0: La calle se llenó de tomates. Mediodía, verano. La luz se parte en dos mitades de tomate. Corre por las calles el jugo. En diciembre se desata el tomate. Invade las cocinas, entra por los almuerzos. Se sienta reposado en los aparadores, entre los vasos, las mantequilleras, los saleros azules. Tiene luz propia.
1: Majestad benigna.
0: Debemos, por desgracia, asesinarlo. Se hunde el cuchillo en su pulpa viviente, es una roja víscera, un sol fresco, profundo, inagotable. Llena las ensaladas de chile, se casa alegremente con la clara cebolla y para celebrarlo se deja caer aceite. Hijo esencial del olivo sobre sus hemisferios entreabiertos. Hijo esencial. Agrega la pimienta, su frama de sal, su magnetismo sobre sus hemisferios entreabiertos. Son las bodas del día, día. El perejil levanta banderines, las papas hierven vigorosamente, el asado golpea con su aroma en la puerta. ¡Es hora! ¡Vamos! Y sobre la mesa, en la cintura del verano, el tomate. Astro de tierra, estrella repetida y fecunda, nos muestra sus circunvoluciones, sus canales, la insigne plenitud y la abundancia sin hueso, sin coraza, sin escamas ni espinas. Nos entrega el regalo de su color fogoso y la totalidad de su frescura.

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Andan muy buen día, muy buen martes. Bienvenidos a Encendidos por Aconcagua Radio. Hoy, martes 22 de septiembre, el mes es nuestro. Un día que va a estar mejor que ayer, pero peor que mañana. Hoy un martes donde no esperamos que haya incidencia de vientos en la ciudad de Mendoza, pero sí que suba un poco más la temperatura máxima. Para hoy martes tenemos una temperatura actual de 6 grados, pero una máxima que podría trepar hasta los 20. Hoy, un día en el que vamos a hablar de muchas cosas, el presidente Javier Milei ya partió hacia Estados Unidos para esta, no es una gira, esta presencia que va a tener en la Asamblea General de las Naciones Unidas y también esta serie de reuniones de las que ya hemos hablado con el secretario Marco Rubio. También va a tener reunión, se habla de una bilateral con Netanyahu y además la entrega de un premio por parte de una universidad. Pero con eso nos vamos a meter dentro de un rato porque es una jornada en la que hay muchas novedades, sobre todo en materia judicial. Usted dirá, y está un poco lejos esto de que Jorge Macri, el jefe de gobierno porteño, va a pedir el juicio político para una jueza que dejó sin efecto este nuevo régimen penal juvenil. Pero es un tema que mal nos termina tocando, ¿sí? Una nueva legislación que se ha tratado desde hace ya muchos años, que se sancionó a principio de año, que se tomaron 6 meses para poder adecuar los sistemas y que finalmente no se está pudiendo ejecutar. Bueno, de estas cosas y muchas más vamos a hablar hoy. Pero como les decía, una jornada marcada por un ascenso de temperatura respecto de lo que fue ayer, pero es solamente el primer escalón de acá al jueves. ¿Por qué? Porque, como te decía, hoy esperamos una máxima que puede llegar a los 20 grados. Mañana miércoles una máxima que puede llegar hasta los 23. Y el jueves 26 grados. Yo te digo, con esta temperatura me caso. Así como en la zona del Ecuador, sí. 26 grados para el jueves. Ya el viernes se espera que baje la temperatura. Un poquito el sábado, pero nos estamos preparando para un domingo hermoso. Usted dirá, ¿primaveral? No, yo te digo mejor que primaveral. En una jornada en la que finalmente inicia la primavera de manera formal. Hoy, martes 22 de septiembre, a las 9 y 5 de la noche. Además, hoy, 22 de septiembre, es un día donde hay muchas fechas para recordar. Y quiero empezar con esta para que, por favor, vos puedas planificar tu día. Hoy, 22 de septiembre, es el Día Mundial sin Automóvil. Así que si estás mirando con cariño tu auto ahí en el garaje para salir a hacer las cosas, fíjate qué recorridos podés hacer sin auto. Obvio, si vos vivís en Tunuyán y trabajás en tu Pungato, bueno, es medio difícil andar sin auto. Pero sí, hay algún recorrido más corto, no sé, 5, 8 cuadras para ir a buscar el pan de la panadería que más te gusta, que puedes hacer sin auto. Eso sí, un día para no usar automóvil. Es una jornada internacional para promover medios de transporte sustentables. Ahora no está tan en auge, pero me acuerdo hace un par de años, en mi trabajo y en otros más, si ibas sin auto, está bien, la recompensa era medio mala, te daban unos caramelos, pero te premiaban por ir sin auto. Así que bueno, a tenerlo en cuenta. Además, hoy es el Día Internacional del Mimo. Una profesión que cada vez tal vez se ve menos, pero muy interesante y que cuando éramos chicos nos encantaba, ¿se acuerdan? Esto es en honor al fallecimiento de Marcel Marceau, ya saben, un mimo súper importante a nivel internacional. Y además, ustedes saben que yo he visto esta calle, pero no me la quiero mandar de donde queda. Luis Agote, un día como hoy, en 1868, nació Luis Agote, médico e investigador argentino. Que usted, si sabe dónde está la calle, mándemelo al 2615-339999. Y si no sabe dónde está la calle y no tiene muy en claro qué hizo Luis Agote, bueno, fue el creador del método para hacer transfusiones de sangre sin que la sangre se coagule. Ese mismísimo. Y también, te morís con esta. Hoy es el cumpleaños de Andrea Bocelli. Tal vez nuestra Andrea favorito de todo el planeta. Está también Andrea Pirlo. Está también Andrea Agassi, pero él se llama André. No, Andrea, ¿vio? Entonces no sé si es nuestro favorito. Pero hoy, cumpleaños de Andrea Bocelli. Me va a costar un montón sacar la cuenta, así que solamente diré que nació en el 58.
reconocido tenor y productor musical italiano. Vieron que ahora se ha puesto de moda el hijo. No sé si lo han visto. Bueno, ahora en muchos shows y muchos encuentros internacionales, por ejemplo, para la apertura de, una competencia internacional de esquí, bueno, va y canta el hijo. Qué fachero, pero no canta tan bien. Además, hechos históricos, un día como hoy fue la batalla de Curupaití, mira, una de las pocas marchas que me sé y que es bastante linda. Y un día como hoy, en el 94, y enseguida quiero que hablemos de esto, se estrena la famosa serie de televisión Friends en Estados Unidos. Una serie que yo sé que todos ustedes vieron y que seguramente tienen algún diálogo que los ha marcado o que los hace reír en algún momento. Bueno, enseguida nos metemos con esto. Pero esta hora, más temprano que nadie, tenemos el reporte del tránsito en Aconcagua Radio. Vamos con la presentación y hablamos de cómo está todo acá en la ciudad de Mendoza.

0: Bueno, martes 22 de septiembre le damos la bienvenida a Luis Jofre. ¿Cómo estás, Luis? Buen día.
1: Muy bien, Andrea. Muy buenos días. Gusto de saludarte. ¿Cómo andan ustedes?
0: Muy bien por este lado. En un día que te digo, al menos a esta hora, se ve bastante parecido a ayer en lo que tiene que ver con la materia del tránsito.
1: Sí, exactamente. Va a estar bastante tranquilo a esta hora de la mañana el tránsito en la capital de Mendoza. Así que prácticamente hay gente que viene llegando por los principales accesos, como son el viaducto de Vecinos de Zapata Costanera, Casa de Gobierno, zona sur de Paso Los Andes, Mariano Moreno, y el sector oeste, el Parque San Martín y Emilio Civil, a esta hora con marcha normal directamente hacia la zona del microcentro de la ciudad capital. Con atención porque sobre calle España, pleno microcentro, España, entre peatonal Sarmiento y Espejo, hay un carril obstruido, que es el carril de la Trocha del costado derecho, así que tengan en cuenta este dato los conductores para hoy. Los que ingresan fundamentalmente por allá España al sector bancario. Se está haciendo allí una reparación de cañerías, está señalizado el sector, así que queda un carril obstruido, repetimos, por calle España entre peatonal Sarmiento y Espejo para el día de hoy. También permanece Rioja Rondó reducido por obras, y Garibaldi Salta sigue restringido ese sector para salir por Garibaldi hacia la zona de la Costanera. También recordamos para esta jornada el corte total que mantiene el tramo de calle Irigoyen. Recordemos que entre San Martín y Roque Sáenz de Peña sigue allí la tarea que viene realizando la empresa Aguas Mendocinas. En cuanto a la zona bancaria, hasta ahora tiene un tránsito muy tranquilo España cruzando justamente la zona de bancos, como así también marcha normal el ingreso de Jorge Justo desde calle Lencinas al sector comercial de la capital. Semáforos están operando sin inconvenientes y, como cada mañana, el metro tranvía ya tiene servicio normal recorriendo la zona de calle Belgrano hacia la capital de Mendoza.
0: Luis, aprovecho que estás con nosotros para consultarte cómo estuvo la jornada de ayer en materia de los controles por esto del Día del Estudiante.
1: Mira, con respecto a lo que es el Parque Central, Andrea, se hizo, como habíamos adelantado, los operativos preventivos que hicieron más o menos la regulación del tránsito. En cuanto al movimiento de jóvenes, fue realmente abundante ayer, pero sin incidentes, así que todo bajo la normalidad, y bueno, los jóvenes pudieron celebrar su día allí en el Parque Central Pulmón Verde que tiene la capital, ¿no?
0: Luis Jofre, muchísimas gracias.
1: Bueno, gran abrazo y buena jornada, que la pasen bien, hasta luego.
0: Chicos, ahí pasaba Luis Jofre con el informe del tránsito de la ciudad de Mendoza, un día en el que, él ya lo spoileó, no hubo grandes novedades en lo que tiene que ver en materia de operativos, controles de tránsito acá en el centro mendocino. En alta montaña sí hubo mucho movimiento y me cuentan que no se habría terminado todo en la jornada de ayer, ¿sí? Que ha quedado todavía mucha gente en la montaña festejando el Día del Estudiante. No es que porque terminó el lunes se devolvieron a Mendoza, sino que siguió el movimiento al menos hasta anoche, ingresada la noche. Y bueno, si les parece, repasemos un poco de títulos en este martes 22 de septiembre, que ya les había adelantado un poco, ¿sí? Una jornada en la que a esta hora el presidente Javier Milei está en vuelo para llegar a los Estados Unidos para participar de la Asamblea General de las Naciones Unidas, donde se espera que dé un discurso hablando en un tono mesurado sobre la situación de Malvinas. Si bien se espera que utilice un tono acorde a la situación, también trascendió que no le interesa que nuestro país inicie algún tipo de conflicto que no sea diplomático con el Reino Unido por este tema. Además, hay que decir, y esto lo adelantábamos recién, una jueza en Buenos Aires declaró inconstitucional el nuevo régimen penal juvenil y sobreseyó a un chico de 14 años. Producto de esto, el jefe de gobierno porteño, Jorge Macri, ha anunciado que le va a solicitar el juicio político a esta jueza, que es la encargada del juzgado de primera instancia penal juvenil contravencional y de faltas número 3 de la ciudad de Buenos Aires. La jueza se llama Laura De Marinis y rechazó un planteo de incompetencia efectuado por la defensa oficial y consignó que lo implicado en este caso es no punible. Así que es un tema que va a dar que hablar en la jornada de hoy. Y recién, como te adelantábamos, tema primavera, festejos. Algunos dirán que ya se terminaron. Pues no. Pues sí. Pero a esta hora podemos hacer un pequeño balance de lo que fue este fin de semana y este lunes en particular. Un lunes que para nosotros los grandes fue fue atípico por esto de que no hubo clases. ¿No les pasó ayer que circularan por donde circularan, había menos autos y menos gente? Bueno, con todo esto, para nosotros fue una jornada en la que, con temperaturas agradables, música y encuentros en Mendoza, se vivió una jornada de festejo para quienes van todavía a la escuela, van a la facultad, son jóvenes, y no sé si se metieron en esta, pero ¿no vieron demasiadas flores amarillas? O sea, hay un abuso. Tiene que ver con este nuevo auge de Floricienta, por una serie que se llama Margarita, que Margarita sería la hija que tuvieron Floricienta con el marido que tenía en la ficción. Y ahora es la historia de esta Margarita reencontrándose con sus padres, pero solamente con el padre, porque la madre, que es Floricienta, que es Florencia Bertotti, tiene un conflicto legal con Cris Morena. Bueno, toda esa parte no importa, pero por la canción de Flores Amarillas, ayer hubo un boom de flores amarillas, flores de verdad y flores de mentira. O sea, no sé si pudieron ver, pero había flores de vela, flores de papel, flor de planta, pero todo amarillo. Flores amarillas, la canción por todos lados, y algo que se internacionalizó, ¿sí? Algunas cuentas de influencers, no sé, mexicanos, ayer estaban publicando esto de por qué estoy regalando flores amarillas, y ahí le explicaban que tiene que ver con este tema de Floricienta. Pero bueno, una jornada que por el momento no ha tenido mucha novedad. Sí, esperamos dentro de unos minutos el parte del Ministerio de Seguridad sobre qué sucedió efectivamente este 21 de septiembre, pero un día en el que hubo muchos festejos, un fin de semana donde varios municipios llevaron adelante distintas festividades, pero que también se espera que para el próximo fin de semana haya más movimiento en estos municipios que no han tenido todavía su festejo. Sin irme más lejos, me acuerdo ahora de San Rafael, también Luján de Cuyo, van a tener sus festejos el próximo fin de semana, que, oh casualidad, es 26 y 27 de septiembre. Además, para hoy vamos a hablar un poquito de los Juegos Suramericanos, porque cada día se conoce un poco más de este tema, los Juegos Suramericanos que van a terminar este sábado 26 de septiembre y se están desarrollando en la provincia de Santa Fe. Bueno, hay varias competencias que han ganado equipos argentinos, otras que no. Hay competencias que tienen como protagonistas a mendocinos, pero en las últimas horas se conoció un poquito mejor cómo es el tema de el alojamiento. No sé si ustedes vieron que hace ya unos 10 días se viralizó un video de unas chicas de Chile que criticaban el alojamiento en el que estaban, ¿sí? Que es como un barrio, una ciudad deportiva donde se hospedan estos chicos y chicas que están compitiendo. Se hospedan de a 5, ¿sí? O sea, es como un dúplex. En cada dúplex hay 5 competidores. ¿Qué tiene? Que por ahí vos entrás a esta casa Y no tiene mucho mobiliario, ¿sí? Es una casa que está nueva, pero es como cuando te entrega una casa del IPB, ¿sí? No viene con mesa. No viene con horno eléctrico. Bueno, esa fue la queja que vino por aquel lado. Del otro lado explica, mirá, son casas de un barrio que estamos por entregar. Se las dimos a ustedes para que la estrenen. Y encima hay este tipo de queja. De igual modo, no es que no tenía mesa, ¿me entienden? O sea, desde la organización sí les pusieron mesa, sí les pusieron cama, sí les pusieron cortina en el baño, pero no hay algunos otros, no tienen sofá, por ejemplo. Entonces, bueno, hubo bastante crítica por esto y ahora salió la explicación. Y además, ayer, después de que nos fuimos, hubo una conferencia de prensa brindada por parte del Gobierno Nacional por la visita del Papa León XIV. Ustedes se acordarán que ayer bien tempranito se conoció la agenda del Papa León XIV acá en Argentina. Una agenda que va a empezar el domingo 8 de noviembre con su arribo al país pasadas las 4 de la tarde y que va a terminar el 11 de noviembre pasadas las 2 de la tarde, ya cuando él se vaya a Perú. Bueno, en el medio de todo esto, anuncios, ¿cómo va a ser el operativo de seguridad? Bueno, lo que deslumbró en la jornada de ayer el gobierno es que va a haber un operativo de seguridad sin precedentes acá en nuestro país y que además sigue sobrevolando el fantasma del asueto. ¿Por qué? Porque esperan que unas 7 millones de personas se movilicen a los distintos encuentros que van a poder tener con el Papa León XIV. Esto va a haber algunas misas, va a haber una vigilia. Él va a dar algunas homilías acá en nuestro país, tanto en Buenos Aires como en Córdoba, y según estimaciones que ha hecho hoy por hoy el Gobierno Nacional, son 7 millones los argentinos que podrían llegar hasta esos puntos de nuestro territorio para encontrarse con el Papa o con esta situación, con esta suerte de encuentro que es tan especial para las personas que creen. Bueno, producto de esto, sigue sobrevolando el fantasma del asueto. No lo digo yo, lo dijo el mismísimo canciller Pablo Quirno, que todavía están analizando si van a ser asueto esos 3 días. Y además, la ministra de Seguridad, Alejandra Monteoliva, dio algunos detalles sobre esto, que ella llamó el operativo más grande de nuestra historia, porque no solamente va a implicar a la nación, sino a 3 jurisdicciones, que sería la Ciudad Autónoma de Buenos Aires, la Provincia de Buenos Aires y Córdoba, que también va a implicar 3 aeropuertos, 3 ciudades, encuentros masivos, eventos cerrados. Habló de un operativo de 120 horas ininterrumpidas, ¿sí? Que de día y de noche van a estar trabajando y que sí esperan a 7 millones de personas. Es por esto que ya se puede ir vislumbrando cómo va a ser todo en esos días. Hoy, un martes 22 de septiembre, en el que, como te había adelantado recién, esperamos una temperatura que alcance los 19 grados, acá al menos en la ciudad de Mendoza. A esta hora, sí, hay buena música. Vayámonos a escuchar música. La temperatura actual bajó un poquito, es de 4 grados 8 décimas, con una sensación térmica de 3. Así que, si querés mi recomendación, ponete la remera térmica total, después te la sacas. Son las 6 y 28 de la mañana y esto es Encendidos.
2: Buenos días a todos.

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0: Buenos días, queridos amigos, ¿cómo están? Bienvenidos a Encendidos por Aconcagua Radio, edición 640.
1: Sí, esto ya pasó, Serrano.
0: ¿Ya pasó? ¿Ya diste la bienvenida a todo?
1: Sí, bueno, es que estaba en el baño, Serrano, no quería que lo dijera.
0: Felicitaciones, Andrea Sanuez ha ganado la apuesta del 2026. Me quedé primero dormido.
1: Serrano, gracias, ¿eh? Miren lo que dice para no contar que estaba en el baño. ¿En serio?
0: Siempre supimos que eras la tía que no se dormía en la familia, pero lo terminamos de confirmar hoy día. Gracias, Andrea.
1: Son las medicaciones.
0: Che, me confié, salí no desabrigado, pero abrigado en forma liviana.
1: Escúchame, hace 10 minutos le dije a la gente que se pusiera remera térmica.
0: Sí, pero yo venía en el auto.
1: Bueno, nene.
0: Claro.
1: Hace frío.
0: Ponete remera térmica. Yo vengo con una remera manga corta, una camperita y una camperita.
1: Hace frío.
0: O sea, doble camperita.
1: No está para camperita.
0: No. Está frío, ¿eh? 4 grados 8 décimas. La sensación térmica es de 3 grados. Y ahí es donde se siente uno.
1: El chuchichuchi.
0: Claro, que la primavera todavía no llegó formalmente, por lo menos a las mañanas o madrugadas. Y además, en un cielo despejado, hoy saliendo con tiempo, porque salí un ratito más tarde y ya había bastante movimiento, ¿eh? Muchísimos preventores todavía dando vueltas y mucho transporte público. Entre las 5:30 y las 6:15, que es el horario en que llegamos a la radio, algunos llegamos más temprano, otros más tarde, es impresionante lo que cambia la calle, ¿eh?
1: Sí, bueno, pasa en todos los horarios. De igual modo, una jornada en la que esperamos un cambio bastante significativo respecto a lo que fue ayer, porque hoy vuelven las clases.
0: Eso te iba a decir, claro.
1: Hoy vuelven las clases, no voy a decirte que en todas las escuelas de Mendoza, porque hoy, martes 22 de septiembre, hay paro en la Universidad Nacional de Cuyo.
0: Muy bien, nueva medida de fuerza.
1: Sí, exactamente. Vos sabés que se han anunciado 23 jornadas de medidas de fuerza, pero no quiero utilizar el término escalonado, pero hoy es el último día en el que todas las universidades van al paro. En las próximas jornadas van de a 5 universidades al paro. De vuelta a la Universidad Nacional de Cuyo, recién le toca el próximo mes de octubre.
0: En el mes de octubre, muy bien. Bueno, te lo contamos aquí en Encendidos por Aconcagua Radio. En el día de ayer se completó la fecha. Aldo Civi le ganó 1-0 Atlético Tucumán. La Lepra metió un gran triunfo ante Barraca Central, ¿eh? En condición de visitante.
1: Sí, igual tenemos que hablar de eso.
0: ¿Qué pasó?
1: El chico de Barraca Central,
0: sí,
1: que tiene el pelo como Johnny Bravo, ¿lo viste?
0: Uh-huh. Sí.
1: ¿Cuánto tiempo pasa en la peluquería? Bueno, yo sé que usted vio el resultado, que vio que casi matan a Berti, que se le fueron encima con las muletas, qué sé yo. Pero, ¿usted le vio el pelo a este señor?
0: Mirá vos, en las cosas importantes estamos...

0: con nosotros. Para lo demás, cualquier otra radio, chicos. Bueno, y Lanús le ganó 2-1 a Estudiantes de La Plata. El dato interesante de Independiente Rivadavia es que no afloja en la tabla general, viste que todos se quieren prender últimamente. Uh-huh. Ahora, recuperó en la zona B, con 34 puntos, quedó primero por encima de River, pero también en la tabla general, Independiente Rivadavia tiene 51, porque se había arrimado Vélez y el Super Boca, que parece que ahora le gana a todo el mundo Boca, ¿no?
1: Bueno.
0: Pasó de...
1: Todos sabemos que suele ser temporal la racha. Para bien o para mal.
0: Torneos largos, torneos cortos, pero bueno, Independiente Rivadavia sigue primero entonces en la tabla anual con este resultado, 51. Tiene 48 Vélez, 47 Boca, Argentinos Junior. Más abajo está Rosario Central, Instituto, Gimnasia, River y Belgrano. Hasta allí los que clasifican a las copas. Y después aparecen Estudiantes, Independiente Rivada, Independiente Avellaneda, perdón. Y bueno, Estudiantes de Río Cuarto está último. Sí.
1: Qué sin bueno, posibilidad de... somos de Atenas de Río Cuarto.
0: Ah, está último en las dos tablas, en la tabla de los promedios, insalvable, y en la otra también. Así que... uno da por descartado que uno de los descensos será Estudiantes de Río Cuarto. Y el otro se está debatiendo entre Aldo Civi, Banfield, Sarmiento. Esto es en la tabla de los promedios. Aldo Civi, Riestra y Central Córdoba aparecen en la otra tabla. Uh-huh. También como los equipos prontos tal vez a perder la categoría cuando termine este torneo. Pero así cerró una fecha. Digo esto porque comienza ahora la ventana FIFA. Es una ventana bastante larga hasta los primeros días de octubre. Y si bien la selección argentina parece que no tiene demasiados convocados del fútbol local, uh-huh, igualmente se va a parar el torneo. El próximo partido por la liga es en 21 días.
1: No falta tanto.
0: Bueno.
1: Bueno, por suerte el ascenso sigue jugando en esos días.
0: Sí,
1: y
0: por supuesto.
1: Y también recordemos que para los que quieren o necesitan deporte, también este fin de semana tenemos Fórmula 1.
0: Hay Fórmula 1 este fin.
1: Fecha especial. Uh-huh. ¿Hoy qué día es? Martes.
0: Hoy es martes,
1: el jueves
0: 22.
1: Empiezan las prácticas. El viernes es la clasificación y el sábado es la carrera.
0: El sábado la carrera. Bien aclarado ahí, Andrea.
1: Bueno. ¿Por qué? Porque el domingo es el día del perdón en Azerbaiyán. Entonces le pidieron a la Federación Internacional de Automovilismo a correr todo para un día antes.
0: Cambiar un poquito. Bueno, está bueno el dato. Para el 24 de septiembre, ¿qué es?
1: Pasado mañana.
0: Pasado mañana ya tenemos los primeros amistosos internacionales.
1: Decime uno bueno. No me vengas tipo
0: tengo
1: los
0: dos
1: de Argentina.
0: Buenos. Tengo dos buenos.
1: A ver.
0: Japón-Uruguay. El Uruguay post Bielsa.
1: Me gusta.
0: Corea del Sur ante Ecuador. El Ecuador de Marcelo Gallardo.
1: ¿Por qué le decimos Gallardo?
0: Trato de imitarlo, pero no me sale nunca, perdón.
1: Pero él, igual el Yeyea.
0: Sí, es verdad.
1: El Yeyea un
0: sí,
1: montón.
0: Sí, porque es como más de Barrio Norte, Marcelo.
1: El Yeyea un montón, así que sería Gallardo.
0: Bueno, así que esos son los amistosos internacionales que involucran a los equipos americanos y asiáticos. Y después tenés la Liga de las Naciones, de la UEFA, que ya arranca. Mm. Por ejemplo, tenés un partidazo. Países Bajos ante Alemania. Así nomás, tranqui, arranca.
1: Bueno, son todos altos.
0: Bueno, si te parecen altos ellos, te tenés que ver el partido que van a jugar Noruega ante Dinamarca.
1: Otros que son altos.
0: Altos y grandotes en este caso.
1: Y rubios.
0: Y rubios, bueno. Y todo se juega a la misma hora, todos los partidos. Después tenés un Portugal-Gales, y hasta por ahí nomás, los otros, la verdad.
1: Portugal-Gales no me interesa.
0: ¿No? Directamente, no. Ya no está Ronaldo.
1: Y Gales... Me parece una selección de segunda
0: no pasa
1: categoría.
0: Nada. Mirá qué interesante el partido para el día viernes. Viernes 25, ¿no?
1: Sí.
0: Bien.
1: ¡No!
0: Sí.
1: 3 meses faltan para Navidad.
0: 3 meses para Navidad. Australia-Brasil.
1: Bueno.
0: Más o menos. Ok. Italia-Bélgica. Turquía-Francia.
1: Bueno, ese
0: buen
1: sí.
0: Buen partido. Y después hay otro partido también de dureza física. Polonia ante Bosnia.
1: Bolonia ante Bosnia.
0: Polonia.
1: Ah, ok.
0: Polonia es una ciudad de Italia.
1: Te iba a decir, no sabía que tenían selección.
0: Bueno, sí que vas a tener para entretenerte en la semana, tenés que solamente pasar el día de hoy.
1: Borgoña.
0: Y el de mañana, y después iba a haber muchos partidos de selección. No es el Mundial, es otra cosa, pero igual va a haber partidos más que interesantes para poder seguir disfrutando de algunos de los encuentros.
1: Te dije, el viernes van a faltar 3 meses para Navidad. Y juega Brasil.
0: Y juega Brasil ante Australia.
1: Brasil, que está en la primera fecha confirmada.
0: A ver.
1: De esta gira que empieza en noviembre.
0: ¿Quién?
1: Mariah Carey. Se llama Christmas Time.
0: Pensé que iba a decir el Papa.
1: No. Por Mariah, querido.
0: Ah, o sea que es una gira pre-Navidad.
1: No, se llama Tiempo de Navidad.
0: Tiempo de Navidad.
1: No se llama pre-Navidad.
0: Como tiempo de vals de Chayán, pero con pan dulce.
1: Y en inglés. Uh-huh. En Brasil va a estar dando conciertos en Sao Paulo y Río de Janeiro.
0: Uh-huh, mira vos.
1: Después se va al Reino Unido, 27 de noviembre, fecha confirmada. Londres, 30 de noviembre, fecha confirmada. Manchester, 2 de diciembre, fecha confirmada. Malta, 8 de diciembre, fecha confirmada. Y empieza con esto oficialmente. ¿La Navidad?
0: ¿La Navidad?
1: Sí, ya está. Sí. Pero tenemos a Maduro que nos la adelante.
0: Ya pusimos la canción, esto sí, estamos perdidos. O sea, listo.
1: ¿Qué es ese olor? ¿La rapiñada?
0: Qué rico.
1: Viteltoné, no sé cómo huele el Viteltoné.
0: ¿No te, nunca has comido Viteltoné?
1: No.
0: Es como un olor fresco de atún.
1: Súper fresco el olor
0: sí,
1: a pescado.
0: No, digo,
1: sí, una
0: no,
1: cosa.
0: No, al contrario, no es olor a pescado frito.
1: Ok.
0: Es como un olor fresco.
1: ¿Es como olor a mar?
0: No, es más suave.
1: Ok.
0: Es más suave. Che, mirá lo que me comparte por acá. Independiente Rivadavia, después de lo que pasó ayer, el triunfo, sorteamos la muleta de Berti.
1: ¡Para Navidad!
0: De verdad, este es el sitio oficial de Independiente Rivadavia. Somos punteros, lo festejamos sorteando la muleta del Mister. En esta nota todos los detalles. La noche contra Barraca Central nos dejó mucho más que tres puntos vitales. El equipo demostró mucha entrega para llevarse un triunfo clave y así consolidarse como punteros absolutos. Sin embargo, en medio de la intensidad del encuentro hubo algo que no resistió y fue la muleta de nuestro director técnico Alfredo Berti. Para celebrar este gran presente institucional y deportivo decidimos sortear esta pieza, ya que es un símbolo de la pasión con la que se vive cada partido. Sí, leíste bien, socio leproso, la muleta del Mister puede ser tuya. ¿Cómo participar? Y te mandan al Instagram, donde aparece la fotografía del presidente del club junto al entrenador, sonriendo y sosteniendo la muleta. Así que van a sortear la muleta de Berti. Si te falta una muleta y estás en casa,
1: está rota,
0: la puedes arreglar, la llevas al mecánico de muletas y se arregla.
1: Al doctor de juguetes, sí. Al hospital de juguetes lo llevamos.
0: Tenés tiempo de participar hasta hoy, 22 de septiembre a las 4 de la tarde. ¿Aún no estás al día o no te asociaste? Este es tu momento y participás de la muleta de Alfredo Berti para celebrar que la lepra vuelve a ser puntero de la tabla general.
1: Perdón, pero
0: no es joda, es de verdad lo que estoy diciendo.
1: La ruptura de esa muleta no quiere decir que jueguen con pasión, sino que la muleta claramente era mala.
0: No, a ver, las muletas son solo para caminar, no para ir a dirigir un partido de fútbol con intensidad.
1: Se lo llevaron puesto.
0: Bueno, se rompió porque
1: que
0: se
1: te
0: rompió.
1: Puede pasar en la calle caminando con muletas.
0: Y te haces pelota.
1: Que te debe puesto claro. Un perro.
0: Sí, puede ser.
1: No, esto solo demuestra que no eran de buena calidad.
0: Eso le pasa a otros técnicos, dicen.
1: ¿Qué cosa?
0: Se los llevan puestos los perros.
1: ¿En serio, Serrano?
0: Fuerte el aplauso. ¿Vos viste lo que juegan?
1: ¿En serio,
0: ¿Has visto Serrano? Los últimos partidos de San Lorenzo?
1: ¿Pero le has visto el pelo al técnico?
0: Sí.
1: Es el Rey León.
0: Suba, sí. Todos creímos que iba a tener esa época de el pelo y después...
1: Iba a madurar.
0: Sí, listo. Empezaste a tapar y chau. No. Tiene buen pelo, pero el equipo sigue sin jugar bien, ¿eh?
1: Bueno, igual tiene un pelazo.
0: Bueno, que eso es lo importante para Andrea.
1: Sí,
0: bueno, en un ratito nada más aquí vamos a estar charlando en Aconcagua Radio, en la hora pico, de todo lo que tenés que saber para arrancar tu día muy bien informado. Pronóstico del tiempo, continúan los festejos por la llegada de la primavera y el Día del Estudiante, con algunas actividades y agenda bastante nutrida de acá hasta el fin de semana. E incluso durante el fin de semana, ¿no?
1: Exactamente, porque hay varios municipios que decidieron, en vez de hacer los festejos la semana pasada, hacerlos este fin de semana. Municipios que incluyen, por ejemplo, lo que va a pasar en el espacio Exferiagro. ¿Cómo se llama ahora?
0: Espacio Luján.
1: Ah, es que, ¿viste? Cuando uno está viejo.
0: Qué bárbaro.
1: Y te quedan los nombres viejos.
0: 4 décadas.
1: No hace 4 décadas que cambió el nombre.
0: No, 4 décadas tenés vos.
1: No hace 4 décadas que cambió el nombre, que era 10 años.
0: Sí, más o menos.
1: 8.
0: Bueno.
1: Hemos sido estafados. Es como cuando le cambiaron el nombre al Día de la Raza, ¿me entendés?
0: Es cierto.
1: Nunca me salió el nombre nuevo. Y ahora se lo volvieron a cambiar.
0: Ajá. Mira, tengo que ser honesto con vos. La última edición de Feriagro fue en el 2023.
1: ¡Pero hace nada!
0: Hace nada, tiene razón.
1: Antes de ayer.
0: Tiene razón la abuela. Pero bueno, hace un tiempo que cambió de nombre. Che,
1: hablando de abuela, en el corte te tengo que contar algo de mi abuela.
0: Ah, bueno. Che, y después se instaló fuerte, pero muy fuerte el debate. El debate es a nivel nacional, pero hace foco en la ciudad de Buenos Aires con esta jueza. Que más allá de la opinión que tengamos vos y yo respecto de la imputabilidad de los menores de 14 y 15 años, Es muy jodido lo que está pasando, ¿eh? Porque hay por lo menos dos juezas que no quieren aplicar una ley que se votó en el Congreso. Y esto parece con el presidente Javier Milei que es algo habitual. Pero no debería ser así, ¿eh? No es que yo aplico las leyes si me caen bien o estoy de acuerdo con la ley. Si yo creo que hay algo que no está conforme a lo que dice la Constitución, debo hacer una presentación de inconstitucionalidad. No es aplico la ley o no la aplico porque yo quiero, me gusta o no me gusta. Esto ya pasó con una jueza de Lomas de Zamora y ahora en la ciudad de Buenos Aires.
1: Sí, enseguida vamos a escuchar al jefe de gobierno porteño, porque el mismísimo jefe de gobierno porteño ya anunció que va a solicitar un juicio político en contra de esta jueza.
0: Claro, imagínate, se está judicializando una ley que votó y aprobó el Congreso y que además hubo un plazo de 180 días para que se pudiera reglamentar en las provincias o jurisdicciones. Y después, que las juezas digan la quiero aplicar o no la quiero aplicar, no forma parte del Estado de Derecho en la Argentina. Digo, estés o no de acuerdo con la ley, que te puede pasar, vos podés tener una opinión, yo puedo tener otra, pero esa es nuestra opinión, no es lo que dice la ley. Entonces esta es una situación puntual, es cierto, con un adolescente de 14 años que cometió un delito, pero no depende de una jueza si se aplica o no la ley, depende de lo que dice la ley. Por eso es que es un tema que se instaló y que puede ocupar parte de la agenda. Agenda que el gobierno también iba a intentar imponer esta semana con el presidente Javier Milei en la ONU, Malvinas, y después la reforma electoral, que me parece que se va diluyendo un poco, ¿no? Tal vez se instale un poco el debate, se pueda llegar a discutir algo, pero ya no sé si se va a avanzar mucho.
1: Da la impresión, pero igual hay que ver si la visita del Papa y este nuevo clima de paz viene a traer paz a las PASO. Recordemos que ahora el gobierno solamente quiere bajarlas de PASO a paz.
0: A paz.
1: Y solamente suspenderlas este año. Veremos.
0: Le bajó un poquito el precio. Está
1: veremos
0: bien.
1: A futuro. Pero bueno, una jornada que también va a estar marcada por la mesa política. Hoy, martes 22 de septiembre, se vuelve a reunir la mesa política sin la presencia de Javier Milei, que ya va a haber arribado a Nueva York. Una Nueva York que, no sé si han visto imágenes, vallada.
0: Totalmente,
1: claro.
0: Es
1: impresionante, claro. Pues como están todos los presidentes, hay varios blogueros de viajes que se están quejando sobre que no pueden vivir un itinerario normal de turismo porque hay cuadras a las que no se puede acceder.
0: Directamente.
1: No se puede decir, no es que toda la cuadra es el hotel del presidente de Egipto. Es una parte de la cuadra, pero no te dejan ir a toda la cuadra donde hay, no sé, una muestra de arte y no puedes estar. Pero bueno, hoy, pasado el mediodía, va a estar esta reunión de mesa política con Patricia Bullrich, que prometió llegar temprano e irse tarde. Vamos a ver qué sale de esta situación. Una mesa política que en los últimos días dio que hablar porque Patricia Bullrich, la presidenta del bloque de La Libertad Avanza en el Senado, se enojó bastante porque manifestó que en esa mesa política, que se supone que es el espacio en el que se bajan las directivas, no se había enterado de los cambios en el presupuesto. Video del Ali en el medio, que sí, que Martín Menem tampoco sabía, que qué piensa Santilli. Bueno, todo es en el medio. Hoy, reunión nuevamente, veremos si llegan con sonrisas o sin sonrisas.
0: Muy bien, ¿a qué hora es la mesa política, se sabe?
1: Era a las 13 o a las 14.
0: Ah, bueno, listo, entonces no se va a quedar dormida 13, como yo.
1: 13.
0: No debería pasar. Bueno, Donald Trump, por supuesto.
1: Lo tenés.
0: Ojo, no es que sea el anfitrión, sino que esto sucede en Nueva York. Es el presidente de los Estados Unidos, pero es la ONU la que convoca. Javier Milei. Va a estar Lula también.
1: Sí.
0: Se cruzará con Milei, se saludarán.
1: Bueno,
0: sí, no.
1: Un Lula que en realidad tiene la cabeza en otro lado porque
0: sí,
1: faltan
0: claro.
1: 11 días para las elecciones en su país.
0: Y si bien hay algunos medios opositores que hablan de un empate técnico, parece que la diferencia es cerrada. Algunos ya anticipan una segunda vuelta en Brasil. Que para que lo entendamos, en Brasil va a votar más o menos 120 millones de personas.
1: 150 millones de personas.
0: Habilitados.
1: Son 220 millones de habitantes, 150 millones habilitados,
0: bueno,
1: para votar.
0: Son más de 100 millones de personas.
1: Pero
0: que van a ir a votar.
1: Saqué la cuenta de
0: Bien.
1: ¿Vos tenés que compararlo con Mendoza?
0: Sí.
1: Si cada mendocino fuera 100 personas.
0: Mira vos, un poco rara la cuenta,
1: sí, pero
0: me gustó.
1: Vos multiplicá, sí. vos por 100.
0: Vos por 100.
1: Tu esposo por 100.
0: Gracias.
1: La vecina Claudia por 100.
0: No, menos.
1: Y así es.
0: Una barbaridad.
1: Brasil.
0: Bueno, en el último balotaje, imagínate que toda una Argentina entera votó por Lula y toda una Argentina entera había votado por el otro candidato. Diferencia cerrada. Bueno, va a estar entonces el mandatario argentino, el de Brasil, el de los Estados Unidos. Va a estar Erdogan también, el presidente de Turquía. Uh-huh. Va a estar Zelensky, el presidente de Ucrania. Dicen que también va a estar el presidente de Irán, además de Santiago Peña, presidente de Paraguay, Keiko Fujimori, tal vez en su primera aparición pública muy, muy importante desde que es presidenta de Perú.
1: Primer encuentro en la vida de la presidenta, yo no sé cuál es, presidenta interina, presidenta no sé qué, de Venezuela.
0: Eso, claro.
1: Delcy Rodríguez con Donald Trump. No, no sé cómo es el cargo completo.
0: Presidenta encargada.
1: Gracias, Serrano.
0: Presidenta encargada de Venezuela, Delcy Rodríguez va a estar también participando.
1: ¿Y por qué te digo que es raro? Porque acordate que Delcy Rodríguez no es que en las elecciones la votaron como vicepresidenta.
0: No, tampoco.
1: En Venezuela se elige al presidente, como en Estados Unidos, y el presidente elige a su vice.
0: Mirá vos. Bueno, entonces va a estar también. Después, Abdalá II, que es el rey de Jordania, también comprometió su presencia. Va a estar el primer ministro de Israel, Benjamin Netanyahu,
1: que tendría una bilateral con Javier Milei hoy mismo.
0: Ojo, que solo puede ir a algunos países porque en otros países tiene pedido captura internacional como criminal de guerra, acusado de delitos de guerra. Por eso es que a los Estados Unidos puede ir sin inconveniente. Va a estar José Antonio Kast, el presidente de Chile, y el presidente de Siria, entre otras figuras a nivel internacional. Así que muchísimos mandatarios, casi todos, el mundo político, se reúne en Nueva York esta semana.
1: Gracias por escribirnos al 2615-339999 y acá nos dicen... ¡Buen día, chicos!
0: Hola, buen día.
1: Yo sé que la gente no habla así. ¡Qué tristeza, o no! ¿Qué quedó de la primavera y los festejos estudiantiles? Ayer mostraban, en Palermo, que no había nadie. Era como el Parque General San Martín lleno. No sé qué pasó acá. ¿Ustedes saben? Bueno, te cuento que ayer en el Día del Estudiante se realizaron, por ejemplo, más de 1000 test de alcoholemia.
0: Sí.
1: Y solo 40... Va, no voy a usar la palabra solo. Y de esos 1000, 45 dieron positivo. Uh-huh. Los operativos incluyeron más de 2400 fiscalizaciones vehiculares y más de 1000 test de alcoholemia, como te decía. En estos 2.409 vehículos que fueron requisados, ustedes recordarán que los menores de edad no pueden llevar alcohol, se procedió con la retención de 143 vehículos de esos 2.400. Desde el Ministerio de Seguridad aseguraron que realizaron 1.078 pruebas de dosaje de alcohol a conductores en puestos fijos y móviles, y de esos 1.078, 45 fueron positivos. Mientras que el 95,8% de las personas examinadas no dio una alcoholemia superior a 0,5 gramos de alcohol por litro de sangre. De los conductores que dieron positivo, 26 estaban entre 0,5 y 1.
0: Ok, bien.
1: Y los otros 19 estaban por encima. Hay que decir además que se confeccionaron durante todo el fin de semana 1.188 infracciones de actas de tránsito, de las cuales 800 eran faltas leves, a saber, ir con las luces apagadas, por ejemplo. Además, se retiraron 43 licencias de conducir y se retuvieron vehículos particulares y motocicletas. Por el momento, no hay novedades significativas en lo que sucedió este fin de semana. Sí, te digo, se retuvieron autos, sí.
0: Sí, bueno, claro, alcohol, pero, un operativo.
1: Pero no se ha comunicado ningún siniestro, ninguna pelea. De igual modo, se espera el balance del Ministerio de Seguridad en las próximas horas, dado que el operativo terminó anoche tarde.
0: Ok, bueno, entonces a la espera de los números finales. Un minutito ya pasó de las 7 de la mañana. Sistema integrado Cristo Redentor, habilitado para todo tipo de vehículos, para el transporte de carga, ómnibus y también vehículos particulares. En Uspallata, 2 grados sobre cero, mientras que en Las Cuevas la temperatura es de 8 grados bajo cero. Información importante, esta noche se espera que vuelvan las nevadas, por lo menos por 24 horas. Así que escuchamos el informe del tránsito de Osvaldo Valle.
2: Buenos días, Sistema integrado Cristo Redentor, habilitado las 24 horas del día para todo tipo de vehículos con portación obligatoria de cadenas. Recordemos que ayer a la hora 16 se volvió a habilitar el sistema integrado Cristo Redentor después de las nevadas, hubo sábado y domingo, teniendo en cuenta que hubo una gran tarea de ambas vialidades para poder despejar la ruta. Atención, como siempre recordamos que ahora se está utilizando la modalidad 24 horas, hora que es de atención veraniega para todo tipo de vehículos, y teniendo en cuenta que lamentablemente esta tarde después de las 21 y durante todo el día miércoles pueden haber nevadas que complicarían el sistema integrado Cristo Redentor, a mantenerse como siempre muy informado con la información que brindamos diariamente. Reitero, esta noche desde las 21 y durante todo el miércoles, por lo menos Hasta la hora 23 del miércoles se esperan nevadas en la alta cordillera. Se va a ir evaluando, como siempre, día a día y hora tras hora. Con respecto al paso Pehuenche, continúa cerrado por condiciones climáticas adversas. Fue Osvaldo Valle con la información de alta montaña y pasos fronterizos directamente de la Coordinación Argentina de Fronteras. Muchas gracias y feliz martes para todos.
0: Muchísimas gracias, Osvaldo. 3 minutos pasaron de las 7 de la mañana. Tenemos hoy un dólar que está arrancando la jornada en 1.535 pesos y un dólar informal en 1.550. Hoy el riesgo país se ubica en unos 533 puntos básicos. Un mensajito y nos vamos a la tanda. Festejo del Día del Estudiante, lo que nos va dejando. Recién repasamos más o menos algunos números, ¿no? Controles de alcoholemia, secuestro de vehículos, retención de licencias de conducir. Pero en términos generales, si no quiero celebrar, ha sido un festejo tranquilo.
1: Sí, no sé si la palabra es tranquilo, okay, o positivo, ¿me entendés? Uh-huh. O sea, no necesariamente que sea tranquilo quiere decir que no haya incidentes. O sea,
0: no, por supuesto.
1: Tener una super fiesta.
0: Sí, sí, como pasó el otro día, ¿no? ¿Me entendés? Con viento y todo.
1: Ay, bueno, al 2615-339999 nos dicen, buen día.
0: Hola, buen día.
1: También hubo festejos por el Día del Estudiante, Día de la Primavera, para ver el otro lado de la noticia. Besos, soy Gaby.
0: Muchas gracias, Gaby.
1: Sí, estuvimos repasando qué festejos se hicieron este fin de semana y todavía todos los que quedan para todos el fin de semana que viene.
0: Sí, yo ayer estuve en Potrerillos y no había tanta gente.
1: Ok.
0: Había poca gente.
1: ¿Qué te haces el pendejo, en serio?
0: Claro, por supuesto. Los jóvenes de la radio fuimos ayer a Potrerillos.
1: Quiero que sepan que está rojo como un tomate.
0: Sí.
1: Me dio una cosa.
0: Lo peor de todo es que me pusieron el protector en la mochila como niño que va para la escuela. Y
1: quedó
0: no
1: en la
0: lo
1: mochila.
0: Sé.
1: No lo sé. Tiene la frente interesantemente roja.
0: Habla un especialista en frentes. Escúchame, vi poca gente, pero también uno lo entiende. Hay tantas cosas, hay tantas propuestas y hay tantos festejos que unos van a un lado, otros van a otro. Y durante toda la semana, entonces no es que va a haber una multitud solo en un lugar como pasaba en nuestra época, Andrea, ¿no?
1: Habla por vos, querido.
0: Ese 21 íbamos todos al parque o al otro parque o a un club.
1: No existía el Parque Serrano en esa época.
0: No, íbamos, solíamos...
1: ¡No seas mentiroso!
0: Solíamos ir a un club, era un festejo muy conocido. Dos clubes, en realidad.
1: Ah, mirá.
0: Estaba Luz y Fuerza.
1: Mirá.
0: Donde por lo general tocaba una banda, ¿no? Y cuando digo banda, eran bandas.
1: Ah, sos muy mayor.
0: Claro, sí. Fabulosos Cadillac, Babasónico, tocaban bandas muy grandes. Y después había otro club en el Olmo, en la calle Bandera de los Andes. Eran como los dos festejos que había del Día de la Primavera. Había que comprar una entrada, todo era...
1: En mi época...
0: No era barato.
1: La gente todavía no se asociaba, entonces no existían los clubes.
0: No existían los clubes. No se había fundado River, por ejemplo, en 1901.
1: No existía el fútbol, ¿me entendés? Los ingleses todavía no inventaban el fútbol.
0: Bueno, y quedan muchas cosas, ¿eh? Yo siempre menciono, por ejemplo, los kioscos en las plazas de Maipú.
1: Empiezan
0: porque suelo ir siempre, ¿eh?
1: Este jueves 24 de septiembre comienzan.
0: Bien. ¿Has ido alguna vez, Andrea?
1: Sí, y ojo que he visto varias quejas por... en San Rafael parece que estarían pidiendo desde la municipalidad muchas condiciones para poder participar.
0: Ah, bueno, puede ser. Lo que pasa es que los chicos venden comida, utilizan garrafas.
1: ¿Has ido a San Rafael a la estudiantina?
0: Sí.
1: Es la vendimia
0: de los
1: estudiantes.
0: Es una
1: los
0: cosa
1: carros
0: impresionante.
1: Son impresionantes.
0: También estuve algún año en Los Ranchos, que es como la misma fiesta, pero en Luján.
1: No queremos intimidades.
0: No, en Luján se hace en el club. Tremenda fiesta, también. Muchísimos chicos, muy bonito, ¿eh? Así que todavía nos queda para seguir celebrando el Día de la Primavera. ¿Recibiste tus flores amarillas ayer o no?
1: No, y hemos, gracias a que estabas en el baño, estuvimos despotricando.
0: Che, en un enorme esfuerzo de la radio, hoy día, ayer, unas flores amarillas, algo.
1: No, hace falta, ¿no?
0: Nada.
1: ¿No?
0: Te lo cambio por 2 medialunas. Pero... No sé.
1: Este auge de las flores amarillas, sí hubo unos influencers mexicanos.
0: Sí, claro, bueno.
1: Que no entendían por qué.
0: No hay por qué, capo. O sea,
1: sí,
0: esto es Argentina.
1: Sí, tiene un porqué.
0: Ya lo
1: sé, la Margarita, pero... que es la hija de Floricienta, que ahora terminó su serie, que al final no se reencuentra con Floricienta. Sorry,
0: ¿no?
1: Les estoy contando el último capítulo.
0: Bajón.
1: Porque Floricienta está en un conflicto legal con...
0: Con Cris Morena.
1: Claro, entonces nada más aparece el papá.
0: Ay,
1: no
0: lástima.
1: La mamá.
0: ¿Y cuál es la excusa en la serie? Vos que ves todo, ¿no?
1: No, nada más vi que estaba el
0: ¿qué
1: papá.
0: Dices?
1: Pero que tuvieron trillizos.
0: Se lo comió un tiburón, viste, como el padre de Kiko. Se lo comió un tiburón.
1: Estás confundiendo historias. El papá de Tarzán, que tuvo un naufragio. Estás confundiendo historias,
0: el
1: nene.
0: El padre de Kiko, en El Chavo, dice que se lo comió un tiburón.
1: Voy a mezclar más historias.
0: Vamos.
1: El papá de Tarzán sería el papá de las Frozen. ¿Has visto esa teoría conspiranoica?
0: Sí, lo vi.
1: Me encanta. De la Frozen, la Elsa y la...
0: Y la Ana.
1: Gracias.
0: Vamos a la tanda porque esto ya pasó a Hablemos Sin Saber. 7 minutos después de las 7 de la mañana...
1: Sí, hablé mucho.
0: Claro, sí, sí, sí, habló mucho. Hoy ya está, gracias, André.
1: Sí, ya, debería. Andá nomás. Ya se me duele la garganta.
0: Vamos una tanda muy cortita, ya venimos con la hora pico. Hoy hay clases, ¿eh? Así que a no confiarse, levantate si no lo hiciste como yo y vamos para la escuela. Porque hoy hay clases, volvemos a la casi normalidad, pero ya estamos en primavera, también aquí en Aconcagua Radio.

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0: 13 minutos pasaron de las 7 de la mañana, aquí estamos encendidos por Aconcagua Radio. Ya comenzó a aclarar, pero falta un ratito todavía. 7:25, sale el sol antes de que suene el timbre para que los chicos entren a la escuela, porque hoy martes 22 de septiembre, hoy hay clases.
1: ¿A qué hora entrabas vos a la escuela?
0: 7:30.
1: Ah, yo 7:20.
0: Bueno, discúlpeme.
1: Sorry.
0: ¿7:30? Sí, creo que sí, no me acuerdo.
1: Y claro que no.
0: No me acuerdo.
1: A ver qué dice Sarmiento de esto.
0: Tenemos 4 grados 8 décimas de temperatura. La sensación térmica es de 3 grados, así que está fría la mañana. Abrigate, no te confíes demasiado, como me pasó a mí, porque está frío por lo menos esta primera parte de la mañana. En un ratito va a repuntar la temperatura y vamos a tener unos 19 grados de temperatura máxima. Hoy será el día más fresco de la semana. Así como lo estás escuchando, hoy día con 19 grados será el día más fresco de la semana, porque mañana vamos a tener 23 grados, el jueves 26, el viernes volvemos a unos 22, 23 grados y así vamos a seguir hasta el fin de semana de primavera. Esto ya comenzó, esto es primavera plena y todavía, por suerte, no aparecen precipitaciones en el horizonte, ¿no? Atentos a esta situación particular de Mendoza este año, de Mendoza no, del mundo entero, y el efecto del Niño. ¿Viste las imágenes de las cataratas del Iguazú?
1: Sí, muy...
0: Que todos los años tiene como una época fuerte, pero no es ahora. O sea, siempre uno dice en febrero, marzo, se sucede que hay demasiadas precipitaciones y eso trae una cantidad de agua que incluso vuelve peligroso el paseo.
1: Bueno, vengo del futuro.
0: O suspendido.
1: Habrá que cerrarlo algunos días.
0: Sí, por supuesto.
1: Si las precipitaciones lo ameritan.
0: Claro, no, si no están dadas las condiciones de seguridad, para nada. Igual que los paseos que se hacen en bote. Yo no lo hice cuando fui.
1: ¿No?
0: No, pero fue por plata, pero...
1: Es caro.
0: No, no lo hice, claro, dije, lo haré en otro momento. Han pasado 20 años, no he vuelto.
1: Sí, o sea, pero bueno. Por ejemplo, esto es un ejemplo, pero ponele, la entrada al parque sale 1.000,
0: sí,
1: y el paseo en bote sale 5.000. Pues
0: sí, bueno, o más, ¿eh?
1: Claro, con ver todo me quedo contenta,
0: sí.
1: ¿Me
0: entendés? En aquel momento yo fue como, ¿hago esto o...?
1: ¿Cómo?
0: No, no, era una cosa, me salía, claro, casi lo que me había salido el viaje, casi, claro, una cosa así.
1: Que igual voy a ser hater.
0: A ver, dale.
1: Tampoco llega tan cerca.
0: No, bueno, sí, depende del día.
1: No es que se mete abajo de la catarata, chicos, en serio. Es cierto, anda cerca, qué sé yo. Pero también, yo sí me subí a uno, al barato.
0: Sí.
1: Y se notaba que era barato.
0: El recorrido corto, claro.
1: No, estaba como... más cerca de las balsas del Carrizal que de un catamarán.
0: Estuve más cerca de la ciudad que... Bueno, muchas gracias, ¿eh? Mira, me pasan acá un dato. Conocido como la Gran Aventura, hoy tiene un precio de... 90.000 pesos.
1: Pero escúchame, hay distintos niveles.
0: Sí, por eso. Este es el que dura aproximadamente 2 horas, ¿no?
1: Hay un barco barato y un barco caro.
0: Haces el circuito bajo, te subís, haces el recorrido, 90.000 pesitos.
1: O sea, hay uno que tiene, por ejemplo, los asientos son butacas y otro que los asientos son sillas pegadas al piso.
0: Claro.
1: Esto es verdad.
0: No es imposible de pagar, pero vas en pareja, son 180 lucas.
1: ¿Cómo se llama? Soldado, ahí está.
0: Soldado.
1: Soldado al piso.
0: Claro, en una noche más hotel me dicen acá 180 mil pesos. Si
1: sí, de acá de Mendoza, chicos. ¿Cómo se nota que no iba a Catarata?
0: No,
1: es caro.
0: La hotelería no es tan cara. Hay una premium que está.
1: Lo que sí
0: ese
1: tiene...
0: hotel que está dentro del parque, la madre
1: gente,
0: mía.
1: Yo sé que
0: estoy
1: esperando noticias, pero
0: estamos
1: si
0: hablando
1: vos vas
0: de otras
1: a Cataratas,
0: cosas. Sí, dale.
1: Lo que tiene muy, muy copado, el desayuno americano.
0: Sí.
1: Hay una cantidad
0: que
1: de frutas. Claro, que vos no sabías que existían. Hay como 20 frutas distintas. Y obviamente a lo que uno va, al bizcocholo de chocolate y ese
0: y esas cosas.
1: Pero hay 20 frutas que vos no habías visto nunca.
0: Nunca
1: todas
0: jamás.
1: Cortadas de distintos colores, de distintos sabores.
0: Sí. Yo no recomiendo consumir la que es naranjita como con semillitas negritas en el medio. Si no estás acostumbrado, podés tener un día agitado.
1: Nada más sale el nombre. ¿Cómo se llama?
0: No tengo la menor idea, pero esa...
1: Sí.
0: Bueno.
1: Se la ponen a todo.
0: Sí, bueno.
1: ¿Maracuyá?
0: Es otra parecida, pero... Pero te puede hacer pasar un mal rato si no estás acostumbrado y desayunas fruta.
1: ¿Qué? Me dicen acá que... No, la granada es fucsia.
0: No, a ver.
1: Sí es fucsia la granada, chicos.
0: No, la granada es otra fruta.
1: Está mucho más cerca de fucsia que de naranja. Chicos, ¿en serio?
0: Mango. La guayaba. Esa es la que yo te dije.
1: La guayaba está al lado de la que yo te dije. ¿Cómo te dije que se llamaba?
0: Vos dijiste maracuyá.
1: Maracuyá, está al lado del
0: claro,
1: maracuyá.
0: Claro, pero esta es la guayaba.
1: Primo hermano.
0: Son todas ricas, pero bueno.
1: Y...
0: Ahí va.
1: Bueno, si usted quiere escuchar noticias, sepa que ahora vamos a hablar de otros destinos como Chilecito, La Rioja.
0: De cuando fuimos alguna vez a las cataratas. Bueno, situaciones del Niño, vamos a tener, pero por lo menos esta semana no aparecen precipitaciones en el pronóstico del tiempo, así que tranquilos a disfrutar de una semana que va a tener temperaturas primaverales, un poco frío a esta hora es lo que tenemos para contarte. Hace un ratito mencionábamos la situación en la ciudad de Buenos Aires con una jueza que ha entendido que la nueva ley de responsabilidad penal juvenil no se debe aplicar, y por eso es que en un caso puntual para un adolescente de 14 años que cometió un delito, ella decidió no aplicar esta legislación. Y volvió a encender la polémica, como había sucedido con esta jueza también en Lomas de Zamora, provincia de Buenos Aires.
1: Exactamente, hablamos de Laura Beatriz de Marinis, que es la titular del juzgado en lo penal juvenil contravencional y de faltas número 3 de la ciudad de Buenos Aires. Ayer ella firmó una resolución que declara la inconstitucionalidad del artículo número 1 del nuevo régimen penal juvenil. Mediante esto, ella hace que se sobreselló.
0: Sí, se sobreselló, claro, bien.
1: A un adolescente,
0: o sea, sobreseído.
1: Gracias. A un adolescente de 14 años que estaba acusado por el delito de tentativa de robo. ¿Qué es tentativa de robo? Es robar, pero que no podés, básicamente. Uh-huh. Y esta decisión ha desatado una oleada de reacciones políticas que incluyen el pedido de juicio político por parte del jefe de gobierno de la ciudad de Buenos Aires.
0: Bueno, esta es la situación puntual donde la política ahora va contra la justicia, porque la justicia ha ido en contra del poder legislativo o de lo que votó el poder legislativo. Jorge Macri, jefe de gobierno porteño, lo explicó y lo dijo en estos términos.
2: Ella declara inconstitucional el haber bajado la edad a 14 años citando los derechos del niño. La Convención Internacional del Niño. La Convención Internacional del Niño no define ninguna edad. Define que la potestad de la edad a la que se puede penar o no un menor es de cada país. No define a partir de qué edad. Entonces, la verdad que es un listado de barbaridades que amerita un juicio político.
3: Ah, sería preguntar eso, claro. Sí. Si van a impulsarlo el juicio político.
2: Sí, claramente lo vamos a pedir, esperemos tener el número y la mayoría para que se apruebe y después ganar la discusión en el tratamiento en particular, después en el juicio político.
0: Bueno, va por todo, Jorge Macri, por lo menos contra esta jueza, por esta situación puntual en la ciudad de Buenos Aires. Es difícil para la clase política que está militando cierta política de seguridad para con los menores de 14 y 15 años, que una jueza, bueno, dé por inconstitucional una legislación que se votó a nivel nacional, ¿no? Y que ya está vigente en todo el país, más allá de que cada provincia debe ahora definir dónde aloja o qué tratamiento le brinda a estos menores que cometen delitos.
1: Bien, dado que esta fue una jueza de primera instancia, la de que declara esta inconstitucionalidad, hay que saber que hay varios niveles más hacia arriba para revisar este fallo. Desde la justicia porteña han dejado trascender que es casi seguro que se va a revocar este fallo, esta decisión, a partir de la línea jurisprudencial que mantiene la Cámara del Fuero. Pero hay que decir, y les voy a leer una parte textual del fallo, dice: como adultos no podemos castigar a los niños, niñas y adolescentes por lo que no hicimos, por haberlos dejado en desamparo en su primera infancia, por no brindarles una figura normativa que les permita constituirse como sujetos responsables, corriendo la responsabilidad, en este caso, hacia los grandes.
0: Hacia los grandes. Bien, yo estoy de acuerdo con la jueza en eso que dice, pero la ley está para cumplirse.
1: Sí.
0: O sea, estoy de acuerdo que somos los adultos los responsables por lo que hoy está pasando con los adolescentes.
1: No, porque no.
0: Pero yo no soy responsable legalmente, claro, de lo que hizo este adolescente de 14
1: moralmente,
0: años.
1: Moralmente decís, claro, yo que soy su papá, o este que es el papá del niño, es el responsable de que este niño esté delinquiendo o que esté drogando.
0: Absolutamente.
1: Sí. Pero si el niño roba, no va a la cárcel el papá. Uh-huh. Voy a traer un caso de hace poco, lo de Mema.
0: Claro.
1: Si el chofer de Mema va a 180 kilómetros por hora, no se le retiene la licencia a Mema.
0: Bueno, en este caso son menores. Es nuevo en la Argentina, bajó la edad de imputabilidad y habrá que adaptar, ¿no?, las provincias, pero no es la potestad de un juez decidir si se aplica o no la ley.
1: No, para nada.
0: La ley está y está para todos, y hubo 180 días para que esto se resolviera, sí, y para que se debatiera.
1: Y hubo 10 años de debate en la previa.
0: Sí,
1: o sea,
0: también.
1: ¿Cuántos años está?
0: Es cierto.
1: ¿Se intenta de instalar el tema o no?
0: Muy bien. Bueno, te lo contamos aquí en Encendidos por Aconcagua Radio. Quédate, que ya repasamos en dos minutos todo lo que tenés que saber también respecto a la visita del Papa León XIV a la Argentina. 8 de noviembre es el día del arribo, con todos los detalles de un operativo de seguridad sin precedentes. Escuché un número por ahí.
1: Sí.
0: En 7 millones.
1: Te iba a decir un 7 y 6 0, sí, pero sí. El mismo 7 número.
0: 7 millones de personas se espera como volumen en cada, en todas las actividades que va a estar realizando en Buenos Aires, en Córdoba y en Luján, provincia de Buenos Aires. 7 millones de personas. Sería un movimiento inédito en la Argentina. Te lo contamos en 2 minutos. Nos vamos al móvil de Aconcagua Radio. Ya estamos listos, dale.
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0: 24 minutos pasaron de las 7 de la mañana y así como las primeras luces del sol. Valentín Capomaggi también nos ilumina aquí en el aire de Aconcagua Radio.
1: Así como el sol de los Teletubbies.
0: No sé por qué se rió la Andrea, ¿viste?
1: Todos nos reímos, Valentín, decile algo.
0: Hola, Valen, ¿cómo andás? Iluminado.
5: Hola, un saludo grande para todos ustedes. Gran presentación, me han hecho emocionar. Estoy verdaderamente lagrimeando.
1: Bostezó y le cayó una lágrima.
0: Bostezó. Uh-huh. Che, Valen, bueno, ¿cómo va? Mira, antes del tránsito, que ya vemos que está más o menos, ¿cómo está afuera? ¿Está frío? Te vimos de campera, yo vine medio desabrigado, entré más temprano, bien tempranito acá a la radio, y no estaba tan frío.
5: Sí, está fresco. No parece un día primaveral todavía, está bien. Llevamos un solo día, pero no parece un día primaveral. Seguimos con esa parte del invierno que todavía se resiste a irse, me parece. Está bastante fresco, mucha gente de campera, por lo menos en los que nos hemos cruzado aquí, pero ya van reduciendo lo que es las capas de ropa, ¿no? Antes hablábamos de campera, más buzo, más bufanda, más gorro, más esto. Ahora van bajando. Capaz que me encuentro una persona con gorro y con buzo, una persona con campera pero sin el buzo, es decir, vamos bajando el nivel, la cantidad de ropa, por lo menos.
0: Muy bien. Bueno, ojo, hay un límite, Valentín. Escúchame, ¿y cómo viene el tránsito? Hoy volvemos a las clases, hoy escuelas abiertas, todo a pleno, ¿y se nota?
5: Se nota bastante. Estoy ahora mismo en lo que es el nuevo vial y te puedo decir que sí. Sí, voy a ser sincero, esperaba un poco más de caos en esta zona, uh-huh. en lo que es el ingreso a la ciudad, un poco más de caos también en el acceso a lo que es la terminal, pero igualmente estamos hablando de que hay ciertas demoras para ingresar al centro, sobre todo a calle Vicente Zapata. La parte positiva es que los colectivos están fluyendo con normalidad, no hay registros, por lo menos a esta hora, de incidentes viales que compliquen lo que es el acceso al centro. Obviamente no es la mejor manera ingresar por el acceso este mano hacia el oeste, ya que hay mucho, pero mucha demora, entre 3 y 4 semáforos, como es habitual, pero sí les puedo decir que la fila no llega hasta el Cóndor, como suele ser habitual a esta hora, sino que está un poco más fluida. Los colectivos pasan con relativa normalidad, los vehículos pasan relativamente rápido y todo lo que es la calle Costanera está bastante, bastante tranquilo a esta hora. Sí, les puedo mencionar que ya algunos ingresos, como por ejemplo lo que es calle Colón, lo que son calle Rioja, ya empiezan a tener mucho, pero muchos más autos de lo habitual, comparándolo obviamente con ayer, que no había clases. Pero en líneas generales, bastante, bastante tranquilo lo que es el ingreso a la ciudad.
0: Muy bien, Valentín. Enseguida volvemos con vos. Muchas gracias.
5: Abrazo grande.
0: Chau, chau. Valentín Capomaggi en el móvil de Aconcagua Radio. Un poquito más fresco. ¿Cuánto más fresco estamos hoy día?
1: Mucho.
0: Bueno, estamos, sí, en unos 4 grados 8 décimas de temperatura. La sensación térmica es de 3 grados. Es una mañana fría. Ponele el nombre que vos quieras.
1: Hace frío.
0: Marcelo, Claudio, ponle el nombre que quieras. Es una mañana fría, Va actualizándose la temperatura. Bien, mirá, 4 grados 7 décimas. La sensación térmica 2 grados 5.
1: No, gracias.
0: 2 grados 5 es la sensación térmica. Ahora el cielo se encuentra algo nublado, por eso se está asomando tímidamente nada más el sol, pero ya amanece en la ciudad de Mendoza y aquí estamos en el aire de Aconcagua Radio. 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Desde cualquier lugar del mundo, www.aconcaguaradio.com en este martes 22 de septiembre. Feliz primavera, Andrea.
1: Faltan 12 horas, nene.
0: ¿12 horas para qué? Para que llegue la primavera, cierto.
1: Bueno, ¿qué 12?
0: Tranqui.
1: 14.
0: No, es la primavera es esto,
1: La primavera es a las 9 y 5 de la noche, el equinoccio de primavera.
0: 9 y 5 de la noche.
1: Falta una banda.
0: Bueno, si estás circulando por diferentes accesos, Por ejemplo, el acceso sur, acaban de confirmar que ya avanzaron las tareas de pavimentación, pero también del tendido eléctrico en la mano que va hacia el norte. Sí, si vos
1: la que
0: estás,
1: viene para el centro.
0: Claro, que viene para el centro. Así que si estás saliendo de Luján, venís por Maipú, vas a circular por el acceso sur, ten en cuenta que vas a ver algunas de estas máquinas trabajando no solamente en la repavimentación y en la nueva calzada, en esa tercera mano, tercera trocha, sino también vas a ver obras en un costado, que es el tendido eléctrico para el acceso sur. Por eso es que las tareas son múltiples. Ayer circulé un poco también por el acceso este.
1: Ok.
0: Y también vi avanzada bastante esa tercera mano si vos vas hacia el este desde la ciudad de Mendoza, pasando calle Tirazo.
1: ¿Usted quiere ver el vaso medio lleno? Porque
0: y
1: según
0: voy viendo más
1: los
0: o menos
1: plazos oficiales,
0: ¿sí?
1: Nos faltan 17 meses todavía.
0: No es nada, Andrea.
1: No es nada,
0: 17
1: dijo el otro,
0: meses.
1: Un año y medio.
0: Bueno.
1: ¿Sabes cuántos novios tiene mi prima en un año y medio?
0: No, bueno, no es asunto mío, pero puede ser.
1: ¿Llegaremos?
0: Y yo creo que sí. Y yo me cuido mucho.
1: Sí, se nota.
0: Muy bien.
1: Tomatín.
0: Para que esto no quede acá nada más, hablamos de la visita del Papa. León 14, 8 de noviembre, llega a la Argentina y va a estar en la ciudad de Buenos Aires, va a estar en Córdoba y después va a estar en Luján. Por lo menos 3 celebraciones públicas multitudinarias y ya se habla de cerca de 7 millones de personas participando de las diferentes actividades que lo van a tener al Papa León XIV como protagonista. Quien habló fue Alejandra Monteoliva, la ministra de Seguridad de la Nación, sobre este operativo de seguridad sin precedentes en la Argentina. En términos de volumen, es cierto que no será todo en la ciudad de Buenos Aires, pero hablan de una situación parecida a la recepción de los campeones del mundo en 2022.
1: Ah, masivo.
0: Masivo, masivo. En ese momento fue tal vez no planificado y no controlado, pero hablan más o menos de ese volumen de personas. Estamos hablando de un kilo de gente, por decirlo así.
1: Es un montón de personas.
0: No, bueno, es una barbaridad. 7 millones. Calcularon el número en base más o menos a las proyecciones y al operativo de seguridad que deben montar. Dicen que son 3 días consecutivos de operativo.
1: Sí, 120 horas sin parar.
0: Bueno.
1: Dijeron que eran. Y lo que dijo Monteoliva lo dijo en el marco de una conferencia de prensa que se dio ayer cerca del mediodía, después de que se conociera la agenda del Papa acá en Argentina, agenda de la que hablábamos en la jornada del lunes. Pablo Quirno, el canciller de la Nación.
0: Sí.
1: El presidente de la Conferencia Episcopal Argentina y mendocino, Monseñor Marcelo Colombo.
0: Marcelo.
1: Uh-huh. Nuncio apostólico en la Argentina en representación de la Santa Sede, Monseñor Michael Wallace Banach. Y la mismísima ministra de Seguridad, Alejandra Monteoliva.
0: Vamos a escucharla, Monteoliva, la ministra de Seguridad. ¿Qué fue lo que dijo la visita del Papa? Tiempo de descuento, cuenta regresiva, decirle como quieras. 8 de noviembre es la cita.
6: Como ministra de Seguridad Nacional, me voy a permitir resumir de manera breve el dispositivo de seguridad, les aseguro, más grande de nuestra historia, porque no solo implica a la nación, sino que congrega a 3 jurisdicciones, 3 aeropuertos, 3 ciudades, 4 eventos masivos, 11 eventos cerrados, un comando unificado de 120 horas ininterrumpido y un aforo global de aproximadamente 7 millones de personas. Hasta este momento hemos avanzado en los comandos unificados que están activos desde el día 8 de septiembre, 3 comandos unificados, Ciudad de Buenos Aires, Provincia de Buenos Aires, Provincia de Córdoba. Y el pasado viernes y sábado recientemente, en el Consejo de Seguridad Nacional que realizamos en la provincia de San Juan, todas las provincias firmaron lo que llamamos el Compromiso León 14, y es la voluntad de todas las provincias de apoyar, de coordinar con Nación en un esfuerzo de seguridad nacional.
0: Todas las provincias comprometidas entonces a contribuir a la seguridad del Papa León XIV, porque más allá de que las actividades son en Buenos Aires, en Córdoba y en Provincia de Buenos Aires, todo el país estará movilizado para esta fecha.
1: Sí, si hablamos de la misma cantidad de personas que fue a recibir a la selección, uh-huh, acuérdate que la selección se la recibe en un tramo muy amplio, desde Ezeiza hasta el Obelisco.
0: Claro, que terminan sin poder llegar.
1: Bueno, acá esperamos a la gente concentrada fuera de la Basílica de Luján, uh-huh, en el predio, en el predio
0: primero de Aeroparque,
1: por ejemplo,
0: hasta la Anunciatura, que es donde va a pasar la noche.
1: Uh-huh.
0: Y de ahí en todos los recorridos.
1: Y lo tenés en 3 aeropuertos, 3 ciudades, 4 eventos masivos, 11 eventos cerrados. Uh-huh. Y los eventos masivos son en lugares muy específicos. Por ejemplo, en el Monumento a los Españoles, punto. O sea, ¿cuántas cuadras de personas vas a tener alrededor de eso?
0: Y no me animaría a decirlo, pero...
1: Por ejemplo, todas. La Basílica de Luján.
0: Claro,
1: ¿cuántas cuadras de personas?
0: Repleto desde 2 días antes. Bueno, te lo contamos aquí en este Encendidos por Aconcagua Radio. Pablo Quirno, también el ministro de Relaciones Exteriores, Comercio Internacional y Culto, habló de esta situación que, según él explicó, atraviesa a todos los argentinos, más allá de la formación política e ideológica de cada uno, oficialismo, oposición, todos atravesados por la visita del Papa, 8 de noviembre.
7: Tiene que ver con una decisión del Vaticano de visitar diferentes lugares dentro de su visita pastoral. Evidentemente nosotros no cruzamos lo que es la visita pastoral con lo que son situaciones políticas, y lo que sí es importante resaltar es que toda la Iglesia tiene amplia libertad para realizar los eventos que quiere realizar. Se viene preparando esto, o sea, acordémonos que han habido ya 2 avanzadas del Vaticano en preparación del viaje. Esto se fue así en abril, mayo, cuando se realizó la primera avanzada, y ya desde aquel momento esto estaba dentro del calendario.
0: 34 minutos pasaron de las 7 de la mañana. Vamos a hacer una tanda muy cortita y ya venimos. Vamos a estar hablando de las PASO y también qué dijo Lorenzetti respecto de la condena contra Cristina Fernández. En 2 minutitos nada más te lo contamos, porque sigue siendo tema de debate esta situación. Las elecciones son el año que viene, eso nadie le puede cambiar la fecha. Lo que todavía resta conocer es si habrá o no habrá PASO. Cada vez son más los gobernadores peronistas que dicen: che, las PASO nos ordenan, queremos las PASO. Cuando conviene las queremos, cuando no conviene no las queremos.
1: Típico.
0: Bueno, reglas claras, por favor, así todos sabemos. Igual que respecto a esto del Papa, que se viene hablando, si es asueto, si va a ser feriado, estaría bueno que lo digan.
1: Bueno, quiero decirte que desde el primer momento se habló de que la confirmación del asueto recién se iba a dar a principios de noviembre.
0: Bueno, no, entonces no, porque así no se puede planificar, no se puede organizar las familias que quieran ir y los que no quieran ir también, ¿no? El que tiene comercio, el que atiende, el que no atiende, los chicos con la escuela, digo, avisen si va a ser o no va a ser. No estoy diciendo que digan que sí, pero digan si es sí o si es no. Así nos organizamos también acá en la radio, por ejemplo, ¿no?
1: ¿Para qué?
0: Para ir allá, para volver, para el que tenga que trabajar, el que no tenga que trabajar. ¿Querés hacer un viaje, Andrea?
1: Anda
0: tranquila.
1: Pero no iría a un lugar con tanta gente.
0: No, bueno, pero también puede ser un feriado para vos.
1: No, si es asueto no es feriado.
0: Bueno, vamos ¿es asueto o es feriado?
1: Chicos, yo no quiero ser la abogada del diablo, pero asueto no es feriado.
0: La planificación en las escuelas, no es lo mismo tener 2 días más, 3 días menos.
1: Asueto nacional, no sé si...
0: No, y no hay clases ese día.
1: La última vez que hubo un asueto nacional
0: no,
1: Mendoza no adhirió, hubo clases. Bueno. Te estoy hablando del día del intento de magnicidio contra Cristina Fernández.
0: Ah, sí, lo recuerdo. Después hubo que pagarle a los docentes ese día, porque el gobernador tomó una decisión que no podía sostener.
1: Solo te digo.
0: Ojo,
1: O sea, ponele, bueno, vos después se lo pagás, pero ese día había clases.
0: Sí, por supuesto. 36 minutos pasaron de las 7 de la mañana. Estamos aquí encendidos por Aconcagua Radio. Tanda muy cortita y ya venimos, dale.
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1: 42 minutos pasaron de las 7 de la mañana. Aquí estamos encendidos por Aconcagua Radio para hacerte compañía hasta las 9. 4 grados 7 décimas la temperatura. La sensación térmica 2 grados 5 décimas. Por eso Andrea ya prendió el aire aquí en el estudio. Sí. No hay que pasar frío en la medida que uno pueda, ¿no? En la mañana.
2: Y no, porque...
1: Si no te queda todo el cuerpo después para todo el día.
2: Pues no, y sí. Vos te confías.
1: Sí.
2: Y después, esa garganta.
1: Y bueno, me está pasando un poquito. Bueno, aquí estamos, para hacerte compañía, recordando que hoy, martes 22 de septiembre, es una nueva jornada de paro en las universidades nacionales, Universidades nacionales hoy van al paro. No las universidades, son los gremios los que convocan diferentes gremios. Sin acuerdo con el Gobierno Nacional, el Consejo Interuniversitario Nacional insiste con su pedido para que se cumpla con la ley de financiamiento universitario. Así fue lo que se determinó en el último plenario de rectores y de rectoras que se realizó en Bariloche, convocando también a una marcha federal, la quinta marcha federal, que será el próximo 15 de octubre. Ya está convocada, después se conocerá en cada ciudad donde hay una universidad nacional cómo será la modalidad, pero 15 de octubre es el día.
2: Y hoy, 22 de septiembre, hay paro, como decíamos, en todas las universidades nacionales públicas del país. Se han anunciado, además del paro de hoy, 23 días de protesta a partir de hoy hasta la quinta marcha federal universitaria. Se ha resuelto diagramar estos 15 días de paro escalonados de 24 horas sin asistencia a lugares de trabajo distribuidos en las distintas universidades nacionales. Como te decía, hoy paro en todas las universidades nacionales públicas, me refiero acá en Mendoza, a la UTN y a la Universidad Nacional de Cuyo, y de a partir de hoy, en realidad a partir de mañana, tenés mañana, el jueves y el viernes,

0: paros en distintas universidades del país. De vuelta empieza la semana que viene, lunes, martes, miércoles, jueves, viernes. Y así a Mendoza, a la Universidad Nacional de Cuyo, le vuelve a tocar el paro el miércoles 7 de octubre.
1: Miércoles 7 de octubre en este cronograma de paros nacionales en universidades nacionales.
0: Y el miércoles 14 de octubre la Universidad Tecnológica Nacional, el día anterior al jueves 15, que es la quinta marcha federal universitaria por el cumplimiento de la ley de financiamiento universitario.
1: Bueno, te lo contamos aquí en Encendidos por Aconcagua Radio. Un frente, la ley de presupuesto universitario, todavía no aplicada por el gobierno nacional y tampoco incluido en sus términos de dinero y volúmenes de fondos para el presupuesto, el proyecto de presupuesto 2027. Y por otro lado, el área de discapacidad, que ayer se quedó sin su autoridad, sin el subsecretario, el secretario de discapacidad, en medio de la interna del propio gobierno, presentó su renuncia.
0: Exactamente, estamos hablando de Alejandro Vilches, quien presentó en la jornada de ayer su renuncia como titular de la Secretaría Nacional de Discapacidad. En la renuncia, él esgrime motivos personales, sí, uh-huh, que por eso renuncia, pero se da justo en un momento de definiciones sobre la futura conducción de este organismo. ¿Por qué? Bueno, por lo que pasó en los últimos días, por el recorte que se conoció en el presupuesto en lo que tiene que ver con discapacidad, que terminó dilucidando una grieta dentro del gobierno, y en simultáneo usted recordará que la oposición consiguió los votos para que se trate el tema de la emergencia en discapacidad. Entonces, hoy por hoy, la cartera no tiene titular, ni tampoco precisiones de cómo va a trabajar, ni tampoco una persona o un rumor de quién pueda ostentar ese lugar. Desde el Ministerio de Salud dijeron que están evaluando distintas opciones para designar a la persona que va a quedar frente a esta secretaría, pero por el momento no hay novedades. El área de discapacidad es un área con una gestión transversal e integral, y que la política de discapacidad exige una mirada global e integral que excede solamente lo sanitario. Todos lo sabemos, ¿sí? No es solamente si te atiende el médico,
1: sí, no
0: es mucho más,
1: claro,
0: amplio.
1: No es un tema administrativo, o sea que tampoco. Y parece que así lo está tratando el gobierno, o sea, hay recortes, no hay respuestas y tampoco habrá autoridad, o sea, ni siquiera hay un secretario ahora porque ha presentado su renuncia, Alejandro Vilches, y no es un tema menor,
0: no, para
1: el
0: nada.
1: El tema de la discapacidad en la Argentina. Digo, acá es donde debería haber una política de Estado más concreta y respuestas más específicas para las personas que están reclamando.
0: Exactamente.
1: O sea, que viven el día a día, tiene que haber una respuesta, no puede tratarse esto como un tema político interno de ellos.
0: Y es un tema con cero previsión, o sea, hoy una familia donde hay una persona con discapacidad, uh-huh, no sabe si el mes que viene sale la emergencia con discapacidad y se cumple.
1: Claro.
0: Si, ¿qué va a pasar con el nomenclador? Que según el, uh-huh, presupuesto 2027 no existe más, el nomenclador unificado. No sabe si se cumple todo, si de igual modo los prestadores van a seguir prestando el servicio.
1: Claro, se interrumpen tratamientos, es una situación que ha llegado a un límite humano. O sea, resuélvanlo ustedes a lo político, pero den respuestas. Uh-huh. No se puede seguir así. Bueno, te lo contamos aquí en Encendidos por Aconcagua Radio. 47 minutos han pasado de las 7 de la mañana. Yo recién decía que hay algunos gobernadores que creen que las PASO van a ordenar las internas.
0: Bien.
1: Y otros que no.
0: Ok.
1: Así como lo estás escuchando, Carlos Sadir, gobernador de Jujuy, advirtió que las PASO ayudarían a la oposición a reagruparse. Por eso lo mejor es que no las hagamos. Esta es la posición del gobernador de Jujuy. Vamos a escucharlo, dale.
2: La posición que vengo inclusive hablando con Santilli, con el que nos reunimos algún momento para hablar de esto y que también obviamente discutimos entre los gobernadores del radicalismo, que nos hemos juntado algunas veces, yo entiendo que no sería o no acompañaríamos eliminarlas. Sí, probablemente en esta circunstancia suspenderlas, pero okay, no eliminarlas.
3: Por suspensión, sí.
2: Por suspensión, bueno, por lo menos particularmente estaría de acuerdo. Obviamente que probablemente los otros gobernadores no opinen exactamente lo mismo. Me parece que hay una razón que puede ser política, que tiene que ver con la situación en la que está hoy el gobierno y la situación en la que está hoy la oposición. Me parece que desde mi punto de vista le daría más herramientas hoy a la oposición, al gobierno nacional, para reagruparse, reordenarse y poder volverse más competitivo.
1: Públicamente el gobernador de Jujuy, Carlos Sadir, reconoce que para ellos son una herramienta. Uh-huh. Si nos sirve, nos sirve. Ahora, si le sirve a la oposición, suspendámoslas. O sea, así es como tratan a la democracia quienes son electos democráticamente para ejercer un rol, en este caso un gobernador. No nos conviene porque le puede ayudar a la oposición a ser más competitivos. Así que no digo eliminarlas, pero sí suspenderlas para el año que viene, sobre todo en este momento del gobierno. O sea, abiertamente reconocen que las usan como quieren y cuando quieren. Y si les conviene, sí, y si no les conviene, no.
0: Bueno, en otro momento también se usaban como una encuesta no pagada porque convenía.
1: Pero son obligatorias. Volvemos
0: porque
1: a
0: conviene.
1: ¿Qué diferencia hay entre el gobernador de Jujuy y la jueza que dice no quiero aplicar la ley de responsabilidad penal juvenil?
0: Que una cosa
1: garpa más, porque no, es seguridad.
0: Una está en debate.
1: ¿Cuál está en debate?
0: Las PASO. Desde el principio de año el gobierno ha instalado el tema en debate. El otro ya está sancionado.
1: Pero la ley está vigente. O sea, si ellos quieren debatirlo, bueno, que lo hagan en el recinto. Y no el gobernador de Jujuy, sino los legisladores.
0: Mira, Serrano, yo soy vieja.
1: Sí.
0: Toda la vida.
1: Estamos de acuerdo.
0: Toda la vida los partidos se costearon sus propias internas.
1: Ah, ok. Bueno.
0: Toda la vida.
1: Y toda la vida la ley de responsabilidad penal juvenil fue de los 16 años. Y ahora cambió la ley.
0: Fue cambiando.
1: Bueno, está bien. Vamos a ver qué decisión toman finalmente a nivel político y si la logran después traducir en el Congreso, porque después hay que sostenerla ahí con los votos necesarios.
0: Sí.
1: Que parece que de a poquito se van formando, pero después se van diluyendo, ¿no?
0: Y es que depende qué sea lo que se plantea. Uh-huh. Si eliminarlas para siempre es una cosa.
1: O suspenderlas.
0: Suspenderlas
1: nada más.
0: Es otra. Y si viene con el combo de. ¿Cómo se llama? Ficha limpia.
1: De ficha limpia. Y
0: no,
1: ahí,
0: sale. No sale. O sea,
1: bueno, para.
0: Pero, ¿por qué? Porque les conviene.
1: Porque les conviene.
0: Porque si yo te pongo como requisito que no tengas condenas previas...
1: Firmes.
0: Nadie va a ser candidato de los que hoy son candidatos, perdón.
1: Bueno, cerramos el capítulo electoral escuchando a Ricardo Lorenzetti, juez de la Suprema Corte de Justicia de la Nación, al ser consultado respecto de la inhabilitación de Cristina Fernández para ser candidata. Escuchá lo que dijo Lorenzetti.
3: El fallo donde intervino la Corte es una sentencia que técnicamente dice que no hubo fundamentación. Es decir, falta de fundamentación autónoma. ¿Qué quiere decir esto? Que hubo una sentencia del Tribunal Oral, esa sentencia fue revisada por la Cámara de Casación Penal. Entonces ahí está el doble conforme, ¿no?, que se requiere. Y después a la Corte llegó solo una parte, que es un recurso de queja, es decir, no fue concedido. Por lo tanto, el margen con el cual la Corte lo analiza es solamente limitado a esa queja respecto de lo que dice la Cámara de Casación. Y hay otro aspecto importante. Si ustedes lo leen, ahí no se ha planteado la inconstitucionalidad de la inhabilitación. O sea, no fue planteada. Con lo cual, la Corte no lo trató porque no fue planteada.
1: 51 minutos pasaron de las 7 de la mañana. No me termina de quedar claro la situación de Lorenzetti respecto de la posición específica. Habló más de lo técnico, o fue lo que pretendió hacer en uh-huh. esta entrevista, con una situación que también se va instalando y se queda durante algunos días en la agenda, ¿no? Que es la posibilidad o no, real o totalmente ficticia, de que Cristina Fernández sea candidata en 2027 a algo.
0: Claro, desde lo jurídico él dice que ya se cumplieron todas las instancias de revisión.
1: Listo.
0: Entonces, ok, ahora aparece esto que es una posibilidad de que un organismo internacional diga que estuvo mal condenado, sí, pero acá en Argentina, con los mecanismos que tenemos en Argentina, ya se resolvió. Uh-huh. ¿Puede alguna instancia decir, bueno, lo reviso? Sí, pero ya está resuelto.
1: Bien, por lo menos los planteos originales.
0: Claro.
1: Bueno, te lo contamos aquí en Encendidos por Aconcagua Radio, 2 minutitos de fútbol porque ya están llegando algunos jugadores de la selección argentina a nuestro país. Tagliafico llegó, ¿viste? Dijo que lo iba a extrañar mucho a Messi.
0: Ah, yo vi, ¿cómo se llama el que se puso pelo?
1: McAllister.
0: A él lo vi. ¿De qué se ríen?
1: Yo pensé,
0: chicos,
1: que iba a decir cómo se llama el 10 del Liverpool, ¿viste? Que juega tan bien.
0: Mira, ¿querés que me ponga futbolística? No. ¿Cómo se llama el que se enteró en conferencia de prensa que no le renuevan?
1: McAllister.
0: Ya lo sé, chicos, pero para que vean que sé de fútbol.
1: ¿Cómo sabe? Impresionante. Pero bueno, nosotros hablamos del poderoso Independiente Rivadavia, que ayer le ganó 1-0 a Barraca Central, y con eso le alcanzó. No hagan manito, che.
0: No, pero es que pensamos que ibas a pedir el de
1: no,
0: la selección.
1: Yo hablo todo con todo.
0: No, esperá.
1: Escúchame, 14 tiros al arco tuvo, 14 situaciones de gol tuvo ayer la Lepra. 7 fueron directamente al arco.
0: Mezclando todo con todo, la Lepra no tiene jugadores en la selección argentina, pero sí tiene en la selección de Paraguay,
1: sí,
0: por ejemplo.
1: Sí, Arce se va a la selección.
0: Que ya lo van a entrevistar cuando llegue a su selección como lo que vamos a escuchar en un rato.
1: Bueno, la Lepra ganó, le ganó a Barraca Central y de esta manera se ubicó nuevamente como puntero en la tabla general de la Liga Profesional del Fútbol Argentino, superando a Vélez y a Boca, que se quedaron con 48 y 47 puntos. La Lepra tiene 51, por eso es que, como volvieron a la punta, van a sortear la muleta rota de Berti, el entrenador que es furor hoy en el fútbol argentino. Pero nosotros nos quedamos con el goleador de este partido. Solo un gol fue necesario. Florentín marcó y de esta manera la Lepra vuelve a ser puntera en la tabla general.
4: La verdad que sí, partido complicadísimo, un rival muy complicado, cancha complicada, pero bueno, por suerte tratamos de contrarrestar el juego de ellos. En el segundo tiempo, como te estaba diciendo, metieron 2-3 tanques que por ahí nos complicaba un poco, pero bueno, tratamos de manejar siempre la pelota y las chances que tuvimos, la mocamos. La verdad que es un orgullo porque este equipo trabaja día a día, es lo que vengo sosteniendo. No tenemos grandes nombres, grandes figuras, pero somos un grupo que tiene hambre, que tiene hambre de tratar de salir adelante con lo que tenemos, y nada, es lindo estar ahí arriba. La verdad que el fútbol argentino es muy competitivo, teniendo tanto equipo grande, y nosotros ahí arriba, la verdad que nos llena de mucho orgullo. El año fue muy cargado, la verdad que hicimos una copa muy buena, lástima la Copa Argentina, pero nada, tampoco no nos podemos quedar en eso, queda todavía mucho por delante, no hay que relajarnos, ahora más que nunca hay que apretar y tratar de hacer bien las cosas.
1: Bueno, la palabra de José Florentín, el jugador de Independiente Rivadavia, tras su gol y el triunfo ante Barraca Central, la Lepra está puntera nuevamente en la general y hoy es motivo de celebración seguramente en muchísimos espacios de trabajo, en la oficina, en la radio. ¿Hay muchos hinchas de la Lepra acá en la radio?
0: Sí, obvio. ¿Sí?
1: ¿Quiénes están?
0: ¿Dónde no?
1: Yo de gimnasia conozco un par.
0: ¿Vos conocés a uno de gimnasia?
1: Ah, bien, ah, sí, hay gente, bueno. Es verdad que el otro día estaba enojado, no sé qué, y ahora, bueno, estará contento. Hablamos de la selección argentina.
0: Por fin.
1: Van llegando algunos jugadores, la Argentina se prepara para esta serie de partidos amistosos. Son tres, pero tienen calidad de partido internacional, por eso le va a servir a la Argentina para ir salvando sus deudas para con la FIFA y las sanciones después de la Copa del Mundo. Y en ese tercer partido va a jugar Messi y será su despedida. ¿Viste la camiseta para ese partido de despedida de Messi?
0: Sí, para los que no lo siguen en redes, Lionel Messi ayer subió un reel donde hay una camiseta de la selección, la que conocemos, colgada en la pared. Uh-huh. Igual, ojo, es la vieja, porque tiene el parche de campeón, sí, del mundo.
1: Claro.
0: Está colgada en la pared, él la baja y cuelga otra camiseta con un trabajo de diseño mucho más interesante. Tiene su nombre y su número en dorado. Uh-huh. Y además tiene como el sol de...
1: El sol de mayo.
0: De la bandera, como marca de agua gigante.
1: Como marca de agua muy gigante, sí. No me gustó, en principio,
0: serio?
1: La camiseta.
0: ¡Es re linda!
1: No, porque yo entiendo que la camiseta de la Argentina es, como se dice en la jerga futbolística, bastones blancos y celestes.
0: Bien, y
1: eso no tiene bastones, tiene una franja.
0: Claro, tiene
1: celeste, blanco, celeste. Nada más. No, bueno, me terminó de gustar.
0: Serrano, pero hemos visto cada camiseta. Después de verla, sí, de Boca, cierto, de este fin de semana, bueno, cualquier eso, cosa nos queda.
1: Eso es otra
0: bien.
1: Cosa. Bueno, quien llegó a la Argentina tal vez sea el próximo capitán de la selección argentina. Emiliano, el Dibu Martínez.
0: ¿Cuánto tiempo le queda al Dibu en la selección?
1: Un mundial.
0: ¿Un mundial entero?
1: Sí. Por lo menos una Copa América y creo que llega a un próximo mundial.
0: Ya bajaste de mundial a Copa América, que es el año que viene.
1: Nunca se sabe, ¿viste? Pero ¿cuántos mundiales te quedan a vos, Andrea?
0: No, un montón, con la expectativa, ¿sí?, de vida que hay. Como,
1: ¿en serio?
0: Cuatro.
1: Cuatro mundiales, no,
0: sí,
1: es poco, ¿eh?
0: Escuchame, ahora la expectativa de vida de la mujer es de 83 años.
1: Bueno, el Dibu Martínez llegó a la Argentina, el arquero de la selección, que además puede llegar a ser el capitán, arribó a nuestro suelo, ¿eh? Y esto fue lo que dijo, lo agarraron en el aeropuerto, ¿eh?, al arquero de la selección argentina.
5: Es lindo llegar a una final de vuelta y sí, nada, lamentablemente no la pudimos ganar, que me va a quedar la espina por mucho tiempo. La verdad, pensé que ya se había retirado, así que sí, nada, tener la posibilidad de retirarse acá en la Argentina creo que es un sueño para él y trataremos que sea un lindo día para él.
6: Digo, ¿hay que convencer a Scaloni ahora? Digo, porque todavía está en duda, no dijo, es como que está dudando.
5: No tengo ni idea, la verdad, eso es algo con él, con su equipo de trabajo y lo que decía siempre lo vamos a apoyar.
7: ¿Y vos, Dibu, tenías dudas? ¿Se enterraron las dudas o no?
5: ¿Duda en qué? Obviamente estoy acá. Y es lo que disfruto, volver acá a la selección. Lo que está no son chicos nuevos, son chicos que ya han estado, así que la selección siempre va a ser la selección, por más que la gente que se vaya o no se vaya.
1: El Dibu Martínez, no sé si tenía dudas, en realidad todos dijeron, no sé si voy a seguir, y ahora, bueno, siguen todos.
0: Bueno, hay que ver.
1: Hasta Messi sigue.
0: No, hay que ver, porque vos hablás por el momento solamente de la desvinculación de Messi de la selección. Uh-huh. Pero esperá que se confirme que se va a Scaloni.
1: Andrea. Sí, para fin de año. Che, yo puedo decir una cosa, yo lo quiero a Scaloni. Quiero que siga, por mí, ojalá que siga.
0: Yo quiero que deje de llorar.
1: Lo que no quiero es que esto sea una novela hasta diciembre.
0: Va a ser, o sea, una novela hasta diciembre.
1: Si no vas a seguir, decilo ahora, capo. Así vamos buscando a alguien.
0: O sea, ¿entendés? En realidad,
1: seamos honestos en eso. Decir, che, ya está, yo no voy a seguir. Vayan buscando a alguien.
0: No, Serrano, el Chiqui Tape ya sabe, sí, que no va a seguir. El que no lo sabe sos vos, que te tenés que preparar para cerrar esta etapa.
1: Muy bien. No, estoy harto de cerrar etapas.
0: No, pero tenés que cerrar. O sea, chau Messi, chau Scaloni, chau este ciclo dorado. Uh-huh. Pues no porque lo necesites necesariamente para ser campeón del mundo, pero es muy difícil.
1: Sí, no. Lo que ha pasado no es normal. Sí,
0: claro, que el Así próximo que, bueno, Mundial lo volvamos a ganar.
1: Disfrutando, primero, el 30 de septiembre en el Mario Alberto Kempes en Córdoba ante Bolivia.
0: Eso es el miércoles de la semana que viene.
1: Después, el día 3 de octubre en el Monumental ante Burkina Faso.
0: El sábado el que viene.
1: Esos dos partidos serían con la mitad del aforo en las tribunas.
0: Exactamente, por sanción FIFA.
1: Y después, el gran último baile y todo lo que están diciendo, 6 de octubre en el Estadio Monumental ante Benín, es la despedida de Messi.
0: Es el martes, eso cae martes, chicos. Es el martes de la semana anterior al feriado por... no sé cómo se llama el feriado.
1: ¿Alguien ya hizo el spot, vas a Benín a ver Argentina o algo así con lo de Messi? No lo hagan, por favor, porque es muy malo. No, estoy avisando que no lo hagan.
0: Acabas de iluminar a un montón de gente, Serrano.
1: Ya lo sé, pero bueno, los genios publicitarios no lo hagan, porque es muy pésimo el chiste. Peor que los viernes de Andrea. Así que no lo hagan.
0: Envidioso.
1: Che, igual, qué loco ser jugador de la selección de Benín. Que jamás en tu vida imaginaste jugar ante la selección argentina y ahora vas a jugar en la despedida de Messi. Te vas a comer 5 goles, 7, 10, 14, no importa, pero hubiese sido mejor un rival un poquito más arriba.
0: Para que sepas, en Benín se habla en francés.
1: Sí, claro.
0: Y es el lugar de nacimiento de la religión vudú.
1: Uh-huh. Upa. Para cuidado, que sepas. Cuidado ahí.
0: Espera, su superficie es de 114 kilómetros cuadrados y su población es mucho más grande de lo que esperabas.
1: A ver.
0: 13,4 millones de habitantes.
1: Ok, bueno.
0: Bastante bien.
1: Bienvenidos.
0: Bastante bien, ¿eh? Felicitaciones, chicos.
1: Bueno, bienvenidos.
0: Bienvenuti. No, si hablaba en francés. Bienvenue.
1: El 6 de octubre, entonces, la despedida de Messi, van llegando los jugadores. También llegó McAllister con una gorrita roja.
0: ¿Cuál es el gentilicio de Benín?
1: Beninense.
0: Beninés.
1: Beninés.
0: Ah, Beninesa.
1: Beninesa, sí, mejor. Quedó mejor. Bueno, tanda muy cortita, estamos aquí encendidos por Aconcagua Radio, ya venimos, ¿eh? Te cuento que a esta hora tenemos 4 grados 7 décimas en la ciudad de Mendoza y alrededores, con una sensación térmica de 2 grados 5. Se puso fresca la mañana, salí un poquito más abrigado porque después vas a poder disfrutar de unos 19 grados de máxima hoy, 22 de septiembre, en el primer día de la primavera oficialmente. Hoy, aquí en Aconcagua Radio, dándote la bienvenida. Primavera, bienvenida. Vamos a la tanda y ya venimos, dale.
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0: 7 minutos pasaron de las 8 de la mañana y aquí estamos, encendidos por Aconcagua Radio para hacerte compañía hasta las 9 en la última hora, Se me hizo más cortito hoy.
1: Es que los lunes cuestan más. Si lo comparás con ayer.
0: Sí, es cierto, es cierto. Ayer estuvo difícil,
1: Costó. Hoy lunes, pero ¿qué costó?
0: Hoy ya está, es primavera, a disfrutar. 4 grados 7 décimas la temperatura en la ciudad de Mendoza y alrededores 2 grados 5 décimas. La sensación térmica con esta humedad del 51% y sin probabilidad de precipitaciones. Así que a disfrutar mucho de esta jornada. Te cuento además que nos podés escribir, nos podés mandar un audio al 2615-339999. Todas las voces aquí en Aconcagua Radio. Nosotros también palpitando lo que sucede en Nueva York, con la visita de todos los mandatarios, o de la mayoría de los mandatarios del mundo, allí en esta Asamblea General de Naciones Unidas, presencia de Javier Milei.
1: Bueno, una organización de las Naciones Unidas que tiene recambio de autoridades próximamente y uno de los candidatos es argentino, Rafael Grossi.
0: Es verdad, que más allá del chiste del apellido, es una persona de una proyección internacional muy grande en la Argentina.
1: Sí, está ahora.
0: Por ahí no está en la agenda de los medios, no está en el día a día, ¿no?
1: No, para nada.
0: Para nada. No fue presidente como Michelle Bachelet, que fue presidenta de Chile en algún momento, pero es una persona muy importante.
1: Sí, si bien en los últimos días se ha conocido que ha ido perdiendo adeptos, recordemos que lo votan internamente, ¿sí? No es una elección abierta. Sí, ha ido perdiendo votos dentro de esta interna, de sus compañeros o de los miembros de las Organizaciones Unidas. Pero bueno, sigue ahí en carrera. Hay muchos que se han ido bajando con el tiempo porque este recambio, ya hace unos 2 años que se está hablando de quién va a ser el sucesor.
0: Claro.
1: Porque es un recambio muy importante. Quien viene después de quien estuvo al mando de las Naciones Unidas con la pandemia, por ejemplo.
0: Con la pandemia, entre otras cosas, ¿no? Y no es lo mismo asumir en un organismo como Naciones Unidas con 2 o 3 guerras en el mundo. Digo 2 o 3 porque la verdad que no sé, creo que perdí la cuenta. Esto es Medio Oriente, Ucrania, Rusia, invasiones, no es lo mismo. Y amenazas latentes todo el tiempo de nuevos conflictos. Además de los conflictos que ya teníamos. Entonces digo, es como, bienvenido. Este es el mundo del siglo XXI. ¿Qué dicen los oyentes? Dale.
1: Al 2615-339999 nos mandan. Hola. Desde el 83, la conformación de listas de candidatos fue atravesando distintas formas de selección. Internas cerradas, solo votaban los afiliados de cada partido. Internas abiertas, votaban afiliados e independientes. Proceso que sirvió a punteros para negociar votos de personas independientes que eran motivadas para votar a Pedro o a Juan, según dijera el puntero. Con la particularidad de que cada partido lo hacía en fechas distintas. Así nacieron las PASO, primarias abiertas, simultáneas y obligatorias. Nacieron en el gobierno de Néstor Kirchner y se desarrollaron hasta el 2023. No sé si fue en el gobierno de Néstor, a mí me suena que fue en el de Cristina.
0: 2011 creo que son las primeras PASO.
1: Ya, 2011 entonces ya es Cristina. Uh-huh. Y dice, en la actual gestión de Milei, que es la única que se han puesto en duda de implementarlas, y en algunos distritos electorales en 2025 no las convocaron. No todos son antidemocráticos, solo los liberales y sus obsecuentes. Y acá me suman, se viene ola de calor hasta el domingo. ¿Se suspenden las clases? ¿Cierra el paso por peligro de deslave? Bueno, no es una ola de calor hasta el domingo, sino que va a subir la temperatura hasta el jueves, baja el sábado, el viernes, y vuelve a subir hacia el fin de semana. Sí, no lo podemos decir hasta ahora, pero se esperan condiciones climáticas para que sí se cierre el paso a partir de mañana.
0: Bueno, te lo contamos aquí en este Encendidos por Aconcagua Radio. 2009, las primeras elecciones PASO en la Argentina. Uh-huh. 2009, para esas elecciones legislativas fue la primera vez que fuimos a las PASO. Yo tengo una opinión formada sobre las PASO. Yo creo que no es que me gustan o no me gustan, se gasta dinero o no se gasta dinero, eso no está en discusión, sí se gasta dinero. Yo creo que si eliminamos las PASO, perdemos democracia, no ganamos democracia. Perdemos una instancia más. Pero eso es mi opinión nada más. Vos podés tener la tuya, podés estar de acuerdo o no. Lo que me importa es lo que dice la ley. Si hay paso o no hay paso. Y defínanlo.
1: ¿Sí? Tiene que ser sí o sí este año.
0: Claro, y tiene que ser este año porque el año que viene hay paso.
1: ¿O no?
0: O no, o sea,
1: el año que viene hay elecciones.
0: El año que viene sí hay paso, salvo que la suspendan. O que las eliminen, que ya sería otra cosa distinta. Pero bueno, abiertos al debate también y a las opiniones al 2615-339999 para hacerte compañía hasta las 9 de la mañana aquí en Aconcagua Radio. En este pronóstico del tiempo que mencionaba, por ejemplo, este oyente, tenemos 26 grados de máxima para el día jueves, tal vez como el día más caluroso. Uh-huh. Para el día jueves, repito, día jueves 26 grados, después el viernes comienza a bajar un poco, 22 grados, 21 para el sábado y volvemos a tener 24 grados el día domingo. Así que van a ser días con máximas por encima de los 20 grados todos los días, algunos más, otros menos, pero vamos a estar siempre por encima de los 20 grados, temperaturas máximas que tal vez son más parecidas a lo que se debería registrar más o menos en esta época. Y anticipándonos a un verano que va a ser mucho más húmedo que otros veranos. Eso también, ¿no?, lo venimos comentando desde hace mucho tiempo. De hecho, enseguida vamos a estar charlando con un arquitecto para preguntarle algunas recomendaciones para preparar a nuestro hogar, a nuestra casa,
1: sí,
0: para la temporada de lluvias que se viene.
1: Viste que, no sé si te has encontrado con gente detractora.
0: ¿Detractora de qué?
1: Del fenómeno del Niño. Como, ah, no, no, perdón. Lo anuncian tanto y no va a pasar.
0: No, pero es que ya está pasando. Ya.
1: No.
0: Mirá lo que es la cordillera de los Andes.
1: No, que con tanto que limpian los cauces, no. Dice, es como el sonda, viste, que cuando suspenden no baja.
0: No, claro.
1: Eso, pero.
0: No, pero esto es otra cosa.
1: Cinco personas me lo han dicho.
0: No es una contingencia de un día el fenómeno del Niño. Fíjate lo que ha sido la cordillera de los Andes. Y hasta el día de hoy, no hace falta irse tan lejos, desde Luján nomás. Mirá vos para el oeste. Y
1: es,
0: vas a ver,
1: sí,
0: lo que ha sido un invierno diferente. No, y, o sea, no, no es que sea el primer invierno en 100 años. Digo, hace 16 años había registrado una nevada parecida, pero vos mirás la cordillera y es otra cosa, es diferente. Por eso también vamos a estar charlando en un ratito nada más sobre esta situación puntual. ¿Cómo nos preparamos? ¿Cómo preparamos nuestras casas? Nosotros también tenemos que prepararnos. No es solo que nos limpie las acequias, sino también nosotros destapar nuestros propios desagües. Si has hecho alguna conexión no declarada, por ejemplo, a la cloaca, ¿sí?
1: Uh-huh.
0: También tenés que ponerte a ver qué hiciste, hacia dónde van.
1: Ok.
0: Todo lo que llueva en tu techo, hacia dónde va a caer, todo lo que llueva en el patio. Lo mejor que podés hacer es tener pasto, tener plantas, porque eso es lo que más absorbe la cantidad de agua que se espera que pueda llegar a caer durante muchos días a lo largo de todo el verano, no solamente una semana puntual.
1: Bien, y ahora vamos a hablar solo del edilicio, pero también el tema de los lugares donde se junta agua en el patio.
0: Sí, ni hables. Yo tengo una o dos piletas en el patio.
1: Y que siempre te dicen que hay que tener cuidado, que dar vuelta a los recipientes, que todo esto.
0: Claro,
1: y bueno, ¿cómo también lo vas a controlar si se esperan 110 días de lluvia dentro de 180 días?
0: Bueno, puede ser, ¿eh? Así que lo charlamos en un ratito aquí en este Encendidos por Aconcagua Radio. Por eso es que es importante tenerlo en cuenta, ¿eh? ¿Qué puede llegar a pasar este verano y esta primavera, en realidad, en esta temporada? Al 2615-33-9999 estamos esperando tu mensaje, sumando opiniones y voces aquí en el aire de Aconcagua Radio. Y ahora sí, ya está conectado para charlar con nosotros el arquitecto Federico Medina, quien le agradecemos muchísimo por estos minutitos aquí en Aconcagua Radio, preparándonos para la temporada de lluvias. Esto nunca se iba a decir en Mendoza, pero se está diciendo. ¿Cómo está, Federico? Buenos días.
2: Emiliano, Andrea, buen día, ¿cómo están? Así es, estamos preparándonos para, no sabemos muy bien qué, pero al parecer va a ser importante e intenso.
0: Bueno, vos sabés, Federico, que hay muchas personas que me deben estar escuchando que tal vez no saben ni cómo es el techo de su casa, porque nunca subieron, porque no tienen una escalera, porque no lo pueden hacer ellos, y tal vez llevan años que nadie se sube al techo para mirar cómo están las cosas. Y en realidad, tu casa es tu casa, y tu techo es tu techo, ¿no? Literalmente.
2: Sí, tal cual, es cierto. Bueno, ahí hay dos caminos. Uno es, como vos bien decías, por ahí hacer una mirada previa, ¿no es cierto? Algo bien. Esto es, no hay ninguna prueba que podamos hacer. Nosotros, digamos, solamente podemos, es visual, a eso me refiero.
0: Ajá.
2: Entonces, tenemos dos caminos: hacerla nosotros o pedirle a alguien, por supuesto, contratar a alguien que lo haga por nosotros. Pero básicamente, estas verificaciones que vos bien mencionás son básicamente visuales. A la vista saltan desprendimientos, saltan fisuras, saltan grietas, saltan roturas. Eso es bastante sencillo de hacerlo. Si no has subido y no tenés filtraciones, bueno, agradécelo. Pero bueno, sí, también es importante, más allá de esto, poder limpiar, poder subir con una escoba, bueno, limpiar canaletas, desagües. Hay que tratar de que esta tormenta o esta caída de agua, que entendemos va a ser voluminosa, bueno, corra lo más rápido posible y no se acumule, no genere mayores inconvenientes, ¿no es cierto? Uh-huh. Esa es la idea principal y la preventiva, ¿verdad?
0: Bien, Fede, vos sabés que uno pasa, ¿no?, por estos supermercados muy grandes o por algunas grandes ferreterías y ve productos. Y la verdad es que empieza a dudar porque los precios no son tan económicos. Entonces uno se pregunta, ¿qué necesito? O esto, ¿lo necesito o no lo necesito? Por ejemplo, membrana líquida, que parece ser la gran vedette de esta temporada, ¿no? ¿La compro o no la compro? ¿Sirve para arreglar? ¿Es solo una protección? ¿Repara? Entonces entra uno en esa, en ese debate interno, ¿ah? De ¿lo compro o no lo compro?
2: Es buena pregunta. Lo que pasa es que primero hay que determinar esto, como decir, bueno, ¿me tomo un antibiótico o tengo que tomar una aspirina? Bueno, primero hay que hacer un diagnóstico, ¿no es cierto? Porque por ahí no hay que gastar tanto, como vos bien decís, y hay que ver si tal vez esa pequeña grieta se puede reparar con una autoadhesiva, o si la detectamos, poder hacer una pequeña reparación donde encontremos el problema. La membrana líquida, en este caso, que no está mal, por supuesto, si así se requiere, bueno, nos va a permitir cubrir una superficie más amplia y evitar, en todo caso, con alguna, si hay alguna pequeña fisura, cubrirla, ¿no es cierto? Pero bueno, tal vez no sea el diagnóstico final, ¿no es cierto? Puede ser una parte de la solución, sí, pero tal vez no lo sea. Digamos, no estamos condicionados a tomar esa determinación sin antes hacer un diagnóstico. Tal vez lo que haya que hacer, tal vez sea reparar toda la membrana del techo, y tal vez no, ¿viste? Habría que ver cuál es el problema puntual. En principio lo que hay que hacer es detectar el problema y hacer algún tipo de pequeño mantenimiento, y si, bueno, si el problema ya es mayor y uno ya lo sabe y lo único que está haciendo es demorar la respuesta, bueno, sí, habrá que tomar la determinación y comprar la membrana líquida, y en este caso invertir si es que así lo requiere, ¿no es cierto? No es una mala solución, pero bueno, es una de las dos o tres soluciones que habría, ¿no es cierto?
1: ¿Cómo estás, Federico? Buen día. Yo te quería consultar, porque estamos hablando mucho de la membrana, mucho del techo, pero sí, no es lo único que tenemos que revisar. Por ejemplo, ayer hablaba con un amigo y me decía que su techo está súper bien, pero no sé, en un tragaluz le entra siempre agua. Entonces, ¿también hay que revisar otros lugares?
2: Por eso, está muy bien la pregunta. Los tres o cuatro lugares que tenemos que revisar son siempre los encuentros de muros, encuentros de bajadas de agua, desagüe, pluviales, por ejemplo. También tenemos que ver las ventilaciones, ¿no es cierto? Las ventilaciones de las cocinas y demás. Esos son puntos críticos. Vos bien nombraste, en este caso, un ventiluz, ¿no es cierto? Todas esas uniones, esos puntos conflictivos donde el techo se ve intervenido por algún tipo de descarga, es lo que hay que revisar. Y también las canaletas, que estén firmes, ¿no es cierto?, que no tengan desprendimientos, las bajadas, ¿no es cierto? También en esos puntos de unión son los que hay que chequear puntualmente, y si tenemos eso solucionado, tal vez el resto no haga falta tampoco intervenirlo, ¿verdad? Pero sí, acá me parece que la cuestión está en poder nosotros prevenir, que es un poco también lo que está haciendo el Estado y lo que estamos haciendo con ustedes, ¿no es cierto? Adelantarnos un poco a lo que puede ser algo conflictivo. Entonces me parece que lo primero que estamos haciendo bien es prevenir y adelantarnos, ¿no es cierto?
0: Bien. Federico, y los inconvenientes más comunes que se están registrando. Entendemos que la edificación en Mendoza tiene muchos años. Algunas zonas, no sé, de Guaymallén pueden tener casas mixtas, otras zonas son totalmente nuevas, entonces se conjuga un urbanismo que puede ser muy antiguo, muy tradicional, y otro que tal vez sea muy, muy moderno, ¿no? Entonces tenemos de todo, tal vez en la misma cuadra o manzana.
2: Sí, eso es cierto, pero acá más que la arquitectura y su momento de construcción, acá lo que influye es qué materiales y qué desgastes tienen los materiales en la parte superficial. Porque puedes tener una casa muy moderna y haber utilizado, o muy nueva más que moderna, y haber utilizado algún material de alguna prestación mediana o baja, y el inconveniente lo vas a tener igual. Porque acá la cuestión es, utilizaste una membrana fáltica de un arranque de línea, que tenés una durabilidad estimada entre 3 a 5 años, dependiendo el uso, que no te haya caído una piedra y demás, igual el cambio lo vas a tener que hacer, ¿no es cierto? Porque por ahí, viste, economizaste mucho al principio cuando hiciste la obra, y después, bueno, los materiales tienen su vida útil, por así decirlo. No hay nada eterno en esto y todo requiere mantenimiento. Entonces, relativa la pregunta, por eso hay que chequear, ¿no es cierto?, en qué condiciones está, más allá que sea nuevo o viejo, también cómo estuvo colocado y qué prestación tenían esos materiales. Vos recién me decías una membrana líquida, pero tenés, digamos, bajas, medias sí. Y altas. Indudablemente, si usás una de una gama más baja, vas a tener una prestación menor que si utilizas una calidad superior, digamos. Ahí lo que tiene que hacer por ahí el cliente, la persona, es asesorarse lo mejor que pueda en el producto, ¿viste? Esto es como todo, a veces uno dice, bueno, mira, compro esto lo más barato y el año que viene lo vuelvo a hacer, teniendo en cuenta que sé que me va a durar poco, ¿no es cierto? Esto, ¿viste? Esto es Argentina, nosotros muchas veces tomamos decisiones con el bolsillo, ¿viste? Y hay que tomarla, eso también es cierto.
1: Federico, muchos dicen que cuando ya ves la humedad o la rotura es tarde. ¿Es así?
2: Sí.
1: ¿Tenemos que hacer siempre trabajos preventivos? Porque ponerle, yo hoy si me pongo a revisar, seguro voy a encontrar algo y ya voy a estar tarde.
2: Y es probable que sea tarde, sí. Bueno, eso es lo que también, volviendo a la prevención, si vos ya tenés humedades, manchas, moho, indudablemente el sistema en la parte superior ya está dañado. Mendoza es una zona seca, todos lo sabemos, pero bueno, cuando nos afectan estas ciclos o estas lluvias torrenciales, que las conocemos, que les llamamos de verano, nada más que ahora van a ser en primavera, verano y tal vez un poquito más, se van a multiplicar, ya el inconveniente ya lo tenés, sí, por supuesto, habría que evitar que eso pase antes, ¿no es cierto? Porque, ¿qué tenés que hacer? Antes tenías que reparar arriba, ahora tenés que reparar arriba y abajo, ¿no es cierto? Uh-huh. Tenés doble consecuencia. Entonces lo que buscamos con esto en esta temporada, y además cuando ya está húmedo, por ejemplo, y tenés la premura de solucionar el problema, seguramente se van a demorar en la mano de obra en atenderte, se van a demorar, al estar húmedo también vas a tener que esperar que eso seque. Entonces sí, es un problema multiplicado, correcto. Cuando ya lo tenés en el techo es un problema multiplicado. El cielo raso, por así decirlo, la parte de interior de la vivienda. Sí, es un problema multiplicado.
1: Acá nos escriben al 261-533-9999 y nos dicen, hace 5 años que puse una membrana y se colocó como protección membrana líquida AC2. ¿Se recomienda repasar con membrana líquida sabiendo que no hay filtraciones?
2: Sí, eso es parte del mantenimiento. La membrana líquida es un producto que te va a permitir darle un poco más de vida útil a esa membrana. No sé si es una membrana geotextil la que usa esta persona o una membrana con aluminio flexible, pero sí, por supuesto, ese mantenimiento tiene que hacerse por lo menos cada 1 año, y si por ahí no se puede, cada 2 años, sí. Ese mantenimiento es constante, porque vuelvo a lo mismo, los rayos UV son agresivos y los materiales tienen su desgaste, no hay nada eterno, esto hay que tratar de mantenerlo permanentemente, correcto.
0: Bien, excelente. Más recomendaciones. Bueno, cada caso es particular y lo mejor es revisar cada domicilio, como decíamos al principio, Fede.
2: Correcto. Lo principal es poder revisar, cada uno ponerse en el lugar de su vivienda, visualizar, ver qué inconveniente tiene, si no lo tiene, mucho mejor. Pero sí, hay que revisar, reparar, estar atentos, ¿no es cierto? Acá lo que hay que evitar es la sorpresa y el inconveniente en el momento, ¿no es cierto? Eso es lo que hay que hacer, prevenir. Es mejor prevenir que curar, como dice el antiguo dicho.
0: Claro, el famoso dicho. Sí. Y se ahorra mucho dinero, ¿no? Haciendo este trabajo preventivo para no después hacer una gran obra.
2: Por supuesto. Por supuesto. Busquemos reparar, busquemos mantener y evitamos por ahí el gasto inicial o el gasto en el momento que por ahí nos toque una situación incómoda. Por supuesto, evitarlo siempre es mejor. Exactamente.
0: Gracias, Fede. Muchas gracias y muy amable.
2: Bueno, a disposición. Que tengan buen día. Gracias.
0: Chao, chao. Muchísimas gracias. El arquitecto Federico Medina, quien es además es responsable del área comercial de Cuyo Cartonsec, charlando con nosotros. ¿Membrana líquida? Sí, ¿no? Bueno, sí, la verdad que vale la pena. Hay diferentes gamas. Está la gama baja, la gama media, la gama alta, pero no te va a reparar el techo la membrana líquida. Si vos tenés una rotura, la tenés que arreglar. Y después sirve para protección, te va a ayudar a proteger esa membrana y a que te dure un poquito más aquella obra que hayas tenido que hacer como consecuencia de algún inconveniente, que puede haber sido una falla técnica en el origen o una tormenta muy complicada.
1: Sí, un granizo interesante. Acá me dicen que la membrana que habían puesto era de aluminio flexible, entiendo que es...
0: Es la mejor.
1: De las mejores, sí.
0: Es de las mejores. no vendemos nada nosotros, pero sí, es una de las
1: pero
0: mejores.
1: Pero si se quiere comunicar al 261-533-9999, hacemos presupuestos.
0: Muy bien.
1: No, mentira, no hacemos presupuestos.
0: Vamos con las voces de los oyentes también al 261-533-9999. Ya hablamos de todo un poco, desde la economía, y ya vamos a volver a hablar de economía y también de las PASO aquí en la Argentina. ¿Y qué opinión tienen los mendocinos, Dale?
3: Chico, no entiendo mucho de política y menos del sistema electoral. Pero lo que sí veo a diario es que elegimos gente que después ni conocemos, que están en la lista, haya PASO o no haya PASO. No hay forma de direccionar a quién elegís o quién no elegís. Siempre es lista sábana, en definitiva, porque vos en una lista de concejales no podés elegir uno de de un partido, otro de otro, otro de otro y otro de otro, para decir, che, en la mesa sentamos un polipartido y no que en una mesa de un consejo deliberante el que gobierna tiene la mayoría y es una escribanía. Gracias.
0: Muchísimas gracias, los oyentes de Aconcagua Radio, opinando sobre nuestra democracia. Democracia directa, ¿sí?
1: Claro.
0: Porque nuestra democracia es una democracia directa. Pero él dice, bueno, en definitiva yo elijo un partido, no elijo a un candidato. Voto concejal del partido tal del departamento de Guaymallén. Y voto a toda la lista de concejales, no uno por uno. Uh-huh. Fíjate vos el reclamo ciudadano que está haciendo. Si yo me gustaría elegir uno de cada uno. Y esa representatividad, que debería estar garantizada, porque todos elegimos a quienes queremos de forma secreta y obligatoria, y después esa representatividad no la vemos. Si no, fíjate, por ejemplo, las legislaturas provinciales.
1: Sí.
0: Partidas a la mitad, un partido y otro.
1: Okay.
0: O aquellos que entraron con otro partido más o menos, terceras, cuartas fuerzas, se terminaron sumando a los otros bloques, y en definitiva, no digo que sea una escribanía específicamente, no me gusta mucho ese concepto, pero bueno, al final termina siendo una cosa parecida, ¿no?
1: Y al final termina pasando lo que propone el oficialismo y lo que propone la oposición una de cada 100 veces.
0: Claro, tenemos 10 legisladores en Mendoza a nivel nacional, 10 diputados. Fíjate que 8 ya se pasaron para un solo partido.
1: Sí.
0: Para una sola fuerza, no digamos partido, para una sola fuerza. 8 de 10. Así que bueno, seguimos aquí en Encendidos por Aconcagua Radio, la radio más federal de la provincia de Mendoza. Y sumamos a Roy Cortina en esta mañana aquí, de martes 22 de septiembre, presidente del Partido Socialista, también subsecretario de Políticas Culturales de la Ciudad de Buenos Aires, charlando con nosotros hoy sobre los endeudados. Endeudados para sobrevivir. El gran tema que fue agenda de pública y política durante las últimas semanas y después tal vez quedó algo solapado por la causa Malvinas.
1: Uh-huh.
0: ¿Utilizado o no de forma política? Bueno, opinión de cada uno de ustedes. Así que nosotros ahora te sumamos otra voz aquí en el aire de Aconcagua Radio, Roy Cortina. ¿Cómo te va? Buenos días.
4: Buenos días, ¿cómo están?
0: Bien, muy bien. Aquí transitando la mañana de este martes 22 de septiembre, volviendo a hablar del tema de los endeudados, con datos ya objetivos y centrales. Nosotros en Mendoza hemos hablado de cerca de 300.000 personas con esta situación de deudas y una realidad que parece difícil, ¿no? Porque entrar se entra muy fácil, se pide un crédito con un clic, pero después pagarlo se hace difícil.
4: Sí, el tema de la morosidad o de los endeudamientos masivos, que son realmente masivos, según algunos informes, tanto de los sectores formales como de los informales, hay más de 20 millones de personas endeudadas con distinto grado de morosidad en la Argentina. Bueno, el gobierno trató de tomar esto como que las deudas que contraen hoy masivamente argentinas y argentinos es una simple suma de decisiones individuales, ellos dicen, entre comillas, erróneas o equivocadas. Ajá. En el mejor de los casos, en el peor de los casos han sido, la verdad, grotescos, han dicho, bueno, ustedes lo deben haber escuchado,
0: sí.
4: Es gente que se ha comprado televisores en cuotas para ver el Mundial, etcétera, etcétera. Hay una suerte de hipocresía y de cinismo del gobierno, pero la verdad es que la morosidad es un síntoma social de una economía que está dejando a montones de argentinos en todo el país con meses cortos, como yo siempre digo, meses que le duran entre 15 y 20 días. O sea, básicamente que la gente no llega a fin de mes y por lo tanto se endeuda para gastos que son corrientes. El crédito y el endeudamiento en una economía sana o en nuestro país, en otras épocas, era para progresar, ¿no? Uno se endeudaba o sacaba un crédito para intentar comprarse una casa o un auto o hacer una refacción, que son inversiones distintas y sin embargo de profundidad. Sin embargo, hoy la gente se está endeudando para poder comer, para pagar los servicios que han aumentado muchísimo y que la gente se va encadenando en una serie de deudas, y entonces no ve otra salida que sacar un crédito que pueden ser con la fintech, con las billeteras virtuales, con los préstamos que dan las tarjetas, y esto se hace con una gran irresponsabilidad y sin regulación del Estado, ¿no? Porque se los da con mucha facilidad en una situación de desesperación de la gente, con tasas que son realmente terriblemente abusivas. Y hay como un círculo vicioso muy muy cruel, ¿no? En donde después la gente que tiene esas deudas tiene métodos de cobro que son realmente también abusivos, en donde después nunca más podés entrar a los circuitos del préstamo porque realmente el castigo es terrible. En fin, demuestra esto que es, contrariamente a lo que dice el gobierno, algo sistémico de un sistema económico que es profundamente perjudicial para la Argentina y nos ha llevado a una catástrofe social.
0: Roy, ¿y qué respuesta está dando la política a esto? Porque digo, podemos más o menos coincidir en el diagnóstico, porque la realidad es esta, o sea, hay millones y millones de endeudados en la Argentina, se endeudaron porque la situación es esta, hay una crisis de consumo, pero igual tenés que pedir plata porque tenés que pagar las facturas anteriores, porque tenés que pagar deudas anteriores o porque tenés que comer. ¿Y cuál es la respuesta política que nos está dando la dirigencia hoy a los argentinos? ¿Hay una salida? ¿Es por acá? ¿Los vamos a acompañar? ¿Los ayudamos? Nadie está pidiendo que se les pague las deudas, pero ¿qué respuesta nos están dando?
4: Mirá, hoy en la Argentina yo creo que más del 50% de la gente, no sé si será el 51, el 52 o más, o rechaza claramente a este gobierno, o lo ha votado o no ha ido a votar y le parece muy mal lo que está sucediendo. Ahora, esa mayoría social no se ve representada, pero esto no es extraño y no es propio de la Argentina. Pasa en muchos sistemas políticos en donde hay un sistema electoral de las características nuestras y en donde el que gobierna se apropia de alguna manera del Estado, y uno tiene la sensación que la oposición está fragmentada. Bueno, no tiene la sensación, hay una fragmentación en la Argentina de esa oposición. Lo que tiene que hacer la oposición es tratar de buscar la mayor cantidad de unidad posible para poder enfrentar en las próximas elecciones al actual gobierno nacional. Tiene que hacer una política de concientización, porque vos hablás de un diagnóstico, pero no sé si todo el mundo tiene el mismo diagnóstico. El diagnóstico este de que estamos con un modelo que es perverso, que todavía mucha gente tiene una frase copiada, lamentablemente, o escuchada de muchos políticos. Yo la verdad que quisiera que le vaya bien a este gobierno. La verdad que es un sinsentido que le vaya bien a este gobierno, porque este gobierno, el objetivo que tiene es retrotraernos a 110 años de historia para atrás. Es decir, una sociedad en donde no exista la clase media, o que sea una clase media permanentemente en zozobra, con los sectores vulnerables de manera estructural, que no salgan nunca más de la pobreza, y un Estado manejado por los poderosos, por las grandes corporaciones nacionales y extranjeras. Entonces, la verdad que el primer diagnóstico de decir ojalá que le vaya bien a este gobierno, o que le iría bien a la Argentina, es un mal diagnóstico. Y después la otra cosa que hace la oposición, no sé con qué grado de articulación, porque yo he sido diputado nacional, pero ahora no lo soy, pero por lo que me informan compañeros del bloque del Partido Socialista, es que se han presentado iniciativas. Obviamente que cuesta mucho juntar el quórum para que se traten, porque cosas para esto se pueden hacer. Se puede priorizar, por ejemplo, la ayuda a los deudores más vulnerables. Hay que buscar vía algún tipo de ley o un conjunto de leyes tener una política de refinanciamiento mucho más razonable, regular el tema de estas tasas de interés que son realmente, como lo dijo Caputo, no podemos hacer nada porque esas políticas de interés que te cobran, nada, no están reguladas. Listo. Y vivimos en un país libre. Bueno, justamente lo que hay que hacer es regularlo a través de nuevas legislaciones, Roy, hay que tener una política, sí, de recuperación de ingresos, porque la verdad que la gente hoy se está endeudando porque los ingresos son bajos y el costo de vida es más alto de lo que dice la inflación. Sí, discúlpame que te interrumpa.
1: No, por favor, Roy, te quería consultar, si bien vos entendés por la ideología del gobierno que tiene que venir desde la oposición estos proyectos de ley para poder ayudar a esta situación de los endeudados. Sí, un cuarto de los endeudados en nuestro país está en mora, pero esas políticas, te pregunto legalmente, ¿podrían ser retroactivas? Porque si ponele mañana sancionan algo de facilidades para las deudas y todo eso, ¿deberían ser acuerdos nuevos?
4: Sí, vos podés sancionar leyes que promuevan mecanismos, como se dice, de segunda oportunidad, o sea, permitir renegociar deudas de buena fe y sin condenar a esa persona para que después esté excluida financieramente por años. Obviamente, cada vez que hubo crisis, ustedes recordarán o habrán leído de la crisis del 2000, del 2001, hubo muchas leyes y actos de gobierno de quien estaba gobernando en la emergencia para rever todo eso, porque yo recuerdo que había deudas en dólares. Uh-huh. Bueno, la frase de uno de los presidentes que dijo: el que se endeuda en pesos va a pagar en pesos. Bueno, todas esas cosas que se dijeron y después se tuvieron que desdecir, y el gobierno tuvo que sancionar leyes. Por supuesto que se puede hacer. No te puedo decir acá ahora mismo cómo debería ser el texto, pero sí que puede haber leyes. No sé, nadie está hablando de que masivamente se condonen todas las deudas de 20 millones de argentinos, pero sí vos podés hacer cosas para paliar, uh-huh, sobre todo en los sectores más vulnerables, los sectores más, hay un cuadrante que es complicado, sectores vulnerables y jóvenes. El 40% de la gente que está endeudada es joven en la Argentina, muchas veces con trabajo precario, porque acá hay un cóctel que es explosivo. Vos tenés ingresos bajos con una parte de la población desempleada y otra parte con pluriempleo, o sea que se está deslomando para trabajar en varios

0: Sucedió con el plan Caballo-Menem, sucedió con todos los planes económicos de las dictaduras en la Argentina. Esto es lo mismo, el mileísmo es una película distópica del mundo en que vivimos, ¿no? Hay una oleada en todo el mundo, fíjense lo que pasa en Alemania, está ganando la ultraderecha, también hay resistencia de los proyectos socialdemócratas, el triunfo en Berlín, el triunfo en Nueva York, vamos a ver qué es lo que pasa con Lula en
1: En Brasil.
0: Brasil. Hay una pelea en el mundo, pero evidentemente el proyecto de Milei es un proyecto que encarna en la Argentina, con las particularidades de Argentina, esta oleada de ultraderecha que hay en el mundo, pero emparenta con el pasado de la Argentina, con lo que fracasó, con lo que destruyó la Argentina, el plan de Martínez de Hoz, el plan de Cavallo, el plan de Alzogaray, el plan de Pinedo, de Krieger-Bacena, ¿no? Es un plan de destrucción masiva de la clase media y de que haya cada vez más generaciones de argentinos que estén en la pobreza estructural y que no puedan salir de ahí.
1: Roy, nos hemos quedado sin tiempo aquí en Aconcagua Radio, ya casi estamos sobre el cierre del programa. Te agradecemos mucho y te damos la bienvenida aquí a la radio más federal de la provincia de Mendoza. Te saludo y será hasta la próxima.
0: Bueno, un saludo a todos los mendocinos. Hasta
1: Chau,
0: luego.
1: chau, muchas gracias. Roy Cortina charlando con nosotros, presidente del Partido Socialista. Endeudados para sobrevivir y parte de la estrategia del gobierno o de las consecuencias de sus políticas. La destrucción de la clase media. Presté mucha atención, porque si hay algo que ha caracterizado a la sociedad mendocina a lo largo de todos estos, de estas décadas, iba a decir del último siglo y más, ha sido la fuerte presencia de la clase media. Vos, cualquier persona que le preguntes acá en Mendoza, no importa si tiene trabajo, si no tiene, si tiene casa, si tiene auto, la mayoría de la gente te va a decir, no, yo soy de clase media.
2: Sí,
1: O
2: bueno,
1: al
2: una
1: menos
2: cosa es lo que
1: se
2: vos sentís
1: autopercibe
2: que
1: así.
2: sos y otra cosa es lo que
1: Bueno,
2: sos, porque según números desde hace años,
1: hay
2: la
1: muchos
2: clase,
1: que, claro, no
2: claro,
1: están ahí.
2: está en la clase media baja o clase
1: Sí.
2: baja alta.
1: Le pusimos, sí, le pusimos otro color a esa categoría, que no es solo de tres clases tampoco, no lo podemos reducir a solo tres clases. Trabajadores, clase obrera, ustedes, los oyentes de Aconcagua Radio, opiniones al 2615339999. Estamos hasta las 9 para hacerles compañía. Tanda muy cortita, estamos algo pasados y ya venimos, sobre el cierre de Aconcagua Radio contándote más detalles del pronóstico para las próximas horas y cómo vamos a disfrutar de los próximos días.
3: Ahora una pausa y ya volvemos.
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0: 46 minutos pasaron de las 8 de la mañana, seguimos encendidos por Aconcagua Radio. Últimos 15 minutos con unos mensajitos y el móvil en vivo de Aconcagua Radio. Hoy, día de paro en las universidades nacionales. Dicen los oyentes, dale.
1: Hola, buenos días. Respecto a las deudas, hay muchos que se endeudaron porque se acostumbraron a vivir de planes sociales y perdieron la cultura del trabajo. De este modo, miles de pequeños comerciantes se vieron afectados porque tienen muchas deudas y no pueden cobrar y tampoco pueden reponer mercadería o pagos a proveedores porque rompieron la cadena de pagos. Yo le pregunto a alguien del gobierno que piensa en ayudar a estos comerciantes o va a seguir acompañando a esos que quieren recibir dinero sin esfuerzo y vivir de arriba. Les mando un fuerte abrazo, saludos a todo el equipo de la radio.
0: Muchas gracias por el saludito. Yo creo que todo forma parte del mismo problema. O sea, el poder adquisitivo se perdió, no se pueden comprar cosas, se endeudó la gente, el comerciante no vende, entonces tampoco puede el comerciante continuar con su cadena de pago. Esto es una crisis de consumo. Pero no es que yo lo diga porque me la sepa todas, sino porque lo que estoy viendo y lo que estoy escuchando todos los días de ustedes, los oyentes que nos escriben, clientes y comerciantes.
1: Y también nos suman, la membrana es como un sándwich de miga, cuando pasa el tiempo se doblan las puntas. Ya es obsoleto ese sistema. ¿Y cuál es el recomendable para Mendoza?
0: ¡Epa!
1: Bueno, teniendo en cuenta la amplitud térmica y fuente la IA de Google, en Mendoza deberíamos utilizar un sistema que tenga aislante por dentro y por fuera.
0: Okay.
1: O sea, nosotros ahora usamos aislante por fuera nada más.
0: Solo por fuera.
1: La membrana. Bueno, deberíamos tener una aislación de alta densidad con revestimientos reflectivos exteriores y debería ser una barrera térmica interna con una protección elástica e impermeable para el exterior. Esto seguramente alguien que sea profesional lo va a poder explicar
0: muy
1: mejor.
0: Bien. Bueno, prometemos nuevos capítulos, porque mirá que hablamos con un arquitecto en términos estructurales, pero tal vez algo más específico, más técnico, ¿no? Estos colocadores de membrana, ¿qué marcas están usando? Y darte una mano a vos también, porque yo también voy a una ferretería y veo y digo, membrana líquida, 90 lucas. ¿Es barato o es caro? ¿Me alcanza para mi techo? Vienen 20 litros. Yo vivo en una casa de 60 metros cubiertos. 56 en realidad. ¿Me alcanza? ¿Me sobra? ¿Cuántas más no tengo que darle? Bueno, son todas preguntas muy interesantes para una temporada que se viene, la temporada de lluvias. ¿Uno más?
1: Y nos suman acá al 2615-339999. Voy a decirlo como... Espero que lo diga él.
2: Chicos, buen día.
0: Chicos, buen día.
1: Excelente la entrevista con Roy, un genio. Más claro imposible, este gobierno está acabado.
0: Bueno, muchas gracias. Opiniones al 2615-339999 y nos vamos al móvil en vivo de Aconcagua Radio. Valentín, te escuchamos.
3: Así es, mi André. Bueno, reitero el saludo para todos ustedes. Estamos aquí en la sede gremial de FADIUNC, donde está hablando Emiliano Díaz, que es secretario general, justamente hablando del paro universitario. Lo escuchamos.
4: Viene Juan que cobra un docente universitario, como para plasmarlo y que la gente vea cómo es el sueldo hoy. Hay un sector que es un 70% de la docencia universitaria que cobra menos de 400.000 pesos por la jornada de 10 horas semanales. Uno no elige cuántas horas puede trabajar, sino que es lo que está disponible. Y el salario en general es un salario que está por debajo del 1.200.000, así que estamos en una situación de pauperización de la condición del trabajo docente. Esto es gravísimo, ha llevado a 214 compañeros y compañeras que ya dejaron de estar en la universidad porque con ese salario no se podía seguir sosteniendo. Y esto va en detrimento de todas las funciones de la universidad porque el 90% del presupuesto es salario y está afectado, pero todo el funcionamiento de la universidad viene aún más retrasado que los salarios.
5: ¿Cómo viene el acercamiento? Digo, muy poco para hacer también ese análisis, pero en los últimos paros, en el día de hoy, ¿los docentes se suman a este paro? ¿Tienen miedo de que lo descuenten y por eso no lo hacen? ¿Cómo es la lucha desde adentro?
4: Ha cambiado bastante el acatamiento. Hay una... realmente un hartazgo, una necesidad de manifestar esta situación, y en muchos casos un día de paro es un día que no tuviste que movilizarte, es un día que no tuviste que consumir, gastar, y realmente hasta inclusive se está tomando como ahorro, no solo como protesta, porque la condición es insostenible.
3: ¿Cuántos son los docentes que acatan al paro?
4: No solemos decir porcentajes porque no con esto del descuento, pero ha sido muy alto. Hay que ver la universidad o ver los estacionamientos y encontrar que están vacíos. Este paro ha sido muy muy contundente, lo mismo que el viernes.
5: Con Verónica, digo, si me permitís, Verónica, secretaria gremial también, para que nos cuente un poco, profundizando cómo impacta esta situación salarial en la vida de cotidiana de los docentes universitarios y qué va a pasar a partir de hoy. Digo, son 48 horas de paro, ¿cómo va a seguir la lucha?
2: Bueno, arrancando por tu primera pregunta, ¿cómo impacta? Impacta en donde estamos recortando en un montón de servicios básicos. Digo, desde la alimentación, la docencia no está alcanzando a cubrir la canasta mínima de nutrición, hacer recortes en el tipo de examen que haces, hacer recortes en las actividades recreativas y culturales, hacer recortes en tu formación de posgrado, porque parte, digamos, de la formación de la calidad de la docencia académica recae sobre nuestras espaldas, hacer recortes en temas de salud, elegir qué, digamos, cuál de todos, digamos, de los diagnósticos o controles que tenés que hacer, priorizás, obviamente, si tenés familia a cargo, es la prioridad de las infancias. Pero bueno, en todo lo que tiene que ver con sostener la calidad de vida y poder asistir a un trabajo dignamente, comprarte calzado, vestimenta, poder garantizar una vivienda de calidad, todo eso ha sido recortado. Sin ir más lejos, quiero retomar algo que dijo mi compañero. Dice, nuestra docencia está, en general, tiene 400.000 pesos, pero si suma otros trabajos que también son en condiciones precarias, sin aportes jubilatorios, sin aportes a una obra social, así todo va tu salario a sostener los servicios básicos, digo, luz, agua, gas. Nosotros estamos reclamando un 35%, una actualización, pero los servicios no han sido, digamos, la inflación sigue avanzando sobre eso.
3: Verónica Falcón era la que hablaba recién, chicos, secretaria gremial de Fadión, que justo llegó, estuvo presente durante la conferencia de prensa. Antes había hablado Emiliano Díez, hablando acerca de, bueno, estas medidas de fuerza en torno a los paros docentes, tanto del día viernes como el del día de hoy, y bueno, con expectativas a que sigan habiendo esta, que siga existiendo, sigan actuando con este plan de lucha, que seguramente se extienda hasta el mes que viene, inclusive.
0: Muy bien, excelente, Valentín. Seguimos trabajando, muchas gracias.
3: Abrazo grande, chicos.
0: Valentín Capomaggi, paro en las universidades de toda la Argentina, paro en universidades nacionales, todo esto en la previa de la Gran Marcha Federal. Digo gran porque fue así en las cuatro anteriores ediciones. Quinta Marcha Federal, 15 de octubre en todas las ciudades de la Argentina, donde hay una universidad nacional. 53 minutos pasaron de las 8 de la mañana y vamos con el cierre, dale.
1: Nos envían al 2615-339999. Hola, muy buenos días. Feliz primavera a todos los integrantes de la hermosa emisora Aconcagua Radio.
0: Ay, no, muchas gracias, ¿eh? Feliz primavera para vos también.
1: Y este mensaje es desde Tupungato, dice, soy Estela. Y acá me suma.
0: Estela, qué bonito, Tupungato en primavera, ¿eh? Mirá el regalo que tenés.
1: La alergia.
0: No, la primavera en Tupungato, dale.
1: Me suman acá. Hola, chicos, antes de que se vayan, por culpa de esos loros que dicen les daban plata sin trabajar, es que el shampoo viene con indicaciones de uso. Por favor, Milei nos destruyó a todos. Saludos, soy Mariano de Palmira.
0: Muchas gracias, Mariano. Tenemos un audio, es un poco extenso. Vamos a escuchar por lo menos la primera parte de los oyentes aquí expresando cena con Cagua Radio. Todas las voces al 2615-339999.
6: Buenas. Si bien es la democracia es el único sistema al cual admito como correcto, sí es cierto que las PASOS no me resuelve en absolutamente nada, solamente creo que es más una herramienta para los políticos, para que vayan midiéndose, ver qué decisiones pueden hacer para poder ganar luego de las PASO, pero siento que a mí no me resuelve nada, no me sirve de nada. Siento que solamente es un evento más para gastar más dinero en hacer trabajo en las escuelas, limpieza en las escuelas, ni hablar del gasto de impresiones, mover seguridad, etcétera, un movimiento gigantesco que no veo cuál es el beneficio real atrás de esto.
0: Muchísimas gracias. Más oyentes se expresan aquí en el aire de Aconcagua Radio. A 5 minutos nada más de las 9 de la mañana, nosotros nos vamos despidiendo. Se instaló el tema también, es interesante, llegará al Congreso y cada uno tiene su opinión, ¿eh? Y es importante que lo podamos expresar aquí en Aconcagua Radio, todas las voces. 4 grados 7 décimas la temperatura en la ciudad de Mendoza y alrededores. Nosotros decimos adiós hasta mañana. Hasta mañana a las 6 de la mañana en este encendido por Aconcagua Radio. André, ¿te espero mañana?
1: No lo sé. Depende de lo que pase hoy a las 21.
0: ¿Qué pasó hoy a las 21?
1: Después de 25 años,
0: sí.
1: Tema nuevo de las bandanas. Con Emanero.
0: No sé si lo necesitábamos.
1: Se llama Ojo de Loca No Se Equivoca.
0: Ojo de Loca No Se Equivoca. Viene tranqui, o sea, el tema ya viene tranqui.
1: Mañana, depende de esta noche, te digo si vengo mañana.
0: Ok, no lo pedimos, pero lo vamos a tener hoy, 21 horas, nuevo tema de las bandanas. Nos despedimos, gracias por acompañarnos, nos reencontramos mañana a 6 de la mañana por Encendidos, aquí en Aconcagua Radio. Que tenga una excelente jornada. Chau.

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0: Buen día para todos, 9:04 ya en esta mañana, una mañana frescona, ¿eh? ¿Sabés dónde estaban asustados? Pablito Segura, buen día.
1: Buen día para todos.
0: En Buenos Aires, esta mañana había 2 grados. Arrancaron la mañana con 2 grados.
1: Sentí que estaba frío, no, yo ya dejé la campera, lo he contado.
0: Sí, yo también, ya está.
1: Y dije, epa, vamos a tener que bancar un par de días.
0: Sí, sí, pero hoy no está, digamos, a esta hora ya no está para campera. Si te bancás un ratito la tempe, estamos en 6, 7 grados, pero va a subir rápidamente, vamos a ir a 19. Mañana tenemos por delante una semana espectacular, ¿eh?
1: Sí.
0: 23 para mañana miércoles, 26 para el jueves, 22 para el viernes, 21 para el sábado, 24 para el domingo. O sea, el fin de semana va a estar increíble, ¿eh? Sí, estás el yo, ya salió hace rato. Y no hay pronóstico de lluvias, ¿eh?
1: Al menos esta semana.
0: Esta semana.
1: Prepárate para la que viene.
0: ¿Ah, sí?
1: Sí. Ya hay información de que se viene. Me parece, no quiero causar pánico, pero si habían que hacer un trabajo en los techos, háganlo esta semana. Porque me parece que la semana que viene se viene con mucha lluvia. Ya hay pronósticos que indican lluvia gran parte de la semana que
0: de
1: viene.
0: De la semana, o sea.
1: Desde el lunes. Lunes, martes, miércoles, jueves, seguro. Vean el pronóstico extendido. Seguramente ya en el transcurso de la semana lo vamos a ampliar con algún especialista y demás. Uh-huh. Pero ya se habla de que vendría lo que sería, claro, los primeros efectos de este super niño que tanto hemos hablado. Uh-huh. Bueno, los primeros días de seguidos de lluvia con tormenta eléctrica y demás. Así lo vamos a seguir.
0: Sí, claro, estar atentos. Hoy los escuchaba a los chicos encendidos que estuvieron haciendo una nota justamente con el tema de las...
1: Sí, sí, por eso lo escuchaba también, a prepararse, ¿no?
0: Sí, sí, sí, sobre todo para aquellos que haga tiempo que no hacen nada en sus techos, ¿no?
1: Sí.
0: Porque además después, una vez que se humedeció, después se complica cada vez más. Se va poniendo más picante el tema. Así que bueno, ahí vamos. Hoy la verdad que estaba bastante picante el tránsito esta mañana. En contraposición total con lo que fue ayer, ¿no?
1: ¿Sabés que sentí lo mismo? Y de hecho yo tuve otra sensación. Yo vengo mucho más temprano de acá al diario y la radio. Últimamente he visto más gente a las 6:30 de la mañana que antes.
0: Mirá.
1: No sé si es una sensación mía, pero puede ser. Pero antes creo que era casi desolado, ¿no? La ciudad a las 6:30.
0: Sí.
1: Ahora ya como que se está activando un poquito más temprano el día, me parece.
0: Bien. Uno de los temas, sin duda, obviamente, Milei está afuera, está en Estados Unidos ya. Ya están viendo cómo hacer para que se reúna de alguna u otra manera con Donald Trump. Y están tratando de encontrar esa famosa bilateral que siempre quieren, ¿no? Milei llega a Nueva York, que podría tener un encuentro con Trump, porque van a coincidir en la sesión del Escudo de las Américas. ¿Te acuerdas?
1: Sí.
0: Eso que armó Trump. Y bueno, ahí podrían llegar a coincidir. El presidente viaja junto al canciller Kirno. Otro de los temas que involucra a Donald Trump. ¿Cómo le hicieron el boicot a Trump las cadenas de noticias, eh?
1: Sí, sí, empieza la recta final, ¿no?
0: Claro, pero el tema es que como echó a varios de la Casa Blanca, varios periodistas, Donald Trump dijo, no, se van porque ustedes son lo único que hacen son fake news, entonces varias cadenas dijeron, ok, nos vamos, así que la Casa Blanca estrenó una señal por YouTube directamente, con discursos, anuncios, contenidos de la administración. El mismo día que las grandes cadenas suspendieron el pool televisivo presidencial, CNN, MS, Now y Político, estas tres cadenas, demandaron al gobierno. La nueva señal se llama Trump TV. No sé cosa que se vaya el apellido, ¿eh?
1: 678, no, como algo que pasó acá. Sí.
0: Me encantó eso, 678. Está muy bien, estaría bueno, ¿eh?
1: Mirá, claro. Mirá,
0: no lo digas muy fuerte porque ya alguno se le va a ocurrir.
1: Le tiramos una idea.
0: Dicen, los mejores videos, los discursos más importantes y los momentos destacados que no te puedes perder, disponibles las 24 horas al día, los 7 días de la semana, actualizados en tiempo real. Sí. Era la promoción. The Essential Station se llama la estación esencial, ¿no? Así que bueno, por ahí va el tema con Donald Trump. Lo que no cesa de dar un poquito de gracia son las explicaciones de Adorni. No sé si leíste las justificaciones.
1: Muy poco. Me causa indignación, entonces claro, trato de evitarlo.
0: Bueno, el tipo que ayer contábamos que presentó su declaración de bienes, reconoce por lo menos que tuvo bitcoins en negro, o sea que el dinero estaba en negro, que hubo ventas a escondidas de bitcoins, o sea, bueno, ahora te cuento un poquito más, y que habían decidido vivir como si el dinero no existiera, que el dinero era para la educación de sus hijos. Bueno, dijo, a ver, lo que dijo, y hoy lo cuenta muy bien Paz Rodríguez Nil en La Nación, lo que dijo es que él y su mujer hace varios años habían ahorrado $200,000. Buen ahorro.
1: Buen ahorro.
0: Sí. Buen ahorro. Que esos $200,000 los invirtieron en criptomonedas y que ganaron con esos Bitcoin otros 300,000. Todo antes del gobierno de Milei. Por lo menos esa versión se la dio a la justicia. Pero hay algunas cosas medio raras, llamativas en la cadena de movimientos del dinero. Porque para justificar, que no puede justificar, lo que dice es que hizo todo en la informalidad. Entonces no hay papeles, ¿no? Dice que compró los Bitcoin con ahorros no bancarizados ni declarados. Y acá viene una cosa que es, claro, incomprobable. Que eso se lo, esa plata en Bitcoin se la compró a desconocidos con los que se encontraba en lugares públicos. Que los vendió a otros compradores anónimos que le pagaron en efectivo. De hecho, le dio uno, según él, según dice, escuchen esto, porque esto es allá cuando roza lo insólito. Dice que a uno le vendió Bitcoin y que este desconocido, así, de la nada, le dio en mano el 5 de agosto del 2017 $300,000. ¿Vos le das a alguien $300,000 sin conocerlo?
1: Que se lo encontró así, como te encontrás a alguien en un kiosco y te dio 300,000.
0: No tenés $300,000, que te dio unos Bitcoin. Sí, vamos a la plaza, vamos al banco.
1: Impresionante.
0: ¿Cómo y no se reían, ¿cómo viste, no y se reían pasa? Los tipos se reían. Y el otro encima tenía un pasamontañas y nadie se daba cuenta. Te dio $300,000 negro.
1: Claro, increíble. Yo me encuentro con mis vecinos y me piden una escalera, me piden, ¿viste? Algo
0: claro,
1: así.
0: En negro.
1: Claro, te piden un serrucho.
0: ¿No? Claro. Bueno, lo cierto es que llegó a sumar, según él, con su mujer, $565,000, que los tuvieron durante años guardaditos en una caja de zapatos. Que aparte ocupan un volumen, porque te voy a decir, por más que sean en billetes de $100, $567,000 es un bolsito, un bolso importante. Bueno, y que habían optado deliberadamente por vivir como si no los tuvieran. Y que después, cuando él llega al poder y empiezan que le decían cosas, que le tiraban cosas al patio en su departamento y esto y lo otro, dijeron, che, no podemos vivir así. Compremos un departamento en otro lado. Y después, como seguían las cosas y que los amenazaban, y compremos una propiedad en un country y remodelémosla. Yo te soy sincero, si yo soy fiscal, que creo que va a pasar, lo va a tener que llamar indagatoria, Adorni.
1: Sí.
0: Porque la verdad que es insólita la explicación.
1: Sí. Lamentablemente no es la primera vez y pareciera que cada vez es más común esto en este país que... a ver, lo voy a decir en creo, pareciera que nos toman de tontos.
0: Sí,
1: ¿no?
0: Nos toman de tontos.
1: Es como que pasa. Causa gracia, memes y después se olvida.
0: Sí, pero no hay que olvidarse. No hay que olvidarse. Realmente es una cosa bastante, bastante insólita. Bueno, 9 y 12 minutos, ayer lo contamos, lo escuchamos, se viene la visita de León XIV. Sí. Nuestro arzobispo de Mendoza, Monseñor Colombo, ya daba un poco ese puntapié inicial de lo que es la organización de la visita del Papa.
2: Bueno, el Papa es pastor, el Papa es un sacerdote, obispo, hoy Papa, y tiene fundamentalmente una mirada que lo conecta con Jesús. Es la mirada del Evangelio, es la mirada también profundamente humana, de solidaridad. Y a lo largo de la visita de los tres países va a tener forma de hacerse presente en esos mundos de dolor, de sufrimiento, de postergación, y a la vez también de anunciarnos a todos, a los que podemos, a los que estamos sanos, a los que tenemos posibilidades, a los que hemos estudiado, a los que hemos incluso recibido dones materiales en la vida, de poder ser solidarios, proactivos y comprometernos en la construcción de una humanidad nueva. Y eso es para todo el mundo, no solo para la Argentina.
0: Bien, es lo que decía ayer el arzobispo de Mendoza, el jefe de los obispos, y que además es hoy el hombre encargado de la visita del Papa a Colombo.
1: Sí, sí, sí. A ver, más allá de todo lo que es el operativo del Estado, ¿no?
0: Claro,
1: que escuchamos ayer a Monteoliva, a Pablo Quirno y demás, yo creo que la organización neta de lo estrictamente de las actividades está en manos de Colombo.
0: Las actividades eclesiales, o sea, de la iglesia, están en manos de
1: Monseñor. Es como cuando Colombo. Hay una elección, la elección de presidente, el juez ahí con competencia electoral. Exacto. Es el que maneja todo. Después sí estarán las fuerzas policiales y demás organizando todo lo extra, pero el que organiza todo es él.
0: Cuando se vaya el Papa, Colombo ya tiene comprado un paquete de 15 días en el Caribe.
1: Sí, sí, me imagino.
0: Se va a ir a descansar en algún lugar y que nadie le diga absolutamente nada. Pero
1: más allá de la broma, la responsabilidad de Colombo y su equipo de trabajo, ¿no? La presión que van a tener en estos días.
0: Sí, sí, la verdad que tremendo el laburo que va a tener. Bueno, una de las visitas, la agenda.
1: Ya hay algunos problemas.
0: ¿Con qué cosa?
1: Si se quiere problemas. Porque, por ejemplo, para el 7 de noviembre, un día antes de la llegada. Sí. Estaba prevista, o está prevista todavía, la marcha del orgullo. Y le han pedido que la posterguen. Lo que yo lo dudo.
0: Totalmente.
1: Y ya hay algunas diferencias entre las distintas jurisdicciones de Buenos Aires, Capital y demás. Bueno, es todo parte, ¿no?, de este mega operativo que se viene por la visita del Papa. Seguramente habrá novedades en los próximos días.
0: Sí, sí, sí, sin duda. Bueno, uno de los temas que. Uno de los lugares. Yo lo veo complicada la agenda del Papa, ¿eh? La vi recontra recargada.
1: Rapidísimo todo.
0: Todo tiene que ir de acá para allá, el viaje a Córdoba.
1: Ya con la llegada.
0: Sí.
1: A las 3 horas de aterrizar. Ya tiene el primer acto.
0: Sí, no sé si va a llegar a ser todo lo que está prometido. Pero bueno, veremos cómo sigue la mano. Una de las visitas que es muy esperada es la de Jorge, la del Cotolengo Don Orión.
1: Sí, sí, sí.
0: Porque ese es un lugar de personas donde atienden personas con distintas discapacidades.
1: Sí.
0: Y gente que realmente no tiene quien la atienda ni la ayude. Jorge Silanes es director del Cotolengo y ya adelantaba algo que seguramente después vamos a ampliar.
3: Sí. Para nosotros, como institución de la Iglesia Católica, es muy interesante y muy importante la visita del Papa, que ayuda a visibilizar el problema, seguramente que sí.
0: Claro.
3: ¿Viste? Pero para nosotros, bueno, alguien nos preguntaba qué es lo que aspiran, y yo lo que aspiro, te digo sinceramente, que residentes que no tienen medio de expresión vocal o por el estilo puedan sentir la mirada del Papa, que es el vicario en la tierra, ¿viste? Eso, y que él sienta la mirada también de estos hijos predilectos de la Iglesia también, de alguna manera.
0: Ahí estaba Jorge Silanes, director del Cotolengo Don Orione, donde va a estar el Papa hoy. Si Dios quiere, vamos a hablar con más gente de ese lugar para que nos cuenten de primera mano cómo viene esa visita del Papa. Bueno, lo que viene muy bien es la carrera de Independiente Rivadavia.
1: ¿Qué año está teniendo el Azul del Parque, que ayer volvió a ganar? Venció a Barraca Central de visitante 1-0 con gol de Florentín, gol que llegó casi en el inicio del partido, a los 12 minutos, y después lo bancó bien.
0: Sí.
1: El equipo de Alfredo Berti, que tuvo un percance, estaba cerca del campo de juego cuando hubo un encontronazo entre dos jugadores, Insúa del lado de Barraca Central y un jugador de la Lepra.
0: Sí.
1: Y producto de ese choque, terminaron después, el jugador de Barraca Central terminó impactándolo a él y le rompió la muleta. La verdad que podría haber terminado peor. Después terminó más en algo más gracioso. Incluso la cuenta oficial de Independiente Rivadavia acaba de anunciar que se va a sortear la muleta rota entre los socios de la Lepra. Pero digo, yo cuando lo vi dije, podría haber sido peor, está fracturado Berti, no es algo menor.
0: No, está fracturado y te pegan un golpazo a otro muchacho.
1: Claro, podría haber generado algo peor. Bueno, por el bien de Berti, menos mal que fue todo solamente un susto y algo más gracioso, insisto, para recordar ahora. Insisto, gran triunfo de la Lepra, que venía de la eliminación de la Copa Argentina y que tenía un partido difícil y la necesidad, la obligación, más que necesidad, de sumar. ¿Por qué? Porque había ganado Vélez, lo dije ayer, lo había alcanzado, Boca no para de ganar, ya se le acercó y va a pelear mano a mano con la Lepra, uh-huh, en la tabla anual. Por ende, el azul tenía que sumar. Y siempre es difícil visitar la cancha de Barraca Central. Por ende, un triunfazo de la Lepra, que es líder de la tabla anual. 3 puntos le lleva a Vélez, que es el segundo de esa tabla. En los otros dos partidos, Aldo Civi ganó 1-0 en Mar del Plata. No baja los brazos y no abandona la pelea por no descender el equipo de Mar del Plata. ¿Quién te dice que pueda pelearle ahí a Riestra, que es quien le sigue en la tabla de posiciones de la tabla anual, a ver si puede llegar a salvarse milagrosamente, como ya lo hizo el año pasado? Y en la noche, Lanús le ganó 2-1 a Estudiantes. Lanús sigue en zona de reducido. Estudiantes me parece que ya tiene gran parte de sus objetivos puestos en la Libertadores y en la Copa Argentina, donde está todavía con vida. Así terminó la fecha 10. Se viene el parate del fútbol argentino por la fecha FIFA, que recién se va a reanudar la actividad el 2 de octubre, cuando justamente juegue la Lepra aquí en el parque contra Gimnasia La Plata. Así que descanso le va a venir bien quizás a algunos equipos, a otros no tanto, pero se viene lo más lindo. 6 fechas quedan para terminar lo que sería la temporada regular. Después van a venir los playoffs del torneo clausura, pero en esas 6 fechas se define la tabla anual, la clasificación de las copas, el descenso y gran parte de todo el fútbol argentino. Así que se viene lo más lindo, obviamente, después de esta fecha FIFA. Enseguida acá hablamos algo de lo que va a venir por de la fecha FIFA, porque hay muchos amistosos, porque hay Liga de las Naciones de Europa, uh-huh, se pone en inicio. Y enseguida también vamos a hablar de futsal, porque se está jugando en Mendoza la División de Honor. Reúne a los mejores equipos del país de futsal.
0: Mira tú.
1: Hay 7 mendocinos jugando esta División de Honor. Ya se está terminando la primera ronda. Hoy se termina la primera ronda, así que vamos a hacer un repaso. Y a partir de acá, hasta el fin de semana, vamos a ir siguiendo la actualidad de este torneo. Recuerden que el futsal es la disciplina que más federados tiene en la provincia de Mendoza. Son miles y miles entre hombres y mujeres, son muchísimos. En este caso se está jugando la de hombres.
0: Bien, estaba mirando ahí, Arturo Ferro nos pasa la página de Independiente Rivadavia. Sorteamos la muleta de Berti. Claro, somos punteros, lo festejamos sorteando la muleta del Mister.
1: Ahora no sé si la ganás y no sé dónde la dejás, porque está rota, no sirve.
0: No te sirve ni para muleta.
1: No sirve ni para muleta. ¿Tenés que arreglarla o la colgás?
0: La pones en el, si tenés, que en el quincho. Claro, la dejás ahí colgada de la pared. Bueno, a ver, otros temas, más allá de lo deportivo. Se está realizando el Festival de San Sebastián, el Festival de Cine de San Sebastián. Ahí está Lali Espósito, que está trabaja en una película que se llama Glaxo.
1: Sí.
0: Bueno, Lali Espósito estuvo con la remera de las Malvinas son argentinas, le preguntaron por esto, por lo otro, quedó metida en el medio de la polémica con o no tan polémica, pero con Patricia Bullrich y lo del tema que utilizó Patricia Bullrich para contestarle al gobierno, bueno, etcétera, etcétera. Lo cierto es que en la conferencia de prensa de los argentinos en el Festival de Cine de San Sebastián, esto es en España, habló el director de la película Glaxo, Benjamin Neistat, sobre lo que está pasando con el arte.
4: Me parece súper errático a veces de la prensa recogerlo de batalla cultural, porque no hay una discusión cultural en Argentina. Hay un desmantelamiento de una cultura, de una identidad, de un arraigo que hace más o menos a lo que somos, pero no hay una propuesta de una nueva cultura conservadora que uno podría discutir, debatir con sus expresiones artísticas, que uno podría disfrutar o salir a negar. Hay una especie de vacío que es casi como un dolor de cabeza que viene carcomiendo el cine, expresiones culturales, expresiones artísticas, lo comunitario.
0: Bueno, ese es Benjamin Neistat, director de la película Glaxo, y la que fue muy contundente y fuerte fue Dolores Fonsi, que viene en cuanto festival se presenta, porque ella es directora y además actriz y guionista. En cuanto festival encuentra, bueno, aprovecha para cargar contra la política de la cultura actual en nuestro país.
5: Argentina está en un momento incapacitado de propiciar la otra orilla del puente. Entonces, está muy complicado. Dependemos de las plataformas totalmente, porque ni siquiera se puede gestionar este tipo de coproducciones. Antes trabajábamos con Francia, Bélgica, Alemania, entraban distintos fondos y sucedía que gracias al instituto que sostenía la gestión se lograba filmar películas pequeñas o no con estas coproducciones internacionales. Eso ya no es posible. Entonces no solo retiraron los recursos del Inca, sino que cortaron todo tipo de posibilidad de puente con otros países. Supongo que sabemos por qué es, que es que la cultura, ¿no?, es la memoria, es la identidad de los pueblos, es el alma. Gente desalmada gobernando pretende matar lo poco de alma que queda.
0: Bueno, ahí está, bastante, sí, bastante contundente y fuerte lo que dijo Dolores Fonsi. Son las 9:24. Nosotros, la verdad que nos quejamos a veces de cómo se manejan las políticas del Estado y las cosas que se dicen desde el Estado nacional y desde el Estado provincial. Pero si uno va para Formosa, se encuentra con una cosa realmente insólita.
1: Sí.
0: Insólita. No hay palabras para describir el lavado de cabeza y de cerebro que se hace desde el Estado provincial hacia los chicos. Y no solo hacia los chicos, ¿no? Hacia muchos. Lo que pasa es que el Estado, él sería, lo voy a decir brutalmente, es lo todo, ¿no? Claro. Sería, si no laburas para el Estado, no laburas. Te quedás.
1: Sí, salvando las diferencias, algo parecido a lo que pasa acá en algunos municipios.
0: Claro, bueno.
1: A menor nivel. Pero sí, algo parecido.
0: Sí, digamos. Si no tenés laburo en la comuna, claro, está sonado.
1: A veces uno se pregunta,
0: San Luis.
1: ¿Por qué gana? Claro, ¿por qué gana siempre el candidato intendente del oficialismo en tal municipio? Y sí, porque de una población muy pequeña hay un porcentaje altísimo de personas vinculadas al municipio.
0: Fíjate lo que pasó en San Luis durante un tiempo, cuando gobernaron los Rodríguez Saque, ganaban, claro, y nunca lo sacaban, se turnaban uno y otro para ser gobernadores, hasta que, bueno, un poco la gente se cansó. Pero en Formosa eso no se ha logrado. Gildo Infran, el gobernador, lleva 30 años en el poder. ¡Doña Alternancia! Sí. No llegó nunca, doña Alternancia, nunca vino a trabajar. Lo cierto es que Gildo Infran maneja con mano férrea en la provincia de Formosa. Y escuchen lo que pasó en un colegio, porque es realmente llamativo lo que pasó en una escuela en donde fue una delegada, visitó un colegio que se llama De Gran Guardia y les preguntó a los alumnos una serie de cosas.
6: ¿Todos tienen guardapolvos?
7: Sí.
6: ¿Quiénes mandó esos guardapolvos? ¿Los maestros no le dijeron quién les mandó a principio de año los guardapolvos? El gobierno provincial. ¿Cómo se llama el gobernador? Gildo Infran. Bueno, estos colegas hay que trabajar. El gobernador de la provincia, el gobernador Gildo Infran. ¿Qué más le mandó aparte de los guardapolvos? Zapatilla, guardapolvo y los útiles, los fide útiles. ¿Eso es una decisión política del señor gobernador? ¿Toma la leche aquí?
7: Sí.
6: ¿Y la comida?
7: Sí.
6: ¿Riquísima?
7: Sí.
6: Me consta porque son varias veces vine a comer acá. ¿Qué es ese beneficio? ¿Quién le envía? Gildo Infran, por supuesto.
0: Por supuesto, todo el tiempo. Y es más, cuando en un momento...
1: Incluso hasta el tono es medio... Sí. Como hasta más de como a... No sé cómo calificarlo. Porque diría soberbio, pero no soberbia. Es como hasta de modo de gastada. De militancia
0: militar,
1: firme.
0: Militar, casi militar.
1: Claro.
0: ¿Quién le dio esto? ¿Quién le dio esto? Tal cosa. Gladys Esther González es la que habla. Delegada Zonal Educativa de Pirané. ¿Me conocen? Soy la delegada zonal. Varias veces vine aquí. Cuando se vayan a casa le van a decir a mamá, papá y a la familia, a su tutora, que estuvo la delegada zonal visitándolos. Y ahí empieza toda esa sarta de cosas que dice. Es más, en un momento los chicos medio que dudan y los mira a los maestros y le dice, bueno, estos colegas hay que trabajarlo, como diciendo...
1: Claro,
0: no
1: están seguros.
0: No están muy seguros, me parece que todavía no entendieron cómo viene la mano. Bueno... lo cierto es que habló Elida Sotelo, que es una dirigente de obviamente del otro lado, está en el lado opuesto político a Gildo Infran, obviamente una minoría, pero bueno, ella dice lo que está pasando con el gobernador.
8: es todo un sistema, es toda una matriz de adoctrinamiento, de sometimiento, de opresión constante. O sea, la gente generalmente no se anima a reaccionar, la familia no se anima a reaccionar, porque tienen que entender que la mayoría de los formoseños depende, porque depende del poder político, porque ni siquiera vamos a hablar del Estado. Acá hay un Estado cooptado por un partido político y por una persona. O sea, le pertenece a Gilding Frank, Formosa le pertenece a Gilding Frank. Tanto es así que cuando los opositores salimos a decir cosas, lo primero que dicen los defensores es: están atacando a Formosa. No, estamos cuestionando al gobernador. Infran es Formosa, Infran es el Estado, o sea, Infran es todo, es una especie de todopoderoso. Entonces toda la gente agacha la cabeza. O sea, hay que entender Formosa desde esa cuestión. 30 años la misma persona construyendo un poder que ha permeado hasta las fibras más íntimas. Toda la gente está, de alguna forma u otra, depende del Estado, hasta para el agua potable.
0: Tremendo.
1: Tremendo.
0: Y no, o sea, hay forma.
1: Uno no toma conciencia o dimensión de lo que realmente es todo eso.
0: Debe ser tremendo
1: como
0: vivir
1: que estamos
0: ahí.
1: Muy lejos.
0: Imagínate nosotros.
1: Claro.
0: Nosotros, periodistas. Y obviamente, si no sos periodista partidario, andas a ver si laburas.
1: No.
0: Primero,
1: no podés,
0: primero si trabajas. Y si trabajaste, te deben volver loco. Si no adherís a Infran, te vuelven loco. Te deben cortar las piernas todo el tiempo. Queda como para seguir dando vueltas. Está muy picante el tema de la ley penal juvenil que hablamos ayer.
1: Sí,
0: muy
1: sí,
0: interesante
1: sí.
0: La nota con Milagro.
1: Sí, muy interesante, ¿no? Dejó datos, incluso hasta estadísticos, muy, muy interesante para analizar bien y cómo se debe todos claro. Estos cambios. Porque sin lugar a dudas, cuando se ponen estos cambios, yo lo decía ayer con Milagros, pareciera que hay una ola de niños delinquiendo, ¿no? Uh-huh. Y no es así.
0: Claro.
1: Hay un número, pero es menor, y hay que abordarlo, uh-huh. Que es lo más importante.
0: Claro, lo cierto es que ayer apareció otra jueza,
1: sí.
0: En este caso una jueza de la ciudad autónoma de Buenos Aires, que declaró inconstitucional el nuevo régimen penal juvenil. ¿Dónde va a terminar esto?
1: En la corte,
0: sí. Obviamente. La sentencia la firmó la magistrada Laura De Marinis en una causa por tentativa de robo de un teléfono celular.
1: Sí.
0: Sobreselló a un adolescente de 14 años, dijo que este chico tiene muchos problemas familiares, que había manifestado su intención de volver al colegio, etcétera, etcétera. Lo cual es incomprobable, lo va a demostrar el tiempo. Pero ya salieron desde distintos lugares a pegarle con todo a esta jueza. El sí. Ministro de Justicia porteño dijo que va a promover el jury contra la jueza. Dijo, es indignante que deje de ser juez, dijo Gabino Tapia.
1: Sí.
0: Mercedes Ruz también,
1: en su cuenta personal, escribió: no podemos seguir esperando que cada juez decida si una ley votada por el Congreso le gusta o no. Los robos y la inseguridad no pueden quedar presos de un rulo progresista con ropaje judicial. La seguridad es hoy, la policía pone el cuerpo, la ley pone los límites y los jueces tienen que hacerla cumplir. Desde los 14 años hay responsabilidad penal bajo un régimen especial. En Mendoza lo estamos aplicando. Dice.
0: Bien, acá por ejemplo me decía un amigo oyente, me dice que es lógico porque, y van a venir muchas más medidas de estas, dice, porque está la decisión de esta normativa está contra la Convención Internacional de los Derechos del Niño, que tiene estatus constitucional desde la reforma del 94,
1: claro.
0: Que la incorporó en el artículo 75. Este límite se mencionó muchas veces en el límite, este límite constitucional se mencionó muchas veces en el debate parlamentario. Entonces, ¿va a terminar en la Corte? ¿Va a terminar en la Corte? Que ahí sí está
1: sí.
0: Bien que intervenga la Corte, porque es la Corte la que tiene que decir si esto es constitucional o no.
1: O no, claro.
0: Sí, y a partir de ahí se aplica o no se aplica.
1: Sí,
0: pero no puede quedar a la decisión de cada juez donde caiga una causa si se aplica o no se aplica.
1: Sí,
0: porque
1: sí.
0: Si no, es interminable.
1: Sí, tal cual. Lo que pasa es que, bueno, es parte de lo que hemos venido hablando también en los últimos meses sobre la justicia. Nunca hay una decisión definitiva.
0: No.
1: Siempre aparece
0: una vuelta de corte,
1: una apelación.
0: Exactamente.
1: Es imposible, ¿no? Bueno, acá estaba leyendo, bueno, Patricia Bullrich, Jorge Macri también se sumaron con mensajes mucho más duros, no tan protocolares como Mercedes Ruz, sino directamente tratándola a la jueza como defensora de delincuentes.
0: Sí, garantista, cuca,
1: claro.
0: Porque además encima le encontré, porque acá el archivo... Enseguida
1: sí.
0: Salta, le encontraron fotos con dirigentes kirchneristas, entonces inmediatamente, pero bueno, lo cual está mal, Porque los jueces se tienen que abstener de participar en actos políticos.
1: Sí, tal cual.
0: Si son de antes de que fuera jueza o que estuviera en el Poder Judicial, bueno, vaya y pase. Pero si no, no pueden, de ninguno, ¿eh?
1: Sí.
0: Por supuesto, después me van a venir a decir, y mirá lo que es la corte de Mendoza. Y tienen razón. Sí. Y tienen razón. Fue ministro de gobierno el presidente de la corte, ¿no? Fue ministro de gobierno de este gobernador.
1: Sí, sí, sí.
0: Y bueno, ahí, más claro, échale agua. O sea, hay injerencia política importante. Bueno, hablando justo de la corte, Ricardo Lorenzetti,
1: sí,
0: uno de los jueces de la corte, justificó la decisión que se tomó desde la corte con Cristina Fernández y por qué la inhabilitaron para ejercer cargos públicos.
9: Hubo una sentencia del tribunal oral, esa sentencia fue revisada por la Cámara de Casación Penal, entonces ahí está el doble conforme, ¿no?, que se requiere. Y después a la Corte llegó solo una parte, que es un recurso de queja, es decir, no fue concedido, por lo tanto el margen con el cual la Corte lo analiza es solamente limitado a esa queja respecto de lo que dice la Cámara de Casación. Y hay otro aspecto importante. Si ustedes lo leen, ahí no se ha planteado la inconstitucionalidad de la inhabilitación. O sea, no fue planteada. Con lo cual, no, la Corte no lo trató porque no fue planteada.
0: Bueno, es lo que dice el juez de la Corte, Ricardo Lorenzetti, con respecto a eso. No hubo un planteamiento sobre toda, sino sobre una parte de la condena a Cristina. 9:35, ¿tenemos mensajes?
1: Hay mensajes al 1261-533-9999. Ricardo, que dice lo de Infran es cuestionable, pero ¿qué tal con el cornejismo en Mendoza, que tiene para peor cooptado todo el Poder Judicial? Bueno, hay que mirar para todos lados, dice Ricardo. Bueno, gracias.
0: Más
1: a
0: menos
1: Ricardo.
0: Lo que dijimos.
1: Es lo que estábamos diciendo, ¿no? Y pasa también en muchos municipios, de todos los colores políticos también. Así
0: sí,
1: que a veces es lamentablemente una práctica que se repite. Y hay un audio también de un oyente.
0: Vamos.
1: A ver, lo escuchamos.
10: Hola, buenos días, Aconcagua. Estos señores que critican que la jueza no cumple la ley que sancionada por el Congreso y ponen el grito en el cielo y hacen pantomima nada más, ¿por qué no se quejan cuando el presidente y su gobierno no cumple las leyes que el Congreso hizo, como discapacidad o las universidades? Buen día. Está bien,
0: buen día. Tienes toda la razón.
1: Toda la razón.
0: Toda la razón, exacto.
1: Sí. Bueno, lo hemos dicho acá también. Hemos sido muy críticos del presidente también con su, no solamente con las decisiones a veces que toma, sino también su accionar y su forma de expresarse.
0: Sí,
1: sobre todo.
0: Por eso. Así que no es una cosa. Lo que pasa es que hay como una doble vara, ¿viste? Que se cumple este y no cumple el otro, y así vamos viendo que en realidad, finalmente, nadie cumple. 9:36 a esta hora, 11 grados la temperatura.
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2: flotan, 41. 11 grados la temperatura.
3: Nos vamos a la calle para romper con tanta dulzura.
2: ¿Qué? ¿Pero vas a estar rompiendo el piso?
3: Claro, hay algunos que están rompiendo el piso. Valen Capomaggi, ¿por dónde anda?
4: Pablo y Pablo, abrazo grande para todos ustedes. Reitero el saludo para la gente de la Aconcagua Radio que nos escucha al otro lado. Rompiendo el piso y mucho más, te diría, Pablo, porque me encuentro en pleno centro mendocino, en un cruce que a esta altura, yo me animo a decir con una mano en el corazón, ya es crónica el pozo este. Es crónico, verdaderamente hemos ya venido varias veces a lo largo de estos meses y pareciera nunca arreglarse. Calle Garibaldi y Salta es el cruce. Anoten bien porque son dos calles bastante, bastante importantes, muy transitadas. A esta hora de la mañana, un pozo en el medio prácticamente de estas calles. Tan es así, chicos, que dificulta mucho a las personas, tanto que tienen que doblar de calle Garibaldi hacia Salta, es decir, hacia su izquierda, puesto que tienen un lugar muy, pero muy pequeño para pasar. De hecho, hay varios vehículos que prácticamente tienen que hacer marcha atrás y doblar por el otro lado. Y para la gente que viene por Salta y tiene que seguir derecho, los complica mucho, porque los colectivos sí o sí deben estar en el carril derecho, porque es el único espacio habilitado justamente para que puedan circular. Y por el lado izquierdo hay algunos vehículos que prácticamente o pasan muy finito o prácticamente no pasan. Por ejemplo, en el caso de las camionetas, en el caso de los vehículos de grandes dimensiones, se les dificulta mucho, pero mucho. Si me acerco un poco al pozo, aprovecho ahora que está en rojo el semáforo de Salta, les puedo decir que es muy profundo, tiene alrededor de 2 metros por 2 metros de en cuanto a las dimensiones, y se nota que ya está hace rato el pozo hecho, que prácticamente no han arreglado nada. Nos contaban algunos comerciantes de la zona que durante el fin de semana se hicieron presentes algunos preventores, alguna gente de tránsito, justamente para ordenar en esta zona, que incluso había gente observando el pozo, pareciera que en un primer momento para arreglarlo. Bueno, nos despertamos hoy día martes con la noticia de que han vuelto a poner vallas, han vuelto a poner pintas, justamente para que no se los conductores no se lo terminen llevando puesto, ¿no? Para que no terminen cayendo en este hueco que hay aquí.
3: Sí. Es peligroso, para tener en cuenta. Mira, vos sabés que me has hecho acordar ahí en la rotonda de la Costanera, donde inicia casi la Costanera, cerca de la Rodríguez Peña, a la altura del hipermercado Macro, para que ustedes se den una idea. Cuando uno hace la rotonda y va a empalmar la Costanera, hay un pozo idéntico al que vos estás explicando, y nos mandaste la foto por privado. Por eso, cuando lo vi, dije, me hizo acordar a ese paso. Hoy crucé también y los autos tienen que esquivarlo, porque es muy peligroso. Yo creo que te puedes quedar hasta atascado ahí.
4: Exactamente. A ver, lo que les contaba un poco de que los colectivos prácticamente no pueden doblar viniendo de calle Garibaldi hacia Salta. Es muy compleja la maniobra, porque o tienen que esquivar el pozo por afuera, digamos, ingresando al carril derecho de calle Salta, y, digamos, entorpeciendo todo el tránsito. Y los vehículos tienen que prácticamente, no te digo frenar a cero, pero hacer una maniobra compleja para doblar, por lo menos en este pozo que ya venimos hace rato demarcando. Chicos, una mañana muy, pero muy tranquila, pero remarcarles un par de cuestiones además de este pozo. La primera, el tránsito, muy sorpresivamente, y esto hay que agradecer a la gente que nos escucha seguramente en Aconcagua Radio, que nos quejamos siempre del tema tránsito, del tema accidentes viales. Muy, pero muy tranquilo hoy, prácticamente sin incidentes viales. Los incidentes viales han sido en zonas muy puntuales, no han necesitado ni siquiera el servicio de emergencias coordinado, así que parece que escucharon. Somos la voz del buen andar, ¿no? Lo segundo, para destacar, una noticia chiquita, que nos encontramos a cuadras, a metros nada más, de lo que es la radio, calle 25 de Mayo y General Paz, un establecimiento, un edificio, perdón, que hoy en día está prácticamente sin uso, pasando

0: Por allí varios mensajes de los oyentes nos advertían de presencia policial en esa zona. Nos dijeron que había mucho, pero mucho vidrio en la zona, de algunos cristales rotos, algunas persianas levantadas. Nos hicimos presentes en el lugar. Estaba justamente la dueña del establecimiento, que nos cuenta que el día domingo a la noche se prendió fuego el lugar. Había gente viviendo, gente sin hogar viviendo justamente en esa zona. Gente de policía tuvo que ayudar y otra vez nuevamente han ingresado en altas horas de la madrugada, seguramente para dormir en esa zona, pero que justamente había bastante presencia policial en esa zona. Así que nada que preocuparse, pero a estar atentos porque hay varios autos de la policía, varias motocicletas allí en el cruce entre calles 25 de Mayo y General Paz en este momento.
1: Perfecto. Bueno, gracias, Valen.
0: Abrazo grande.
2: Saludos. Chau, señor. Hasta luego.
1: Valentín Capomaggi con la información de seguridad, seguramente regresa.
2: Bueno, viste que hace un rato te comenté lo de Lorenzetti.
1: Sí.
2: Bueno, hoy ahora lo está reflejando ya ese audio que escuchamos, lo está reflejando Infobae.
1: Sí.
2: Pero también habló de que había algunos rumores, o le preguntó Novarecio en la entrevista en A24, le preguntó sobre rumores de una eventual candidatura a presidente por parte de Lorenzetti.
1: Sí.
2: Primero en tono de broma, estoy en eso. Después descartó que esa frase representara una confirmación. No quiere decir que uno vaya a ser candidato a nada. Bueno. A lo mejor tiene ganas. ¿Qué dicen los oyentes de la patria oyentista acerca de lo que dijo Lorenzetti y de Cristina Fernández?
3: Hola, buenos días. ¿Cómo están los Pablos? Respecto de lo que está hablando Lorenzetti, existe un principio jurídico que se llama preclusión. Esto es que cuando hay una oportunidad para plantear cualquier cosa dentro del régimen procesal, que son las vías por donde debe ir el derecho de fondo, se pierde la oportunidad procesal de plantearla. Entonces, si los abogados de Cristina, cuando llevaron primero a la Cámara Federal y luego a la Corte sus reclamos, debieron primero plantearlo. Cualquier reclamo que no se planteó en esa oportunidad procesal precluye. Quiere decir que ya no tienen posibilidad de plantearlo. Esto dentro de la justicia argentina, donde existe un código de fondo, que es el código penal, te da la lista de delitos, y un código de forma, que es, como digo, las vías para llegar a la sentencia, al carrito con el supermercado, y ese es el código procesal, que entre sus principios dice: todo aquel momento para plantear las cosas existe dentro de los plazos que el código procesal establece. Cuando se dejan pasar esos plazos, la oportunidad procesal se acaba, precluye. Roberto.
2: Bien, gracias, Roberto.
1: Gracias, Roberto.
2: Está bueno,
1: muy claro.
2: Bien, Roberto, que debe ser abogado seguramente, o tiene alguna liazón con el derecho. Está bueno que se mapeen cuando nos mandan los mensajes, además del nombre,
1: sí,
2: nos digan: soy Roberto de Maipú, soy Juan de San Rafael. Está bueno porque de esa manera también podemos ver un poquito de dónde vienen los mensajes. Así, claro, que si lo quieren hacer, lo hacen, obviamente, no es ninguna obligación, pero siempre es positivo esto. 2615-339999, y hablando de irnos a otro lado, nos vamos a General Alvear.
1: Bien al sur, me imagino, María José Aguas, con mucha información entre distinta data. Me imagino que ya tiene su chop preparado.
2: Oh, claro.
1: Para el fin de semana. José, querida, buen día.
4: ¿Cómo están, chicos? Muy buenos días para todos. Así es, ya estamos preparados para lo que va a ser el próximo sábado, la fiesta de la cerveza, pero la verdad que la actualidad no da descanso aquí en General Alvear. Lamentablemente, un video, que seguramente lo habrán visto, un siniestro ocurrido en Ruta Nacional 188, en el
1: ingreso
4: al distrito de Boven, un video que ha dado vuelta por los medios nacionales incluso, ¿no? Que es tremendo ver el impacto, una camioneta que sale, una Nissan, que sale desde el distrito de Boven con dirección sur-norte, mientras que por la ruta 188 en dirección este-oeste venía una camioneta de una familia oriunda de Mar del Plata. El conductor de la Nissan no frenó, no atinó absolutamente a nada. Cruzó la ruta e impactó en uno de los laterales a esta camioneta. Fue un impacto realmente terrible, porque además obviamente lo vimos porque quedó registrado en las cámaras de seguridad de allí del ingreso a Boven. Después se conocería, y esto hace más grave la situación todavía, que este conductor de la Nissan presentaba o dio positivo en el control de alcoholemia.
2: Sí, claro. 2.41.
4: Ah, ¿no? Bueno.
2: Que es que María José, cuando ves el video, vos decís, no puede ser que no haya visto lo que venía.
1: Claro.
2: Porque va como una flecha, sí, directo, sí, al blanco.
1: Sí, completo. Ciego iba el muchacho.
4: Lamentablemente es un hombre, esto es una comunidad chica donde vivimos, es un hombre conocido justamente que haya protagonizado otros siniestros viales, se encuentra detenido actualmente en la comisaría 46 de Boven, y hemos recibido en el noticiero muchos mensajes, incluso en las redes sociales, de vecinos de Boven que alertaron sobre esa situación antes. Esa misma tarde de domingo, aparentemente ya hubo llamadas a la policía, al 911, servicio de emergencia, advirtiendo de esta camioneta. Incluso algunos efectivos policiales que estaban trabajando el día del accidente allí en el ingreso a Boven nos contaban que se habían detenido dos camionetas con estas mismas características, Nissan blancas, buscando esta, la que después termina protagonizando el accidente. O sea que hubo advertencia por parte de la gente, de los vecinos de Boven, que vieron, claro, cómo andaba esta camioneta y cómo estaba manejando, ¿no?
1: Los llamados que indicaban, maniobras imprudentes ahí en el centro, podríamos decir, en pleno Boven.
4: Exactamente, en distintas zonas de Boven, unos hablan de calle 13, otros hablan del centro justamente del distrito de Boven, que bueno, obviamente estaba realizando una conducción peligrosa este hombre. Incluso nosotros llegamos después de ocurrido el siniestro y muchos afirmaban que en la camioneta quedaban todavía restos de botellas de alcohol y algunas cuestiones más que habían en el interior del vehículo. Realmente, claro, es indignante cuando llegamos allí. Cuando uno ve el video, confirma lo que uno sospecha, porque tremendo, no habían ni frenadas en la salida. Obviamente ni frenó. Y fíjense que si uno observa el video, es como que él en algún momento advierte la camioneta que viene e intenta doblar, sí, hacia la derecha. Imposible. Y por eso le pega. Por allí se giran, cuando impacta, se giran las dos camionetas. Si no hubiese sido todavía mucho peor. Lo que se conoció, les diría, hace aproximadamente 10 minutos, es el parte oficial. Porque ayer se anunció en la camioneta, en la Amarok, que es la que transitaba por ruta 188, la de esta familia de oriunda de Buenos Aires, que tenía como destino final aparentemente el departamento vecino de San Rafael, es que una joven de 20 años, que había sufrido múltiples fracturas, iba a ser trasladada nuevamente a su lugar de residencia. Hace minutos nada más se confirmó que desmejoró el estado de salud de esta joven, que aparentemente iba sentada en la parte trasera detrás del conductor. Claro. Son los que se llevaron la peor parte.
2: Fue un impacto.
4: El conductor de la camioneta, claro, un hombre de 54 años, y esta joven de 20 que iba sentada detrás del conductor, porque es donde impacta la Nissan, ¿no?
2: Claro.
4: Incluso se veía allí en la camioneta. Y lo que se ha conocido es que este hombre ha tenido que ser intervenido quirúrgicamente otra vez y que su estado es delicado, afirman desde el Hospital de Enfermeros Argentinos, se encuentra en terapia intensiva, mientras que la joven también ha mejorado. Eso es lo que indica, así como les cuento, el estado de salud de esta joven de 20 años que iba a ser, sí, trasladada nuevamente a Buenos Aires, sí, para su evolución, pero que debe permanecer. No, sí, puede ser trasladada, debe permanecer aquí en el hospital.
1: Sí. Claro, sí, sí, me imagino por su estado de salud. Además de estas dos personas, ¿cuántas más iban en ese auto?
4: Cuatro eran en total. Estas dos personas y dos personas más. Iban cuatro personas en total, y en la otra camioneta, en la que iba este conductor alcoholizado, aparentemente iba otro sujeto, por lo que cuentan allí la gente que llegó primero, porque además ese es un lugar donde la gente va a pasar un rato al aire libre, hay churrasqueras, hay mesas, o sea que hay testigos de esta situación, ¿no? Y aparentemente no iba solo, iba acompañado por otro sujeto que se habría ido del lugar y que uno presume que iba en las mismas condiciones que el que manejaba.
1: Claro, sí, sí, sí. De esas otras dos personas que iban de la familia de Mar del Plata, ¿se sabe el estado de salud?
4: Ellos están de alta. Sí están de alta.
1: Milagro.
4: La peor parte se la llevaron los dos que iban del lado izquierdo, claro, digamos, el conductor, claro, y la persona que iba detrás. Ellos son los que se han llevado la peor parte de toda esta situación. Es muy, ya les digo, es muy lamentable, y hay mucho enojo aquí en la comunidad, porque uno ve las imágenes y no puede creer que alguien tan inconsciente, tan imprudente, produzca semejante tragedia, ¿no?
1: Claro. ¿Se puede saber el nombre de la identidad de esta persona que manejaba alcoholizada?
4: Sí, René Tomás es el nombre, está detenido allí en la comisaría 46 del distrito de Boven, y bueno, ya les digo, la comunidad imputado, está, ¿no?, bastante... ¿Cómo?
1: Ya fue imputado, ¿no?
4: Sí, ya fue imputado. Hay que esperar. Ayer nos decía la policía y consultábamos también aparte de la justicia y nos decían que todo dependía de la evolución del estado de salud de los pacientes que estaban heridos, que eran los que transitaban, los que se dirigían en la camioneta a Maroc. Bueno, aparentemente, como les digo, hace minutos nada más se conoció el parte oficial y este estado lamentablemente ha desmejorado tanto de la joven de 20 años como de este hombre de 54 que era el conductor de la camioneta. Habrá que ver cómo continúa la situación, ¿no? Pero por ahora este conductor permanece detenido. Sí. Obviamente también hay mucha, como le digo, mucha bronca social y no creo que por ahora reciba, ¿no?, otra... o haya otra decisión de la justicia.
2: Ahora, ¿lo pueden acusar de tentativa de homicidio?
1: No.
2: ¿O no?
4: Eso es lo que se hablaba ayer.
1: A ver, lo más... Sí, es casi imposible. Digamos, lo que podría llegar a ser una calificación durísima es que lo acusen por un hecho con dolo eventual, un homicidio con dolo eventual. Mm. En este caso... y afortunadamente, claro, y ojalá que se recuperen las víctimas, no terminaría con un homicidio, no, obviamente, terminarían con lesiones graves, lesiones gravísimas, con dolo eventual, no sé si existe esa figura, pero no existe una calificación más grave aún. Es lo que hemos venido hablando tanto tiempo, ¿no? Que una persona totalmente alcoholizada...
4: Tema de siniestros viales.
1: Bueno, claro. Acá y acá está filmado, es clarísimo lo que debatimos. Una persona que por su estado de alcoholemia ingresa una ruta, yo insisto, de forma casi ciego. Ingresó. Exacto. Sin mirar, con una imprudencia, claro, total.
4: Exactamente. Ayer decían, porque la gente obviamente opina, es un reductor de velocidad. Por más que hubiese habido un reductor de velocidad en ese lugar... El final hubiese sido el mismo, ¿no? Sí, ni hablar si hubiese tenido otras características el auto que venía pasando por la ruta.
2: Sí,
4: si hubiese,
2: sí,
4: sido un auto menor o con otras características. Y otra cuestión, si ustedes observan el video, nosotros lo mirábamos detalladamente ayer, tarda un segundo en pasar otra camioneta que alcance a esquivar.
2: Claro.
4: Es tremendo.
2: Tremendo. Yo creo, tremendo. A ver, creo que si hubiera habido un reductor de velocidad en el lugar donde venía la camioneta que impacta, o sea, el que venía borracho, sale volando la camioneta.
1: Sí.
4: Tiene razón, porque incluso se levanta. La filmación se ve que se levanta sin reductor.
2: Claro.
4: Como que se levanta e impacta. Es tremendo porque además venía rápido. Y cuando nosotros llegamos al lugar, que no sabíamos todo esto de la alcoholemia, veíamos que no había ningún tipo de frenada, ninguna marca en el asfalto. Eso nos llamaba la atención. Claro, pasó derecho, como si, no sé, como si no existiera la ruta. Si no hubiese venido nadie por la ruta, se pasaba para el otro lado, que también es un bajo bastante importante. Uh-huh. E incluso la otra camioneta, la Amarok, le pega un poste de luz que queda totalmente torcido en el lugar. Pero el impacto hace que la camioneta se gire y eso me parece que amedrentó un poco las consecuencias, porque hubiese sido muchísimo, muchísimo peor, ¿no?
2: No, pero aparte no hay forma de no verla a la otra camioneta, porque el lugar es bien abierto, hay visibilidad.
1: No sé si lo dijimos, creo que lo dijimos, pero hay que destacar una y otra vez que encima hay un disco pare gigante para esa persona que manejaba alcoholizada, ¿no? No hay excusa.
4: Pero además vos estás saliendo a una ruta nacional, como es la 188, muy transitada, y más los fines de semana, en la ruta de ingreso a General Alvear, por donde llegan generalmente gente de Buenos Aires, pasan muchos camiones también por allí, por el lugar. Es tremendo. Uh-huh. lo que sucedió. Uno no puede creer la inconsciencia de este hombre. Algunos dicen que desde la madrugada, que estaban dando vuelta. Bueno, hay muchos rumores, ya les digo, Bóven es un distrito pequeño, conocen a este hombre que es oriundo de allí, y la gente va contando. Tremendo. Incluso había allí en el lugar un hombre al que él lo había invitado a dar una vuelta en la camioneta y lo vio en el estado que estaba y que lo conocía, y no, obviamente no se subió. Sí, que la gente venía advirtiendo esta situación, ¿no?
2: Tremendo.
4: Uno no puede creer que terminara así, de esta manera.
1: José, gracias por la información. Vamos a seguir el estado de salud de estas personas. Ojalá que se recuperen.
4: Gracias, chicos. Que tengan buena mañana.
2: Igualmente. Bueno,
1: tremendo. Sé que lo estaba viendo mientras hablamos
2: el
1: con
2: impacto,
1: María José.
2: El impacto es bueno, de una manera...
1: Lo dijimos, pero lo insisto. Si sacás a la camioneta donde viajaba esta familia de Mar del Plata, esta persona iba a chocar.
2: En algún momento iba a chocar.
1: No, es que iba a chocar ahí mismo. Vos fijate, mirá el video de nuevo. Presten atención a los oyentes, si han visto el video. Presten atención con la velocidad que llega a la intersección de las calles. Es imposible girar con esa velocidad. Iba a volcar él. Iba a chocar él solo.
2: Sí, o sea, en
1: con
2: solitario.
1: Tanta mala suerte que involucró a una familia. Pero la velocidad con la que llega a la esquina... Es imposible que gire.
2: Ahí tenía que girar sí o sí.
1: Tiene que girar sí o sí porque hay campo después.
2: Hay campo, claro. Entonces, si no, seguía derecho al campo.
1: Iba a seguir derecho al campo. Claro. No, es una locura.
2: Bien. 10:01 en esta mañana, 11 grados la temperatura.

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1: Bueno, es como para que vayan sabiendo lo que viene. Falta sí. Todavía faltan como dos horas, pero bueno, pero ya viene.
2: Ya va a llegar.
1: O Siso viene más temprano hoy.
2: No sé,
1: a quizás. A lo mejor nos libera más temprano.
2: ¿Quién te dice, no? Que podamos almorzar más temprano.
1: Claro, re temprano.
2: Bueno, tengo mensajes. Primero, gracias a Roberto porque cumplió con lo que le pediste. Dice, soy Roberto Sáenz de Mendoza, capital.
1: Bien.
2: De la ciudad de Mendoza. Así gracias. Gracias, Robert. Muy interesante el audio que nos enviaste. Elena nos escribe, dice, buen día. Con respecto al accidente, la persona que no quiso subir porque vio en el estado de ebriedad que estaba el conductor tendría que haber dado aviso a la policía. Hay cosas que se pueden evitar, dice Elena. Bueno,
1: sin duda.
2: Pero ojo, bueno. Ojo, porque Elena quizás es una de las personas que nos contaba María José Aguas que llamó a la policía. Mm. Existieron varias denuncias previas en la tarde, anticipando las maniobras que realizaba esta Nissan. Yo me pregunto, ya que me saca el tema de Elena, ¿cómo hizo la policía para no encontrarlo en Bowen? Con el debido respeto, claro, a Bowen que se merece, ¿no? Pero sí. Bowen, son cuántas cuadras a la redonda, ¿no? Es muy grande. ¿Cómo hicieron para no encontrarlo?
1: O no,
2: pararon
1: o no.
2: Otras dos Nissan y no la Nissan correcta.
1: Claro. ¿Lo habrán buscado?
2: Qué bueno, a ver, sí, vos sos más crees menos que yo.
1: Sí, soy escéptico, sí. Totalmente escéptico. De algunas cosas como esta.
2: Me recrimino a mí mismo. ¿Sabes qué pasa? Ya no creo en nada, no tengo que transformarme en esto.
1: Esto se llama, ¿sabes cómo se llama esto? Años.
2: Bueno,
1: uno ha visto más cosas.
2: No dije yo.
1: No lo digo yo. A ver, llevo unos cuantos años más viendo este tipo de cosas.
2: Claro,
1: y cuando lo empírico se convierte en realidad.
2: Es chico.
1: Chiquitito, sí. Bueno, a ver, es un pueblo chico. Claro. Así que bueno, qué sé yo. Pero pasan tremendo. Esas cosas.
2: Tremendo. Bueno, gracias Elena y gracias a todos los oyentes que están participando ya por los regalos que tenemos. ¿Cómo están los pedidos para la Delio Valdés? A full, sí,
1: claro, y cómo no.
2: Pica, cotiza en oro esas entradas. Sí.
1: Está muy picante el tema de lo de los menores. Ya la Fiscalía en Buenos Aires apeló el fallo contra el régimen penal juvenil y el Ministro de Justicia, como dijimos, el Ministro de Justicia porteño, Gabino Tapia, va a pedir el jury de la jueza directamente.
2: ¿Mm? Sí.
1: Así que bueno, es lo que está sucediendo hasta ahora. Incluso habló también la ministra de Seguridad Monteoliva. Dijo que sí. Esto, que es la liberación de este delincuente de 14 años, por lo menos presunto delincuente, participó de un intento de robo, le hace daño a los argentinos.
2: Sí.
1: Así que bueno, es lo que está dando vueltas. Más temprano dijimos lo de la marcha del orgullo, que
2: claro,
1: se mezclaba con... Bueno, en realidad no coincidía, pero...
2: No coincide, es un día antes de la llegada del Papa
1: para la seguridad
2: a Buenos Aires, pero claro, a ver, el objetivo... y el operativo en sí no es desde el momento que llega el Papa, va a comenzar mucho antes, ¿no? Con toda la puesta de los distintos lugares por donde va a ir León 14. Bueno, producto de esto ya se estaba poniendo en duda el tema de la marcha del orgullo LGBT porque estaba prevista para el 7 de noviembre en Buenos Aires. Se hace en todas las partes, en todas las provincias del país, en distintos rincones, pero en Buenos Aires es multitudinaria. Aquí también en Mendoza, pero sí, en Capital Federal ustedes se imaginan lo
1: hay
2: que
1: más
2: es.
1: Gente.
2: Es claro, básicamente, ¿no? Por eso ya se había puesto en la lupa en ese tema y en las últimas horas hay novedades. Habló Jorge Macri. Y dio información.
1: Jefe de gobierno porteño.
2: Claro, dio información sobre la marcha diciendo esto.
3: Estamos en diálogo con la mayoría, con todas las organizaciones, con la mayoría nos hemos puesto de acuerdo en postergarla unos días. El año pasado ellos mismos la pospusieron también, con lo cual no es una fecha que está escrita en piedra. Ellos decidieron el año pasado ya posponerla. Hay un montón
2: por
3: de
2: por el Día del Africano, sí.
3: Exactamente, hay un montón de eventos de mucha magnitud que este año se están posponiendo. La visita a un papa es un hecho extraordinario, sí, que ocurre cada 30 o 40 años en cualquier lugar. Mira, yo asumí diciendo que yo quiero una ciudad donde pueda convivir la marcha del orgullo y la marcha del niño por nacer. O sea, esta es una ciudad de diversidad. Ahora, me parece que todos podemos hacer un poco de esfuerzo y ayudar a una convivencia sana, a que un hecho excepcional como la visita del Papa se desarrolle con el mayor orden y tranquilidad. Y bueno, vamos a seguir teniendo reuniones en este sentido.
1: Bueno, así que en principio sí.
2: Hay
1: sí,
2: una clara intención del gobierno de postergar esa marcha, y seguramente se hará, ¿no?
1: Es que la verdad, tiene que esto que ver con el bolonqui que es de seguridad.
2: Claro.
1: Vos tenés que poner un montón de efectivos a laburar ya desde antes, ya de por sí tenés
2: vallados, sí, trabajo de inteligencia. Exacto. También, tenés que hacer muchas tareas que a veces son silenciosas y no se conocen, pero claro, es un largo, un trabajo extensísimo, ¿no?
1: No es de un día para otro.
2: No empieza cuando aterriza el avión del Papa acá en Argentina, ¿no?
1: Tal cual. De hecho, ya hace cuánto que están trabajando.
2: Claro.
1: Lo mismo que el armado de cada lugar.
2: Bueno, lo dijo Montioliva ayer, habló de 120 horas, si no me equivoco, en su conferencia. Dijo que era un operativo de 120 horas ininterrumpidas.
1: Uf, claro, es un montón. Son casi cinco días.
2: Claro.
1: 4 días, ponele, sí, 4x4, 16, sí, más, 5 días.
2: Mami.
1: 5 días seguidos. Y aparte, recordar que hay que armar las cosas, y las cosas que armás las tenés que mantener cuidadas.
2: Claro.
1: Porque no es armo un escenario y lo dejo
2: y
1: ahí.
2: Voy.
1: Y me voy.
2: Claro.
1: No, hay que armar grandes escenarios que van a tener que estar custodiados y cuidados. Así que bueno, sí, está bueno que haya una adaptación a lo que está sucediendo. Son las 10 y 12 minutitos.
2: Te agrego información deportiva.
1: Diga.
2: Hoy, para algún interesado, quizás está ahí ultimando detalles. Che, me voy, me gasto unos buenos morlacos y me voy a Buenos Aires a ver a Messi en la despedida. Bueno,
1: sí, claro.
2: Sepa usted, señor, señora, que
1: precios,
2: hoy,
1: ¿no?,
2: a las 6 de la tarde se ponen a la venta las entradas para ese partido. El partido de la despedida de Messi el 6 de octubre, ¿no?
1: Sí.
2: Ayer se pusieron a la venta las entradas para el primero de los tres partidos que va a jugar Argentina contra Bolivia en Córdoba. Uh-huh. Ya no quedan populares, solamente quedan plateas a 140 y 170 mil pesos, dependiendo de las ubicaciones. Hoy, insistimos, 6 de la tarde en la página de Portic se ponen a la venta las entradas para la despedida de Messi. Populares a 90 mil pesos, las plateas van desde los 180 mil a los 480 mil pesos.
1: Sí, los precios, o sea, sí, son los precios que tiramos ayer.
2: Sí. Uh-huh. Así que estén atentos, ¿eh? No duerman si
1: sí,
2: quieren ir.
1: Sí, y si tienen plata.
2: Si tienen plata, ¿no? Y si pueden viajar. Porque también, a ver, no solamente la plata, sino que también tenés que pedirte días en el trabajo, tenés que pagar el pasaje, en vuelo, colectivo, lo que sea.
1: Sí, pero
2: o nafta, creo que te sale más caro ir en nafta.
1: Ponele que te vas en bondi. Ya tenés que sumarle unos 150 lucas mínimo.
2: Claro, sí.
1: Mínimo.
2: Sí, sí, sí.
1: Más la estadía, porque salvo que te vayas en el día y vuelvas en el día, que sí, es un...
2: Difícil.
1: Es
2: difícil porque el partido termina a las 10 de la noche o más.
1: Me voy a dormir a la estación.
2: Que salís del estadio con toda la multitud, es muy difícil.
1: No, pero ponerle que decís, bueno, me voy, me voy a dormir a Retiro.
2: Sí, a Retiro.
1: Malísima idea. Aparte que... Yo te digo que después tenés que pedirte 3 días más para recuperar.
2: Claro, sí.
1: Vas a terminar totalmente roto. 13 grados la temperatura, la humedad 29%, para hoy una máxima de 19. Y atento a lo que decía Paulito, que la semana que viene se viene una semana lluviosa, húmeda.
2: ¿Te fijaste?
1: Es que no figura por lo menos en el servicio meteorológico.
2: Mira, yo estoy en un sitio web.
1: De acá hasta el lunes, o sea, hasta el lunes de la semana que viene,
2: sí,
1: no pasa nada.
2: No pasa nada. ¿Hay alguna probabilidad mínima para mañana, indican algunos, pero yo creo que no va a estar más nublado que otra cosa mañana? Pero mañana la máxima ya va a superar los 20 grados, el jueves va a ser mucho calor, el viernes, sábado y domingo también, muy lindos días, pero el lunes, prepárense, porque se viene. Probabilidad de lluvias, el lunes 50%, martes 50%, miércoles 60%, jueves 40%.
1: Ah, 40, dije 40 grados, estamos en el horno.
2: No, con máximas de entre 23 y 25 grados,
1: jueves, 24,
2: de máximas, pero el lunes, martes, miércoles y jueves está previsto que llueva. Así que a prepararse porque el Super Niño está a la vuelta de la esquina.
1: Miércoles, jueves de octubre, viernes, 2 de octubre, sábado, 3 de octubre, recién el domingo, 4 de octubre, ahí mejoraría.
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1: Claro.
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1: Bien.
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1: Bueno, y con Super Niño.
2: Claro, y con Super Niño.
1: Es que se lava la plata con el agua.
2: Claro.
1: Se pierde el valor.
2: Tremendo.
1: 10:15 en esta mañana.

0: Lante. Qué tema, ¿no?
1: Qué tema. ¿Y qué disco? ¿Qué disco? O sea que este disco tiene una particularidad. Esto es Piano Bar.
0: Piano Bar. ¿Y sabes qué pasa hoy?
1: Dura media hora.
0: Y sí.
1: Es recortito, es un disco muy, muy corto.
0: ¿Y qué temas tiene?
1: No, tiene unos temas bárbaros.
0: Hoy está cumpliendo 42 años este disco. Un día como hoy.
1: Me hace sentir viejo.
0: Se publicaba en el 84 Piano Bar. ¿El mejor disco de Charlie?
1: No.
0: ¿No?
1: Para mí no.
0: ¿Cuál es? ¿Clics Modernos?
1: Yo creo que Clics Modernos, aparte de ser un gran disco, todos esto, esta época de Charlie para mí es maravillosa, pero aparte de Clics Modernos hace justamente un clic en la carrera de Charlie y en la música argentina. Uh-huh. Porque en su momento, yo me acuerdo cuando salió el disco, que lo compré, a mí me encantó, yo fan de Charlie, sobre todo de esa época, venía escuchándolo en Cerú y lo seguía para todos lados. Cuando salió Clics Modernos dije, ¡wow!
0: Claro.
1: ¡Qué cambio!
0: Sí.
1: ¿Viste? Temas bailables, mucha máquina de ritmo. Hizo un viraje importante. ¿Cuándo salió este disco? Lo que lo putearon a Charlie.
0: Char.
1: Dijeron, te vendiste. Por eso sale esa canción famosa. Hay una canción que dice, que habla de eso, que se vendió, que Charlie se vendió y se puso los jeans de Fiorucci, marca de una época, de esa época.
0: Este disco es una locura. Al día de hoy, Piano Bar, que está cumpliendo años hoy, insistimos, tiene 3 temas en el top 10 de temas más escuchados de Charlie en Spotify.
1: Me lo conozco todos.
0: Demoliendo Teles, Promesas sobre el Bidet, sí. Raros Peinados Nuevos, que es el que estábamos escuchando recién. Piano Bar, Cerca de la Revolución.
1: Uf.
0: Tiene el bonus Canción para mi Muerte.
1: Pero eso salió después, ¿eh?
0: Después de una reedición del 2004.
1: Porque en el original no está.
0: Claro, en el original no está.
1: Mira, la tapa original de este disco era una tapa doble, o sea, del vinilo, ¿no? Te estoy hablando. Sí. Era una tapa doble que tenía todas las letras escritas a mano.
0: Claro.
1: En cursiva y en distintos colores. Era espectacular. Y adentro seguían todas las letras de las canciones. La banda de Charlie de esa época era Hit más Fito Páez.
0: Claro.
1: Era Guyot y tú, Ritot, y Fito Páez tocando teclados.
0: Claro.
1: Además de eso, bueno, Fabi Cantilo, que hacía voces.
0: Claro.
1: Y esto quedó, yo digo, para los que les guste mucho este disco, lo pueden buscar en YouTube. Está completo, grabado en video. O sea, grabadas las tomas, que son diferentes a las del disco, ¿eh? No son las mismas.
0: Sí.
1: Las tomas en vivo están grabadas. Con algunos arreglitos y cosas, pero están muy buenos. En esa época Charlie García usaba en el estudio, tenía los auriculares, me acuerdo perfectamente, los auriculares Sennheiser, que eran un plastiquito arriba,
0: sí.
1: ¿Cómo se llama? La esponjita,
0: sí.
1: Amarilla.
0: ¿Qué?
1: Eran negros con esponjita amarilla o naranja, pero bueno, acá tenés Demoliendo Teles, que es un temazo. Si querés, Horacio, busca, si lo tenés a mano en YouTube, busca estos temas, pero las otras versiones, porque realmente son muy buenas las otras versiones y claro. Por ahí no son tan conocidas y se escucha de fondo la grabación del disco y Charlie cantando arriba de la grabación. Entonces tiene otras versiones, bueno, pero... y después tiene, no sé, ¿cuál es el último tema? ¿No tiene más a despegar?
0: El último tema es...
1: Total Interferencia.
0: El quinto es No te animas a despegar.
1: Claro.
0: El último es Total Interferencia.
1: No te animas a despegar es un tema bellísimo. Que algunos dicen que... Ahí está. Algunos dicen que se lo dedicó a Fabiana Cantilo. Otros dicen que lo cantó María Gabriela Epumer también. Ajá. Y otros dicen que se lo dedicó a María Gabriela Epumer. Así que, pero para
0: ¿Ese
1: mí...
0: tema está compuesto de Charlie con Spinetta?
1: No, no, no, no, no. No? Ese es otro tema. A ver... Bueno,
0: sí, no recuerdo, yo te lo pregunto a vos.
1: Mira, tenía 32 años Charlie cuando hizo Piano Bar,
0: sí, sí,
1: en
0: sí,
1: el 84. Sí.
0: ¿Eh? Qué bestia.
1: Se lanzó el 22 de septiembre de 1984.
0: Acá un oyente nos escribe y dice: hola, buenos días, no se olviden de La Hija de la Lágrima, con respecto a cuando hablábamos de los mejores discos.
1: A mí no me... La Hija de la Lágrima no fue de los que más me gustó. Fue la época donde ya empezó a ir para otro lado, claro. Charlie, que no es de mi gusto, lo cual no significa obviamente absolutamente nada. Melingo también estaba como invitado en saxo. La presentación, mirá, ahí está. Porque se hizo en el Luna Park el 25 de mayo del 85. Ahí estuve, no fue en el Gran Rex. Fue en el Luna Park, claro. El 25 de mayo, y estuvo invitado
0: Spinetta.
1: Claro. Así que
0: vos.
1: Sí, sí. Claro, pero la canción Para mi muerte fue un bonus track en una reedición del año 2004.
0: Claro.
1: Sí. Así que bueno, mirá, Dani que... Melingo tocó el saxo en Rap del Exilio, Fabi Cantilo, Rap del Exilio, hizo los coros. Bueno, así que bueno, un discazo.
0: Discazo que hoy cumple años, 42 pirulos.
1: Qué bárbaro.
0: Cómo pasa el tiempo, ¿no?
1: No, ni me lo digas. Y que lo digas.
0: Claro.
1: Fue, me acuerdo en el Luna Park, claro, cuando presenta Piano Bar, fue algo raro. Algunos lo graficaban como que había una pelea entre ellos. Fito Páez tocó los teclados de espaldas todo el concierto. Nunca miró al público. Algunos hablaban de que había alguna cierta relación de medio rota con Charlie, pero después lo desmintieron, claro, totalmente. Así que bueno. Nada, la verdad es una belleza de disco.
0: Linda efeméride.
1: 10:24.

0: Bueno, Charlie, por, yo me puedo pasar toda la mañana.
1: Me encanta cuando los oyentes se prenden a las efemérides musicales.
0: ¿Qué dicen?
1: Dice un oyente acá: buen día, Luca Prodan le dedicó en un pedazo de la canción La Rubia Tarada a Charlie García, lo mencionó de manera crítica en el verso que dice hombres escanjados en Fiorucci.
0: Claro.
1: Porque Charlie había generado una gran controversia en el ambiente del rock al aceptar que esa marca auspiciara sus presentaciones, lo que muchos lo interpretaron como una contradicción o una venta comercial de alguien que venía de la canción de protesta.
0: Imagínate ahora.
1: Claro, no existe. Sería imposible, ¿no?
0: Claro, claro. A ver, me voy a fijar la letra de Charlie, ¿cómo era que decía? Pero Charlie se ríe de sí mismo,
1: claro.
0: con el tema ese. Mirá vos. Porque él después lo contó, que... Y dijo, bueno, sí, alguien tenía que bancar.
1: Sí.
0: Fue, aparte, porque Charlie inaugura el sponsoreo en diciembre del 82, cuando acepta que le banque Fiorucci para el recital de Ferro, que lo hemos hablado acá, el
1: claro.
0: recital de Ferro, en el que también estuve. Sí. En donde la escenografía era imponente para la época, eran edificios pintados, que los había hecho Renata Schuschein, que es una gran artista plástica, y en el final, en Ferro, de las torres de luces, de una de las populares, uh-huh. salían fuegos artificiales dirigidos, se estrellaban contra el escenario como si fuera un bombardeo, por claro. el famoso no bombardeo en Buenos Aires.
1: Claro, claro.
0: Entonces, imagínate, aparte, 82, estamos hablando que hacía poco había terminado la Guerra de Malvinas.
1: Claro,
0: era toda una cosa muy,
1: muy,
0: muy fuerte,
1: muy todo.
0: ¿No? Entonces, bueno, muchos decían, no, porque te vendiste con Fiorucci, y después, ahí está, en Clics Modernos, hace el tema 201 Transás.
1: Claro.
0: Dice, él se cansó de hacer canciones de protesta y se vendió Fiorucci, hablando de sí mismo.
1: Increíble.
0: Charlie podía hacer ese tipo de cosas.
1: Un maestro. Bueno, más mensajes que llegan. Diga. Emilio, que dice, hola, si uno recuerda al chofer del camión brasileño que circuló a más de 30 kilómetros en contramano por la autopista Nacional 7 hasta que embistió un ómnibus, causando una tragedia hace más de 10 años, y el 911 al rojo vivo de llamados alertando desde el comienzo del periplo sobre el estado de ese chofer, y no se hizo nada. Dice Emilio, claro que lo recuerdo, Emilio. Yo siempre digo lo mismo, para mí,
0: tremendo,
1: en mis 20 años de periodismo, en gran parte de periodismo policial, sin lugar a dudas, fue una de las peores cosas que me tocó cubrir. Del accidente, sin lugar a dudas, y de notas en general también. Fue
0: tremendo.
1: Estar ahí fue una locura. Fue muy, muy, muy feo lo que se vivió ese día.
0: 17 muertos, ¿no?
1: Sí, 17 muertos en febrero. No me acuerdo, pero
0: sí fue el camión de un brasileño que llevaba ajo.
1: Sí.
0: Y en contramano.
1: Un colectivo que venía de... De Alvear para... De Córdoba hacia Mendoza.
0: Uh-huh. No, tremendo.
1: Tremendo. Uh-huh. En ese colectivo habían algunos colegas acá que se salvaron de milagro. Un fotógrafo que ayer vivió su día, el Toti Ríos, uh-huh. Que ya me está escuchando, así que le mando un saludo. Se salvó de milagro. Iba en ese colectivo y iba leyendo un libro. Lo salvó eso. Que estaba leyendo un libro y no que iba durmiendo. Porque si iba durmiendo posiblemente no la contaba.
0: Mirá.
1: Tremendo.
0: Mira vos.
1: Bueno, a ver, para, ¿hay audios?
0: Un datito. Sí. Ya lo tiene la brutalidad del accidente, del incidente que protagonizó esta camioneta. Ya está reflejado hasta en Diario Clarín.
1: Sí,
0: porque la verdad que la filmación es tremenda. No hay forma de pifiarle a la filmación. Bueno, más audios tenemos de nuestros oyentes, de la patria oyentista, que hablan de la ley penal juvenil.
2: Hola, otra vez yo por el tema de los jueces que en sus sentencias declaran inconstitucional el régimen penal de menores. Lo que dice la ministra Ruz es muy político, pero poco jurídico, diría. Evidentemente, si no pongamos a una computadora con inteligencia artificial que pese las pruebas, pese al menor, y diga, bueno, sí, se aplica la ley. Indudablemente que la ley votada por el Congreso tiene fuerza de ley. Pero el Poder Judicial, que es un poder independiente, tiene la facultad de decidir o declarar si esa ley es inconstitucional, y obviamente para ello tiene que dar sus fundamentos. ¿Cuáles son los fundamentos que utiliza esa juez para declarar inconstitucional el texto de ley? Si entre ellos está la Convención Internacional de los Derechos del Niño, que tiene rango constitucional, y bueno, hay que ver, no todo es política. El juez se ampara en la ley, pero tiene que mirar todo el ordenamiento jurídico. Y la Constitución es la cabeza de ese ordenamiento jurídico. Roberto.
0: Bien, Roberto, bien, gracias.
1: Gracias, Roberto. Y Marcos, que te mando un mensaje a vos, dice: buen día, Pablo, terminé de leer el ensayo sobre la ceguera, el que mencionaste que habías leído, excelentes reflexiones. No es que nos quedamos ciegos, estamos ciegos, ciegos que ven y ciegos que viendo no ven, dice, y nos manda saludos.
0: De José Saramago, premio Nobel de Literatura, portugués, él, ese libro es bestial, pero ¿sabés por qué es lo que tiene? Que es difícil, sí, de leerlo y bancarlo, no tiene puntos. Pero vos, está todo escrito de corrido. O sea, la puntuación te la tenés que meter vos en la cabeza y empezar a mirar, y en la medida que vas leyendo, los signos de puntuación los vas poniendo vos. Claro. Pero es impresionante cómo está escrito. Aparte, es dificilísimo escribir así como lo hizo Saramago. Gran, gran, gran escritor. 10:30.
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1: Son las 10:34, ya están acá, hoy con invitado especial, pero mientras tanto aquí en el estudio, Álvarez y... López Álvarez, quiero decir.
2: Bien.
1: Y el señor Juan Carlos Albornoz.
2: ¿Cómo?
3: Buen día, ¿cómo les va?
2: ¿Cómo andan?
1: Muy bien. ¿Todo bien? ¿Todo bien? ¿Cómo andan ustedes?
3: Los veo tranquilos hoy.
2: Sí, tranqui. Son días no tan intensos, no tan vertiginosos, pero sí con novedades políticas.
3: Y tienen una gran entrevista.
2: Pero, por supuesto,
3: la van a aprovechar.
2: Así es.
1: Sí, lo presentamos, está en línea Ernesto Sanz, ex senador nacional, ex intendente. ¿Qué haces, Ernesto? Acá toda la mesa política de Aconcagua Radio.
4: Buen día, ¿cómo les va? Un placer de escucharlos.
1: Igualmente.
2: Contento, supongo, por el triunfo de la lepra, obviamente.
4: Obviamente.
2: Oro.
4: Obviamente.
2: Ah, riestra, vamos.
4: Obviamente.
2: Vamos a ir rompiendo el hielo
4: más,
2: a poquito con algo de fútbol.
4: Claro. De las cosas que más felices nos hacen hoy es esta consolidación de la lepra como uno de los top tres en la Argentina ya desde hace mucho tiempo, ¿no?
3: ¿Vos te estás agrandadísimo, Ernesto, que es Marcelo López. ¿Es socio, Ernesto, usted?
4: No soy socio, pero soy miembro de una agrupación que tiene solamente, ya se los conté.
3: Sí,
4: tres
3: miembros, 30.
4: Que se llama la Hugo Cirilo.
1: Sí. Está muy bien.
3: Yo era por la muleta de Berti, digo, pues.
1: No, claro.
2: Está ahí Fidel, está Gabriel.
1: Gabrieli.
4: Y Andrés Gabriel y yo.
1: Que juntas,
4: Sí.
1: Que juntas.
4: Somos tres nada más.
1: Ojalá
4: el número no sea muy contundente, pero la calidad de esa agrupación no me la pueden negar.
2: No, por supuesto.
4: El nombre, los otros días estuve viendo ahí en una de las redes sociales, hicieron una encuesta a los hinchas de Independiente cuál era el símbolo de todas las épocas del club, y salió el gringo Memoli, ¿no?
3: Por supuesto. Bueno, claro. Vos sabés que yo lo conocí al gringo no solo por el fútbol, sino personalmente. Yo vivo justo enfrente del que era el taller del gringo y que era del hijo.
4: Claro.
3: Gran tipo. Bueno, pero escúchame. Ojalá que en la lepra nos vaya mejor que a Fidel en la universidad, ¿no?
2: Yo no quería hacer ese comentario. Mira, lo hizo López. Lo hizo. Es duro.
3: Y claro, porque
2: duro.
3: Tengo total impunidad.
2: Yo iba
3: porque
2: a decir, tiene más tiempo para el fútbol, Fidel.
3: Claro, tengo total impunidad, sí. Porque Fidel es como mi hermano, por eso.
4: Siempre hay alguno malo.
3: Sí, pero
4: ¿no?
3: Mira, a lo mejor no está mal para empezar, Ernesto. Después de tantos años donde el radicalismo había, digamos, de alguna manera armado una especie de aparato y también de pertenencia universitaria, a través de la franja, a través de muchos rectores, de muchos decanos y demás, ¿qué crees que pasó en el ambiente universitario para que el radicalismo perdiera la Universidad Nacional de Cuyo?
4: Lo primero que debo decirte es que no soy un experto.
3: No, por supuesto, no soy un experto universitario, pero sí político.
4: Sí, está bien, pero con esto también te quiero adelantar que no es difícil hacer desde afuera un análisis estrictamente político sin conocer la vida interna de la UNCuyo, porque yo, así como en el tema este que me preguntas de la universidad, como en cualquier otro aspecto de resultados electorales o de elecciones, yo siempre digo que ni las victorias ni las derrotas tienen una sola causa. Siempre hay que bucear, profundizar, porque seguramente hay más de una razón. En este caso, yo desde afuera lo que te digo, puede ser que ha habido un desgaste del oficialismo que se presentaba inclusivido. O sea, desgaste más división, ahí tenés un punto en contra. También alguna suerte de inteligencia, por lo menos en la segunda vuelta, de los sectores opositores, que se confluyeron todos, no tuvieron fisuras. Bueno, ahí tenés un poco. Y bueno, pasan los años y los también se van agotando, ¿no? Esto pasa.
3: ¿Y la cercanía del radicalismo o del radicalismo mendocino o de una parte del radicalismo mendocino, como quieras verlo, con el gobierno de Javier Milei y la identificación que hay de muchas del radicalismo, bueno, con las políticas de Javier Milei. Digo, para ya ir empezando a unir también sí, las dos cosas, el sentido de esta charla. ¿Cómo juega?
4: Anótalo como una causa. Para mí no creo que sea definitorio eso, porque la universidad no es una isla en el contexto de toda la sociedad, y hace menos de un año hubo una elección y el resultado fue muy contundente en favor de ese alineamiento del gobierno de Mendoza con el gobierno nacional. Entonces, la universidad no es una isla. Ahora bien, así como te digo, no es una isla, obviamente ahí hay un espíritu, te diría, mucho más refractario dentro de la universidad, sobre todo la gente joven, sobre todo el voto del alumnado, refractario al gobierno nacional. Eso claro, es cierto también.
2: Claro, claro. Está bien. Bueno, y yendo ya a la política más global, ¿estás adquiriendo otra vez protagonismo? Bueno, siempre volvés, Ernesto, a... desde afuera de la política.
4: Nunca,
2: no te has ido, bueno, pero estás como en una esfera que no es la de

0: demanda social que hoy, te diría, está cerca del 50% o quizá más alto del 50%, una demanda social que no se siente contemplada, comprendida, protegida por ninguno de los dos extremos de la polarización que hoy monopoliza el sistema electoral en la Argentina, el extremo del gobierno, del mileísmo, y del otro lado el extremo del kirchnerismo. Entonces, frente a esa oferta, que a mi juicio es insatisfecha, no alcanza a completar esa la demanda, cada día aparecen más argentinos que se sienten fuera de esa oferta. Y creo que ahí hay, entonces, un reservorio, hay una oportunidad, hay una posibilidad de construir una alternativa para que el año que viene, cuando se llegue el momento de las definiciones, todavía falta bastante tiempo, los argentinos no tengan que optar solo por los dos extremos, solo por los dos polos, ¿no? Que haya algo más. Bueno, a mí eso me entusiasma, me estimula, me gusta, es lo que toda la vida hice. Hoy, obviamente, no desde un cargo partidario, ni desde un cargo de nada, desde el llano, pero también con muchísima gente que está como yo, que no tiene hoy cargos de ninguna naturaleza, pero que siente la necesidad de construir una alternativa, ¿no?
1: Ahora, Ernesto, ¿no crees que por ahí el problema es que, si bien existe, ciertamente aparecen todas las encuestas, un montón de gente satisfecha, no ubicada en estos dos extremos, como decís, ¿no crees que el problema es por ahí de que le falta poner una cara, digamos? Porque, digamos, está la demanda, pero cuando empezás cuando le pones caras a esa demanda, bueno, no miden, ¿no? No miden, un outsider hoy no mide, está muy bajito. ¿Cómo, no crees que por ahí es una cuestión ya de encarar un protagonismo concreto poniendo la cara? No digo en tu caso puede ser uno, pero de los otros que por ahí están dando vueltas, porque si no, ¿cuándo se van a consolidar como candidatos?
0: Bueno, primero tenés razón, no voy a darle muchas vueltas al asunto ni podría buscar algunas excusas para contradecirte. Tenés razón, hoy lo que manda pareciera ser, o parece ser, que es primero las caras, primero los nombres y después que venga todo lo demás. Ahora, en el caso de Milei no le hace falta, es él. En el caso del kirchnerismo pareciera que es Kicillof, aunque todavía eso está por verse, y en el caso de una otra alternativa no está la cara. Pero bueno, esa es la realidad, y sobre esa realidad es que tenés que trabajar. Y yo prefiero toda la vida, en vez de inventar caras o inventar nombres o adelantar figuras que en una de esas del año que viene pueden estar más consolidadas, primero construir la base, primero saber si existe la posibilidad de una convergencia plural, de una construcción plural, de gente que hoy, ya te digo, no tiene quizá las representaciones orgánicas de sus partidos, pero que a la vez, cuando vos empezás a sumar, empezás a juntar, se conforma un volumen importante, federal, de todo el país, y después, al final del camino, obviamente, tendrá que haber alguien quien encarne eso. Pero si arrancás al revés, te podés llevar te podés topar con una pared al final del camino, que arrancaste con alguien que, suponete, en marzo del año que viene te diga: no, mira, la verdad que esto fue una aventura personal, un outsider, una aventura personal, y te quedaste colgado de la brocha, como se dice. Sí. Entonces yo prefiero arrancar sabiendo la limitación que esto significa, sabiendo que es una debilidad de arranque, pero bueno, hacerlo con esa convicción de que se puede construir primero la base, y el año que viene, al momento de las definiciones, pueden aparecer las personas que lo encargan.
1: Ahora, Ernesto, ¿no? Si uno compara...
0: Para eso, escuchame, sí. Tenés esta herramienta, por eso es que defendemos tanto a PASO, ¿no? Defendemos frente a frente a la urgencia del gobierno de eliminar las PASO, nosotros las defendemos, porque obviamente para una construcción alternativa es una herramienta fenomenal. Te define, nada más ni nada menos que en una PASO al final, quién va a encarnar ese proyecto. Claro, eso salvando todas las distancias, porque son procesos distintos, fue lo que ocurrió en 2015 con Cambiemos, ¿no?
1: Sí, yo justamente te iba a hacer esa pregunta, digo, ¿qué es lo distinto si hoy quisieras refundar Cambiemos?

0: Me parece que una de las cosas diferentes es que, bueno, vas a buscar a los partidos y vas a tener un radicalismo partido entre Milei y la búsqueda de una independencia, y a un, ponele, a un PRO en la misma situación, digamos, que hay partido cosa, entre ser mileísta o no.
1: Hay una cosa clave, no sé si vamos a seguir con esto o no, pero ¿qué es la diferencia entre aquel momento y este? Tiene nombre y apellido, se llama Javier Milei. Ya está.
0: Por eso, pero están las estructuras, como vos mismo decís, como Ernesto, las estructuras están dañadas o divididas.
2: Déjenme ensayar dos diferencias fundamentales. Uh-huh. La primera diferencia, si ustedes quieren, tiene que ver con el modelo, el sistema político imperante hace 11 años atrás y el de hoy. Hace 11 años atrás, el sistema político tenía un solo, antes de Cambiemos, digamos, tenía un solo jugador en la cancha, era casi el modelo de partido único. Acuérdense que veníamos de la elección previa, que era del 2011, Cristina, que ganó con el 54%, se subió a la tribuna al día siguiente y dijo, vamos por todo, era casi el PRI de México, ¿no? El régimen de partido único. Uh-huh. Y entonces lo que vos tenías que construir era solamente el antagónico, que eso fue Cambiemos, bajo la premisa de equilibrar el sistema político con dos jugadores, no con uno solo, y darle a la Argentina la posibilidad de una alternancia. Eso era el objetivo. Hoy, 11 años después, ya no tenés un jugador único, tenés dos jugadores en la cancha. Está bien, uno puede decir el peronismo que viene derrotado, el peronismo nunca lo des por muerto, tiene siempre muchos anticuerpos y puede y musculatura como para poder reaparecer en cualquier momento, y a Milei, obviamente lo tenés a Milei. Entonces hoy el desafío de gente que piensa como yo, ponele, ya no es el antagónico, porque si no nos vamos para Venezuela, como era en el 2011. Ahora es una alternativa a esos dos polos, que desde un modelo progresista de desarrollo republicano, federal, con el título, ponele el que vos quieras, pero pueda salir a competir contra esos dos polos. Esa es una diferencia. Uh-huh. La segunda: en el año 2011 había partidos políticos. Esto es triste, ¿no? Reconocerlo hoy. ¿A qué digo? Había partidos políticos estructurados. El radicalismo era un partido político estructurado. De hecho, la convención de Gualeguaychú fue el más claro ejemplo. 350 tipos de todo el país discutiendo el destino final. Ganó una posición sobre la otra y al día siguiente estaban todos juntos para el mismo lado. El PRO era un partido que tenía una estructuración. Si bien siempre fue un partido, casi te diría, un traje a medida de una persona, Mauricio Macri, pero funcionaba como partido. La Coalición Cívica era un partido, más allá que también tenía el liderazgo fuerte de Carrió. Bueno, entonces hacer una coalición entre partidos resultó mucho más sencilla. Hoy, 11 años después, ya no hay. Ya no existe. El socialismo hoy no está funcionando orgánicamente. De hecho, vos estás hablando hoy con un tipo que no es nada en el partido. Yo soy un militante simple del llano, no tengo ningún cargo partidario ni nada, y como yo hay montones y montones y montones a lo largo y ancho del país. Y para colmo, la orgánica del partido, la institucionalidad del partido, bueno, hoy responde más hacia el eje de los gobernadores que a otra cosa. Entonces ahí tenés un problema, y el PRO está también ahí dando vuelta alrededor de si arregla o no arregla, si está dentro o está fuera del gobierno.
0: Cuidando la quinta.
2: La
0: Ernesto, ¿cómo? Cuidando la quinta, decía yo, cuidando la quinta, viendo qué hace con Capital Federal.
1: Ernesto.
2: Bueno, sí.
1: Por supuesto.
2: Pero bueno, se entiende las dos diferencias.
1: Sí, se entiende. Ahora, Ernesto, esto que no haya más partidos, digo, supongamos que trabajamos sobre esta hipótesis que lanzás, que digo, tiene mucho de cierto, digamos, tendrá algún punto discutible, pero tiene mucho de cierto. Digo, el que no haya más partidos no lleva a que, más que construir una tercera fuerza, una tercera vía, ancha avenida del medio, como quiera llamarlo, vayamos cada vez más tendiendo a tener exclusivamente dos espacios conformados atrás de dos extremos, digo yo.
2: Bueno, ese es el peligro, Marcelo, ese es el peligro. Yo lo que estoy viendo que el sistema político argentino, que antes, mira, nosotros venimos de años, y te estoy ya hablando de hace 40 años atrás, y si vos querés más atrás, de un esquema de bipartidismo, ¿no? Un esquema de bipartidismo muy claro, muy contundente, que hasta inclusive yo siempre digo que se mantenía vigente aún en las dictaduras militares, aún en los procesos militares. Tengo una anécdota, las anécdotas de los pueblos, en donde cuando llegaba el golpe, los radicales iban a la plaza de Hipólito Yrigoyen y se llevaban el busto de Hipólito Yrigoyen para protegerlo a su casa, y los peronistas iban a la plaza Perón y se llevaban el busto de Perón o Evita a su casa para protegerla en el medio de la dictadura militar. Claro. Hasta el bipartidismo funcionaba en ese sentido. El bipartidismo nos acompañó durante mucho tiempo. Después hubo un momento, después de la crisis del 2001, en donde se reconstruyó otro sistema político, que fue el régimen de partido único, acuérdense, el kirchnerismo que arrasó incluso con los gobernadores radicales, con la época de Cobos, bueno, todo eso que pasó hasta que llegamos al 2015.
1: Bueno, dame un puntito ahí. Arrasó con los gobernadores radicales porque estaba pasando lo mismo que ahora. Arrasan con los gobernadores porque los gobernadores van atrás de la zanahoria o de lo que ellos consideren necesario, más allá de sus convicciones, digamos, por decirlo de alguna manera.
2: Bueno, pero por las razones que vos quieras, porque del otro lado del mostrador tenés un gobierno nacional que ejerce un unitarismo fiscal, un ajuste fiscal, y que palo y zanahoria, al que está conmigo le doy zanahoria, al que no está conmigo palo. Entonces ese era el famoso modelo de acumulación política de Néstor Kirchner, que ahora con el paso del tiempo pareciera que el mismo modelo de acumulación política de Milei, quizá no sea tan grotesco o tan grosero como antes, pero lo sigue siendo. Siempre para un gobierno nacional que no tiene concepción federal y que quiere acumular poder político, la caja nacional, los recursos nacionales son una herramienta de disciplinamiento fenomenal. Pero bueno, vamos al punto. Hoy no hay un esquema de partidos políticos que pueda pararse frente a ese modelo de acumulación o esa polarización. Ahora, eso no quiere decir que va a ser toda la vida así. Uno tiene que pensar que podés construir un esquema, una alternativa, y después ir recuperando de a poco la institucionalidad política. Yo no creo en las democracias que no tengan partidos políticos. No lo creo, por concepción, no creo. Yo creo que las democracias fuertes en el mundo tienen partidos políticos fuertes. A veces son dos, a veces son tres, pero ese equilibrio y esa competitividad te fortalece el sistema.
3: Ernesto Pablo Pérez Delgado, ¿cómo andás?
2: Hola, Pablo.
3: Te quería consultar porque vos dijiste que sí, paso sí, son necesarias. Sin embargo, ya lo vimos, hay varios que están en torno a que no se hagan las elecciones porque dicen esto va a favorecer el ordenamiento de la oposición, entre ellos el propio gobierno. Carlos Sadir, el gobernador de Catamarca, lo acaba de decir también, no queremos paso porque eso ordena a la oposición. ¿Vos no lo ves como un ordenador justamente para los que no son gobierno?
2: Carlos Sadir es gobernador de Jujuy. Es radical, y la verdad que no me gustó nada lo que dijo. No me gustó nada, porque no lo comparto. A ver, inclusive lo podría haber explicado de otra manera, porque decir desde un oficialismo, aunque sea provincial, decir que las PASO no tienen que existir porque eso le sirve a la oposición para ordenarse, la verdad, podría haber dicho otra cosa, podría haber dicho, qué sé yo, como dice el gobierno nacional, que las PASO son caras, aunque no son caras. No, eso es mentira también. Mira, hay dos herramientas electorales que están en el sistema argentino desde hace varios años, que son, a mi juicio, son vitales, no para ni para la oposición en un momento, ni para un oficialismo, que no pueden ser miradas desde la especulación de si me conviene o no conviene. Una son las PASO y el otro es el balotaje. Si vos tenés esas dos herramientas, la PASO, que te ordena al principio y te ordena a todos los partidos políticos. Claro, un oficialismo no quiere paso porque con el peso de la virome del líder, ahí no hay no hay interna, no hay oposición, ¿me entiendes? El líder ordena con la virome y punto. Eso no es una concepción democrática.
0: No.
2: La PASO es una herramienta de transparencia, competencia y mejoramiento del sistema electoral, que en la Argentina se pudo haber desvirtuado, porque en definitiva hemos ido a votar en las PASO cuando no había competencia dentro de los partidos. Bueno, reforma eso, que el partido político que no tenga interna no va directamente a la PASO, entonces la PASO es para aquellos que sí tienen competencia interna. Bueno, ahí tenés un tema.
0: Ernesto,
2: el otro es el balotaje.
0: Sí,
2: el otro,
0: sí,
2: perdóname, y sí, cierro acá.
0: Sí.
2: El otro es el balotaje. Nosotros tenemos que acostumbrarnos a que el balotaje es una cosa interesante. Por ejemplo, mira, quiero bajar a tierra para no andar teorizando. El año que viene, si vos tenés nada más que dos jugadores en la cancha, los dos polos, ponele Milei y Kicillof, el balotaje no, es una anécdota, porque en realidad cualquiera de los dos está ahí cerca de ganar en la primera vuelta, y si no alcanza el guarismo en la primera vuelta, ya de alguna manera vas a una segunda vuelta casi cantada, voto cantado. En cambio, cuando vos tenés una primera vuelta donde en lugar de dos compiten tres o cuatro, ojo que el año que viene podría ocurrir eso, tres o cuatro, vos tenés una competencia en primera vuelta en donde nadie te va a ganar la primera vuelta, y al final, en el balotaje, vos tenés la posibilidad de hacer acuerdos de gobernabilidad, no solo acuerdos para ganar una elección, acuerdos de gobernabilidad, tenés mucha más, la competencia te trae mejoramiento del sistema. Entonces digo, no inventemos nada, dejemos el sistema político como está y vayamos a provocar que haya competencia, transparencia, participación de la gente. Bueno, ese es mi criterio, ¿no?
0: Está muy bien. Y Ernesto, para ir entendiendo bien si hasta dónde estás dispuesto a llegar, ¿vos tenés algún plan de reuniones y de avanzar para formalizar una candidatura en un tiempo, no sé, de acá a fin de año o el año próximo, o todavía está como en el aire, es apenas una idea embrionaria, podríamos decir?
2: Mira, no hay que poner el carro delante de los caballos. Con muchos amigos, no estoy solo, no soy solo a esta altura de mi vida, ya uno tiene una construcción de vínculos adentro de mi partido y afuera de mi partido, y hay mucha gente de adentro del radicalismo, afuera, en otros sectores, que está dispuesta a sentarse a dialogar, a buscar un plan común, una visión de la Argentina común, que de hecho la tenemos y la expresamos muchos de nosotros públicamente, vos lo podrás ver hoy en todas las redes y medios del país, ¿no? Entonces, eso hace que vayamos avanzando en una construcción común. Hemos hecho paneles, hemos hecho presentaciones, sí, vamos juntos a presentar libros, etcétera, etcétera, etcétera. Por ahora es eso. Uh-huh. Y bueno, si esto va cuajando y si realmente se puede ir construyendo un volumen que le dé respuesta a esa gran demanda que se va armando, el año que viene será el momento de las definiciones, ¿no?
0: El año que viene. Sí, ves como escuchado hablar ahí de la CUNSA, por ejemplo. ¿Vos,
3: claro,
0: te interesa la CUNSA?
2: Bueno, sí, tenés. A ver, la CUNSA, por ejemplo.
0: Ajá.
2: El PRO lo larga como candidato a presidente a la CUNSA y ahí anda, ¿viste? A los tironeos. Uh-huh. El PRO no sabe qué hacer, si seguir con la CUNSA y darle todo el apoyo o arreglar con el gobierno para defender la ciudad autónoma de Buenos Aires. Bueno, es un problema del PRO. Pero suponete, la CUNSA. Así como la CUNSA, está Maxi Ferraro, la coalición cívica, Pablo Hapkin, el intendente Rosario, los socialistas, está Emilio Monzó con Jorge Brito, que es un tipo interesante, está diciendo cosas vinculadas al desarrollismo, hay peronismo también de las provincias. Bueno, a ver, la crisis de los partidos, por un lado, es muy mala, porque ya te digo, le quita al sistema las columnas vertebrales, pero por otro lado te genera esta suerte de heterogeneidad donde nadie se siente obligado orgánicamente, pero te permite construir desde la pluralidad, ¿no?
3: Ernesto, una última, ya que lo nombraste a Brito, digo, ¿qué te sugieren que aparezcan estos candidatos como Brito, como Goebel, como Haddad,
1: que parece que se acomodaran a cualquier partido político que esté dispuesto a llevarlos, ¿no? Porque este, flirtean con Cristina, flirtean con Macri, uh-huh. flirtean con los radicales. Digo, ¿qué te sugiere la aparición de todos estos candidatos?
2: Bueno, a mí no me gustaría meterlos a todos en la misma bolsa, porque no son todos como vos decís, aunque veo que hay algunos casos de sí, de cierto oportunismo, o vedetismo y demás. Pero a mí no me desagrada que personas que tengan éxito en la vida privada y que lo puedan sustentar con conductas y demás, puedan volcarse a la política, eso sí, no desde ser un outsider mesiánico, digo, no desde los liderazgos mesiánicos, es decir, ahora vengo yo y voy a salvarlos del hecatombe, no, eso no creo en eso, creo que hay... Pero sí creo que hay gente valiosa que, de hecho, bueno, a ver, en los años, hace 20 años atrás, Macri fue un ejemplo de eso. Macri venía de ser empresario, el presidente de Boca, en un proceso de Boca tremendamente exitoso, y entró en la ciudad de Buenos Aires, hizo buenos gobiernos. Después, bueno, analicemos cómo le fue, o cómo, si le fue bien o mal, no importa. Pero digo, un ejemplo de eso. Ejemplo de que puede aportarle a la política. Y hay mucha gente que puede aportarle a la política desde la visión empresaria. En Mendoza lo hay. En Mendoza hay empresarios, ustedes los conocen, algunos de ellos lo tienen cerca, algunos de ellos yo los he alentado a meterse en la política de lleno. ¿Por qué?
1: ¿A quién alentaste a meterse gente en la política de lleno, empresario de Mendoza?
2: ¿Cómo?
1: ¿A quién alentaste de lleno, empresario de Mendoza, a meterse en la política?
2: No, siempre. Yo soy muy amigo de Mauricio Badaloni. Y entonces cada vez que me junto a tomar un café con él y nos ponemos a hablar de Mendoza, le digo, bueno, metete, claro. Dale, metele.
0: Claro, está.
2: No, pero por darles un ejemplo, pobre Mauricio, después las cosas que digo ahora lo van a volver loco, pero les quiero dar un ejemplo, más allá de la figura de las personas, de que a mí me parece que hay, en el mundo privado, hay personas muy valiosas, muy valiosas. Mirá, voy a otra cosa. El día 27 de octubre, que es el aniversario de San Rafael, en almuerzo de las Fuerzas Vivas, donde, bueno, como siempre, en Alvear también pasa, en todos los departamentos, y acá viene, va a venir el gobernador, van a escuchar el discurso de una mujer de 35 años, que es la presidenta de la Cámara de Comercio de San Rafael, una empresaria. Acordate lo que te digo, el 28, ustedes mismos van a estar hablando de ese discurso.
0: Vamos a estar atentos. Sí. Bueno,
1: ¿se lo estás escribiendo
0: bueno,
1: vos?
0: Hay...
2: ¿Cómo? Pará. También no quiero, pobre chica, después de lo que digo yo, también va a tener su problema. No, pero ¿qué te quiero decir? Vuelvo. Ejemplos, son ejemplos de personas que son muy valiosas porque tienen una visión desde el sector privado, de desarrollo global, de la provincia en su conjunto, del progreso en su conjunto, que ¿por qué no volcarlas al sector público?
0: Bueno, ¿y algunos de los radicales de acá los ves ya encaminados para la gobernación o no?
2: ¿Radicales de...? ¿Cómo? A ver, no te entendí.
0: Bueno, no, que quiero meter muy rápidamente el tema provincial porque sé que no tenemos tiempo.
2: La última vez que hablé con ustedes, me cerraron el reportaje preguntándome a quién elegía yo de lo que... las personas siguen siendo las mismas, ¿no? Uh-huh. Las personas siguen siendo las mismas. Te voy a hablar solo del radicalismo porque no quiero meterme en otros partidos ni en otras figuras. Pero las personas siguen siendo las mismas. Y de las personas que yo veo, los candidatos del radicalismo que están caminando de hace tiempo, yo les dije hace 2 meses atrás lo mismo que les voy a decir ahora. Uh-huh. Con cualquiera de ellos yo dormiría tranquilo, como si fuera gobernador, con cualquiera de ellos, con Mema, con Suárez, con Tadeo o García Salazar, yo dormiría tranquilo. Uh-huh. Así que a mí no me asusta ni me preocupa que hayan 3 candidatos o más dentro de mi partido, porque todos tienen muy buenas condiciones.
0: Muy bien, te doy crédito, bueno. Listo.
1: Lanzó 2 empresarios, 3 políticos, ¿qué te falta? Un futbolista.
0: Necesitamos en carrera.
2: Por favor, tómenme lo de los nombres propios que lancé, que dije de empresario, como ejemplos de lo que
0: y
2: yo Badaloni, creo.
0: De hecho, ya está en un sector que es Activa Mendoza, está de alguna manera, pero bueno, por ahí tiene que tomar un mayor volumen, decís vos.
2: No, no, no, lo decís vos, Juan Carlos.
0: Ah, bueno.
2: yo lo único que te lo puse, yo lo único que puse es como, no, frente a la pregunta, escuchá, para.
0: Sí, sí, sí,
2: frente
0: sí.
2: A la pregunta de Marcelo.
3: Ya me metió a mí.
2: Marcelo había metido en la misma bolsa a Goebbels, que es un pastor evangélico, con Adá, con Brito, con todo. Yo dije, bueno, pare.
3: Sí, igual.
0: No son todos iguales.
2: No me disgusta que ingresen a la política, sobre todo cuando vienen imbuidos de un volumen exitoso en la actividad privada, pero además tienen una visión de provincia, del Estado, que es de progreso. Y a mí la palabra progreso me parece que es algo que tenemos que otra vez poner en el centro de la mesa, ¿no?
3: Sí, lo que sí es novedoso que por primera vez tenemos dos nombres que quieren ser candidatos que tienen residencia fuera del país. Eso nunca había pasado en la Argentina.
2: ¿Quiénes son?
3: Goebbels y Haddad.
2: ¡Ah! Sí. Ah, mira vos, no lo había.
0: Sí, Haddad se viene ahora para eso.
2: No lo tenía identificado ese.
3: Bueno.
2: Esa cosa. Pero bueno, pero. No quiero hablar de.
3: Ya está, listo, Ernesto.
0: Ya tiraste bastante. No te jugaste con los radicales como la otra vez. Pero bueno, te bancamos.
2: ¿Cómo que no me jugué? En realidad, se los he dicho hace dos meses, se lo digo ahora. Con cualquiera de los candidatos radicales a la gobernación, yo voy a dormir tranquilo. Puede ser un gran gobernador de esta provincia.
3: Los candidatos son todos melatonina, porque con todo dormís tranquilo.
0: Chiste.
2: Qué grandes.
3: Somos mala gente. Es una manera
2: de decirte que cualquiera puede llevar esta provincia por el camino del progreso.
3: Por supuesto,
1: Ernesto,
3: gracias. Abrazo, Ernesto, gracias.
2: Abrazo grande, grande para ustedes.
3: Chao. Gracias. Ahí estaba, el militante radical Ernesto Sanz.
1: Qué divertido.
3: Militante.
1: Siempre, la verdad que las notas con Ernesto, por lo menos sí, no sé si tiene divertidas. Buena onda con nosotros, pero la verdad que siempre salen divertidas y con definiciones que. Termina siendo título para el mundillo de la política, obviamente,
0: claro,
1: pero termina siendo título. Bueno,
0: residencia en lo local y a nivel nacional, okay. A ver si la posibilidad de armar algo en algún momento, ¿no?
3: Bueno,
0: tal vez. Se acaba el tiempo.
3: No, se terminó, nos vamos, che, cualquier cosa.
0: No, no, para los candidatos, digo yo, para lanzar.
3: Para los candidatos también, para todos se acaba el tiempo. Bueno, no fuimos, me voy a ver si encuentro unas cripto. Cualquier cosa me avisan.
1: Tengo el pendrive acá.
3: Tengo un pendrive.
1: Es de 32 gigas.
0: Usaba mal los pendrives.
1: Sí, para las cripto hay que guardarlo. En algún lado tenés que guardar.
3: Sí, claro. Lo genial es cuando vos le vendés eso a alguien que no conocés en una plaza.
1: Se la compra a alguien que no conocés, esto es maravilloso.
3: Sí, un delirio.
1: Es un delirio.
0: Igual, ¿me prestás el tuyo?
1: Igual yo entiendo una cosa, porque nos pasa a Pablo Pérez Delgado, a mí nos pasa. Nosotros en realidad estamos llenos de guita. Nos ven así todos aparrastrosos porque nosotros no la queremos.
3: No la quiero usar.
1: Claro,
3: tengo medio palo, pero no lo quiero usar.
0: ¿La tiene en la pieza?
3: No, guardado. Bueno, está bien.
1: Entré botella de vino.
3: Chao,
1: gente. Hasta mañana.
0: Chao, hasta mañana.

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1: 11:15.
2: Hay mensajes que quedaron de la mesa política. 2615-339999, el WhatsApp de Aconcagua Radio.
1: Arde.
2: Dice un oyente, para la mesa política y para todos, bueno, también, dice, ¿sabían que en Guaymallén el concejal Moreno Serrano, el Manolo, el único concejal peronista, ha presentado un pedido de informe por malversación o cómo se utilizaron los fondos del departamento y lo que le bajó la provincia para el festival de Vox, que todo se transformó en una empresa que manejaba el mismo promotor y no hubo licitación ni a la luz ni la información a dar, dice el oyente? Bueno, gracias por...
1: Bueno, dato.
2: Sí, no, seguramente no, será tarea de la justicia investigar qué pasa. A ver, nos mandan algunos videos de Ernesto Sanz, también con otras declaraciones que hizo. Bueno, gracias, Claudio, ahí lo vamos a repasar. Hola, Ernesto Sanz, lo único que has heredado del viejo radicalismo es la guitarra, dice. En Gualeguaychú entregaste la historia, la honra y los ideales de la UCR y ahora lo comentás como espectador y fuiste protagonista. Retumban en mis oídos las palabras de Macri después del 10 de diciembre de 2015. Cambiemos, fue una alianza electoral, no de gobierno. Bueno, y también critica a Lustó, a Wad, a Negri y a algunos otros funcionarios.
1: Bastante desaparecidos muchos de ellos.
2: La mayoría, te diría,
1: sí,
2: ¿no?
1: Sí, bueno, salvo Lustó, que sigue ahí, pues, el senador.
2: Claro, sí.
1: O diputado. No, me parece que es diputado ahora. Ay, me perdí. Creo, no me acuerdo si es Martín Lustó, si es senador o diputado.
2: Bueno, más mensajes. María, que dice, se acordó de Gualeguaychú, en la TV salían los afiliados llorando, eran juventud, lloraban porque entregó el radicalismo. No le creo nada a este hombre, sí, dice, claro. María. Bueno, gracias. Graciela, que dice, diputado, buen día, equipo. Por favor, señor Sanz, sálvenos de semejante espanto de gobierno actual. Será apoyado si no se una a Milei. Graciela de Luzuriaga, Dios nos ampare, dice el oyente. Bueno, gracias. Y también gracias a Noemí, que nos manda saludos, nos desea buen día, y a todos los muchísimos mensajes para participar por las distintas entradas que estamos regalando.
1: Bien. Estuvo hablando, la verdad que fuerte. Viste que está la asamblea en Nueva York, de la Asamblea de las Naciones Unidas.
2: Sí.
1: Bueno, muy fuerte, pero muy fuerte el discurso de Antonio Guterres, el presidente, el titular de la Organización de las Naciones Unidas, que yo creo que va... A ver, como siempre, el tema con las Naciones Unidas es que al final se convierte en una especie de organismo de declamación.
2: Claro.
1: ¿No? Donde todo se dice, pero nada se hace. Es interesante, la verdad. A ver, Guterres, en la apertura de la Asamblea General de la ONU, dijo, las grandes empresas petroleras han tratado a la atmósfera como si fuera una cloaca a cielo abierto.
2: Fuerte, bueno, ¿no?
1: Sí, pidió que se utilice la Asamblea de las Naciones Unidas para resolver las guerras en Medio Oriente, todas las guerras en general. Habló también, dijo, la violencia, el desplazamiento y la expansión de asentamientos por parte de Israel en el Cisjordania ocupado están arrasando el camino hacia la paz y levantando el espectro de la limpieza étnica. Fuerte, fuerte. Lo dijo un poco, el mensaje fue un poco a tono de despedida. Recordemos, es portugués, Guterres. Pero bueno, dijo, entiendo y admito la necesidad de una reforma amplia en la organización. El mundo no necesita una ONU más débil, necesita una ONU suficientemente fuerte para enfrentar al mundo tal como es y lo suficientemente determinada para construir el mundo tal como debería ser. Obviamente, tema de inteligencia artificial, bueno, varias cosas, ¿no?
2: Sí.
1: Pero bueno, y habló de la niñez, y de la reforma del Consejo de Seguridad para reflejar el mundo actual. Sí. La ONU, si no se convierte en un organismo meramente declarativo y no pasa nada. La declaración de la ONU, y no pasa nada.
2: Claro.
1: Y después viene Trump y te desbarata cualquier cosa.
2: Tal cual.
1: Bien.
2: Bueno, cambiando de tema.
1: Diga.
2: 11:20 de la mañana nos vamos a meter con un procedimiento que realizó la Policía de Seguridad Aeroportuaria ayer en Luján de Cuyo. Es una investigación que inició en mayo la PSA después de detectar en Guaymallén una venta de estupefacientes. A partir de ese pequeño acto y pequeño delito que se detectó, se empezó a investigar con una larga línea investigativa a quiénes estarían vendiendo y quiénes estarían detrás de esa venta de estupefacientes. Bueno, se llegó a una pareja un hombre, una mujer, que tenían una venta de estupefacientes en una casa en Luján de Cuyo también, pero era mucho más grande que eso. ¿Por qué? Porque en la casa había un arsenal. Ayer la PSA allanó esa vivienda en Luján de Cuyo, encontraron 23 armas de fuego, más de 1.700 municiones y más de 6 kilos de cocaína. Para que ustedes se den una idea de la cantidad de droga que encontraron en ese lugar. También hallaron marihuana y algunos otros objetos importantes como balazas, celulares y demás. Un procedimiento muy interesante el que hizo la PSA. No es habitual ver estos procedimientos de la PSA en la provincia de Mendoza. Bueno, ahora sí se realizó, se detuvo a esta pareja y ahora será la justicia federal quien investigue a estas dos personas por narcotráfico y también por, al parecer, tráfico de armas.
1: Bien, son las 11:21. Nos vamos a ir a charlar un rato con Lorena Troncoso, directora ejecutiva del Banco de Alimentos. ¿Qué tal, Lorena? Acá Pablo Segura, Pablo Pérez Delgado. ¿Cómo estás?
3: Hola, ¿cómo están, Pablo? Muy buenos días.
1: Muy bien. Bueno, se viene la cena anual del Banco de Alimentos. Contame un poquito cuál es la temática y hacia dónde están apuntando hoy.
3: Bueno, así es. Como bien dijiste, este viernes 25 de septiembre vamos a realizar nuestra cena anual. En esta edición la llamamos Sostener, de alguna manera haciendo foco en la sostenibilidad de nuestra operación. Todos aquellos que se han sumado y los que quieran ser parte también van a tener la posibilidad de ingresar con un aporte muy significativo para nosotros, que es dar continuidad a nuestra misión, que es contribuir a reducir el hambre y lo que implica sostener la operatividad de nuestra actividad. Claro. Recordemos que nosotros como fundación tenemos una impronta logística muy marcada, en donde la tarea consiste principalmente en recibir grandes volúmenes de donaciones y estas donaciones adaptarlas si es necesario, clasificarlas. Estamos hablando de donaciones de alimentos, que son tanto perecederos como no perecederos, y estos alimentos se entregan a organizaciones sociales que están en territorio, que están en los barrios, ayudando a comunidades que no tienen garantizado un plato de comida diario.
1: Claro.
3: Entonces, actualmente estamos trabajando con 80 instituciones y a través de ellas tenemos un alcance de más de 43 mil personas destinatarias de estos alimentos.
2: Claro. Lorena,
3: así es que sí.
2: Esto que decís es muy interesante, sobre todo la palabra elegida para esta edición de la cena anual, esto de sostener. Recuerdo que los años anteriores ustedes tenían objetivos de construir algo o mejorar algo en el Banco de Alimentos, y ahora es sostener. Lo que indica o pareciera o demuestra, eso te lo pregunto, que no la están pasando para nada bien, ¿no? Que están en una especie de crisis o que están en un problema que tienen que resolver. ¿Nos podés comentar un poquito más cómo la están pasando actualmente?
3: Sí, exactamente. De eso se trata. La verdad es que cambiar la denominación de una cena estuvo pensado y realmente no queríamos dar vueltas o rodeos sobre el tema. Realmente durante las ediciones pasadas se llamó Yo te banco la cena, y estuvo el objetivo principalmente puesto en avanzar con la construcción de tener un centro de operaciones propio. Nosotros en el lugar en el que actualmente estamos funcionando, que es en Frigorífico Aconcagua, nosotros tenemos un costo de alquiler y de movimientos, más allá de todos los beneficios que nos da el lugar que hoy nos está albergando. Pero realmente necesitábamos también dar un paso como organización con su dinámica propia, y es por eso que hace un tiempo decidimos tener el espacio propio.
1: Claro,
3: las últimas ediciones estuvieron dadas por justamente recaudar fondos para continuar con la construcción específicamente. El avance ha sido importantísimo. muy significativo. Nosotros está el lugar ubicado en al lado del Parque Industrial 9 de Julio, que es una zona apropiada para poder hacer nuestras operaciones, y realmente es significativo el avance que hemos tenido. Ya no podemos decir que es un terreno porque ya tenemos techo, paredes, sí, un piso que está adaptado a soportar grandes volúmenes, pero no va al ritmo que uno desea porque hay otras prioridades también en nuestra fundación. Claro. Y es por eso que este año se ha hecho particularmente complejo, y entendemos que no estamos solos en esto. Hemos advertido que en toda nuestra cadena de valor solidaria también nos encontramos con industrias de la alimentación que han cerrado sus puertas, claro, con supermercados que han mermado sus donaciones y que incluso han cerrado, y que se trata de una dinámica que no solamente pasa en Mendoza, sino que también nos pasa en Argentina. Claro. Así es que realmente quisimos poner el foco en esta palabra, pero también cuidando y siendo de alguna parte asumir el compromiso con todos los que están en nuestra cadena de valor, porque entendemos que si le va mal a la industria, si le va mal al donante particular, al donante socio, a la empresa, que a lo mejor no necesariamente tiene que ver con el alimento, también nos va mal a nosotros. Claro. Lorena, y si nos va mal, sí, a nosotros...
2: Sí, no me
3: cuidar
2: imagino.
3: A la comunidad se hace más compleja aún.
2: Recién hablabas de que ustedes buscan o esperan recibir grandes volúmenes de donaciones. ¿Tenés alguna comparación, a ver, aproximada, no, obviamente, de cantidad de alimentos que recibían años atrás y ahora?
3: Bueno, de hecho, a ver, si podemos hablar de comparativas anuales, nosotros tuvimos un descenso en el 2025, respecto al año 24, de aproximadamente 300.000 kilos de alimentos, uh-huh, menos recibidos. Si hablamos de una comparación en el año de este 2026, los meses de junio y julio fueron con un descenso importante y coincide con el cierre de empresas e industrias también en el ámbito local.
2: Claro, claro.
3: De igual manera, agosto repuntó un poco, y también nosotros no solamente nos valemos de esta información a partir del cierre de las empresas y demás, porque también podemos considerar que hay industrias que ponen más eficientes sus procesos, y eso indica que hay menos merma, y está bien porque en definitiva la empresa existe como una unidad de negocio. Entonces, bueno, también es ser creativos y hacia dónde nosotros podemos ir en la búsqueda del alimento.
2: Bien.
3: Bueno, las investigaciones indican que donde más se pierde y se desperdicia el alimento es en el retail, esto es merma de supermercado, o bien en las frutas y las verduras.
2: Claro, claro.
3: Así bien. Que estamos trabajando fuertemente en este sector, en el ámbito nacional, para recuperar frutas y verduras del campo, de los mercados, de concentración, de las empacadoras. Claro. Y la verdad que es un desafío grande para nosotros porque estamos hablando de un perecedero.
2: Sí, tal
3: cual. Entonces requiere celeridad y actuar rápidamente para que ese alimento no se eche a perder.
2: Tal cual. Lorena, volviendo a la cena anual, ¿nos podés repetir, digamos, los datos más interesantes, cuándo es, dónde, y sobre todo destacar cómo colaborar? Quizás haya algún oyente de alguna empresa, algún organismo que quiera colaborar y le sirva tener algún contacto con ustedes.
3: Sí, por supuesto. Nuestra cena anual Sostener se va a realizar este viernes 25 de septiembre a las 20:30 en el Centro Logístico Andreu, que está en el acceso sur, kilómetro 14, en Luján de Cuyo, y pueden adquirir sus entradas o bien su intención de ser sponsor en nuestra página web. Ahí está toda la información para que puedan ser parte, o bien llamarnos a nuestro teléfono 424-4044 y la web www.bdamendoza.org.ar.
1: Bien, perfecto. Lorena, gracias, gracias por estos minutos.
3: A ustedes, muchas gracias por ser parte.
1: Gracias. Ahí está, ya saben, Banco de Alimentos, lo buscan en la página, está ahí, está el evento, si buscan cena anual, lo van a encontrar, 25 sí. de septiembre, sostener, hay historias que solo continúan, cuando es posible lo esencial. Por eso está bien, está muy bien lo que vos preguntabas, ¿no? Sostener. Es difícil mantener sí. ayuda a tanta gente en esta época, ¿no?
2: Sí, sí, sí, cada vez más difícil. Bueno, y es interesante lo que decía Lorena, destacando que hay grandes cadenas, empresas, como quieran llamarlo, que empiezan a caer. Bueno, lo decimos, es parte de la información que venimos dando en los últimos meses, y eso, además de, obviamente, uh-huh. complicar a la empresa en sí, a sus trabajadores, a todo su entorno, sí. Empieza a complicar también estas colaboraciones del Banco de Alimentos, que es una ayuda fenomenal lo que hacen.
1: Sí.
2: La verdad que está complicado.
1: Bien. Son las 11:31 en esta muy linda mañana, ¿eh? Realmente está espectacular el día. Vamos a ver a cómo cotiza el termómetro. Bueno, no lo han actualizado todavía, pero estaremos en el orden de los 14 grados, 15 grados aproximadamente, así que vamos a tener una jornada bárbara. La temperatura va a ir avanzando lentamente, para hoy recordemos 15, a esta hora la máxima 21, así sí. que vamos a seguir con un día muy muy bonito.
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1: Y 38 en esta mañanita, Bueno, una mañana espectacular, 15 grados la temperatura. Vamos a hablar con Emiliano Saley, presidente del Consejo Deliberante de Maipú, sobre lo que viene, los kioscos en Maipú. Bueno,
2: los famosos kioscos de Maipú.
1: Usted debe saber más que yo.
2: Es una locura esto que se vive en Maipú año tras año. Creo que año tras año se mejora todo lo que hacen ahí en la Plaza 12 de Febrero. Pero se lo vamos a preguntar a Emiliano, que es el que tiene toda la información real y ahí posta para todo lo que se viene. Emiliano, ¿cómo te va? Pablo Pérez Delgado, Pablo Segura, te saludan.
3: ¿Cómo andás, Pablo? Bueno, ¿cómo andan a ambos, Pablo? ¿Todo bien?
2: Bien, todo bien. Siempre me llamó la atención esto de los kioscos de Maipú, que ya es casi algo cotidiano, no cotidiano la palabra, pero sí algo muy muy famoso, sobre todo en la comuna. Y se viene una nueva edición, ¿no? Con los muñecos, todos los stands y todos los puestitos ahí en la plaza. ¿Podés comentar para si hay algún desprevenido que todavía no sepa lo que son los kioscos de Maipú, de qué se trata esto?
3: Bueno, el tema de los kioscos, como bien decías vos, ya está es parte del ADN y de la cultura del departamento, no solamente de los estudiantes de Maipú, sino de las familias, porque todas las generaciones han pasado por esa etapa, que normalmente son los cuartos y los quintos de las escuelas de nuestro departamento, que se organizan para la Semana del Estudiante, esta especie de kioscos que se le dicen, y ellos realizan la creación de un muñeco, de un personaje, y ese kiosco, bueno, ellos venden comida, bebidas y demás para juntar fondos, ya sea para distintas actividades, pero por ejemplo camperas de promoción, viajes de egresado, cenas de egresado. Entonces la realidad es que, bueno, esta es la 41ª edición, o sea, 41 años consecutivos haciendo esta actividad en Maipú, en la plaza departamental. Y la verdad que bueno, el año pasado fue un éxito porque fueron los 40 años, y este año también hay muchas expectativas. Son 56 promociones las que participan este año, lo cual nos permite tener un atractivo cultural todo el fin de semana. Para que ustedes sepan, arrancamos con el armado este miércoles, mañana. Los chicos ya de a poquito van a ir ingresando a la plaza con los muñecos, con las casuchas, con los food trucks. Para ir colocando en los espacios que se les ha designado a cada promoción.
2: Emiliano,
3: para que el jueves...
2: A ver, tengo entendido 56 promociones este año, que se cumplen 41 años de historia de estos kioscos de Maipú. ¿Ustedes le dan alguna especie de requisito, reglamento o algo que no deban hacer los chicos? Digo, para no meternos en problemas, que decidan hacer un muñeco o algo que genere polémica.
3: No, nosotros obviamente le venimos haciendo un seguimiento y un acompañamiento desde principio de años. Por ejemplo, capacitaciones como manipulación de alimentos y bromatología, habilitaciones comerciales, seguridad e higiene, convivencia. Tenemos también incorporamos contenidos de defensa del consumidor, educación financiera, también todo lo que es relacionado a compras, venta, costos, precios, márgenes. Se hace un trabajo bastante completo de orientación y de enseñanza hacia los chicos, nuevas modalidades para ellos, porque en definitiva lo que aprenden ahora para hacer los kioscos después les queda para el resto de sus vidas.

0: las direcciones, la dirección de fiscalización y control, la dirección de prevención ciudadana. Bueno, es un trabajo de todo el municipio que está abocado a esta Semana de la Juventud.
1: Claro. Te hago dos preguntas en una. Primero, si te acordás
0: Sí.
1: quién ganó, qué muñeco o cuáles ganaron en la edición pasada. Y después, sobre este método de votación a través de un código QR, ¿es la primera vez que lo hacen?
0: No, no es la primera vez y la verdad que no, en eso te voy a ser sincero, no me acuerdo los nombres de los muñecos, porque viste que los chicos
1: Sí.
0: hoy en día hay una diversidad de personajes, ya sea de dibujos animados como de películas, que la verdad que tienen nombres bastante complejos, pero sí, sí te puedo decir que la competencia se divide en dos, en los muñecos, digamos, estáticos. Y los
1: Claro.
0: muñecos que tienen movimiento, que normalmente son las escuelas técnicas, obviamente que se compite, hay dos competencias distintas, claramente, porque obviamente que un muñeco que tiene distintas movilidades no puede competir con un muñeco estático, entonces
1: Claro.
0: hay distintos criterios. Y lo de la votación con respecto al QR, la verdad que está muy bueno, porque te permite que puedan participar todos los visitantes que quieran ir a la plaza, con solamente escanear el QR, que van a estar los códigos QR en las distintas casuchas o food trucks de los chicos. Así que eso está bueno, pues es bastante universal y es bastante democrático.
1: Claro. Bien. Bueno, y todo esto obviamente en la plaza departamental, ¿no? Hasta el sábado es.
0: Todo en la plaza departamental, como te dije, mañana arranca la instalación de los 56 muñecos, lo cual el jueves, a partir de las 8 horas ya tienen permitido la venta y ya digamos, la actividad ya se pone en funcionamiento. Recordemos que acá en Maipú, el 24, nosotros celebramos los festejos patronales de la Virgen de la Merced. Por ende, históricamente lo que se hace es toda la gente que va al desfile a disfrutar del desfile cívico-militar, después termina desembocando en la plaza. Y eso está bueno porque tenés un gran flujo de gente para que los chicos puedan vender y la gente pueda consumir y además de todo esto.

0: del desfile cívico-militar, después termina desembocando en la plaza. Y eso está bueno porque tenés un gran flujo de gente para que los chicos puedan vender y la gente pueda consumir y que y además de todo esto.
1: Hasta el año pasado estuve ejerciendo en algunos medios y bueno, y ahora ya en la función pública de lleno, como
2: Bien,
1: presidente del Consejo.
2: bien. Emiliano, a ver, el runrún es que vas a ser candidato a intendente en las próximas elecciones. ¿Esto es así? ¿Ya estás trabajando? ¿Estás haciendo algo?
0: Mira, Pablo, sinceramente en eso te tengo que ser muy sincero. Yo este año asumí como presidente del Consejo Deliberante en abril-mayo. La verdad que formo parte de un equipo que responde a nuestro intendente, Matías Tebanato, donde se vienen haciendo muchas cosas. Yo la verdad que hablar de candidaturas o de lo que puede llegar a pasar el año que viene, hoy prefiero hacerlo más adelante. Hoy estoy abocado netamente a la tarea legislativa. Sí, estoy dentro de este equipo de Matías, que es un equipo amplio, que es muy cercano, que, como por ejemplo, te puedo nombrar a María Ángeles García, que es nuestra vicepresidenta primera del Consejo Liberante, y bueno, y todo el equipo que va para adelante, hoy con un solo objetivo, es que Maipú siga creciendo, atendiendo las necesidades de los vecinos, trabajando para mejorar las cosas que hay que mejorar, y después, bueno, el día de mañana eso. Tanto Matías como el destino y el futuro lo definirá, pero en definitiva hoy desde lo personal estoy muy abocado a la tarea legislativa y a lo que el equipo realmente necesita para que a la gestión le siga yendo bien.
3: ¿Pero te gustaría? Recién decías que hasta hace poco estabas ejerciendo el periodismo, ahora ya estás como encargado del Consejo Deliberante, presidente del Consejo Deliberante. ¿Te imaginás o te gustaría llegar a ser intendente?
0: Sí, la realidad es que, como te digo, creo que son momentos en los cuales hay que velar primero por los objetivos grupales. Creo que la situación es bastante compleja a nivel nacional y creo que hoy desde la política tenemos que trabajar conjuntamente para poder satisfacer las necesidades de los vecinos. Después, obviamente, cada uno tiene sus objetivos personales, pero a raíz de eso, hoy, si vos me preguntás hoy, yo estoy totalmente a disposición donde Matías me necesite. Sería un gran anhelo, obviamente, y algo muy lindo, pero hoy estoy plenamente pensando en la tarea legislativa y en donde el intendente me necesite.
2: Perfecto. Gracias, Emiliano, por estos minutos,
0: No, gracias a ustedes dos, y bueno, espero que tengan un excelente día, y gracias por el espacio, y saludo a toda la audiencia.
2: Bueno, gracias a vos, Chau, chau.
0: Te mando un abrazo. Que estén muy bien.
2: Ahí está, Emiliano Saley, presidente del Consejo Deliberante de Maipú. Un poquito.
3: Sí. Se habla mucho, se rumorea mucho, claro, sobre Emiliano Saley. Quizás para buena parte de la población, no creo que tanto para Maipú, pero para el resto de la provincia, quizás un nombre desconocido, ¿no? En el ambiente político. Bueno, hay que ir conociendo estas caras nuevas. Claro, hay que ir conociendo porque después, viste, de un día para el otro, después de las elecciones, te encontrás con un Emiliano Saley intendente y más de uno dice...
2: ¿Y este? ¿Quién, ¿dónde salió?
3: ¿Quién es Emiliano Saley? Bueno, acá nosotros ya hablamos con él, así que veremos si se da o no la candidatura primero y después el resultado, pero bueno,
2: bien,
3: es una posibilidad.
2: Perfecto.
3: Y párrafo aparte, obviamente, el motivo de la nota que le destinamos, sí, gran parte de la entrevista, buenísimo lo de los kioscos, si tienen un segundo, vayan, o si tienen duda de ir o no, googleen lo que es los kioscos de Maipú, porque van a ver los muñecos, las fotos, y cuando vean eso se van a decidir para ir, porque la verdad que el trabajo que hacen los chicos es fenomenal. Así que, ¿quién te dice? Tampoco te quita tanto tiempo.
2: No, tal cual. Bueno, Piti Álvarez.
3: Uf, ¿qué pasó? Piti, guarda que acá hay fanáticos, guarda con lo que vas a decir, porque saltan del lugar de producción ahí y nos vienen a indagar acá.
2: Cristian Gabriel Álvarez Conyú. Así se llama Piti Álvarez.
3: Sí.
2: Protagonizó un accidente de tránsito. Iba manejando.
3: ¿Está bien?
2: Está bien. En el barrio porteño de Chacarita. En una estación de servicio, cerca del cementerio de la Chacarita. Chocó contra un auto que estaba cargando nafta.
3: Mamita.
2: Y se escapó. No se quedó. Están ahí, veo que están entrevistándolo al abogado Sebastián Queijeiro, que dice que Piti Álvarez vive en una

0: Realidad paralela.
1: Y sí.
0: Que no está muy consciente de lo que está pasando. Así que bueno, chocó y se escapó.
1: ¿Mm? Sí.
0: Y él decía el abogado que prefiere estar preso antes que en una institución.
1: Y sí. Lo que pasa es que hay que ver. También es parte de la estrategia, hay que decirlo.
0: Sí, por supuesto.
1: Después habría que ver el detalle, qué institución, con qué reglamento y demás. Uh-huh. Convengamos que si el Piti Álvarez está en una cárcel, no va a estar en una cárcel, en un pabellón de máxima seguridad y demás. Va a estar en un complejo que posiblemente viva mejor que en muchos lugares.
0: Y sí. Porque
1: eso pasa, no hace falta ni que lo diga, no pasa solamente con el Piti Álvarez.
0: No, con mucha gente va a pasar lo mismo.
1: Pasa con muchísimas personas, lo voy a decir abiertamente. La persona que mató, acribilló a balazos a este chico de 7 años la semana pasada.
0: Sí.
1: ¿Vos no crees que está mejor en la cárcel que donde vive, donde vivía?
0: Y seguramente.
1: Con ese contexto de vulnerabilidad, pobreza, ¿no? En la cárcel come 2 veces por día.
0: Sí.
1: O más.
0: Sí. Mal, pero come.
1: Claro.
0: Realmente
1: tiene una cama, tiene un... Es algo que es sabido.
0: Sí, complicado, el tema.
1: Es un tema para debatirlo y analizarlo muchísimo. A ver, no quiero decir estas personas prefieran estar en la cárcel, pero las condiciones con las que viven y con las que a veces están en su vida afuera y con el contexto de delinquir y demás,
0: veces... Y que se convierte en un loop. Porque
1: empieza, terminan presos y con condiciones mejores que de las que estaban afuera.
0: Claro, sí, totalmente. Complicado el panorama, Bueno, las 11:51. En estos momentos se está hablando Donald Trump en la Asamblea de las Naciones Unidas. Bien, vamos a ver cuánto dura su discurso.
1: Hay que ver qué sale ahí.
0: ¿Y qué dicen? Se espera, dicen algunos expertos, que haya un mensaje relacionado con América Latina.
1: Claro.
0: Guerra en Ucrania, crisis en Medio Oriente, inteligencia artificial, de todo eso seguramente va a hablar o está hablando Donald Trump en estos momentos.
1: Bien.
0: 11:52.

0: Y sí, algo de money tiene que ver, ¿no?
1: Algo y sí, dinero. Nos vamos a meter en algo económico vinculado estrictamente con el fútbol. Ayer se reunió la Comisión Directiva del Brasileirao, la AFA Brasilera, podríamos decir, para que se entienda.
0: ¿Tienen también un Chiquitapia?
1: Tienen un Chiquitapia, obviamente. No sé si están cuestionados.
0: A eso me refiero.
1: Pero bueno, que está cumpliendo años hoy el Chiqui. ¿Le mandarías un saludo? Hay un diario importante de Buenos Aires, le posteó en sus redes. ¿Qué le dirías a Chiqui Tapia en su cumpleaños? No. ¿Cómo vas a hacer?
0: Qué maldad, ¿no?
1: Tanta maldad, ¿no?
0: Qué guachado, los comentarios.
1: Tremendo. Bueno, volvamos al Brasileirao. Ayer Brasil, la Confederación Brasilera de Fútbol, decidió un cambio de reglamento que afecta indirectamente, pero muy vinculado a la Argentina. ¿Por qué?
0: A ver.
1: Porque decidieron durante los próximos años limitar el tope de extranjeros en cada uno de los planteles del Brasileirao. En los últimos años se hizo todo lo contrario, se fue subiendo la cantidad de extranjeros posibles en cada plantel. Se llegó a autorizar hasta 9 en el 2024.
0: Un montón.
1: Bueno, ahora
0: ¿Qué es lo que le están cuestionando a Boca del partido que metió 6?
1: Bueno, claro. Ahora, a partir del año que viene, del Brasileirao 2027, va a pasar a 8 y de ahí de 7, 6. Y finalmente se estima que en el 2030 llega a 5 nuevamente como máximo. ¿Por qué esto? Porque en el 2026, en este Brasileirao, que ya está a punto de terminar, se confirmó que los jugadores de menores de 23 años representaron solamente el 13% de la totalidad de los jugadores del Brasileirao. Lo que significa un porcentaje menor a las ligas de Francia, Inglaterra, España, Alemania e Italia. Por ejemplo, Italia, que tiene muchísimos extranjeros, tiene un 28%, mucho superior, muy superior a un 13% que tiene el Brasileirao. Por ende, más de un ex jugador brasilero, se viralizaron algunas declaraciones en el último tiempo, entre ellos de Paulo Silas, que jugó en el fútbol argentino tantos años, dijo: ustedes se preguntan por qué Brasil no gana nada hace casi 30 años a nivel selección. Véanlo el Brasileirao, cada vez más extranjeros. Claro. No hay chicos, no hay pibes, no hay pibes de 20 años jugando en el Palmeiras, en el Flamengo.
0: No hay inferiores.
1: No hay inferiores.
0: A ver, sí hay inferiores, pero se van.
1: Claro. Por ende, decidieron los dirigentes analizar esta situación. Y dijeron, che, tienen razón lo que están diciendo estos exjugadores. Por ende, a partir del año que viene empieza a bajar el cupo de extranjeros en la Liga de Brasil y le afecta directamente a la Argentina. ¿Por qué? Porque la liga que más jugadores extranjeros aporta a Brasil, ¿cuál es? La Argentina. Y claro, lo económico tiene un motivo fundamental. Viene el Flamengo, Palmeiras, cualquier equipo brasilero, y te lleva un jugador argentino con una facilidad total.
0: ¿Tantos se han llevado?
1: En la liga actual, la liga 2026, hay 49 argentinos jugando en distintos equipos. Recuerden que el Brasileirao tiene 20 equipos, nada más. No es como en la liga argentina, que hay no sé cuántos equipos en la A y la B.
0: No sabía que había
1: tanto en la Serie A como en la Serie B, hay 20 equipos. En la Serie A, en el Brasileirao que se conoce, 49 argentinos jugando en distintos equipos. Así que un dato interesante para la Liga Argentina también, y sobre todo para los futbolistas, porque se va a cortar en los próximos años esa posibilidad de ir a Brasil a jugar, que digamos cada equipo va a poder tener en el 2030 como máximo a 5 jugadores extranjeros.
0: Bien, interesante, un replanteo de...
1: Y está bueno porque a veces que se necesitan esos cambios, ¿no?, de reglamento para tratar de a la larga mejorar en algo que está fallando. Bueno, Brasil se pregunta, che, ¿cómo puede ser que hace décadas éramos la potencia mundial de fútbol, pentacampeones, y ahora hace varios mundiales hacemos papelones? Claro. ¿Qué está pasando? Bueno, este es uno de los motivos, o posibles motivos, veremos si con el correr de los años termina siendo un motivo real.
0: Bien. Nos vamos, querido amigo.
1: Nos vamos. Mañana te tenemos a la distancia.
0: Sí, mañana voy a estar en Buenos Aires. Voy y vengo por el día. Nos vamos a hacer algunas notas con la gente de Coninagro, que van a hacer una presentación interesante. Cumplen 70 años la agrupación del campo, así que vamos a estar por allá y vamos a hacer algunas cositas. Así que en algún momento haremos algún contacto vía telefónica.
1: Bueno,
0: señor.
1: Me encantó. A pasarla bien. Que tengas buen viaje.
0: Sí, vamos y volvemos rápido.
1: ¿Duerme Pérez Delgado en el avión?
0: Jamás. No puedo.
1: Mira vos.
0: No, por lo menos en estos viajes cortos.
1: El largo.
0: Sí, en largo, algo. Sí.
1: Ah, bueno, bien.
0: Sí, sí. Bien, bueno. Sí, sí, en los largos, sí.
1: Bueno, pero perfecto. Bien,
0: exacto ahí como hace Horacio Muñoz. Vamos incómodos, los grandotes, vamos incómodos.
1: Sí, sí, sí, sí. Hay que tenés que sacar de pasillo.
0: Tira medio
1: cuerpo ahí para el pasillo.
0: El asiento random me tiró al medio.
1: Claro.
0: Uf, la voy a pasar mal.
1: Preparate.
0: Así que...
1: Y que se preparen los otros dos también.
0: Sí, que se preparen los de los costados.
1: Claro.
0: Acá bueno. Pone Siso que Piti Álvarez está en modo Chano. Sí. Claro. Sí, todavía le falta para llegar al modo Chano. Le faltan dos o tres escalones más. Claro. Pero bueno, si sigue así, lo va a superar, ¿eh? No puede superar.
1: Pero,
0: Pablito.
1: Me quedaron dos mensajes.
0: Diga.
1: Un oyente que dice que en el Piedemonte está bastante fresco, que hay brisa bastante
0: fresco,
1: fría.
0: Sí.
1: En Godoy Cruz, altura promedio, Parque Memorial Mendoza. Y Emilio, que nos recuerda lo que dijimos, que Lustó es diputado nacional,
0: sí,
1: actualmente,
0: sí, diputado.
1: Y fue embajador en Estados Unidos.
0: Sí, señor.
1: Chau, chau.
0: Chau, chau. Nos vemos mañana. Nos encontramos mañana y, por supuesto, con toda la info. Chau, que la pasen bien.

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1: Hola, hola, ¿cómo están? ¿Cómo les va a todos? Bienvenidos, bienvenidas. Estamos arrancando a las 12 y 5 minutos en todo el país en este momento, nuestro encuentro de todos los días aquí en tiempo real a través de aconcagua.radio.com o si estás sintonizándonos desde algún lugar del Mendoza, sobre todo por aire, lo podés hacer en San Rafael y en Alvear, en el 104.5, en Malargüe en el 99.5 y en el Gran Mendoza y Zona Este en el 91. Aquí estamos para acompañarlos hasta las 3 de la tarde con muchos temas, por supuesto, por delante. Hay varias novedades en materia de agenda política, sobre todo en lo internacional, pero también en lo nacional seguro que sí, más los temas que les vamos a ir proponiendo a lo largo de la tarde y de la siesta. Todo esto, si lo podemos matizar con buena música, mejor todavía. Una de las últimas noticias tiene que ver con esto que acaba de contar Pablo recién en Hermoso Caos, y ahí están apareciendo los primeros videos del accidente de Piti Álvarez en la estación de servicio. No se vaya a figurar usted que el Piti Álvarez venía a Lochano, giró sin poner el guiñe y terminó estacionando contra el baúl del auto que estaba cargando. No, no fue así. Entró el auto para cargarlo, después quiso sacarlo marcha atrás y no calculó el auto ancho de su auto más el ancho del auto que estaba al lado suyo y lo tocó un poco haciendo marcha atrás. Tampoco es una cosa de un accidente a lo Chano. Nos lo habíamos imaginado de ese modo. Pero no ha sido así, ¿eh? Ahí aparece el video del incidente en la Paternal, en un auto gris, parece ser una especie de Volkswagen Bora o algo por el estilo, lo que conducía el Piti Álvarez, y el otro auto parece ser un Peugeot. Supongo que tiene carnet, sí, preguntan por acá, ¿tenía carnet? Sí, lo charlábamos recién en la preproducción, ¿no? Porque lo que uno primero atina a preguntarse cuando escucha esta noticia, más allá de la magnitud del incidente, es ¿por qué está manejando? ¿Está en condiciones de hacerlo o no está en condiciones de hacerlo? Bueno, el planteo, bien me lo decían en producción, me lo decía la Geo, está bueno, el planteo de la defensa es que él no puede con su vida, digamos, ¿no? Y que no está de acuerdo y que no está en sus cabales a punto de saber dónde está ubicado. Quienes quieren avanzar con el juicio sostienen lo contrario, esa es la postura del fiscal y por ahora es la postura del juez, por lo tanto se ha avanzado hacia el juicio oral. Eso acompañado también de la versión de que detrás de la nueva defensa del Piti Álvarez hay toda una estrategia para exagerar su condición para tratar de declararlo inimputable. Eso hasta acá no está sucediendo y pareciera que esta es una de las consecuencias. Digamos, si es imputable, tiene, digamos, sus cabales o está en sus cabales como para poder conducir. Es más, cuando vos ves el video, volviendo a la imagen del incidente, Álvarez termina de cargarse, sube al auto y recién ahí entra el auto contra el que él va a chocar cuando hace marcha atrás. Es decir, el auto ni siquiera estaba cuando él entró a cargar nafta. Tampoco es una cuestión de una locura, ni se ve que sale disparado sin norte y en contramano. Más bien lo contrario, te diría. Bueno, estamos en 14 grados 2 décimas a esta hora, con cielo despejado en el Gran Mendoza, 28% de humedad, viento del norte a 8 kilómetros por hora. Para hoy la máxima es de 19 grados con cielo algo nublado. Mañana tendremos otro día también muy agradable, con una mínima un poco más alta, porque hoy estaba fresquito con ganas a la mañana, 2 grados 4 décimas de sensación térmica, allá por las 7 y cuarto de la mañana, más o menos marcaba el termómetro. Mañana vamos a tener 9 grados. Qué bueno estar dentro del grupo de los que ni se enteró que esa fue la sensación térmica. Mañana vamos a tener una mínima de 9 grados y una máxima de 23, así que va a ir todavía más arriba, con cielo parcialmente nublado durante prácticamente todo el día y sin posibilidad de precipitaciones. Te decía que hay buena parte de la agenda internacional por lo que está sucediendo en la Asamblea General de la ONU con los discursos de los diferentes presidentes, entre ellos el que prepara, el que ya tiene listo, Javier Milei. Bueno, ha hablado Antonio Guterres, que es el titular de la ONU, en la asamblea inaugural, o en la inauguración de la asamblea, como quieras ponerlo, aunque no signifique lo mismo. Y ha hablado Trump. En un rato vamos a ampliar un poco de lo que ha dicho Trump, porque francamente en campaña, tan pocas semanas de unas elecciones que parece que le van a ser adversas, el presidente insiste con la doctrina Monroe, o con lo que queda, o con el remozado y la actualización a 2.1 de la doctrina Monroe, y amenaza desde el estrado de la ONU con usar poderío militar sin igual en América Latina, como si se tratara de su patio trasero, ¿no? Hablando, por supuesto, de la situación en Cuba, del bloqueo. Bueno, hoy es un día muy importante. También habla Lula, hablan muchos de los líderes más importantes del mundo en la Asamblea de Naciones Unidas, así que vamos a estar atentos a esa cuestión. A nivel local también nos vamos a ocupar de lo que nos enterábamos ayer, del accidente ocurrido en Las Picadas, en La Valle, que nos contaba Claudio, porque una de las chicas internadas es de Junín, perdón, que nos contaba Enrique, y está con pronóstico reservado, está internada, complicada aparentemente, ojalá evolucione bien en los próximos días y salga adelante. Hay otras tres personas más que resultaron heridas, en algo que cuando a uno se lo nombran, lo primero que dice, o lo primero que se pregunta, si es desde afuera, no estoy diciendo que lo sea, pero lo primero que surge como duda o como incógnita es, che, ¿es seguro o no es seguro el tema de Las Picadas? Ir a ver Las Picadas presenciales. Después, quienes van te dicen que sí es seguro. Bueno, vamos a tratar de conocer cómo funciona esto en términos de seguridad, más allá de que todo pareciera indicar, pero hay que esperar las pericias en la causa judicial, todo pareciera indicar que se trató de un desperfecto mecánico. Pero bueno, hay como varias consideraciones para hacer, así que le vamos a pegar un llamadito a nuestro especialista. ¿Cómo no vamos a aprovechar a Diego Zárate si lo tenemos aquí con nosotros? Ayer hizo su programa, el jueves tendrá el próximo, y nosotros entre medio aprovechamos y charlamos un poquito sobre qué pasa y cuál es la situación en términos de reglamentación de esas picadas que sabemos que existen desde hace muchísimo tiempo, allí y en otros lugares. El predio, si mal no recuerdo, debe tener entre 40 y 50 años de habilitado para eso. Ahora, una cosa es una habilitación, que es una firma en un papel que te hace responsable sin ningún lugar a dudas, y otra cosa es que eso esté controlado periódicamente, que se haya hecho todo como debía hacerse para descartar que se trató solamente de un accidente y no de algo que tuvo que ver con una suerte de negligencia en ese sentido. El organizador no ha dado declaraciones ni va a darlas, el organizador de Las Picadas, así que lo vamos a charlar un rato aquí con Diego Zárate dentro de un ratito. Lo tendremos a Claudio hablándonos de tecnología, por supuesto, como lo hace todos los martes, así que tenemos un día y un programa por delante bastante cargadito. Arrancamos con Pretenders, Brass in Pocket.

0: Cielo despejado en el Gran Mendoza, el registro de las 12 marca 15 grados, 7 décimas de temperatura, 25% de humedad, viento del noreste a 8 kilómetros por hora. Abrimos el WhatsApp, no los habíamos comentado todavía, está disponible, ustedes ya conocen el número, 2615-339999. Te fijas en los estados, hay muchos espectáculos, unos bastante aquí cerquita en el tiempo y otros un poquito más adelante, pasando incluso el cierre de septiembre, que ya no falta prácticamente nada, así que elegís ahí y con tu nombre y los últimos tres números del DNI estás participando, igual que para las entradas de Cinema Center, igual que para la picada que se va el viernes de Lácteos Luz Azul. Vamos al encuentro de Nimsi, que anda por la calle. ¿Cómo andas, Nimsi? Buen día.
1: ¿Qué tal, Marce? ¿Cómo estás? Muy buenos días para vos y para la audiencia. Bueno, empezamos a recorrer un poco la ciudad de Mendoza y los principales accesos, justamente porque ayer lunes 21 de septiembre, día de la primavera, día de la sanidad en las escuelas, solo con los docentes y sin los estudiantes, el centro se vio bastante más tranquilo de lo que es un día habitual, lo mismo que los accesos. Sin embargo, bueno, a las 12:20 ya comienza a incrementarse la cantidad de vehículos en calle San Martín, a dirección, en ambas direcciones, hacia el sur y hacia el norte. Nosotros estamos haciendo justo un recorrido ahora por la calle San Martín, vamos por la zona de la Alameda, salimos de lo que es zona costanera, donde comienza a incrementarse la marcha hacia el sur, sobre todas las cosas. Y después el ingreso a la ciudad por el acceso. Como el egreso, todavía se puede circular con normalidad. No hay congestión vehicular a esta hora. Lo que sí hay que avisar que cerca de la zona del parque nos avisaron también todo lo que tiene que ver con Avenida Libertador, zona de los portones del parque, había un poco de movimiento vehicular, más de lo habitual, pero también lo calculo que es porque han vuelto hoy los alumnos a las escuelas y demás. Es un reporte que, bueno, nos había llegado de una oyente, todo lo que tenía que ver con la zona de los portones del parque. Así es que, por el momento, reiteramos, comienza a incrementarse la marcha vehicular en calle San Martín, costanera hacia el sur, y libre circulación en lo que es el ingreso a la ciudad por el nudo vial.
0: Muy bien, Nimsi, muchas gracias. Estamos en contacto. Chau, chau, hasta luego. Ahí estaba Nimsi desde los accesos dándonos el reporte a esta hora del mediodía, donde algunos ya buscan ir saliendo del Gran Mendoza. Aquí también la producción nos pasa, gracias al Mati Brucchi, el comunicado de la organización de las picadas de La Valle. A propósito del accidente en el que esta chica de 18 años, morena, es la que llevó la peor parte y continúa internada, al punto tal de que se están haciendo cadenas de oración y demás, esta chica oriunda de Junín. Dice el comunicado de la organización: después de tantos meses de trabajo, ilusión y esfuerzo para hacer realidad el GP Matus, nunca imaginamos que terminaríamos viviendo un momento tan doloroso. El accidente ocurrido durante el evento dejó a 3 personas heridas, una de ellas de gravedad. Estamos en contacto con su familia, apoyando y acompañando en todo lo que sea necesario. Hoy nuestra cabeza y nuestro corazón están con ellos. Les pedimos a todos los que nos acompañaron, pilotos, familias, amigos y público, que nos ayuden con algo muy simple, pero muy importante: una oración, un pensamiento, un mensaje de fuerza para ellos. También queremos pedir disculpas por cualquier situación o falla que haya podido ocurrir. Siempre quisimos hacer todo para priorizar a cada persona que asistiera al evento. Cada cosa que pidieron, intentamos cumplirla. Sabemos también que están circulando muchas versiones sobre lo sucedido. Hoy no queremos entrar en discusiones ni señalar a nadie. Hoy hay personas y familias que necesitan nuestro apoyo. Gracias a todos los que estuvieron, a quienes ayudaron y a quienes nos están escribiendo, dice el organizador de las picadas, el grupo Matus. Bueno, esto es parte de lo que se publicó ayer como explicación y no mucho más, ¿no? Hace poquito hubo un parte médico nuevamente de Morena González, que está internada, que sigue en terapia intensiva del Hospital Central con asistencia respiratoria y con pronóstico reservado. Es lo que se conoce por el momento. Ingresó con politraumatismo grave, un traumatismo craneofacial grave, lesiones cerebrales, contusión pulmonar bilateral y traumatismo de abdomen. Por el momento no presenta conducta neuroquirúrgica. está internada, el estado es grave y de pronóstico reservado, dice el último parte médico emitido por el Hospital Central de aquí de Mendoza. Es decir, una situación realmente muy complicada, muy, muy grave y muy triste a propósito de todo lo que sucedió, ¿no? Nosotros, la justicia tendrá que, supongo yo, discernir en este caso las responsabilidades, no es nuestra intención, y hasta te diría, es cierto, comparto lo de la organización y nuestro objetivo, pero que hay responsabilidades y en algún momento hay que marcarlas, en algún momento hay que marcarlas, ¿no? Nosotros queremos más o menos saber cómo funciona eso, en términos de seguridad habitualmente, ¿no? Cómo está organizado, qué rol cumple uno, qué rol cumple otro, qué se sabe, qué se ha dicho hasta el momento, porque es algo que sucede, digo, las picadas, ¿no? Es un evento que se realiza desde hace largo tiempo. Con pocos accidentes, también hay que decirlo, ¿no? Pero bueno, deberían ser cero, evidentemente deberían ser cero. 12 del mediodía con 22 minutos.

0: Bueno, vamos un poco sobre lo que está sucediendo en la Asamblea de Naciones Unidas en Nueva York en este momento, porque Donald Trump ha hablado de varias cuestiones. Y muchas de ellas tienen directa relación con Latinoamérica, por supuesto que con Cuba, por supuesto que con Venezuela, por supuesto que con Irán, y además a eso hay que sumarle Groenlandia, y sigue hablando, así que hay que esperar. ¿Dirá algo a propósito de Gran Bretaña? Y si dice algo a propósito de Gran Bretaña y la posición británica en términos de defensa en relación a la OTAN, que es otro estrado, no es este, evidentemente, ¿hará alguna alusión específica a la cuestión de la soberanía de Malvinas? Todavía no lo sabemos, hay que esperar un poquito más todavía para esto. Trump pasó a hablar de su política en América Latina en un momento del discurso. Habló del operativo para capturar a Nicolás Maduro en Venezuela en enero pasado y llegó a hablar hasta de la vinculación que tiene con el gobierno de Delcy Rodríguez. Él dice que ha firmado un generoso acuerdo petrolero con Venezuela que tendrá un impacto en el descenso del precio del combustible. Habló sobre el apoyo a la lucha contra el narcotráfico en la región y de comparar a los grupos terroristas con ISIS para defender sus ataques en el Pacífico y en el Caribe. Una textual: nuestras acciones en Venezuela son prueba de que Estados Unidos ya no permitirá que las amenazas contra el país echen raíces en ninguna parte del hemisferio occidental, y de ser necesario utilizaremos nuestro inigualable poderío militar para salvaguardar los intereses nacionales vitales de Estados Unidos. Dijo que Estados Unidos busca un cambio fundamental en la situación de Cuba, donde el régimen comunista se encuentra bajo una gran presión, la mayor presión que ha soportado jamás. Es un estado absolutamente fallido, está fracasando. Habló del rol de Marco Rubio en Cuba. Marco Rubio es de origen cubano y es quien lleva adelante algunas de las escasísimas vinculaciones que hay. Sobre México, volvió a decir que el país gobernado hoy por la centroizquierda es el epicentro de la violencia de los cárteles de la droga y que debía recuperar el control de su territorio, es decir, metiéndose en Cuba, metiéndose en Venezuela, metiéndose en México, y advirtiendo que si es necesario se va a meter donde se tenga que meter. Anunció que va a construir dos grandes bases militares en Groenlandia en virtud de un acuerdo alcanzado con Dinamarca que se va a terminar de firmar hoy mismo, dijo el presidente. Iniciaremos de inmediato el proceso para desarrollar una gran presencia militar en los lugares apropiados. Construiremos dos bases militares muy importantes. ¿Qué otra cosa dijo? Bueno, sobre la Corte Penal habló, también habló sobre la inteligencia artificial. Cuando estaba hablando de la situación en Cuba, la delegación cubana se paró y se retiró de la asamblea. Y habló sobre Irán. Trump arrancó con el tema de la guerra de Irán en realidad. Llamó a mantener la presión sobre el régimen islámico y dijo: Irán nunca tendrá un arma nuclear. Sobre el futuro del conflicto dijo estar al frente de una decisión importante: llegar a un acuerdo con el régimen o aniquilar a la República Islámica y hacerlo rápidamente, sin darle jamás la oportunidad de matar y destruir a personas y países de nuevo. Tenemos más municiones de las que podemos pensar en usar. Y por otro lado, habló de la situación de Ucrania y dijo: va a terminar más rápido de lo que la gente cree. Aunque es cierto que desde principio del año pasado Trump viene diciendo eso sobre la guerra de Ucrania, ¿no? Bueno, algunas de las declaraciones y de las definiciones que dejó o que está dejando su paso por Naciones Unidas. También fue el último discurso de Antonio Guterres, del actual secretario general, que va a dejar ahora la Secretaría General, así que dejó también algunas cuestiones importantes. Todos se han guardado un particular capítulo sobre inteligencia artificial, que parece interesante que lo compilemos, en todo caso, con Claudio para el próximo viernes, por ejemplo, para ver cómo están mirando los líderes del mundo esta situación. Y después habló Lula, por supuesto, en las antípodas de Donald Trump. Dijo que la ONU atraviesa el momento más crítico y uno de los peores momentos de su historia. Cuestionó el poder de las superpotencias como Estados Unidos y cuestionó el funcionamiento del Consejo de Seguridad de Naciones Unidas, porque dijo que está fracasando en su misión de preservar la paz y que esto está minando la credibilidad de Naciones Unidas, que nunca ha estado tan baja. Un poco lo que deja también lo que ha dicho, rápidamente, repasando lo que ha dicho Luis Ignacio Lula da Silva. En un ratito, seguramente habrá voces de otros líderes importantes del mundo. Milei no está en la agenda de hoy, está en la agenda de mañana al mediodía, a la tardecita aproximadamente. Así que hoy no le toca a Milei, pero sí ya está en Nueva York y llegó con toda su comitiva, que en este caso no incluye a su hermana por primera vez, creo, o es una de las pocas veces en donde viaja al exterior sin su hermana, que ha quedado aquí al comando de toda una serie de reuniones y de sesiones bastante importantes. Pareciera, por lo que cuentan los rumores, de la comidilla política menos chequeable, digamos, cuestiones de a veces de creer o reventar, o de la que hay pocos datos de contraste, tratando de dominar una tormenta interna a propósito del caso de las denuncias de corrupción en Olivos, de la ex subsecretaria que hacía licitaciones de carne para por toneladas para su propia compañía de catering. Bueno, se ha hablado de todo, se ha hablado hasta de una hipotética situación de Milei con uno de sus perros. Bueno, una cosa realmente que algunas de esas cosas son muy difíciles de chequear, son muy difíciles de comprobar. Y no sé si el paso del tiempo les dará algún carácter de verdad, y ni siquiera de importantes en el fondo, ¿no? 12:30 minutos, estamos a las puertas de la primera pausa. Ya venimos.
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0: 12 del mediodía, 32 minutos. Es un placer y un honor poder charlar unos minutos con el artista Juan Carlos Pallarols, que está del otro lado del teléfono, orfebre, platero, hombre de centenaria tradición familiar en este tipo de arte tan espectacular. ¿Cómo le va, Juan Carlos? Qué placer saludarlo.
1: Muy bien, pero simplemente platero.
0: Bueno. Me gusta que le guste esa simpleza.
1: Inglaterra, Silversmith.
0: está bien. Juan Carlos, usted está preparando, ya supongo que lo tendrá listo, ¿no? El cáliz y la patena que le van a entregar a León 14.
1: Casi listo, sí. La patena está lista, terminada, enchapada en oro y todo. Y el cáliz está con algunos detallecitos que le estamos terminando.
0: ¿Qué es la patena, Juan Carlos? ¿Nos podría describir de qué se trata?
1: La patena es el sacrificio la misa se hace consagrando vino y pan. La patena es para poner el pan. Perfecto. Y el cáliz o la copa es para poner el vino.
0: Perfecto. Y esto, diseñados, ¿desde qué momento? Porque por lo que leo por aquí ha trabajado más de un año en estas piezas.
1: Sí, estamos trabajando hace más de un año. Poco a poco fuimos armándolo, el dibujo se fue transformando con la colaboración siempre de gente, recorriendo todas las provincias de la República Argentina. Todavía nos falta alguna. Pero bueno, haciéndolo entre todos.
0: ¿Y cómo es esa creación colectiva, digo, porque uno no tiene el dominio 100% de lo que había pensado en el arranque, probablemente, ¿no?
1: No, porque se va desarrollando durante la marcha.
0: Claro.
1: Esto lo empezamos hace un poco más de un año. Y fuimos haciendo las provincias una por una. Estuvimos en la Bienal del Chaco, estuvimos en Corrientes, estuvimos en Córdoba, bueno, en muchísimos lugares, donde la gente, además de dar unos golpes con el martillo y el cincel, escribe en un libro, escribe un mensaje, cada uno le escribe lo que quiere al Papa, y el Papa, bueno, lo leerá cuando lo reciba.
0: Qué interesante. Ahora, ese mensaje es un mensaje, sin ningún lugar a duda, de todo punto de vista, completamente plural, digamos, pero ¿hay una redacción única del mensaje o hay tantos mensajes como gente que fue cincelando el cáliz?
1: No, hay tantos mensajes como gente que ha trabajado. Hay gente que simplemente pone un sello, que dice, yo cincelé en el cáliz del Papa, pero la gente escribe mensajes, algunos se toman una página entera y escriben ahí otros dos o tres líneas, dos o tres palabras. Cada uno escribe o pone lo que quiere poner, lo que siente que debe poner.
0: Y entre quienes cincelaron en su recorrido, ¿ha habido gente famosa, desconocidos? ¿Da lo mismo quien quisiera acercarse con un mensaje a dar unos golpes?
1: Quiere acercarse, sí. Por ejemplo, Slash, el rockero famoso, además de escribirle en inglés un texto, hizo un dibujo muy bonito. Bueno, mucha gente ha trabajado.
0: Qué interesante todo eso, porque lo carga de un simbolismo muy particular, imagino.
1: Sí, no es necesario ser católico para trabajar en él. Hay gente que le escribe y le dice, yo no soy católico, yo soy musulmán, no soy de... Cada uno cuenta lo que quiere contar y le dice lo que quiere.
0: ¿Y usted, Juan Carlos, en particular, sí, es católico creyente, practicante?
1: Yo soy católico, sí, yo soy católico, he recibido todos los sacramentos, participo de la misa los domingos, pero eso no me hace a mí más acreedor, ni esto es para que todos podamos trabajar y estar juntos en la construcción del cáliz.
0: Claro, pero yo se lo pregunto también pensando en que para usted íntimamente tampoco debe ser lo mismo hacer un cáliz practicando esa religión, ¿no?
1: Yo lo hago con toda la fe que Dios me ha dado. Aprendí a rezar en hebreo, aprendí a rezar en árabe para poder leer el Corán. O sea, yo creo que la fe no tiene patria. Que la fe es una virtud teologal, una de las tres virtudes teologales, que es fe, esperanza y caridad.
0: Juan Carlos, lo llevo un ratito más al cáliz, porque veo por aquí que pesa más o menos un kilo entre los dos objetos.
1: Más o
0: los
1: menos,
0: dos objetos,
1: entre el
0: ¿no?
1: cáliz y la patena pesa un kilo, sí.
0: ¿Y es todo completamente de plata? Porque tengo entendido que hay bronce también ahí.
1: No, no, no. Tiene la copa de plata.
0: Ajá.
1: Y el resto del cáliz y la patena están hechos con material bélico.
0: ¿Material bélico de qué clase?
1: Material bélico de la guerra de Malvinas y de las guerras de Israel, de Palestina, todas las guerras del mundo.
0: ¿Y cómo fue consiguiendo ese material, Juan Carlos?
1: Bueno, tengo un amigo, brigadier de la Fuerza Aérea, hoy retirado, que mientras estuvo activo y él viajaba por el mundo con los aviones de la Fuerza Aérea, me traía material bélico de distintas guerras. Y ahí lo hemos fundido todo, lo juntamos con material bélico que yo tenía acá ya de otras guerras también y de otros trabajos, y tenemos un libro donde la gente que trabaja en el cáliz le escribe un mensaje al papá.
0: Juan Carlos, imagino que todo esto tiene en algún punto, yo no quiero decir que usted se lo quiera dar, pero también tiene como una interpretación política darle un objeto cincelado con balas de guerras actuales en todo el mundo. Digo, acabo de contarle a mis oyentes y de leer al aire algunos de los conceptos de Donald Trump en Naciones Unidas, diciendo cosas extremas y muy tristes en términos de la continuidad de las guerras en el mundo, que en buena parte están sostenidas por su poderío bélico. ¿Cómo le cayó en
1: no
0: ese
1: contexto? No deja de ser un negocio la guerra. Yo creo que sí. Es algo muy cruel. Sí, sí. Pero lo que yo trato es de que la gente piense y sienta que la guerra es un mal negocio, es algo que estamos que tenemos que dejar de hacer la guerra, tenemos que trabajar para la paz. La única solución posible en el mundo es que no haya más guerras. Son cientos de millones de muertos en tantos años.
0: Sí, sí. Juan Carlos, la última que le hago, porque lo he leído en algunas otras entrevistas suyas en algún momento y me parece muy muy simpático, a propósito de su atelier, de su taller allí en San Telmo. ¿Es cierto que tiene un documento que es la partida de nacimiento original de Bernardino Rivadavia?
1: Sí.
0: ¿Y dónde la tiene ubicada?
1: En el baño.
0: ¿Por qué?
1: En la pared del baño.
0: ¿Y por qué en el baño? ¿Por qué Rivadavia en el baño, Juan Carlos?
1: Porque una persona que le negó favores y le cerró las puertas al general San Martín no merece más que eso.
0: Es decir, se ve bien cuando uno, digamos, usa el baño.
1: Cuando uno usa el baño, lo único que puede leer es la partida de nacimiento.
0: Es maravilloso. Juan Carlos, les mandamos un abrazo y nuestra admiración desde Mendoza. Muchas gracias por la charla.
1: Debe haber hecho algo bueno también Rivadavia. Pero
0: que todavía no conocemos, dice usted.
1: Que yo todavía no conozco.
0: Muchas gracias, Juan Carlos. Un saludo.
1: No, a usted, gracias.
0: Gracias, un abrazo. Juan Carlos Pallarols, platero, como a él le gusta autodefinirse, pero como ustedes verán, multifacético en todo sentido, ¿no? Leí alguna vez.

tipo de ese sector de la cultura en donde pareciera que no, pero sus obras también hablan políticamente, ¿no? Como este detalle de cincelar balas de todas las guerras actuales y de las últimas guerras, que va de parte del cáliz y el otro objeto que le van a entregar a León XIV, que ya tiene una fecha y demás, la patena se llama, ¿no? Son objetos, estos incalculables, pero en general Pallarol es un hombre muy prolífico y que trabaja durante todo el año, así que hace muchos de estos objetos. Y por supuesto los bastones de mando, no el que usó Milei en la Asunción, porque a pesar de que le llegó el bastón de Pallarol, me acuerdo todavía de la idea, él decidió usar el de los Pontorieros, que era otro bastón que le habían hecho llegar, pero Pallarol le hizo llegar el propio. 12:43 minutos.

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1: Hola, hola, Marcelo.
2: Hola, hola, ¿cómo andan? 12:48 minutos en el mediodía, 15:07. La temperatura, cielo despejado sobre el Gran Mendoza con 25% de humedad en este preciso momento. Algunos de los mensajes que nos van dejando los que se prenden ya de entrada, pidiéndonos alguna que otra entradita, o algún espectáculo que le convidemos. Susana por aquí. Roberto, vamos de nuevo, dice, me anoto por todo. Jimena también, igual que Valeria. Emilio, hola, Trump, un patotero. ¿Quiénes son un peligro para la humanidad? Ellos, Hiroshima y Nagasaki. ¿Dónde operan los narcos más poderosos? Adentro de Estados Unidos, donde está el mayor mercado consumidor. Él va preguntando y respondiéndose, ¿sí? ¿Por qué Cuba vive una triste realidad? Porque el bloqueo operado hace décadas por Estados Unidos le ha impedido relaciones comerciales con los estados de Occidente. Trump es un fantoche, ejemplo de lo que no se debe ser. Yankees go home, dice Emilio por acá. Muchas gracias, ¿eh? Enrique se anota, lo mismo que Fernando, y que Estela Maris, que también nos deja los últimos tres números del documento. Vos podés hacer lo mismo, exactamente lo mismo, en el 2615-3399-99. 2615-3399-99 con los últimos tres números de tu documento y tu nombre. Y de esa manera estás participando. De paso, si querés revisar y pedirnos alguna entrada en específica, por supuesto que lo tenés que hacer ahí en los estados de WhatsApp, pegándole una mirada a los estados de WhatsApp. 12:50 minutos.
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2: ¿Se acuerdan que el viernes, antes del finde, contábamos que había un exfuncionario del ENACOM que había sido despedido e indemnizado después de muchos años de trabajar en relación de dependencia, en planta permanente del Estado, digamos, en lo que hoy se llama ENACOM, Ente Nacional de Comunicaciones, antes se llamaba CONFER, un hombre llamado Daniel Alfredo Neira, que al día siguiente de haber sido despedido, es decir, el telegrama le llegó un lunes, al martes estaba firmada su designación. En realidad fue así: el telegrama le llegó el viernes y la designación, ¿sabés qué día se firmó? Encima, para hacerlo todo más bonito, un domingo, tiene fecha de domingo la designación. Hasta se equivocaba, o cuando la firmaron en la oficina no miraron el calendario, así que terminó firmada un día domingo. Para ingresar como trabajador por 180 días en el INTA con categoría 11, es decir, con categoría de gerente y demás, cobrando también muchísimo dinero. Bueno, ahora a Pinta, la asociación gremial del personal del INTA dice que el de Neira no es el único caso, que hay un montón de casos de designaciones transitorias o designaciones excepcionales para cubrir cargos que son jerárquicos. Y que no se hace de esa manera, que hay una manera de hacerlo, que es ingresando por concurso de antecedentes y oposición, que es lo que está estipulado en el convenio colectivo de los gremios. Entonces ya empezaron a soltar algunos nombres. El próximo jueves 24 de septiembre, es decir, el próximo jueves, el orden del día del Consejo Directivo incluye la consideración de prórrogas y asignaciones de carácter interino y transitorio para varios agentes que cumplen funciones superiores. Entonces, cuestión que el próximo jueves muy probablemente el Consejo Directivo prorrogue le dé carácter de interino o transitorio a estas personas. Gustavo Javier Abaurrea, Director General de Administración. Tendría que haber entrado por concurso. No, está designado. Héctor Rolando Rodríguez, gerente de compras, designado. Sebastián Lucas Ibarra, en la Coordinación de Recursos Humanos y Organización, designado temporariamente. Gustavo Alejandro Tesey, coordinador nacional de logística. Claudio Dobnieski, coordinador nacional de sistemas y tecnología. Jorgelina del Carmen, coordinación nacional de divulgación científica. Solange Costoya, gerente de diseño organizacional, selección y desarrollo de carrera. Y Horacio Berger, director del Centro Regional Buenos Aires Sur. Todo esto en medio del cuestionamiento que hay en torno a la plata para el INTA en el proyecto del presupuesto 2027. ¿Se acuerdan también que la semana pasada decíamos hay que esperar porque con el paso de los días y el análisis del proyecto del presupuesto van surgiendo muchas cosas? Lo más notorio, más rápidamente detectado y más difundido en los primeros análisis del presupuesto fue el tema de discapacidad, universidades, etcétera, etcétera. Pero empiezan a aparecer también de los pequeños organismos. Bueno, por ejemplo, en el presupuesto 2027 el INTA tiene 315.500 millones de pesos para gastar como presupuesto, que es algo así como 45.000 millones menos que lo que gastó este año. 45.000 millones menos que lo que gastó este año. Con lo cual el gasto va a caer más o menos un 12% y la planta va a pasar a tener 840 cargos menos aproximadamente. Ese es el escenario que están pintando en términos de trabajadores del INTA. No nos olvidemos que el INTA tenía casi 7.000 trabajadores cuando empezaron a hablar del paso de la motosierra y ya estamos en 4.500 de esos 7.000. Bueno, quieren que el año que viene se caigan otros 837 cargos. Pero mientras tanto, designan o prorrogan designaciones que ya hicieron de carácter interino, de carácter suplente, de carácter transitorio, a un montón de gente, la que ya metieron y que cobra un montón de dinero, que en realidad tendría que haber ingresado con el sistema que está dispuesto en el convenio sectorial, incluso para los jerárquicos, que son los concursos para ese tipo de cargos, cosa que no está sucediendo como cuenta aquí la gente de Apinta. 12:54 minutos, nos vamos a la calle, está Nimsi llamándonos desde allí. Nimsi, te escuchamos. Nimsi, ¿estás por ahí?
1: Hola, Marce.
2: Hola, Nimsi.
1: Reiterados buenos días.
2: Buen día.
1: Estaba justo acá hablando con estudiantes de enfermería. Porque hemos pasado una actividad justamente en la calle Peatonal Sarmiento y Avenida San Martín. Uh-huh. Se está estudiando a tomar las medidas de RCP. Ha visto estudiantes con una enfermería tomando la presión. Nosotros se están organizando acá por eso el tanto ruido. Luego vamos a hablar con una de las profesoras del Instituto de la Sanidad y le vamos a pedir su nombre y decirle buenos días. ¿Cómo estás?
3: ¿Qué tal? Muy buenos días. Muchas gracias por esta oportunidad. Estamos pertenecientes al Instituto de ISO, somos de cuarto docente, estamos junto con la licenciada Teresa Guinazú, quien les habla de Castro Miriam.
1: Bueno, Miriam, contanos estas jornadas que se están llevando acá. Vemos también ahí al personal de ambulancia en motos, que es tan raro empezar a verlos a ellos en motos por la ciudad, pero bueno, ¿cuál es esta jornada que se está desarrollando acá en zona peatonal?
3: Bien, estamos realizando esta jornada, aparte de, en realidad, por la propuesta de nuestra institución jurídica, que es para capacitar al público en general, se les hizo control de hospitales y capacitación básica en el... Los chicos de la ambulancia vinieron y se apostaron ahí porque es como su parada, pero no estaban dentro del esquema.
1: Bueno, pero quedó bonito.
3: Pero quedó muy lindo y acorde a lo que estábamos haciendo. Aparte son uno de los compañeros y es egresado de la institución.
1: Bien, ¿y esto lo hacen todos los años? ¿Cuántos días duran acá en Peatonal dando estos talleres?
3: Lo hacemos una vez al año, siempre en esta misma fecha. Estamos hoy día de 10 a 13 horas y ya nos estamos retirando en el día de hoy y mañana estamos en el mismo horario y en el mismo lugar.
1: ¿Y cuál es el motivo justamente traer alumnos de último año? ¿Lo toman como parte de una práctica profesional? ¿Por qué salen justamente a desarrollar esta actividad?
3: Primero para dar a reconocer a nuestra institución, para seguir capacitando a la población que esté interesada en el sistema de salud, para que nuestros alumnos sean reconocidos, porque son estudiantes de tercer año y son de conocimiento avanzado, y de parte seguimos que la población de Mendoza nos conozca.
1: Bien, bueno, miren, ¿qué se encuentran cuando salen? ¿Viene gente, vienen adultos mayores, niños, jóvenes? ¿Cuál es la población que más se acerca, no sé, a conocer su presión, a hacerles alguna pregunta en particular?
3: Básicamente el paciente adulto, el adulto mayor, que es donde se controla la tensión arterial prácticamente más seguido, así que le brindamos esa posibilidad a nosotros desde su punto de vista. Y con el tema de RCP, es el adulto de joven prácticamente que le interesa o quiere conocer y le da como curiosidad saber qué es el RCP.
1: ¿Qué es el RCP?
3: El RCP es una reanimación cardiopulmonar, que es una técnica que se practica para mantener la parte vital del ser humano en el caso de pérdida del conocimiento o algún accidente, o nos puede pasar también en nuestro ámbito
4: de casa, de hogar, que se nos ahogue un familiar, poder hacer distintas maniobras, como la maniobra de Heimlich, para poder desatorar a ese paciente. Y con el tema del RCP, mantener la vida hasta que llegue la persona idónea o el servicio coordinado.
5: Es importante que aprendamos RCP. ¿Deberíamos todos estar capacitados en esto?
4: Sí, deberíamos toda la población de Mendoza estar por lo menos con un conocimiento básico, porque puede salvar la vida de alguien y por lo general siempre es un ser querido.
5: Te pregunto ya y voy a hacer una pregunta propia, para Marce, perdón, pero por ejemplo, yo que tengo una bebé de 7 meses, ¿son distintas las medidas de que se necesita a la hora, no sé, si se ahoga la bebé en ella, que en un niño y que en un adulto? ¿Existen distintas maniobras de salvamento?
4: Sí, depende de la edad del paciente, es el tipo de maniobra que vamos a realizar. Ah, no. En tu caso particular es una maniobra que se utilizan los dedos pulgares, o para en el caso de que se haya ahogado con algún alimento o producto de un ahogamiento con líquido, cuando estés dando de mamar o algo por el estilo, se utiliza otro tipo de maniobra.
5: Que sería, le golpeo la espalda. ¿Qué es lo típico que hacemos? Le golpeamos la espalda. Alguien se ahoga y nosotros golpeamos la espalda o levanté el brazo.
6: Sería bueno poderlo visualizar. Nosotros tenemos al bebé acá, pero tendrías que venir mañana y te la enseñamos.
5: Ah, bien, bueno,
4: porque la práctica lo va a hacer lo visual. Te va a ayudar a sacar las
5: dudas. Bien, y en casos de adultos, ya cuando alguien se ahoga, esto de golpear la espalda, no. ¿Existe
4: en el adulto no.
5: Nadie.
4: Es una maniobra que se llama Heimlich, es una maniobra que usamos con la misma fuerza nuestra y el uso de los puños.
5: Perfecto. Han sido muy amables las dos. Bueno, muchas gracias. Y entonces mañana de 10 a 13
4: estamos otra vez.
5: Esperamos, te invitamos. Bien, muchas gracias.
1: Bueno, Marce, ahí escuchábamos entonces de parte del Instituto de la Sanidad que se están haciendo estas jornadas hoy hasta las 13 y mañana de 10 a 13 para concientizar. Y además, todas aquellas personas que quieran conocer sus signos vitales pueden venir a acercarse, son gratuitos, está para toda la sociedad. Y bueno, justo dio que el servicio de emergencia coordinado también tiene apostada una parada en San...
2: Ay. Bueno, ya estaba bastante débil la comunicación. Bueno, estamos en la peatonal y San Martín. Ese es el lugar que estaba refiriendo recién Nimsi, a propósito de los estudiantes de enfermería que están con estas prácticas de RCP para quienes quieran aprenderlas. Bueno, ya son las 13, cumplimos con la pausa y enseguida estamos de vuelta.
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0: Una del mediodía con 10 minutos en todo el país. Aquí estamos hasta las 3 de la tarde acompañándote en tiempo real con cielo despejado sobre el Gran Mendoza, con una siesta muy agradable, con 15 grados 7 décimas de temperatura y 25% de humedad. Bueno, nos metemos en uno de los temas que les conté que íbamos a charlar, porque ya lo tenemos a nuestro compañero, conductor de Mundo Motor, aquí por Aconcagua Radio los lunes y los jueves de 5 a 6 de la tarde, Diego Zárate. ¿Cómo andás, Diego? ¿Qué tal? Bienvenido.
1: Marce, ¿cómo estás? Buen día.
0: Buen día. Bien, muchas gracias por atendernos. Un placer tenerte con nosotros.
1: No, por favor.
0: Bueno.
1: Por favor, al contrario.
0: Quería que volviéramos un poco sobre lo que pasó el domingo en las picadas de La Valle y que, para decirlo así muy, muy rápidamente, un Chevrolet 400 que participaba de las picadas perdió el control después de largar,
1: sí.
0: Chocó contra el paredón supuestamente de protección, detrás de ese paredón había gente y terminó con 4 heridos. Una de esas heridas, de esas jóvenes heridas, es Morena, que tiene 18 años y que está grave, por lo que dicen sus familiares y el parte médico, ¿no? Entonces,
1: sí,
0: quería que charláramos un poco sobre cuál es el contexto en el que se dan estas picadas, porque existen desde hace muchísimos años, ¿no?
1: Sí, hace un montón, hace años y años. De hecho, son un clásico para aquellos que les gustan las picadas, y sobre todo el picódromo de La Valle, ¿no?, que es el más conocido. En un mes, para darte un contexto más, se va a disputar la Copa de las Naciones, o sea que es una pista que por lo general tiene mucha actividad, y si bien no pasa seguido lo que pasó el fin de semana, me parece que lo ocurrido encendió un montón de alarmas por un montón de cuestiones, y hasta hubo cruces importantes en estas últimas horas entre dirigentes de la Federación Mendocina con la gente de Deportes de Mendoza por el tema de la habilitación, ¿no? Que obviamente, más allá de que esto esté regulado de una buena manera, se pasan la pelota para ver quién tiene la culpa, entre comillas, ¿no? Uh-huh. De algunas situaciones que han pasado. Si vos te pones a ver, más allá de lo que pasó, y que bueno, lamentablemente Morena y su familia está pasando mal, su hermano también es otro de los heridos, pero obviamente de no tanta gravedad. Si uno se pone a ver la imagen del choque en sí en frío, uno ve que impacta de punta el Chevrolet contra el paredón, y si ve un poquito más allá, ve que la gente no está pegada al paredón, está como unos metros más atrás. Uh-huh. Entonces quizás también, más allá de que quizás el paredón no estaba tan firme como para sostener el golpe, que es una de las regulaciones que por lo general los autódromos suelen tener. Viste que muchas veces uno ve cuando se pega en la Fórmula 1 un piloto,
0: sí.
1: Ve que pega contra las gomas y salta ese agua,
0: sí.
1: O salta agua o salta, uh-huh, algo. Bueno, eso obviamente es para que el impacto no se traslade hacia afuera, sino que lo absorba justamente la medida de seguridad. En este caso no ocurre porque es un paredón, si uno se pone a ver la foto, es muy fino, ¿no?
0: Claro, parece
1: de esa velocidad.
0: Parece un muro de una vivienda, digamos, ¿no? No parece.
1: Sí,
0: digo. Porque he leído que hay regulaciones internacionales desde hace muchísimos años, desde hace décadas, nacionales o internacionales, sí, sobre cómo construir esos muros, ¿no?
1: Sí, bueno, de hecho, fíjate, en un montón de circuitos callejeros. De hecho, este fin de semana la Fórmula 1 va a correr en uno de ellos, que es en Bakú, en Azerbaiyán.
0: Sí.
1: Y los paredones, además de tener justamente un grosor un poco más ancho, tiene detrás de ese grosor también otra medida de seguridad que intenta absorber. No sé si has visto las carreras de IndyCar que corren por lo que dan el óvalos,
0: sí,
1: y cuando se pegan piñas fuertísimas, y uno ve como que el muro tiende a acompañar el golpe, no queda rígido.
0: Uh-huh.
1: De esa manera justamente absorbe el golpe y evita que el auto vaya hacia la tribuna. En este caso claramente no está así hecho, sino que está más puesto como para separar la pista de la gente.
0: Uh-huh.
1: Y bueno, lamentablemente pasó lo que ocurrió el fin de semana.
0: Ahora, si uno mira las imágenes, ve que hay gente muy muy pegadita al muro. Bueno, después se hace un pasillo, sí, porque supongo que la gente va y viene por ahí y hay más gente. Y del, sí, otro lado hay gradas detrás del muro.
1: Sí, sí, es lo que te decía yo, viste,
0: claro,
1: que hay un espacio entre el muro y las gradas.
0: Claro.
1: Y después hay otro lugar donde tenés la gente que está pegada a la tela, ¿no?
0: Exacto, exacto.
1: Por lo general, en las carreras de autos, muchas veces, o la mayoría de las veces, sobre todo en las carreras a nivel nacional, por ahí en el zonal no ocurre tanto, pero se tiene por ahí uno a la conciencia, cuando se larga la carrera, la gente que está pegada al alambrado o al muro se tiende a correr de ese lugar y se pone detrás de una línea que está divisoria a los boxes para evitar justamente que esto ocurra, ¿no? O sea, hay un choque frontal en la recta principal, que ese auto impacte y que todos los restos del auto o del muro puedan golpear a la gente. En, uh-huh, este caso aparentemente no, porque fíjate que hay una línea que está muy pegada a la tela,
0: sí,
1: y más allá no, o sea que ese espacio como que no sé si se permite siempre estar a las personas ahí o si la gente se tiende a acercar para ver el auto y la acelerada mucho más cerca. Bueno, en fin, son cuestiones de seguridad que quizás en este caso no se pusieron de manifiesto y que suelen ocurrir en autódromos. Uno, en una largada de turismo carretera, muchas veces cuando vienen los autos a la parada ante el semáforo verde, la gente de la seguridad corre a todo el público hacia los boxes para justamente evitar lo que pasó este fin de semana en Lavalle, ¿no?
0: Más allá de que, por supuesto, que hay que esperar los informes técnicos en relación a si hubo una falla técnica, de qué clase fue, etcétera, etcétera, también veníamos de un fin de semana con Sonda, con una situación meteorológica bastante particular. Sí. No pareciera haber habido problemas de visibilidad por lo que muestran las imágenes en ese momento, pero pregunto, si la pista está muy sucia con tierra, que es lo más lógico de pensar después de un viento Sonda semejante, ¿puede ser un factor que incida en esta situación o no?
1: Seguramente, puede ser un factor. Claramente la tracción, sobre todo más en este tipo de autos, ¿no?, que es una recta, que solamente tenés que traccionar y acelerar, muchas veces la potencia que tienen estos autos, que están preparados justamente para correr 200, 300, 400 metros como un sprint, puede pasar. También otra condición que uno por ahí escucha a Franco Colapinto o a pilotos de la Fórmula 1 que dicen, y fíjate que había viento en tal sector de la pista y eso me complicó cuando tuve que doblar o cuando tuve que acelerar o me corrió la parte trasera del auto. Por eso también hay otra posibilidad climática, que más allá de que el viento no era tan fuerte como para mover un auto, pero ese viento, según para dónde iba, más la tierra que había en la pista, pudo haber jugado en contra al momento de hacer un movimiento quizás, no brusco, pero sino un leve movimiento en el volante que le haya hecho perder el control del auto al piloto, que bueno, lamentablemente tuvo esta situación, ¿no?
0: Diego, yo pienso, por ejemplo, no sé, tenemos regulaciones de lo que se te ocurra, tengo entendido que también hay una legislación provincial también que le da un poco el marco a esta situación. Vamos a habilitar una obra pública, privada, qué sé yo, y tenemos una inspección previa, una inspección durante, una inspección después. En cosas vinculadas con el ambiente tenemos hasta estudios de impacto ambiental, etcétera, etcétera. ¿Antes de cada carrera hay una inspección exhaustiva del lugar?
1: Mira, yo leí por ahí unas declaraciones del jefe de inspección de Lavalle, que había dicho que el predio estaba con la habilitación municipal de hace varios años, que está todo en condiciones como para que se haga. Y después escucho a Hugo Marí, que es el presidente de la Federación Mendocina de Automovilismo, que dice que hace mucho tiempo que la federación no está en el evento o no se mete en el evento de picadas, porque hay situaciones y condiciones que no respetan la ley, ¿no?, la legislación provincial esta que estamos hablando. Por lo general, la federación, ¿qué es lo que hace? ¿O qué es lo que regula? ¿O qué es lo que mira? La seguridad. Eso es fundamental. Cinturones de seguridad, matafuego, en este caso la jaula antivuelco, si hay redes, bueno, todas situaciones de seguridad y demás. Al hacer tanto tiempo que no está metido en el tema, claramente hay una pata que no sé si está bien, a ver, no me sale la palabra, pero es como que falta la parte clave, ¿no? Que es respetar por ahí esas normas de la legislación provincial. Federico Chapeta, sin embargo, dice que dentro de las picadas sí está incluida la legislación de la Federación Mendocina, que es la ley 8826, que hace mucho que está, que no solamente para autos, sino también para motos, ya sea para enduro, para motocross y demás. Por eso te decía en la previa como que se están pasando la pelota para ver quién es más responsable de lo que pasó y de lo que no pasó, porque la Valle dice que está todo bien, Chapeta dice que pertenece a la Federación Mendocina, la Federación Mendocina dice que no nos metemos en esto porque hay condiciones que no se respetan. Entonces es como que estamos en un gris eterno, ¿no?, como en un limbo de no saber a quién reclamarle, en este caso la familia de Morena, que imagino que también debe estar esperando se va a pagar un seguro para la entrada, como puede pasar en todo espectáculo deportivo. Uno va a la cancha de fútbol y paga una entrada y está incluido el seguro del espectador. En este caso hay que ver qué seguro tiene y qué también le corresponde a la familia reclamar en caso de que Morena por ahí no se recupere tan pronto o que tenga secuelas después del accidente. Por eso es un tema bastante complejo, porque es como que está todo bien, pero a la vez no está todo bien porque la federación te dice que hay cosas que no se respetan. Y bueno, me parece que a partir de ahora esto puede ser un clic para que a partir de este momento la federación pueda meterse de lleno en el tema de seguridad y que esto no vuelva a ocurrir, o que por lo menos se trate de evitar, porque son cosas evitables, claramente, ¿no? El tema de la seguridad, lo que hablamos del paredón de la gente, son todas cuestiones evitables que por ahí la gente no toma la dimensión hasta que pasa, ¿no? Este fin de semana pasó, lamentablemente. Esperemos que se recupere pronto Morena, que es lo que todos estamos deseando, y que hay cadena de oración y demás. Pero bueno, creo que lo importante a partir de ahora es saber quién agarra la pelota y quién se mete de lleno, sobre todo sabiendo que en un mes, como te decía antes, tenés en las Picadas de la Valle un certamen que son las Copas de las Naciones, que vienen autos de toda la región, ¿no? De Chile, de un montón de lugares más, que es un evento que mueve muchísima gente.
0: ¿Y se va a hacer en esa misma pista, Diego?
1: Claro, es el 8, 9, 10 y 11 de octubre, si mal no recuerdo, que vi ya que están todas las publicidades, así que hay que tener en cuenta a ver qué pasa de ahora en más, a ver si se hace algo en particular, pensando en esa carrera que viene, en este evento, más que carrera, porque esto es un evento, las carreras de autos son diferentes, para saber si realmente están las condiciones dadas para que esta competencia se pueda disputar, ¿no? Pero bueno, veremos si esto, como te dije recién, es un clic, si esto permite meterse otra vez a la Federación Mendocina de Automovilismo para que regule y para que vea si las condiciones de seguridad, por lo menos básicas, se respetan, y que, bueno, que entre las tres patas, en vez de tirarse la pelota, trabajen en conjunto para que no vuelva a ocurrir.
0: Estaba pensando que así como están los muros, la verdad, si se va a hacer una competencia con autos que vengan de toda la región, habría que revisarlo por lo menos. Sí. Le estoy preguntando a la IA cuánto pesa un Chevrolet 400, lo cual no significa que esto nos ayude a sacar con qué fuerza pegó contra el paredón, porque hay que sumarle la velocidad y la masa, pero está entre 1.300 y 1.400 kilos, más o menos. Sí, en total, dependiendo de la versión, 1.700 kilos.
1: Es un auto de TC, para graficarte. Okay. Un auto de TC pesa eso, 1.300 kilos.
0: Lanzado en un recorrido que no sé cuántos metros alcanzó a hacer antes de desviarse, pero debe haber alcanzado por lo menos 80 o 90 kilómetros por hora, ¿no?
1: Sí, tranquilamente, sí. En ese sprint, por lo general, eso es lo que alcanzan. Por eso es un TC pegando de punta contra un paredón.
0: Es una locura.
1: Para graficarle a la gente que... Claro, es un impacto fuerte, o sea, y si uno se pone a ver cómo quedó el paredón después del impacto, ahí notas la magnitud del golpe, ¿no? Por eso te decía que hay que tener en cuenta, a partir de ahora me parece, esa situación del paredón. Si uno ve la imagen de costado, es como que el auto se mete adentro del paredón, ¿viste? Como que lo atraviesa, claro. y eso no debería pasar. El paredón debería quedar sólido, firme, o tener ese movimiento que te digo yo, para que cuando el impacto se dé, lo absorba, en lugar de que ceda, ¿no? Y que no ocurra otra vez lo que pasó este fin de semana.
0: Diego, te mandamos un abrazo grande, te agradecemos un montón estos minutos de charla con nosotros.
1: Nada, no, por favor, a disposición como siempre, un abrazo grande.
0: Chao, chao, que andes bien. Diego Zárate, nuestro compañero, conductor de Mundo Motor, programa de los lunes y los jueves de 17 a 18, aquí a través del aire de Aconcagua Radio.
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0: 13:26, estamos hasta las 3 de la tarde con ustedes. Algunos apuntes finales, al menos de lo que ha dejado el discurso de Donald Trump en la Asamblea de Naciones Unidas, mientras esperamos algunos otros mensajes, ¿no? El de Javier Milei a la mañana. Habló sobre la inteligencia artificial y la regulación, en contra de establecer regulaciones a la europea sobre el tema de la inteligencia artificial. No es el único mandatario, así que probablemente preparemos algo con Claudio para el próximo viernes, como para ver cómo lo están mirando los líderes del mundo a este tema, ya que se ha metido en la agenda de los líderes mundiales, ¿no? De los presidentes y de los primeros ministros. Trump se va a reunir con Delcy Rodríguez, tiene una reunión planificada con Xi Jinping también, y no hizo referencia en su discurso, sí hizo referencia a la cuestión de Gran Bretaña muy por encima, pero no hizo referencia al tema de Malvinas. No tendría por qué haberlo hecho, pero bueno, algunos dicen es tan impredecible, incluso hasta parece que se ha salido del guión para destacar los esfuerzos de su mujer, de Melania Trump, de quien habló ante el resto de los líderes mundiales, de los esfuerzos que ha hecho su mujer para reunir a todos los niños separados de su familia durante la guerra de Rusia con Ucrania. Dijo que esa es una extraordinaria labor que ha llevado adelante su esposa durante este tiempo de la guerra, ¿no? Después el subtexto es guerra a la que nosotros le hemos provisto armas y hemos facilitado, etcétera, etcétera, etcétera. Pero bueno, es un poco así. Sí hay ya algunas manifestaciones de contestación. Por ejemplo, la Organización de Ayuda Humanitaria Mundial, Oxfam, que apenas terminó el discurso de Trump, publicó unas declaraciones, se llama A.B. Maxman, poniendo algunos puntos sobre las IES, que es interesante. Si lo quieren buscar, pongan en el buscador Oxfam, con X, F-A-M, sobre el discurso de Trump, porque dice ahí que Trump vuelve a Naciones Unidas para decirnos que Naciones Unidas está en uno de los peores momentos de su historia, y eso es en gran parte debido a él, a los recortes de financiación, a los ataques de Estados Unidos contra la labor del organismo, a las agresiones, a las crueles administraciones que ha hecho Trump de la ayuda humanitaria. Bueno, tiene una serie de contestaciones, punto por punto, bastante interesantes. Y en lo que tiene que ver con Malvinas, quienes han tenido una reunión son los integrantes de la Asamblea Legislativa de los Kelpers. Atenti con esto, porque han salido a anunciar la extensión por 5 años de la autorización de todas las operaciones offshore que se realizan en el área, e informó que la medida ya tiene el respaldo de Londres. Es decir, mientras Milei habla de la recuperación de Malvinas en algunos estrados, o va a hablar de la recuperación de Malvinas en algunos estrados internacionales, el gobierno británico, que está en ocupación de las islas y de todo el archipiélago, lo desafía, pero avanza con hechos. Prorrogó por 5 años las licencias a las petroleras de las empresas que el gobierno argentino dijo que iba a sancionar, y la Asamblea de los Kelpers le ha enrostrado el respaldo del Reino Unido para tomar esa decisión, con una declaración diciendo: estos recursos son nuestros, los Kelpers, ¿sí? La medida, por supuesto, que desconoce por completo todos los anuncios que hizo Javier Milei en torno a la posibilidad de sanciones y a las denuncias judiciales, con la cuestión también de la soberanía, sin ningún tipo de digamos de miramientos con respecto a ese tema. Con lo cual, la Asamblea Legislativa de las Islas, a través de un comunicado, ratificó la explotación de los recursos naturales y energéticos en ese territorio. Para leer algunos de los pasajes, por ejemplo, va a prorrogar todos los permisos vigentes para operaciones petroleras fuera de la costa, esas son las perforaciones offshore. Y además el documento dice que garantiza la seguridad a los operadores, permitiéndoles continuar invirtiendo y desarrollando sus áreas asignadas. Son recursos nuestros que debemos desarrollar, y nos aseguraremos de que dicho desarrollo se realice de manera responsable, dice Cheryl Roberts, que es integrante de la Asamblea Legislativa Isleña y responsable de lo que sería una suerte de Ministerio de Comercio, Industria y Recursos Minerales en las Islas Malvinas. Así que bueno, así está la situación en este momento, mientras Milei le saca las arrugas al traje con el que va a hablar mañana ante la Asamblea de Naciones Unidas, y uno tiene la expectativa de que haya referencias allí a propósito de la soberanía de Malvinas.
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0: No se puede cortar esta canción, Claudio. ¿Cómo andás, Claudio Barros? ¿Qué dice? ¿Cómo
1: le va? Estoy por ir a poner una bomba
0: ahí. No, para tanto.
2: ¿Qué tal? Sí. Bueno, no es casual que haya puesto esta canción.
0: Bellísima.
2: La verdad es que está espectacular. Ya lo venía diciendo esta gran banda que es Rage Against the Machine. Uh-huh. No, Killing in the Name.
0: Exacto, matando porque, en el nombre de.
2: Exactamente. Uh-huh. Y ahí después cada uno llena, ¿no? Digo, y se va adecuando a cada tiempo y a cada época. Uh-huh. No sé si ellos sabían que estaban haciendo un himno temporal, pero bueno, acá estamos. Y sirve ideal para lo que vengo a hablar hoy, que es justamente el Rage Against the AI Machine.
0: Ah,
2: o sea, okay. La bronca contra la máquina de inteligencia artificial. Uh-huh. Porque ¿de qué vamos a hablar si no es de inteligencia artificial? Es otro día más sumando información sobre la inteligencia artificial.
0: Siempre es muy conveniente, digo, así lo voy ayudando. ¿Quiere un vasito de agua que le acerque?
2: No, estoy así. Es la época en la que yo voy a estar así.
0: Sí, de la primavera, justo.
2: Sí, tal cual, exactamente. Claro, tal cual. Basta saberlo, me dicen paso a paso.
0: No, le digo, es muy conveniente enojarse con cosas como la IA, porque es absolutamente inofensivo en términos de que uno no sabe para dónde tirar la trompada. Obvio, tampoco, claro, dónde sí, está físicamente ubicado todo eso, ¿no?
2: Sí, es un rival fácil al cual pegarle o criticar o decir lo que sea, ¿no? Sí. Lo que cuesta más es el análisis más fino.
0: Sí, pero es un tema que veíamos ahí en la Asamblea de la ONU, se ha metido en las agendas de los presidentes, ¿no?
2: Es que ha hecho mucho ruido lo que veníamos hablando hace la unos días atrás sobre el pedido de las empresas de que las regulen. Uh-huh. Y esta cuestión apocalíptica de decir, bueno, mira, antes de una década todos vamos a morir a manos de la IA. Todo esto ha hecho mucho ruido. Puede haber muchos análisis, algunos decían es marketing, otros dicen no, es una predicción real, la están diciendo los propios empleados y demás. Pero en realidad lo que está pasando es que por primera vez todo el impacto de la inteligencia artificial está llegando a todos los ámbitos que conocemos.
0: Claro.
2: O sea, no es solo el entretenimiento para que yo me haga una foto de los 80,
0: sí,
2: sino también es el impacto fuerte que está teniendo en el ámbito laboral, que ese es el principal o la principal preocupación que tiene este desarrollo y es lo que está generando un montón de preocupaciones, movimientos, críticas, análisis, regulaciones, uh-huh, liberaciones por otro lado y demás, ¿no? Uh-huh. Hasta que llegue, que esto será también tema para otro día, la AGI.
0: ¿Qué es eso?
2: La Inteligencia Artificial General, o mejor conocida como la Superinteligencia.
0: Ah.
2: Que esta es la que está en desarrollo y esta es la que piden frenar un poco. Porque nadie está pidiendo no hacer esto.
0: Porque antes había una generativa, degenerativa, no, recontragenerativa. ¿Cómo era?
2: No, en realidad esto es así. La inteligencia artificial como máquina, como machine learning se llama, uh-huh, como la máquina que aprende, existe hace muchos años.
0: Okay.
2: ¿No? Y es la que nosotros también terminamos usando en un montón de cosas, como cuando vos vas a Google y ponías, ¿sí?, ¿cuántos días debo? Y vos te salía una predicción de lo
0: algo
2: que venía.
0: Algo que completaba eso.
2: Bueno, ese autocompletado salía de una máquina inteligente. Uh-huh. ¿Qué pasó? En 2022 sale ChatGPT de OpenAI con la inteligencia artificial generativa. Uh-huh. Lo que hace era que generaba texto. O sea, que vos charlaba como si fuera una persona. Generaba, uh-huh, algo que era una conversación, un texto. Después empezó a generar imágenes, empezó a generar videos, ¿no? Empezó a generar toda esta cuestión multimodal que utilizamos hoy, de que salgo por la calle, le digo qué edificio es este, me contesta como si fuera un amigo que tengo al lado.
0: Uh-huh.
2: Bueno, ahora lo que viene es la inteligencia general, inteligencia artificial general, que se llama AGI,
0: sí,
2: y es la que se cree que es la superinteligencia, que es la que va a poder hacer algo que esta todavía no hace muy bien, que es razonar profundamente.
0: Uh-huh.
2: O sea, pensar bien cuáles son las consecuencias de lo que está haciendo.
0: Bien.
2: Porque la que tenemos hoy no hace eso.
0: Uh-huh.
2: Lo simula, pero no lo hace.
0: Uh-huh.
2: Entonces en este punto estamos ahora y por esa razón esta discusión ha crecido para todos lados. Y uno de los puntos de esta discusión es que justamente la inteligencia artificial está trayendo de vuelta un fenómeno que no se veía desde hace bastante tiempo, que son los luditas, que ahora se hacen llamar los neoluditas.
0: ¿Qué serían?
2: El movimiento ludita nace con la revolución industrial a principios del siglo XIX, cuando un grupo de trabajadores empezó a atacar a las máquinas. Porque, a ver si les suena de algo esto, porque ¿qué pasó? Los empresarios vieron que podían reemplazar personas con máquinas.
0: Uh-huh.
2: Y de esa forma no tenían que contratarlas, invertían solo en la máquina y sacaban muchísimo más dinero.
0: Uh-huh.
2: ¿Qué pasó? Un grupo de gente dijo, no, esto está mal, y empezaron a atacar a algunas máquinas. En ese momento eran tejedoras, eran máquinas que hacían tejido industrial, entonces dijeron, no, porque nos está dejando sin trabajo. Todos se encolumnaron en una imagen que nadie sabe si es real o no, de alguien llamado el capitán Ladd.
0: Ladd.
2: Ladd, uh-huh. L-U-D-D.
0: Uh-huh.
2: Entonces dijeron, bueno, esta va a ser nuestra figura, porque había un rumor de que esta persona existió y que había ya roto una máquina en contra de la tecnología en algún momento, uh-huh, a fines del siglo XVIII ya. Bueno, todo eso empezó a crecer, los empresarios le empezaron a llamar despectivamente ludita a cualquiera que estuviera en contra de la tecnología. Uh-huh. ¿Y qué pasa? Llegamos a siglo XXI, 2026, y el movimiento se transforma en el movimiento neoludita. El tema es este, acá es donde se abren un par de variantes. Porque vos decís, bueno, ¿es gente que está en contra de la tecnología? Sí, pero no es gente irracional, no es gente que quiere que desconectes todo, viste, dice, bueno, la computadora la desenchufamos y se acabó el problema. Uh-huh. Acá es gente que lo que está diciendo es, ojo con esta tecnología, porque está avanzando sobre terrenos que son meramente humanos y no los estamos regulando. La fascinación por la tecnología, por creer que puede hacer un montón de cosas, hace que no estemos dimensionando qué tanto está avanzando sobre el ser humano.
0: Así que a mí lo que más me preocupa en términos de esos desarrollos es si la tecnología o quienes desarrollan esa tecnología o la echan a andar y después vive prácticamente sola, digamos, en el caso de la super IA, responde o nos da respuestas que realmente necesitamos, o nos da un montón de respuestas que las podríamos obtener a lo mejor con un poco más de esfuerzo o un poco más de tiempo, pero que en el fondo no necesitamos, porque sabemos cómo obtenerlas, digamos. ¿Nos está ayudando a conocer cosas que no conocíamos o simplemente nos está ahorrando tiempo y esfuerzo?
2: Es que, mira, justamente el poder que tiene justamente la IA es para hacer esas dos cosas, porque realmente ha habido avances importantes utilizando inteligencia artificial, uh-huh, para un montón de campos, sobre todo en el de la ciencia y la tecnología. O sea, hay un montón de investigaciones que pueden acelerar tiempos, por ejemplo, para el análisis de medicamentos, predicciones de enfermedades, predicciones meteorológicas y demás, porque tiene una gran capacidad para analizar volumen muy grande de datos, algo que el ser humano le lleva mucho tiempo y que ya una máquina estaba haciendo, uh-huh, con la ayuda de un humano. Ahora, lo que vos tenés es un modelo de IA que eso lo puede hacer muchísimo más rápido. O sea que hay una, digamos, hay una inversión y un uso real útil de la inteligencia artificial que realmente está sirviendo mucho. El problema acá, lo que denuncian estos neoluditas, uh-huh, es que hay un montón de empresarios que lo que están haciendo es colgarse de esa excusa para reemplazar humanos con máquinas, ¿sí?, en puestos de entrada. Uh-huh. O sea, el entry level, que se llama en cualquier empresa grande,
0: sí,
2: ahora te lo está haciendo una máquina, solamente porque a ellos les sale más rentable. Entonces es, ¿cómo vas a conseguir un senior, un puesto senior de alguien si antes no fue un junior? Uh-huh. ¿Y qué pasa si vos estás eliminando todos los puestos juniors? Entonces, ¿de dónde vas sacando los seniors? Es lo que se está preguntando esta gente. ¿Por qué? Porque hay un montón de gente o de chicos que salen de las universidades. Siempre que hablo de esto, piensen en el primer mundo, ¿sí? Que es donde hay una estructura empresarial instalada muy distinta de la Argentina.
0: Bien.
2: Nuestro rebusque y nuestro atamos con alambre,
0: sí,
2: nos está salvando.

0: puedes enfermar. O sea, hay un montón de variables que las máquinas no contemplan.
1: Está bien. ¿Quién fue? ¿La Kunze? No, no fue la Kunze, fue otro...
0: Sturzenegger.
1: Sturzenegger, el que dijo, les hicieron creer que se podían ir de vacaciones y...
0: Bueno, tal cual, sigo, digo, y hay otros que te están diciendo, bueno, mirá, asegúrate que... O sea, digo, vas a tener que tener dos trabajos, esto es lo más normal del mundo. Uh-huh. Que el problema es que si la IA te lo quita, ¿qué dos trabajos voy a tener?
1: Bueno.
0: Bueno, es digamos, son las contradicciones de estos discursos,
1: basta con,
0: ¿no?,
1: sacar la cabeza por la ventana,
0: tal
1: digamos.
0: Tal cual, ¿no? Exactamente. Digo, mirá un poco la realidad. Sí es real que, como te digo, al estar... al margen de esto, de este primer mundo, venimos zafando, uh-huh, por el hecho de que estamos muy acostumbrados a que hay cosas que sentimos que todavía las vamos a hacer nosotros en una máquina. Este movimiento, en realidad, lo que está planteando, digamos, no es frenarla a la IA, sino regularla. Uh-huh. Ahí tienen un punto de coincidencia con los empresarios grandes, me refiero, digo, con el CEO de Anthropic, de OpenAI,
1: sí,
0: de Google DeepMind, de todas estas, decir, mira, esto va muy rápido y nosotros no estamos analizando profundamente cómo nos pega. Entonces, frenémoslo un poquito, veamos bien para qué lo estamos usando y después avancemos.
1: Me parece tan naif el pedido.
0: Obviamente es naif.
1: Tan naif. Sí, sí, cómo no. Ok, para, lo paso de cuarta a segunda.
0: Claro,
1: no te hagas ningún problema, voy el resto del camino en segunda y vos sabés que va en cuarta.
0: Claro, tal cual.
1: Te lo va a contar en segunda, pero además, va a seguir en cuarta.
0: Pero además, vos, donde vos tenés el gobierno que apoya cada uno de estos desarrollos... Uh-huh. Que no quiere frenarlo.
1: No.
0: Porque dice, si yo logro tenerla más potente, ¿sí?, es porque voy a dominar el mundo. Aunque ese mundo después lo destruya, da igual. Uh-huh. ¿No? Digo, era una cosa muy de telenovela latinoamericana.
1: Sí.
0: Esta de quiero que sea mío, aunque después lo odie, uh-huh, y lo mate. Uh-huh. Bueno, sonaba muy de villana de telenovela mexicana de los 90. Bueno, este es un poco el concepto. Y esta gente lo que está haciendo es, dicen, bueno, miren, somos neoluditas en este sentido, ¿eh? Vamos a estar llamando la atención todo el tiempo contra la tecnología solo para advertir. Por ejemplo, ellos dicen, fue una especie de movimiento neoludita el paro de los escritores de Hollywood hace unos años.
1: Bueno, sí.
0: ¿Sí? Cuando SAG-AFTRA, que es el sindicato,
1: claro, sí,
0: dijo, vamos a frenar esto, no queremos que nos reemplacen con IA para escribir guiones, para hacer un montón de cosas dentro de la industria, y se pusieron en huelga. Dice, bueno, eso fue una especie de movimiento neoludita.
1: Uh-huh.
0: Ellos saben que se venga la IA es inevitable, lo que querían hacer era regularla para que no los pase por encima.
1: Los doblajistas tienen una lucha muy fuerte y muy particular con la IA.
0: Tal cual, y
1: también,
0: de hecho, incluso ayer vi una entrevista que le hacían a un youtuber muy reconocido de Latinoamérica que se llama Luisito Comunica,
1: uh-huh,
0: que dijo que había probado hacer sus doblajes para otros idiomas con una IA y no le resultó. Uh-huh. Terminó conociendo un tipo que hablaba inglés y francés, y lo contrató de doblajista porque no le gustaba, y había hablado con gente de esos países que no sentía que no transmitía, uh-huh, la esencia de lo que él ponía en sus videos. Así que dije, ahí también hay algo llamativo, ¿no? Hay gente que está intentando usar la IA para un montón de cosas y no está resultando.
1: De todos modos, siempre va a haber gente a la que no le importe.
0: No, obviamente.
1: Y que lo consuma igual.
0: Pero es que además, hoy por hoy...
1: ¿Qué está pasando?
0: Absolutamente, y lo peor de todo es que hay otros creadores de contenido en YouTubers muy conocidos que lo que están denunciando es que el propio YouTube no está frenando ese tipo de cosas. Por ejemplo, te clonan la voz con una IA, arman otro guión con una IA, ponen tu imagen, sacan un video y pueden monetizar.
1: Sí.
0: Vos vas y denuncias y va, aparentemente ellos no hacen nada.
1: ¿Y eso es porque no lo tienen detectado, no tienen capacidad de detección o no
0: ellos
1: lo quieren detectar?
0: Ellos dicen, mira, los creadores dicen que es más discursivo que otra cosa, que no accionan, sino que solamente dicen no, estamos en contra de la creación de 100% de contenido con IA, pero en realidad no han frenado a ninguno, y es muy fácil además darle baja a un canal y a los 5 segundos se crean 5, o sea que vas bajando uno, te van apareciendo otros. Uh-huh. Entonces todos apuntan a tratar de crear un contenido muy original para que no sea clonado por una IA y vos te des cuenta. Pero bueno, está el caso de hace muy poquito Santi Siri, el experto en tecnología,
1: sí
0: que lo empezaron a cuestionar porque lanzó un noticiero de inteligencia artificial.
1: Sí, claro.
0: Y le saltaron todos.
1: A la yugular.
0: Porque está bien, vos lo ves al noticiero y se nota mucho que es una IA.
1: Uh-huh.
0: Se nota un montón. Y él no lo quiere esconder. Él dice que está en una especie de experimento,
1: uh-huh,
0: de ver cómo le resulta.
1: Uh-huh.
0: Pero las críticas, claro, lo terminaron matando por haber suprimido un montón de cosas. Pero sobre todo, la mayor crítica es que él suprime, le dicen muchos periodistas, es el proceso periodístico, la labor periodística, cómo se arma una noticia.
1: Uh-huh.
0: Esto de averiguar, hablar con fuentes, contrastarlas, resumirlo, explicarlo claramente,
1: sí.
0: Que todo eso, muchos de ellos sienten.

0: en que su canal de Ian no logra.
1: No todos los noticieros trabajan todas las notas con producción propia, investigación propia, chequeo propio.
0: No, tal cual, exactamente. Bueno, esa fue la parte que él dijo él. Hay un montón de contenidos que salen de la IA,
1: claro,
0: y que no son verificados tampoco por los medios tradicionales. Claro. Así que digamos, ahí hay una lucha que está interesante.
1: En todo caso, lo que necesitas es la verificación y el respaldo de la credibilidad.
0: A ver, yo también creo
1: de
0: que...
1: De la marca, en ese caso, porque ya no tenés la credibilidad del periodista, obviamente, digamos, de carne y hueso.
0: Y también tiene que ver con el tema. Si vos a la gente le estás dando un informe de IA sin fuentes, sin contrastar, sobre, por ejemplo, una información fuerte que vos decís, mira, desde el año 2027 no va a haber más jubilaciones. Sí, digo, es una información muy fuerte como para que la tires al aire a través, redactada por una IA, ¿no? Digo, me la estoy inventando, ¿no?
1: Sí, sí.
0: Pero digo, a lo que voy es que no es lo mismo que si, mira el viral del gatito que cruza la calle. Necesito que la IA me verifique si es real o no. Me estoy divirtiendo. No tiene una profundidad periodística como para decir, bueno, vamos a verificar qué calle es y si el gato es de verdad y demás. Cuando lo pusieron 3 minutos al final del noticiero para reírnos un ratito.
1: Sí. Acá Claudio nos dice, yo le mandé una solicitud de amistad a Sarah Connors por las dudas.
0: No, pero está muy bien, hay que ir entrenándose. No, igualmente lo decía el domingo yo cuando escribí una nota en Los Andes, que era, estábamos todos medio preparados para ser Sarah Connor en Terminator.
1: Sí, sí.
0: Pero aparentemente muchos estudios indican que vamos a terminar como los gordos de la película Wall-E. ¿No? Parece que vamos más para ese lado que para el otro, o sea... ¿Vamos a estar con armas persiguiendo por robots? No, parece que aparentemente vamos a estar en un silloncito, muy conectados a una pantalla,
1: claro,
0: mientras una IA toma decisiones sobre lo que es mejor para nosotros, ¿no? Y así nos va a ir. O sea que todo indica que vamos más para Wall-E que para Terminator.
1: Pregunta 9.000, Claudio, ¿te puedo preguntar acá?
0: Sí.
1: ¿La IA necesita un mantenimiento? ¿Debe ser caro o se autorrefacciona?
0: Bueno, ahí está también otro de los puntos fuertes. La IA es carísima, el desarrollo es carísimo, por eso está en poquitas manos. La regulación lo que va a hacer también es limitar algunas otras. Quien tenga dinero para pagarlo va a seguir dominando toda esta cuestión. Pero a su vez, paralelamente, han puesto desarrollos de IA que donde la IA es capaz de autorregenerarse, repararse, clonarse y mejorarse a sí misma. ¿Sí? O sea que ese es el que se viene de la superinteligencia. Es esta IA capaz de razonar para decir, bueno, miren, creo que hay una versión mía que voy a sacar que es mejor que la que estoy actualmente. Y decide actualizarse por sí sola. Hoy por hoy es la mano humana la que va actualizando cada uno de los modelos que tenemos, y ese desarrollo es muy, muy caro, y además consume muchísima energía. Por esas razones que está en poquitas manos.
1: Claro.
0: Hay modelos que nosotros podemos utilizar en las compus, hacer cosas y demás para cuestiones cotidianas, pero para las cosas grandes que se necesita una IA, como controlar, no sé, ponele, el transporte de toda una ciudad, el gemelo digital que quiere lanzar el gobierno y demás, requiere muchos datos, mucho manejo y también una IA que va a salir muy, muy cara de manejar.
1: ¿Te quedó algo, Claudio?
0: Lo último que quería decirles es esto. Se considera también un poco neoludita esto de esta actitud de la Gen Z, de la generación Z.
1: Sí.
0: De, bueno, vamos a desconectarnos un poco, me voy a empezar a utilizar un iPod.
1: Me voy a comprar un celular viejo
0: y todo esto. Sí. Se lo considera un poco neoludita. Aunque, bueno, terminás haciendo todo esto, ¿no? Para compartirlo después en Instagram, ¿no? Con una foto del celular viejo que estás usando.
1: Claro.
0: O sea que es neoludita.
1: Es como el perro que se muerde la cola.
0: Claro,
1: ¿no?
0: Tal cual. Es neoludita en la intención, pero no en la práctica. No te estás desconectando de nada. En el fondo, si simplemente querés mostrarlo.
1: Nuevamente, un tanto naif, si querés.
0: Sí,
1: ¿no?
0: Totalmente. A ver, pero repito. No quieren destruir la tecnología, estos nuevos movimientos. Lo que quieren hacer es cercarlo un poco, frenarlo un poco, regularlo un poco, pero bastante naif en el planteo.
1: Bueno, nos dicen desde la producción que tenemos una sorpresa para vos antes de que te vayas.
0: Tengo miedo.
1: Yo también. A ver.

0: de la gente.
1: El pela Claudio, de la gente.
0: Es Claudio, Claudio ahora. va Ros.
1: Yo le propongo un desafío a la IA, que es con la voz grabada de Claudio de hoy,
2: claro,
1: que parece Diango, que no, va a venir dentro de unos días
2: Graciela
1: a cantar.
2: Borges.
1: Que parece Graciela Borges, nene.
2: Hoy estoy acá como querido.
0: La tecnología.
1: No, con esa voz, pero hacer
3: la inteligencia artificial va a matar a los periodistas. Soy un clon de Claudio Barros. No se asusten, pero la inteligencia artificial va a matar a los periodistas. Soy un clon de Claudio Barros.
2: Va por ahí, todavía tiene que aprender. Bueno, pronuncia ya mejor que yo. De eso ya se lo
1: punto menos errores por minuto.
2: Tienes menos errores por minuto.
1: Pero que cante el jingle.
2: Sí, la verdad.
1: Que cante el jingle con esa voz de Diango.
2: Estaría muy bien.
1: No, estaría muy interesante. Claudio, un placer, como
2: que
1: siempre.
2: Que venga la IA y me cure.
1: Muchas gracias.
2: Bueno, nos vemos.
1: Chao, chao. Ahí escuchábamos a Claudio y lo teníamos aquí con nosotros hablándonos de los temas de inteligencia artificial.

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0: 2 de la tarde, 8 minutos, cielo ligeramente nublado, 17 grados, una décima la temperatura en este momento, con 21% de humedad y viento del noreste a 10 kilómetros por hora. Estamos cerquita de la máxima que está prevista en 19 grados. Gracias a todos los que se comunican y envían sus mensajes, que son un montón, habíamos quedado más o menos por acá, Enrique, Fernando, Estela, Pablo, Lucas, Marcela, toda esta gente nos está pidiendo alguna entrada, que le convidemos, lo mismo que hizo Carla, Emilio, que se prende con la charla que teníamos con Diego Zárate, con nuestro compañero. Escucho a Diego y pregunto, ¿los autos y pilotos de la competencia, en este caso picadas, deberían cumplir con todos los requisitos exigidos al tránsito de vehículos? ¿Es así? Seguro de responsabilidad por daños a terceros, RTO. En este caso de Lavalle, ¿por qué pierde el dominio? ¿Tendrían buenas condiciones los frenos? Lamentablemente los heridos están pagando las consecuencias, dice Emilio. Por lo que nosotros conocemos, sí, los pilotos cumplen con todas estas, con todas estas exigencias. Sí, obviamente un seguro de responsabilidad civil, de daños y demás, más allá de las autorizaciones, que pareciera que todo eso ha estado en regla. Lo que parece ser el centro de la discordia es la supervisión y o el control del muro, y en sí mismo la construcción del muro en términos de resistencia, de lo que marcan por ahí algunas normas internacionales para este tipo de competencias, ¿no? Nora nos envía también los últimos tres números del documento y nos pide algunas entradas. Dayana, Iván, Yamila y la mismísima Noemí, nuevamente por aquí, que nos pide entradas. Y que habla también de la IA en torno a que las voces pierden como un poco de emoción. Dice, yo escucho relatos cortos que son creados con inteligencia artificial y la verdad, la ausencia de emoción en las voces hace decaer mucho el guión del relato. Bueno, muchas gracias a Noemí. Hay un lío más que importante a propósito de una jueza de faltas de la Ciudad de Buenos Aires que declaró la inconstitucionalidad del régimen penal juvenil en un fallo vinculado a un caso de un menor de 14 años que la jueza decidió dictarle el sobreseimiento, acusado por un robo en grado de tentativa. ¿Qué dice esta jueza, que se llama Laura De Marinis y que todo el arco oficialista y alguna parte del arco opositor también está cuestionando? Rechazó el planteo de incompetencia que hizo la defensa oficial y dice que el implicado es no punible, es decir, desconociendo la punibilidad a partir de los 14 años. Desestimó el recurso al sostener que la Corte Suprema ha afirmado que el carácter nacional de los tribunales ordinarios es transitorio, por lo que el Tribunal Superior de Justicia porteño tiene que intervenir ante un conflicto de competencia entre los juzgados ordinarios. En su fallo, la jueza plantea una respuesta social desde el Estado en lugar del castigo penal a jóvenes cuyas trayectorias vitales han estado marcadas por vulneración de derechos básicos. Automáticamente, el jefe de gobierno porteño salió a cuestionar en la red social X el fallo de la jueza y anunció que va a pedir su juicio político. Puso, estos jueces garantistas, defensores de delincuentes, tienen que quedar en evidencia. Esta sentencia está manchada de sangre. Vamos a pedir inmediatamente el juicio político. La gente de bien no puede seguir siendo rehén de decisiones que garantizan el delito. Mientras tanto, la ministra de Seguridad de la Nación, Alejandra Monteoliva, también dijo lo propio, cuestionó a la jueza De Marinis por declarar inconstitucional el régimen penal juvenil y liberar al chico de 14 años que había sido acusado de tentativa de robo. Fue entrevistada y dijo, me parece tremendo, este tipo de definiciones le hacen daño a la justicia, a las víctimas, y atentan contra lo que venimos sosteniendo. La nueva ley penal juvenil fue consensuada con distintos sectores políticos en respuesta a una deuda histórica que existe sobre la cuestión. Estoy en total desacuerdo con la posición de la jueza. Se le hace daño a los argentinos, no le hace bien a nadie, no le hace bien a la víctima ni tampoco al mismo perpetrador. Con lo cual además adelantó que algún tipo de cuestionamiento judicial van a hacer. Habrá que ver si hay herramientas o decisiones puntuales para revertirlo. Hay que evaluar muy bien qué herramientas se pueden tomar para revertir este tipo de situaciones. Con lo cual avanza el pedido de juicio político, que será presentado, si no lo hace Jorge Macri, lo hará probablemente la ministra Monteolivo, algunos de los abogados del gobierno, en contra de la jueza De Marinis por este polémico fallo que ha despertado muchísimas críticas en muchos sectores. Hasta la propia ministra de Seguridad de Mendoza, Mercedes Ruz, habló sobre la responsabilidad a partir de los 14 años bajo ese régimen especial, ¿no? Hablando justamente de este caso de la jueza porteña Laura De Marinis. 14:13.
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Tenemos ya confirmado el invitado del próximo viernes para nuestro bloquecito del legado, que será el Negro Fiat. Memorable, rockero, blusero, hombre, ¿qué le diría? Mendocino, como la sequía y el malbón, como los zanjones mugrientos, como la tortita raspada en la mañana calentada en el micro. Pero con un espíritu oscuro, por no decir negro, como lo va a decir este blues, ¿no?

0: ¿Cuántas verdades canta Roberto Fía de aquí en este hermoso blues de los alfajores de la Pampa Seca? 14:20. La Sala 2 de la Cámara Federal porteña acaba de confirmar el procesamiento para Diego Spagnuolo, el ex titular de la ANDIS, por las irregularidades detectadas en la compra de medicamentos para el organismo durante su gestión. Se le atribuye al funcionario, ex funcionario ya, los delitos de, dos puntos a saber, negociaciones incompatibles con el ejercicio de la función pública, defraudación por administración fraudulenta agravada por haber sido cometida en perjuicio de la Administración Pública Nacional y cohecho pasivo. Además, la justicia también confirmó el procesamiento de otros 18 involucrados, entre los que están algunos nombres que ya figuran en el expediente, por supuesto, y que han sido parte de esta historia contada repetidas veces por el periodismo. Miguel Ángel Calvete, por ejemplo, Daniel Garbellini, por ejemplo, el segundo de Spagnuolo en Landis. El fiscal también identificó como parte de las actividades delictivas la existencia de pagos indebidos a funcionarios de la agencia a cambio de asegurar, gestionar y garantizar la ejecución de las maniobras expuestas. Es decir, es cierta complicidad para que algunas cosas salieran como se pedían. Todas estas acusaciones concurren con un delito mayor que es ser jefe de una asociación ilícita, un delito que no es tan sencillo de probar, dicen los entendidos, pero es el que encabeza todo esto. El perjuicio que se habría ocasionado a Landis por el direccionamiento de la compra de medicamentos en beneficio de unas pocas empresas y los sobreprecios por esas operaciones alcanzaría, espere que no veo la cantidad de ceros y la cantidad de números, los 30.337 millones de pesos. 30.000 millones de pesos sería el perjuicio para la Administración Nacional de Discapacidad. Tenemos mensajes de nuestros oyentes. A ver, ¿qué nos dicen?
1: Estos políticos de turno se creen con la autoridad de asumir de que bajar la imputabilidad de los menores basta y que el Estado se desentienda. ¿Por qué no hablamos un poquito en Mendoza del ecoparque, de la estafa que eso significó? ¿Por qué no hablamos a nivel nacional de la estafa de la Quinta de Olivo, el catering y todo por el estilo? ¿Por qué no hablamos de eso a nivel nacional? Gustavo y fiel oyente.
0: Muchas gracias, Gustavo. Un saludo, muy amable por dejarnos estos mensajes. 14:23, casi 24 minutos. Triste noticia que acabamos de confirmar. Falleció Morena González. Es la información oficial que nos están confirmando desde el Hospital Central. Morena es la joven que resultó lesionada después de gravemente herida, después de las picadas de Lavalle el domingo pasado. Hemos hablado del tema, ¿no? Un Chevrolet 400 se salió de su curso, no se sabe por qué, perdió completamente el dominio el conductor en la recta de las picadas y fue a dar a muy, muy alta velocidad contra el paredón y la estructura de las que divide las gradas de la pista. Ahí había muchos espectadores, entre ellos Morena, pero no fue la única herida, sí la más grave. Lamentablemente se habían pedido en las últimas horas cadenas de oración por esta joven oriunda del este provincial, pero nos acaban de confirmar a propósito de su situación que ha fallecido. En las afueras del hospital hay, por supuesto, familiares y muchas manifestaciones de dolor de gente conocida que estaba muy atenta y muy expectante de la evolución de Morena, sobre todo porque había habido un parte del Hospital Central temprano en la mañana, hablando de pronóstico reservado, hablando de su continuidad en la internación, en la terapia intensiva del hospital, así que es una noticia realmente muy triste. Está Nimsi ya con información también sobre el tema. Nimsi.
2: Sí, Marce, para acotar un poco en relación a lo que vos estabas contando y todo lo que se ha trabajado durante la jornada en el programa, lo que nos acaban de informar en este instante desde el Hospital Central es que efectivamente esta joven de la que hablamos hizo un paro cardiorrespiratorio. Ay. Que ya entró muy grave, que traía una gravedad dentro de las heridas, donde realmente lo que hizo el hospital fue tratar de asistirla porque venía muy, muy mal herida, según nos habían manifestado. De hecho, una de justamente las palabras que más usó la persona cuando nos informó que falleció es esto: fue muy, muy grave el accidente. Entonces, bueno, finalmente terminó siendo un paro cardiorrespiratorio. Esto fue hace instantes. Quisimos ver si podíamos contactar a alguien de la familia más cercana. Lo que nos han informado es que los familiares cercanos están todos en la UTI, en la unidad de terapia intensiva, justamente porque ellos habían estado más temprano. Unos habían salido y bueno, ahora hará aproximadamente 10 minutos los llamaron nuevamente para darle la triste noticia del fallecimiento de esta joven de 17 años que falleció producto de un paro cardiorrespiratorio después de el accidente que sucedió en el departamento de La Valle.
0: Bueno, tristísima confirmación. Nimsi, muchas gracias por estos datos.
2: A ustedes, hasta luego.
0: Chao, chao, hasta luego. Ahí estaba Nimsi confirmándonos esta información que también habíamos chequeado por dos o tres lugares diferentes, porque en esto lamentablemente no tiene ningún sentido llegar primero a comunicar este tipo de cuestiones. Nuestro, por supuesto, sentimiento más profundo y pésame para toda la familia de Morena y para todos los conocidos, amigos, compañeros y demás que deben estar pasando momentos muy, muy angustiantes en este momento. 14:27, ya venimos.
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0: 14:30 exactamente en todo el país y nos ponemos en contacto nuevamente con nuestro compañero en el este, con Enrique Fava, a propósito, por supuesto, de esta novedad luctuosa que conocemos, de la confirmación del fallecimiento de Morena González. Enrique, ¿qué tal? Bienvenido.
1: ¿Qué tal, Marcelo? Buenas tardes.
0: Buenas tardes.
1: Así es, falleció Morena González hace unos 20, 30 minutos aproximadamente en el Hospital Central. Hay obviamente una gran conmoción en Junín. Genaro González, su papá, estuvimos ahí en contacto con él hace un rato. Genaro es muy conocido en la zona, músico, un hombre muy querido, una familia muy querida. Nos contaba algunos detalles particulares sobre lo que sucedió. Él no estaba en el lugar, pero se lo contó su hijo, su hermano menor de Morena, que estaba allí en el lugar del accidente, en las picadas de la Valle. Este chico contaba que Morena no estaba prestando atención a las carreras, estaba mirando su teléfono celular, no tenía mucho interés por lo que estaba sucediendo allí. Estaba en la primera fila, muy pegadita al borde de la pista, digamos, mirando su teléfono, y cuando se produjo el impacto ella quedó totalmente sorprendida, o sea, no alcanzó a reaccionar, fue la sorprendió el golpe, indudablemente. El chico, que estaba cerca de ella, logró, digamos, retirarse ligeramente y evitó, tiene lesiones, pero no graves, evitó, digamos, resultar herido en forma más grave. Morena, en cambio, sufrió lesiones gravísimas que finalmente ahora le han causado el fallecimiento. Genaro González, el padre, ha recibido algunos testimonios de gente que estaba allí, inclusive hace poco tiempo, hoy a la mañana, recibió comunicación de los organizadores de las picadas, tratando de, digamos, de tratar de colaborar. Bueno, el caso es que Genaro tiene algunas dudas, primero y principalmente con el tema de la asistencia de los primeros auxilios, digamos, para los heridos.
0: Ajá.
1: La ambulancia que asistió a los heridos allí tardó bastante, no estaba en condiciones, digamos, no tenía la complejidad necesaria como para recibir por lo menos la atención de emergencia que requería la situación. Eso es lo que dice Genaro, el papá de Morena, en este momento. Obviamente todo está impregnado, contaminado por el dolor inmenso que está sufriendo la familia en este momento. Y bueno, esa es la realidad en estas horas. La Junín está muy conmocionada, la familia de Genaro es muy conocida, Morena era una chica muy querida, ya había cumplido los 18, y era una chica muy, muy sencilla, muy querida aquí en la zona, y bueno, todo es conmoción en la zona.
0: Es músico de rock, Genaro, ¿no?
1: Sí, es músico de rock. En realidad hay un grupo acá de músicos bastante grande, muy, muy activos, que eran muy activos hace 15, 20 años, digamos, y que han hecho distintos géneros.
0: Claro.
1: Entre ellos, obviamente, muy, muy apasionados por el rock, pero que han vivido también de otras, de practicar otros géneros, ¿no? Uh-huh. Por ejemplo, qué sé yo, no sé, han tocado en algunos lugares interpretando cuestiones como, por ejemplo, cuarteto y cosas así, uh-huh, solamente como para poder hacer algunos pesos, ¿no? Bueno, aquí en Junín hay un grupo numeroso de esos músicos.
0: Claro.
1: Muy, muy conocidos y conocidos por la comunidad, y que siempre, todavía hoy, son llamados y convocados para que animen una fiesta, ya por cariño, más que por arte, digamos, ¿sí? Uh-huh. Bueno, Genaro es de ese grupo, por eso justamente también tanta conmoción, porque es una familia muy conocida y muy apreciada, ¿no?
0: Bueno, Los Sobrevivientes es seguramente el nombre de la banda más conocida de la que forma parte Genaro González.
1: Claro,
0: por lo que estoy buscando por aquí,
1: exactamente.
0: ¿No?
1: Pero...
0: Sí, de la misma generación de la gente de Costa Canal y de otras bandas.
1: Bueno, exactamente.
0: Enrique, realmente muy triste todo esto que nos estás contando.
1: Sí.
0: Te agradecemos un montón y seguiremos, bueno, el pulso de cómo está atravesando este momento angustiante la sociedad juninense y el este en general,
1: Así es, así es. Estaremos atentos. Te agradezco mucho, Marcelo.
0: Un abrazo
1: para todos.
0: Gracias, Enrique. Hasta luego. Nuestro compañero Enrique
1: Fab.
0: Gracias, gracias. Desde el este provincial, bueno, contándonos el impacto de la noticia en la zona donde es oriunda la chiquita de 18 años y toda su familia.
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0: 2:43 en todo el país. Nos quedan algunos minutos por delante todavía para compartir con ustedes. Agradecemos todos los mensajes al 2615-3399-99. Noemí nos pide que aclaremos el reporte del clima porque dice que allá, en Godoy Cruz, donde ella está, muy cerca del Parque Memorial Mendoza, está bastante fresco y la brisa está muy fría.
1: ¡Qué mal esto, por Dios!
0: Y bueno, pero es tu sensación. El número que dice el Servicio Meteorológico dice, Noemí, 18 grados 6 décimas.
1: Una falta de respeto total.
0: No, bueno, pero si son meteorólogos profesionales, ¿por qué los trata de esa manera? 18 grados 6 décimas. Cielo ligeramente nublado, 20% de humedad, viento del noreste. Ninguna bomba.
1: Basta de tontera.
0: No, ninguna bomba, te pido por favor. Viento del noreste a 12 kilómetros por hora. ¿Cuál es la máxima prevista para hoy? 19, es decir, estamos a décimas nada más de llegar a ese registro. Mañana mejora, 9 grados la mínima, 23 la máxima en la tarde. Y mirá lo que va a ser el jueves, que hay previsión de viento sonda y advertencia en el sistema de alerta temprana. De viento sonda, bueno, por hoy no lo está poniendo solamente como viento sonda, sí vientos sobre todo en la zona recostada sobre

0: Perfecto, qué lindo.
1: Picadita, picadita.
0: Qué bueno, me encanta.
1: Sí, señor.
0: Qué lindo cuando se hacen virales algunas cosas que son realmente graciosas pero inofensivas, ¿no? Por ejemplo, los olvidos. Ahora se ha hecho viral un video muy interesante de una mujer que cuenta en cámara lo que pasó. Yo no te lo voy a adelantar, pero se hizo viral a un nivel importante, ¿eh? ¿Mm? Tiene una cantidad de likes y de republicaciones y reposteos impresionantes. ¿Qué tema, no? Cuando uno se olvida cosas.
1: Oh. Bueno, ¿cómo es que dicen el que tiene mala memoria tiene que tener buenas piernas?
0: Es una frase muy cierta.
1: Vieja, pero muy cierta, ¿no?
0: Sí, sí.
1: Para volver, ¿no? Sobre todo.
0: Vio que los psicólogos hablan de que cuando uno olvida determinadas cosas, cuando uno se deja olvidado algo, que no es lo mismo que olvidarse en términos de no acordarse un nombre, por ejemplo, ¿no? Cuando uno va a algún lugar y regresa, pero regresa con algo menos de lo que tenía que regresar, que se dejó olvidado. Los psicólogos muchas veces interpretan eso como su deseo de permanecer allí, entonces algo queda ahí, algo se queda ahí.
1: Bueno, menos mal que se digitalizó, por ejemplo, el documento nacional de identidad, porque es algo, un objeto olvidado, debe estar en el ranking, top 3 seguramente, de lo más olvidado. De hecho, viste que vas a los kioscos y tienen pegados todos los que se han olvidado el DNI en ese lugar.
0: Sí, sí.
1: Y son un montón. ¿Cómo puede ser?
0: ¿Quién no se olvidó un poco dormido a la mañana la pava en la hornalla, por ejemplo?
1: Me he vuelto, incluso algunas veces, ¿ves?, creyendo que la he dejado prendida.
0: Y no,
1: pero me ha quedado en la cabeza, la dejé prendida o no, y ese es un karma que me tengo que volver por más que esté lejos.
0: Esa que he llegado el momento, porque usted si la dejó, ya está negra de tizne, ¿no? Esa de aluminio chiquitito. Que no tiene más de un litro, digamos, que no carga más de un litro, con la manija de latón negro, que no la vayas a agarrar ahora, porque es un desastre, vas a hacer un desastre. Así a mí me pasa, por ejemplo, yo encaro como para sacar la basura, que tengo un pasillo de algunos metros, y me olvido la llave. Por ejemplo, llego hasta allá y digo, ay, y bueno, acompaño en general eso de alguna apreciación autorreferencial bastante despectiva sobre mí mismo.
1: Por eso hacen tantas copias los cerrajeros, ¿no? Una de las cosas top de su trabajo es hacer tantas copias, ¿no? Por gente así. Porque hay que hacerle la copia de última. Tenerla. Yo tengo la previsión de tener una, obviamente no te voy a decir dónde, escondida en un lugar estratégico, por si algún día pasa que.
0: Mira.
1: Porque tengo bolsillos con agujeritos,
0: sí,
1: ¿no?
0: Claro.
1: Que no me doy cuenta. Y se me ha caído monedas por ahí. Y alguna llave ha pasado de largo, que el ruido me ha hecho recordar de que la estaba olvidando en la calle.
0: Sí, sí, sí.
1: Pero tengo una llavecita escondida en algún lugar estratégico por si me sucede olvidarme la llave o perderla, ¿no?
0: Bueno, ¿quiere que le contemos a nuestra audiencia lo que pasó con este señor?
1: Qué hermoso.
0: Esto creo que pasó en La Plata, ¿no? Si no me equivoco. Un hombre sale a vacunar a su hijo. El resto lo cuenta la propia esposa de este señor.
2: Estoy en condiciones de afirmar y recontra afirmar que tengo al marido más boludo del mundo. Lo voy a llamar por teléfono porque el señor no está acá en casa, salió hace algunos minutos, para que vean con lo que yo vivo habitualmente en esta casa.
0: Ahí lo llama por celular.
3: María.
2: Hola, amor, ¿dónde estás?
3: No, acabo de salir, yendo a vacunar a Dante.
2: Yendo a vacunar a Dante, bien, perfecto. ¿A dónde estás? ¿A qué vacunatorio estás yendo?
3: Allá, a Chernobyl.
2: No, Chernobyl. Ojalá fuera Chernobyl en este momento. Escúchame.
3: Al de siempre, al de 841.
2: Al de 841, bien. ¿Estás yendo en el auto?
3: Pará, ¿en serio? ¿Allá? ¿Qué te pasa? ¿Sí? ¿Qué voy en helicóptero?
2: Perfecto. ¿A qué vacunatorio me dijiste? Al de 841. Bien, perfecto. ¿Y Dante qué está haciendo en este momento? ¿Lo abrigaste bien?
3: Sí, ¿por qué? Está durmiendo. Ay, bueno.
2: No, en serio. O sea, Dante está durmiendo en su cuna. Te olvidaste de Dante, te olvidaste de lo más importante, querido. Chau. Todos los días lo mismo. Es imposible, imposible.
0: ¡Ay, qué hermosa confesión!
1: Pero el
0: todos
1: tipo no se
0: había... con este tipo, dice ella.
1: Lo tendría que haber dejado que llegara al vacunatorio. Parece que lo agarró a mitad de camino, ¿viste?
0: Claro.
1: Tendría que haber esperado eso la madre, ¿no? Que llegara al lugar y se diera cuenta, ¿no? Solito. ¡Qué lindo!
0: ¡Qué lindo! El pará Chernobyl, qué bonito eso.
1: No, y aparte me hace acordar la película Mi Pobre Angelito, ¿no? Que se van todos de vacaciones.

0: Se lo olvidan a Kevin ahí en la casa, más o menos lo mismo, se dan cuenta arriba del avión.
1: Este es bastante más chiquitito que Kevin, pero sí, por lo que mostró la madre ahí en las imágenes, porque fue la propia madre la que subió toda esta historia a las redes sociales, es realmente muy gracioso.
0: Claro, y todavía no ha llegado el momento, no sé qué lo que será el futuro, no se puede vacunar digitalmente a su hijo o remoto, ¿no?
1: No,
0: tiene
1: no
0: que lleve a su hijo porque eso es personal, ¿no?
1: Es vital.
0: En persona, claro, es presencial la vacunación. Sí, está bien, mira vos, se olvidó al chico. Bueno, cosa, ¿no? Cosa de mente, ¿no? El tipo salió. Sí. No le importaba con quién.
1: En las estaciones de servicio de ruta, sí. En algún momento evaluaban poner ya directamente guarderías con camastros y demás, porque es uno de los lugares en donde más se olvidan a los pibes. Los dejan ahí, ¿viste? Paran, cargan nafta en un viaje largo, usan el baño, compran algunas provisiones, se sientan a tomar algo, quizá. Recargan el agua del mate y parten de nuevo, y a veces quedan los pibes ahí. Hay testimonios también. En la época de la pandemia, recuerdo uno que había dejado al niño apenas había salido de Buenos Aires, no sé si estaba a qué altura, pero no había hecho más de 50, 60 kilómetros desde la Ciudad Autónoma de Buenos Aires. Ellos ya habían llegado a Mar del Plata y el pibe seguía en la estación de servicio, pobrecito. ¿Cómo puede ser que no se hayan dado cuenta?
0: Bueno, está ese verano también que se hizo muy viral de Juan Carlos venía a buscar a Juan Cruz o algo así. No me acuerdo si era Juan Carlos el nombre o Ricardo. Ricardo venía a buscar a Juan Cruz, ¿no? Que justo había una banda tocando, vieron al chico que estaba perdido y a modo aplauso en la playa, los tipos cantaban hasta que lograron estar con el padre de Juan Cruz, ¿no? Haciéndole una canción a la banda.
1: Ahora, coincido completamente con vos en que la mujer tendría que haber dejado que él llegara al vacunatorio, porque ¿dónde se iba a dar cuenta? Cuando paraba el auto, cuando bajaba y miraba para atrás como para decir, bueno, voy a agarrar al Bepi.
0: Qué calladito está, ¿cómo se llamaba el chiquito? No me acuerdo.
1: Dante.
0: Qué callado que está Dante, ¿no? Sí. Y hasta que le hablas, Dante, claro. Todo bien y no sé. Es verdad, habría que sacar el momento en el que, tal vez en un semáforo, ¿no? Que son el momento en que uno pipea para atrás, mira, tal vez ahí se daba cuenta. Y sí. Tal vez no, tal vez llegaba al vacunatorio.
1: Y ¿no? Recién ahí.
0: Y recién ahí se daba cuenta. Pero bueno, ha pasado de muchachos que olvidan a sus novias, novias que olvidan a sus novios. También momento de acá hay que salir todos disparados y se ha olvidado. De hecho, hay un músico argentino que fue muy criticado no hace mucho.
1: ¿Por?
0: Que escapó y dejó a su novia por ahí garpando, ¿no?
1: No,
0: me pican los piojos. Pero no, después le voy a decir que músico es.
1: La dejó de garpe.
0: Sí. Más o menos. Ay.
1: Ay, por Dios.
0: Sí, en el tercer arco de Córdoba se lo olvidó.
1: ¿En serio?
0: Sí, más datos ya no te puedo dar, ¿no?
1: Impresionante.
0: Sí. Así que hay gente que no hay que olvidarse la novia, no hay que olvidarse el novio. Queda muy mal, ¿eh? Queda muy mal.
1: No, porque es un desconocimiento, ¿vio?
0: Bueno, hay gente que va a jugar el número a la agencia, se olvida los números que va a jugar.
1: No,
0: por
1: bueno,
0: ejemplo,
1: pero
0: también pasa.
1: No, bueno, pero es mucho eso.
0: Bueno, hay gente que se ha olvidado los números que iba a jugar.
1: Que el agenciero
0: jugó otros y la pegó.
1: Ah, bueno, eso ya bueno, es una cosa increíble del destino.
0: El destino, exactamente.
1: Decir que el agenciero al menos te puede mirar y te puede preguntar qué soñó anoche para orientarte más o menos. Y usted, qué sé yo, le dirá, soñé que estaba loco y juéguele al 22.
0: Bueno, es un problema olvidarse el nombre de la amante o decirle el nombre del amante a la mujer porque se le...
1: No, eso es tremendo. Primer consejo, no tener amante para evitar todo ese tipo de inconvenientes.
0: O si usted tiene varios amantes, dígale mi cielo, mi amor, mi vida, nunca el nombre.
1: Segundo consejo, dicen aquellos que conocen estos territorios
0: que practican
1: visitados por la trampa.
0: Practicantes, sí.
1: Que lo más conveniente es buscarse mujeres que se llamen todas del mismo modo.
0: Ah, es buena esa.
1: De manera tal que usted está pensando en alguna Martita en particular, pero todas son Martita y todas se sienten halagadas.
0: Bueno, ha pasado también gente que se ha ido a tatuar el nombre de su amada y de alguna
1: qué
0: manera se ha confundido.
1: Aparece otro nombre de repente.
0: Se ha confundido. Viste que hay ciertas confusiones con Juliana, por ejemplo.
1: Puede ser, porque mira, que yo he visto, qué sé yo, Maradonas que son más el Pipo Gorosito que Maradona en los tatuajes. Pero ya confundirse el nombre y que el tipo te lo termine por completo.
0: Bueno, error y ortografía en los tatuajes he visto un montón, como mi vieja es lo más grande que ahí.
1: A-H-I. Con H intermedia.
0: Sí.
1: Qué lindo.
0: Mi vieja lo más grande que ahí. Y así he visto tantos errores de ortografía con resiliencia, que es una palabra que se puso de moda para los tatuajes, la he visto escrita con...
1: No me digas.
0: Ese donde no tiene que ir, ese, la C en otro lado. Pero eso ya no es, es... En ese caso se olvidó las reglas ortográficas el tatuador, digamos.
1: Claro.
0: O el que se lo llevó, también se lo llevó con error de ortografía, el tipo dijo, es así.
1: Se lo lleva de boca, yo quiero que me pongas tal cosa, le dice...
0: Es verdad.
1: Y no le lleva ni escrita la palabra.
0: Graciela, quiero que me pongas, ¿no?
1: Con ese.
0: Sí. Bueno, está también. Hay una anécdota, algo que se viralizó no hace mucho. Sylvester Stallone
1: sí.
0: tenía en su hombro derecho, creo en este caso, a la cara de su novia. Ni siquiera era el nombre, era la cara de esa chica rubia, ¿no? En un momento después se peleó. ¿Qué hizo? Hoy tiene un perro. No sé qué, se lo modificó el tatuador de una manera que hoy es la cara de su perro, ¿no?
1: No, no te puedo creer.
0: Se lo tapó. Pero eso fue un, no un olvido, sino un... Ya está, se cortó la relación. Nunca se tatúe otra cosa. Esto no se lo olvide, señor. Nunca se tatúe el nombre de su pareja, ¿no? Porque pues, las cosas pueden cambiar después.
1: Sí, no es lo más...
0: No es lo más conveniente. No. Bueno, habrá gente que se olvida también el nombre de sus hijos cuando son muchos. Yo veo mucha gente que se, cuando son muchos hijos,
1: sí.
0: Es entendible, por ahí se lo olvida. ¿No fue el, sí, sí. ¿Fue el Brian? No fue el Brian.
1: Y en esos olvidos y confusiones, que son más por ahí quizá lagunas mentales que otra cosa, esto es para preguntárselo a un neurocientífico posta, ¿no? ¿Por qué cuando uno, esas personas que tienen esas confusiones de nombre, que tienen muchos hijos,
0: sí.
1: quieren nombrar a Carlos y suponete que tienen cuatro, y del último nombre que se acuerda de Carlos? Primero menciona a Eugenia,
0: ¿verdad?
1: Juan, Aníbal y recién después Carlos. Y entonces lo llama con los nombres de sus hermanos y corta el llamado a la mitad de camino porque se da cuenta que no es ese al que está llamando.
0: Exactamente.
1: Entonces dice, Eugenia, vos, Juan. ¿Por qué pasan esas cosas en la memoria?
0: Y por eso, yo no sé, ¿por qué se gasta la gente tanto en ponerle nombre a la gente? Tendríamos que llamarnos 1B, 2, 3, 4, 5, como las calles de La Plata, más o menos, ¿viste? Así sí. con números. Con...
1: Nos vamos a olvidar los números, no importa.
0: Sí, bueno, y hay gente que se olvida de su edad, pero maliciosamente,
1: bueno,
0: ¿no? Hay gente que de repente se olvidó 5 o 6 años en el... que no cumplió, ¿no? Directamente. Se van años atrás. Conozco gente que se olvida de su edad real como para quedar más o menos bien,
1: ¿no? Y cuando va a llenar un formulario con calidad de declaración jurada, ¿hace lo mismo? ¿Se quita 4 o 5? ¿Qué hace?
0: No, lo que uno se olvida cuando le dan los formularios, sobre todo largos, es leerlos, porque por ahí dicen, ponga nombre y apellido. O nombre completo.
1: Sí,
0: ¿no?
1: Y uno hace exactamente lo contrario.
0: Pone el nombre con el apellido y abajo dice apellido. Ay, no, ya lo puse el apellido.
1: ¿Me das otro?
0: Y te lo dicen. Fíjese y léalo bien porque claro. Es el único formulario que le puedo dar.
1: Claro.
0: No se puede tachar ni nada. Y usted, nombre completo, le puso hasta con el apellido y después cuando vio, ¿no? Y pasa mucho eso.
1: Te lo tienen que cobrar, como en los registros del automotor, al formulario. Ahí vas a ver cómo lo lees tres veces antes de llenarlo.
0: Sí, parece como los términos y condiciones. ¿Usted conoce a alguien que haya leído completo los términos y condiciones finales de algún servicio?
1: Yo una vez leí uno de un descuento de un supermercado.
0: ¿Completo, completo?
1: Sí, sí, larguísimo, eterno, porque tenía más exclusiones que otra cosa.
0: Vos sabés que esto lo vamos a hablar otro día, ¿no? Mirá cómo de los olvidos llegamos a hablar de cualquier otra cosa, pero tendría que salir una ley que se prohíba la letra chica y empiece a ser letra mediana. La gente tiene que empezar a leer la letra chica y no tiene que ser chica. Déjense de joder con la letra chica que no la puede leer nadie por más intenciones que tenga. Nadie tiene una lupa, nadie...
1: Claro, no, usted
0: pide, letra mediana.
1: Pídele una versión en PDF, entonces después la agrandás en el celular y se acabó.
0: Mirá el trabajo que tengo que hacer para ver qué estoy firmando.
1: Bueno, ¿cómo viene el bonus
0: hoy? Otra cosa que se olvida. Mirá, hoy hay lindos aniversarios. De hecho, tengo acá una de las canciones. Si vos escuchás este tema, por ejemplo... No solo te acordás de la canción, sino que te acordás del clip.
1: De la abejita.
0: De la abejita, ¿no? La niña corriendo.
1: Sí.
0: Bueno, este disco cumple 34 años el disco, que se llamó Blind Melon también.
1: Sí.
0: Y yo pongo esta canción porque es la que menos voy a poner, porque este fue un hitazo que salió, pisabas una baldosa en esa época.
1: Salía
0: de... Publicidad de yogur, no sé, y te ponían
1: todo.
0: No Rain de Blind Melon. Pero tiene el disco.
1: Es un enorme disco.
0: Tiene unos temazos que tal vez nuestros oyentes... El que no tenga el disco, pues hay algunos que lo tendrán, no se han enterado de una banda hermosa, así que lo vamos a recordar
1: lástima,
0: hoy.
1: Qué lástima que falleció el cantante, ¿no?
0: Sí, sí. Aparte, son de esas bandas que quedaron ahí, ¿cómo te puedo decir? Infravaloradas, ¿no? Yo creo. esta banda. Se recuerdan otras, ¿no? Que sacaron un solo disco por ahí o de One Hit, y esta no, y este disco lo vamos a recordar. 34 años, arrancamos como para hacerlo sentir viejo, como nos gusta.
1: Bueno, está muy bien.
0: Sí, por supuesto. Y otros aniversarios, ¿no? Hay otros discos hermosos, con David Coverdale, también cumple 75, ya retirado.
1: Ajá.
0: Gran vocalista. También lo vamos a recordar.
1: Bueno.
0: Que de hecho hay un disco que no lo encontré en Spotify y quisiera saber cuál es la cosa legal que hace que hayan desaparecido, pero en YouTube, Coverdale Page, por ejemplo, sacaron un discazo.
1: Sí, el que tiene la señal de tránsito en la portada.
0: Exactamente. Si vos lo buscás en Spotify, se van a dar cuenta. Se aparecen como un color más clarito, pero obviamente no le podés poner play. Y no entiendo por qué no se pueden encontrar ese que es un discazo, justamente el de la señal de tránsito, pero YouTube nos ha ayudado, así que vamos a poner algo de Coverdale Page, que es un discazo que sacaron dos monstruos.
1: Bueno, me encanta. Le deseo lo mejor para su programa, amigo.
0: Buen regreso, querido Marce, será
1: hasta
0: mañana.
1: Muchas gracias. Amigos del otro lado, muchísimas gracias por todo. Gracias por la cantidad de mensajes. Mañana a las 12 volvemos a encontrarnos aquí en el aire de Aconcagua. Chao, chao.

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9: Gracias, Carlitos. Gracias por la onda. Arrancamos con un lindo clásico y con el aniversario del cumpleaños de nuestro amigo David Coverdale, que no se va a enterar nunca que le festejamos su cumpleaños, pero así lo vamos a hacer. Bienvenidos a este bonus track, hoy versión martes 22 de septiembre de este 2026. ¿Y usted cree que vamos a arrancar lento? No, porque esto prospera, ¿eh?

Cuando usamos este rock and roll de cortina, estamos escuchando a White Snake y festejando los 75 añitos de un músico ya retirado, que es David Coverdale, y esa voz tan característica, que no solo formó parte de White Snake, era su proyecto tal vez más ambicioso, el que con el que más se lo conoció, pero también formó parte de Deep Purple, por ejemplo. Hay alguna cosa que vamos a sacar de un disco que sacó White Snake, digamos, homenajeando a Deep Purple. Y también hizo alguna dupla con Jimmy Page de Led Zeppelin, haciendo ese cover del Page, que quedó en un solo disco que no se puede encontrar en Spotify, lo tienen que encontrar en YouTube, por ejemplo, o en Aconcagua Radio hoy. Y aprovecho para saludar a la gente que nos empieza a seguir a través de el 90.1 desde los estudios centrales de Aconcagua Radio y saliendo para la zona este también. Un saludo muy grande, bienvenidos a los que están por allí, bienvenidos a los que nos escuchan a través del 104.5 en la zona del Valle de Uco, de San Rafael y de General Alvear. ¿Cómo les va? Bienvenidos a los que se van sumando. Bienvenidos también a los que están en Malargüe en el 99.5, también dándonos señales de escucha a algunos, y a los que están en aconcaguaradio.com. Así que al 2615 33 99 99, que es nuestro WhatsApp, allí vamos haciéndonos compañía, programando, mandando algún saludo, porque no, seguimos recopilando frases, ¿eh? Hoy vamos a ir con algunas frases, no sé si 10 de las mejores 1000 del rock argentino. Vamos con algo de Coverdale Page, temazo. El disco completo está para escucharlo y prestarle atención, ¿no? La voz de Coverdale, la guitarra de Jimmy Page. Esto es Shake My Tree, justamente de ese disco, que no se consigue en Spotify hoy.

19 grados 4 décimas, casi 20 en esta jornada de martes 22, que pronosticaba una máxima de 19, así que la hemos pasado un poquito agradable tarde. Estamos escuchando algo de este Coverdale Page, un discazo, que es un álbum de estudio colaborativo entre nuestro David Coverdale, que hoy estamos homenajeando por el día de su cumpleaños 75, cantante de, entre otros proyectos, como te decía, también Deep Purple, de Whitesnake, y el ex guitarrista de los Led Zeppelin, Jimmy Page. Esta asociación musical, que surgió en 1991 a raíz de una sugerencia del productor y hombre de negocio musical estadounidense John Kalodner, estrechamente ligado a la compañía Geffen Records, aprovechando la relación contractual que tenía Whitesnake como de Page con la misma, con el mismo sello, y este último a raíz de la, del álbum solista Outrider, editado a finales de los 80. Disco lanzado el 15 de marzo del 93, alcanzando unos buenos puestos, 4 en Gran Bretaña, 5 en el Billboard 200 americano, y una de las canciones era este Shake My Tree.

Bueno, gracias a la gente que se empieza a prender a esta hora, 15, 16 minutos, estamos hasta las 17 agradeciéndonos estos rock and rolls, escribiendo y dándonos pruebas de escucha al 2615-339999. Y por otro lado te comentaba que en algún momento salió el The Purple Album, donde David Coverdale junto a algunos compañeros de Whitesnake quisieron homenajear a los Deep Purple justamente con temas como este clásico llamado Burn, versión Whitesnake.

Sí, señor, ahí lo vamos a difundir, querido Roberto, quédese tranquilo, ahí le vamos a dar una mano difundiendo. Ahora estamos escuchando este cover del... con el The Purple Album, que lo hizo con el guitarrista Rev Beach, el bajista Michael Devin, el guitarrista Joel Oxtra, del primer álbum de Whitesnake, el baterista Tommy Allwright, reapareciendo en un álbum después de uno del 89, y esta banda que seleccionó, por ejemplo, esta canción original de 1974, en un disco que salió en el 2015, es el Burn,

Bueno, esto venía con una colección muy característica porque tenía un demo de cuatro canciones que el mismo Coverdale le envió a los Deep Purple con la esperanza de convertirse en el cantante de la banda, grabado en 1972 con la antigua banda y se llamaban The Fabulous Brothers. Esta cinta de cassette restaurada después de que Coverdale la encontrara entre las pertenencias de su difunta madre. En las notas del álbum, Coverdale dice: "No tenía idea de que mi mamá tenía la cinta. Para mí, abrir el baúl de artículos personales de mi madre 30 años después de su fallecimiento fue un regalo del cielo". La colección también incluye varias demos de Coverdale grabadas mientras trabajaba en canciones para el álbum Stormbringer del 74. Vamos a poner esa versión también de este The Purple Album, la edición especial, por lo menos es la que estamos poniendo, que tiene como un remasterizado. Digamos White Snake, homenajeando a los Purple. 15:22, estamos acá con la gente. Ahí te digo algunas cositas, gente dándonos pruebas de escucha. ¿Cómo le va, querido Gustavo? ¿Cómo le va, querida Sandra? ¿Cómo anda, querido Darío, Carla, Lucas? Gente que se está haciendo presente al 261-533-9999.

Bueno, más rock and roll, no sé, ponele una calco de... No sé, no sé, la verdad, rock and roll, estamos escuchando con Burn, en este caso por la versión de los Whitesnake. Rock and roll, rock and roll, vamos con una más de este disco. Arrancaba con este Burn y tiene lindos clásicos, es recomendado. Este sí está completamente en Spotify, lo pueden encontrar. Esto es Stormbringer, otra de las versiones de los Whitesnake hacia los Deep Purple. 15:24 minutos, 261-533-9999, a full escuchando su música. Gracias, querido Darío, bienvenido a la gente que se va aprendiendo. Ahí damos la gacetilla, querida Lola. Bueno, gracias.

Bueno, con este rock and roll, para no olvidarme, querido Roberto, invito a la gente a que vayan a ver un desconcierto de primavera que organiza el coro de alumnos Martín Zapata con la dirección de Mariana Leda. ¡Qué chiquito! Y te lo estoy leyendo, amigo, ¿eh? Coro Gure Canta del Centro Vasco también, con la dirección de Adrián Rodríguez. Van a estar este 26 de septiembre a las 20 horas en el Auditorio Dr. Gustavo Kent, que me estuve fijando por ahí, queda en la calle Paso de los Andes, 3051 de Mendoza. Vayan a verlos, así pueden viajar a Carlos Paz y vayan a ver el desconcierto de primavera este 26 de septiembre a las 20 horas en el Auditorio Dr. Gustavo Kent. Y tienen también tickets en entradaweb.com.ar. Bueno, cumplimos, querido Roberto. 15:27 minutos, estamos en el 2615-339999 haciendo este bonus track hoy versión día martes, homenajeando al gran David Coverdale en el día de su cumpleaños número 75.

0: de los White Snake del disco The Purple Album, recomendado, ¿no? Para escuchar algo de retro, si les gusta el rock and roll, como diría un amigo, el rock and roll. 15:28 minutos, vamos a ir a la primera tanda de hoy. Cuando regresemos vamos a hablar un poquito de Pity Álvarez, que dicen chocó, Pity Álvarez, no chocó. Eso no es un choque, amigo, eso es una tocadicta nada más. Ya volvemos.
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0: Gracias, querido Cristian. Gracias. Gracias por el saludito. Fue un pequeño toque. Nada más estaba viendo por ahí. Le mando, aprovecho, saluditos al querido Sergio, parte de la familia de este Aconcagua Radio, que me vive criticando. En realidad lo critica a usted, querido musicalizador, a usted, Pulpito Armani, por la música que pone. Y esta vez lo felicita porque, claro, va más con su época. Vos sabés que cuando acá aprovecho para mandar al frente a gente, hay un contador de nuestra familia que cuando uno llega al medio está escuchando otra radio. Así que te mando al frente porque ¿qué haces escuchando otra radio, amigo? 15:32 minutos, ahí lo escuchábamos al querido Cristian, ¿no? Que tiene la voz parecida a otro Cristian que conozco. Y en este caso no es por el juicio y por lo que se le está sucediendo en materia de justicia a Cristian Pity Álvarez, que es más, mañana se tendría que retomar, mañana tendría que haber otra audiencia más. En la última no se presentó, pero en este caso tiene que ver con que dice Pity Álvarez chocó contra un auto que cargaba nafta y se fue.
8: Intoxicados.
0: Primero aclarar una cosa ya desde el título. No se fue el tipo. Irse es irse. No, el tipo se paró y habló con la persona que era afectada. Así que irse no se fue, porque en el video se ve como, sí, se va, pero para, ¿no? Estaciona nuevamente para hablar con la persona a la que había afectado su auto, que en realidad es un toquecito. Voy a leer la cita actual como dice acá. Alrededor de las 2:10, esto es la madrugada, en una estación de servicio ubicada en la intersección de las avenidas Jorge Newbery y Corrientes, estamos hablando de Buenos Aires, Sebastián Quejeiro, defensa del músico, confirmó en un diálogo a un medio que Álvarez se subió al auto en la madrugada y se lo llevó sin avisar. un Bora, ¿no? Para ser más claro, color gris, que ya estaba quiñado el autito, ¿eh? Estoy viendo en el video, ya tenía en el mismo lugar donde pegó el toque, ya tenía una tocadita, así que si no fue Cristian o antes, ya lo había pegado. Y después otra cosa que quiero ver, o que quiero aclarar, Piti, acá se puede ver que no sé si estaba muy bien, que hoy lo escuchaba Marcelo Siso hablar un poco de esto. El auto, si vos tenés el tanque de nafta en la derecha, tenés que estacionar para que sea más corta la manguera, amigo. Y acá, por lo que estoy viendo, Piti Álvarez se estacionó del lado opuesto. O sea que tenés que pasar la manguera por arriba del capot, digamos, ¿no? Arriba del baúl lo tenés que pasar. Y lo ideal es que lo estaciones del lado que está el surtidor, ¿no? Así es más cortito. Así que ya desde el estacionamiento en la bomba de nafta, como diríamos acá en Mendoza, ya está un poco mal, pero lo demás lo hizo bien, ¿eh? Según denunció el damnificado de 24 años que conducía un auto, un 208, también francés, al querer retirarse de la estación de servicio donde estaba cargando combustible, un vehículo BW Bora realizó una mala maniobra e impactó contra su rodado, provocándole daños en ambas puertas y parte delantera del lado del acompañante. No lo vi a eso, el lado, no lo vi, la verdad es solamente un raspón de pintura. Pero bueno, está bien, usted tiene el video aparte, lo estoy viendo el video, no estoy inventando nada. El conductor indicó que su denunciante... que supo que se trataba del artista cuando le pidió los datos. No lo había reconocido, parece, aunque Álvarez se retiró del lugar sin aportar ninguna documentación personal ni del vehículo. Que se paró, pero parece que no le dio ninguna documentación por lo que estoy leyendo acá. En la comisaría se solicitó por sistema la pertenencia del dominio del auto, encontrándose registrado a nombre de Cristian Gabriel Álvarez Conju, más conocido como el Piti Álvarez. Y tal como se ve en el video, dice... Piti hizo marcha atrás e impactó con el auto que cargaba combustible. Después de discutir con el conductor afectado, la discusión mucho no sale, sale simplemente que se para y va el damnificado, digamos, se acerca hasta la ventanilla del acompañante del Bora, dice, dejó el predio. En el caso tomó intervención la unidad de Flagrancia Norte y en el incidente no se registraron heridos, dice por acá. Por otro lado, bueno, comentando lo que te decía, que el proceso judicial contra Cristian Piti Álvarez por el homicidio de Cristian Maximiliano Díaz, que ocurrió en el 2018, se encuentra en pleno curso en la etapa de juicio oral ante el tribunal en lo criminal número 29, después de haber estado suspendido debido a circunstancias sobre la salud mental y la capacidad diagnóstica del músico. Para comprender el proceso, la justicia determinó que el imputado se encontraba en condiciones de afrontar el debate que inició el mes pasado, sobre todo después de los shows, ¿no? Acuérdense que hizo show en Córdoba, Rosario, Mendoza. Actualmente el tribunal avanza en la recepción de testimonios y en la exposición de peritajes psicológicos y psiquiátricos. La estrategia de la defensa está centrada en reinterpretar el estado de salud mental de Álvarez en el momento del hecho y durante el trámite de la causa. Pese a los reclamos, la Cámara de Casación respaldó la actuación de los jueces y el fiscal, permitiendo la continuidad ininterrumpida del proceso de juzgamiento. Bueno, eso es por el lado de Piti Álvarez y ese choque que se hizo viral, que es más que un choque, es un toquecito, le hice un toquecito, nada más. Vamos con la banda Camionero, que viene el fin de semana a Mendoza, esto es Amuletos. 15:36 minutos en la ciudad de Mendoza, 19 grados 4 décimas, estamos hasta las 5 de la tarde y estamos en el 2615339999.

Estamos escuchando a la banda Camionero. Tienen un discazo que también va a formar parte seguramente del compilado que hagamos de los mejores discos del 2026, tanto en inglés como en español. El disco se llama Pruebas de Contacto. Desde Mala Suerte Varón, que es el primer track, hasta Mi Esqueleto, que es el track número 10, totalmente recomendado, un discazo. Esto se llama Amuletos. Y aprovecho la cortina para dar una gacetilla para la gente de Tunuyán, porque si no me voy olvidando, querido amigo. Van a tocar este jueves 24 a las 21:30 horas en el Auditorio Municipal de Tunuyán. Para la gente que nos está escuchando ahí en el 104.5 o en la web, la gente de Tunuyán, Valleduco, que nos escuchan un montón, va a estar tocando Los Alfajores de Alcayota, Sin Fronteras y Los Cacos en el Auditorio Municipal de Tunuyán este jueves 24 a las 21:30 en un ciclo de música popular. Así que el valor de las entradas, 5.000 pesos, amigo, totalmente amigable. Así que vayan a ver al amigo Darío y a todos los demás. Saludando a los que nos están dando también pruebas de escucha, el 261-533-9999. También algunos, les digo que se pueden meter en Instagram, ir siguiendo las instancias de cosas que van sucediendo también en el programa o en Aconcagua Radio. Lo pueden ver ahí con algún video o algo de parte de la gente de redes sociales en Aconcagua punto radio en Instagram, y si lo quieren buscar en ex Twitter, Aconcagua-radio. Seguimos con la música después de Los Camioneros con Amuleto de El Discazo. Vamos con Autos Robados. Esto es El Muerto, Autos Robados. Este es de un pequeño EP del año pasado llamado Estrés y Alucinaciones. El Muerto.

0: Estamos escuchando a los Ratones Paranoicos, este disco que traía, por ejemplo, el Sigue Girando, Sigue Girando. Justamente el álbum se llamaba Girando, o se llama Girando, con la cara de Juanse y una cruz como de próximo a las vías de tren, que dice Ratones Paranoicos. Y girando, pero esto que estamos escuchando es No Me Importa Tu Dinero. A esta hora 15:49, hoy tenemos Sanatorio del Rock. Hacía mucho que no hacíamos el Sanatorio del Rock, que tiene que ver con algunos achaques de músicos de rock y de pop también, porque en este caso es popero, es bastante popero, y damos más o menos el estado de salud de algunos que están en una edad que ya se están retirando, en muchos casos otros están nuevitos. Entonces tenemos el Sanatorio del Rock muy atento para cualquiera de este tipo de cosas.
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Bueno, en este caso vamos a hablar del gran Lionel Richie, o Lionel Richie. Pero en un momento se decía Celia, la mamá de Lionel Messi, que le puso así por este cantante, que nosotros le decimos Lionel en el caso de Richie, y Lionel en el caso de nuestro querido Messi, que si no sería como Lionel Messi, una estupidez. Este cantante de 77 años fue sometido a un procedimiento para tratar una fibrilación auricular y se va a tomar un tiempo de descanso. Fue hospitalizado Lionel Richie nuevamente por un problema cardíaco y se sometió a un procedimiento para tratar esto que se llama fibrilación auricular, y según confirmó su representante, todo esto, ¿no? Este cantante deberá tomarse un periodo de descanso, mientras que tres de los conciertos que tenían de gira con los Earth, Wind and Fire fueron obviamente cancelados. Esta nueva hospitalización ocurre poco después de que Richie pasara tres días internados después de la presentación en St. Louis, en Missouri, el pasado 29 de agosto. En aquella ocasión, el artista ingresó con precaución y permaneció en la unidad de cuidados intensivos, donde fue sometido a pruebas relacionadas con su corazón. El 2 de este mes, la revista People confirmó que había regresado a Los Ángeles y que se encontraba muy bien. Ahora su representante explicó que Richie fue sometido a una ablación para tratar la fibrilación auricular, un trastorno que provoca un ritmo cardíaco irregular. El médico dijo que todo salió perfectamente. También se lo declararon representantes a esta revista llamada People, que sería como, ¿no?, nuestra revista Gente, pero en versión, en este caso, norteamericana. La ablación, dice acá y explica, es un procedimiento mínimamente invasivo que busca corregir las señales eléctricas anormales del corazón. Según fuentes médicas, el tratamiento crea pequeñas cicatrices en el tejido cardíaco para bloquear los impulsos eléctricos que provocan los ritmos irregulares y ayudar a recuperar el ritmo normal. ¿Cuánto ritmo por acá? Tres conciertos que fueron cancelados. También afectó directamente a la gira Sings a Song All Night Long, no va a ser toda la noche, que Richie realizaba junto a los Earth, Wind and Fire. Estas presentaciones, que estaban programadas para ahora, por ejemplo, este 26 de septiembre en San Francisco, el 30 de septiembre también lo tenía ya agendado en Chicago, y ya para el mes que viene, el 2 de octubre, en Columbus, Ohio, fueron obviamente cancelados a raíz de esta hospitalización. Lionel está muy bien, pero tomará un tiempo libre y va a volver al escenario pronto, aseguró su vocero sobre esta pausa en sus actividades artísticas. La nueva hospitalización se suma a otros dos episodios registrados durante los últimos meses, que también tuvo, como les decía, que interrumpir sus actuaciones. Así que bueno, este tiene, bueno, un final feliz, ya va a volver a los escenarios, pero obviamente tenía que pasar por el sanatorio del rock, en este caso del pop. Bueno, este era el All Night Long, ¿no? Todo de nylon, All Night Long. Pero hay más canciones. A ver, este no lo tengo mucho en el radar. Dancing on the Ceiling. Sí, señor, ¿cómo que no lo tenía en el radar? Ahora que lo escuché, sí, no me sonaba el título, querido pulpito. Lionel Richie, ¿nos quedamos con esto? ¿Por qué no? Desbloqueando recuerdos a gente que mínimamente, si te gusta y lo disfrutaste, duelen las rodillas, ¿no? 15:53 minutos, casi las 4 de la tarde, en esta versión de martes 22.

Bueno, sí, si usted justo sintonizó, está escuchando a Lionel Richie. ¿Se me equivoqué de radio? No, porque formó parte de un segmento que hace mucho que no hacíamos acá. Menos mal, ¿no? Que es el Sanatorio del Rock, cuando hablamos un poco de los achaques de músicos de rock y de pop que están llegando a una edad en la que se achacan un poquito. Entonces los ponemos más o menos al día con lo que tienen. En este caso cayó el gran Lionel Richie. Antes había sido Robbie Williams, que también confesó que había tenido algunos problemitas. El mismo Axl Rose, que tiene un problemita en la mandíbula. No, ese es el de Turf. No, ese es otro pulpito. ¿Lo leíste? ¿Leíste los comentarios? Ponete, ¿no? Si ves el de Joaquín Levington en la última presentación, encima del Festival del Pomelo, ¿no? Era como Pomelo Rock and Roll, todo pintaba. Tomate un minutito y lee los duros comentarios de ese video, que salió en realidad en el día de ayer. Pero bueno. 1558, estamos en el 2615-3399-99, ese es nuestro WhatsApp. Además pueden aprovechar, para que te digo por acá, en las novedades en los estados, por ejemplo, pueden responder para participar por entradas, en este caso para ir a ver a la Delio Valdés, que se va a presentar este fin de semana, este 25 de septiembre en el Arena Maipú. Van a estar haciendo su gira 2026. Nosotros estuvimos hablando con Jimena Gallina, la percusionista de la Delio Valdés. Lo pueden encontrar también en Spotify, en la parte de los podcasts de Aconcagua Radio, la charla que tuvimos hablando de este espectáculo. Sábado 25, perdón, esto es el sábado, o ya te digo bien, 20, no, el viernes. Viernes 25 de septiembre en la Arena Maipú. Este viernes va a estar presentándose la Delio Valdés, así que si querés podés dejar tu nombre completo y las últimas tres del DNI participando ahí directamente respondiendo el estado o las novedades de nuestro WhatsApp 2615-3399-99. ¿Cómo la está pasando por ahí? Creo que es una temperatura totalmente agradable, se ha despejado en la ciudad de Mendoza, tenemos un lindo sol, por lo menos acá en este sector, con 19 grados 4 décimas. Hoy estaba pronosticada una máxima de 19, mirá, mañana 23, el jueves 27 de máxima, estalló el verano, diría Crónica, ¿eh? Y gente que nos sigue dando sus pruebas de escucha, sigamos con las pruebas de escucha, ¿eh? me gusta, y además vamos a seguir con el tema de las frases, porque por ahí presentamos, como en el día de ayer, 10 de las mejores 1000 frases del rock nacional. Vamos a seguir diciendo, ponemos 1000, por no decir 1 millón, y a veces seleccionamos 10, como podríamos seleccionar menos 5. La idea es que vayan ustedes expresando y vayan diciéndonos, citando ustedes mismos su frase favorita del rock nacional. Si bien ayer arrancamos con Andrés Calamaro, ¿no? Era una canción que no era de él, pero era interpretada por él, ¿no? Digo, para que no haya confusiones, si está en un disco del rock argentino o de artistas argentinos de la música, del rock y del pop, más que nada. Va a ir. Vamos a una pequeña tanda, ya regresamos con más bonus track. 4 de la tarde, bien puntuales. Nos queda una hora por delante.

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Bueno, ahí lo estábamos escuchando al querido Lenny Kravitz, y hoy te decía en el pase con Marcelo se hizo de este disco. Esta canción ya la has escuchado un montón, y para hacerte sentir un poco viejo, este disco cumple ni más ni menos que unos 34 añitos, salía un día como hoy del 92, Blind Melon, que sacaba como se hacía habitualmente, algunas bandas lo siguen respetando, que el primer disco se llama igual que la banda, en este caso con el sello de Capitol Records, producido por Rick Parashar, y el grupo fue grabado en la mayoría en la ciudad de Seattle, destacado por esta fusión que tenían de los 70, un poco del rock sureño, algunos elementos grunge de la época, reconocido por esta propuesta sonoro-espacial, dividió las guitarras de Roger Stevens y Christopher Thorne en canales independientes. Y eso tenía un sonido muy distintivo por la interpretación vocal del fallecido Shannon Hoon, que ahí lo estamos escuchando. El disco que tuvo un impulso masivo realmente después de el No Rain, que tenía un lindo videoclip, llegando al puesto número 3 de Billboard 200, que es un montón en ese momento en Estados Unidos, también en los charts, cuando importaban un poco más, porque tenía que ver más con la venta de discos que con las reproducciones. Vamos a escuchar otra de las canciones de este disco llamado Tones of Home, que no fue este No Rain, no fue tan radiado, pero es otra pieza que marcaba. Qué lindo que fue este disco, recomendado hace 34 años, de Blind Melon.

Bueno, música programada, por ahí no creían que no cumplíamos y estamos cumpliendo con música programada por ahí. Estos son los POD, llamados POD también, con Boom. Sí, les recuerda algo, esto es del año 2002, Satélite se llamaba el disco.

Bueno, nos vamos a quedar un poco en la época. Gracias, querida Pochi, por mandar un mensaje con la frase, porque estamos recopilando, como les decía, algunas frases del rock nacional argentino. La idea también es que lo hagan con su propia voz. No estaría mal, así el que cita esa frase no soy yo, justamente, son ustedes. Bueno, esto lo pedían por ahí, 2615-339-999, hasta ahora 16:19, ahora lo pongo completo, no se preocupe, voy a actualizar por acá a ver cómo estamos, 20 grados, llegamos a los 20 grados redonditos en esta jornada de martes 22, con un día totalmente despejado y soleado, la verdad, más que primaveral en este 22, ya a un día de haber comenzado la estación. Green Day, Welcome to Paradise.

Bueno, para algunos que estén pensando ya en el 22 de septiembre, en las vacaciones, si es que pueden, de verano en este caso, porque algunos que se van en otros momentos, ya ha pasado el veranito, porque estoy viendo acá una playa de Brasil, un lugar en Brasil que tiene playas, que busca voluntarios, casa y comida gratis te dan por 6 horas de trabajo. Este es del tipo de voluntariado, ¿no?, que se conoce, que permite a cualquier persona, en este caso desde los 18 hasta los 80 y pico, o sea que no hay cuestiones de edad acá, tiene que ser mayor de edad nada más, mayor de 18, pasar una temporadita cerca del mar, conocer uno de los paradisíacos destinos turísticos de Ceará. Una convocatoria que fue publicada en World Speakers, que tiene, ¿no?, granjas y un montón de cosas para ser voluntariados, esa página, si se pueden fijar. Y está dirigido a personas que quieran colaborar en un hostel en Cumbuco, en la famosa Fortaleza, ahí en Brasil, donde te dan alojamiento, comida y distintos beneficios muy cerca de la playa. Y te dice por acá más o menos dónde está Cumbuco, una localidad costera del municipio de Caucaia, ubicado a unos 28 kilómetros de Fortaleza, que se caracteriza por hermosas playas, como no, en Brasil, dunas y actividades relacionadas con el mar, además de restaurantes, bares y alojamientos. La propuesta contempla que usted tiene que hacer 30 horas de trabajo por semana, distribuidas en turnos de 6 horas que pueden realizarse entre las 7 y media de la mañana hasta la medianoche, y tienen 2 días libres por semana. Pinta muy bien esto. El hostel te ofrece una cama con una habitación compartida, un poco de almuerzo gratuito todos los días, que no es poco para nada, y acceso a una cocina equipada también por si te querés hacer tu comida. Tenés internet, como en cualquier hostel, y un espacio de trabajo para quienes realizan algunas tareas de manera remota. Y tengo por acá el formulario. Bueno, ahí justamente estaba viendo el formulario de esta página, que, como te decía, tenés donde trabajar en granjas orgánicas, permacultura y un montón de cosas, que es World Packers. Si quieren meter, métanse ahí a worldpackers.com y pueden ver cómo hacer voluntariados en Brasil. Si usted está pensando, tiene que ser joven para esta aventura, me parece, ¿no?, irse a Brasil y que le den una estadía y comida por trabajar 6 horas.

0: Suenan los Red Hot Chili Peppers con Can't Stop. Tantas formas de decirle a los Red Hot Chili Peppers, ¿no? Los Red Hot, los Pepper, los Chili Peppers. Según como le digas a la banda, es cuán fanático sos de ella, ¿no? Dice algún meme rockero por ahí. Claro, querido oyente Marcelito, porque la convocatoria para esta este voluntariado ahí en Brasil dice como hasta los 88 años, así que ¿por qué no un jubilado puede hacer? No, un jubilado que ya está ahí, me quiero escapar, me quiero ir a la playa y se va a hacer un voluntariado. Es una buena opción, te digo la verdad, me contaron que es una buena opción hacer voluntariado por ahí para tener una temporada en un lugar turístico. 1626, estamos en el 2615-33-9999. Casi se me hace despelote, ahí me hace acordar un conductor de algún programa de los viernes de acá, no voy a decir cuál. Just like you. Bueno, finalmente se anunció que estas amistosos que va a hacer la selección argentina, que aunque no parezca van a ser clase A y van a servir para la suspensión de algunos jugadores. Por ejemplo, nosotros tenemos el 6 de octubre un amistoso, nosotros digo, ¿no? La selección argentina ante Benín, y finalmente se van a poder adquirir las entradas a partir de este jueves, ahora, dentro de dos días, jueves 24, a partir de las 6 de la tarde, ¿no? Comunicó este cambio de la fecha de inicio de las ventas de entradas para el partido de despedida de Lionel Messi, no Lionel, con la selección argentina. Originalmente iban a salir hoy a las 18 y pusieron dos días más y van a estar disponible a partir de las 18, pero del jueves. Ah, vamos con esto. Los precios para el partido ante Benín y también para el amistoso anterior ante Burkina Faso, el 3 de octubre, en el mismo estadio, es así: popular 90.000 pesos, menor a popular de 3 a 10 años, bueno, pagan 30.000 pesos, la platea alta, Sibori y Centenario, estamos hablando de la cancha de River, ¿no? 180.000, después tenés 320.000 las otras plateas, la platea baja de San Martín y Belgrano 450.000 y la más cara que veo por acá, la platea media San Martín y Belgrano a 480.000 pesos. Todo esto va a ser exclusivamente vendido a través de la página de la tiquetera Deportic. No va a haber puntos de venta físicos para ninguno de los dos encuentros en el Monumental. Los menores de 3 años no van a abonar entradas. Después tenés la de menores también de 29.000, ¿no? Ya cuando tienen de 3 a 10 años pagan 29.000 pesos. Y en el caso de las plateas, los menores de 3 años en adelante abonan el valor completo de la categoría. Después también esta serie que incluye el amistoso ante Bolivia, que va a ser en Córdoba el 30 de septiembre, antes de los dos compromisos estos en el Monumental. Y el 30 de este mes vamos a estar jugando contra Bolivia en el Estadio Mario Alberto Kempes, y ya se pusieron a la venta en el día de ayer para este partido ahí en Córdoba, por la misma plataforma, por esta que te decía de Deportic, y solo quedaban disponibles para la platea Gasperini Baja, la que sale 140.000 pesos, y para la platea Ardiles quedaban entradas que sale 170.000 pesos. Ahí vamos a chequear porque esta noticia es de hace algunas horas y puede que estén volando un poquito, no sé si tanto, pero quedaron solamente esas. Ya inició en el día de hoy las prácticas en el predio Lionel Andrés Messi en Ezeiza a la selección argentina, con vista a estos tres amistosos que va a disputar durante la próxima fecha FIFA. Los futbolistas se presentaron puntualmente a las 9, comenzaron con una sesión de gimnasio de 25 minutos. El preparador físico Luis Martín fue quien estuvo ahí al cargo. Después le siguieron trabajos posicionales y tácticos dirigidos por el propio Lionel Scaloni, que aún no confirma su continuidad, pero ahora ya está comprometido a estos partidos. Primero sin oposición y luego con toda la plantilla, dice por acá, de la selección argentina, del entrenamiento de hoy. El propio Scaloni amplió esta nómina original de 28 jugadores con 9 futbolistas adicionales, 6 del fútbol nuestro, doméstico local, y 3 que militan en el exterior. Y entre los convocados del torneo doméstico están Thiago Almada, Tobias Andrada de River Plate, y aunque su presencia en la fecha FIFA quedó comprometida esa misma noche cuando los dos se retiraron lesionados. Por ejemplo, en el último partido perdió River ante Huracán por 2-1 en el Estadio Monumental, así que van a ver cómo está Thiago Almada, Tobias Andrada, y bueno, está toda la lista completa con los jugadores que está acá y vamos a jugar estos amistosos. ¿Qué teníamos por ahí, querido Pulpito? Ah, vamos, ahí está, muy bien, muy bien. Vamos a ir una pequeña tanda, ya la última de esta versión de martes, y regresamos.
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0: Gracias, Carlitos. Gracias, Carlitos. Estamos escuchando de fondo La Franela y otro de los eventos que se vienen lindo. Este 26 de septiembre, este día sábado, es la fiesta del sur mendocino, la fiesta de la cerveza del sur mendocino, que va a ser este 26 de septiembre en el predio ferial ahí en General Alvear. Aprovecho para mandarle un saludo a la gente de Alvear que nos escuchan en el 104.5, y está dividido por los escenarios, cuatro escenarios con un montón de artistas, un día entero para vivir esta experiencia de la fiesta de la cerveza del sur mendocino, que va creciendo año a año. Por ejemplo, tenemos para el escenario Mastai, con los horarios también, arranca la banda Un Verano, que va a estar desde las 14:30. Luego van a estar los amigos que estamos escuchando acá de La Franela, a partir de las 15:50 hasta las 16:40. Todo esto escenario Mastai. Tenemos también a Topa, sí, a Topa, desde las 17:30 en el mismo escenario. Luego un gran número, porque va a estar León Gieco junto a la Vitale Van, a partir de las 7 de la tarde en el escenario Mastai. Después, otro de los puntos centrales de este día y una banda muy esperada, que son los Divididos, que van a estar haciendo un show, por lo que veo acá, de 1 hora y 20, a partir de las 9 de la noche hasta las 22. Luego va a ser el turno más fiestero de los Capanga a las 23 hasta las 0:10 y va a cerrar, por lo menos en el escenario más Tai, ese mismo 26, una banda que nosotros estamos acá regalando entradas para otro espectáculo fuera de este festival, y va a estar cerrando en el escenario más Tai ahí en el sur a partir de la 1 de la mañana, la Delio Valdés. Nos quedamos con esto de los amigos de la Franela. Acá se juntaron con los Caligaris. Esto forma parte de un disco llamado Andamio de la Franela del año pasado. Tienen otras colaboraciones también con Ciro y los Persas y los Tequis. Acá con este, junto a los Caligaris, llamado Atapunki o Atapanki de la Franela.

0: Estamos escuchando a La Franera junto a Los Caligaris. Esto formó parte de Andamia, un disco del año pasado, y recorriendo, repasando un poco cómo está dividido los escenarios de la fiesta de la cerveza del sur mendocino, que va a ser este fin de semana, este sábado, donde va a empezar un verano. Luego van a estar ahí bien en horario siesta tarde, a partir de la casi las 4, La Franela. Luego va a ser el turno de Topa, luego va a venir León Gieco y la Vitale Band. Va a estar a las 21 Divididos, haciendo un show de una hora y media. Los Capanga, y cerrando a la 1 de la madrugada hasta las 2, la Delio Valdés. Todo esto en el escenario Mastai. Pasamos al escenario Andes Origen, donde entre otros va a estar Piti Fernández, que acá lo vamos a escuchar con algo de su disco Versión Cobra Volumen 1, donde homenajea y hace covers de algunas canciones. La Mona y el Mono, La Mona Jiménez y el Mono de Capanga.
1: ¿Qué pasa?

Bueno, estuvimos hablando con alguien de Capanga hace poquito por la presentación que tuvieron por los 30 años de banda acá en la provincia de Mendoza y nos hablaba un poco de esta versión de La Mona y el Mono que hace Piti Fernández en manera acústica, juntándonos, quien se ha tomado todo el vino de La Mona, que ahí lo escuchaban, y esta canción de los Capanga que ahora se engancha, Piti Fernández.

0: mucho mejor.
1: ¿Cómo le va, querido Marcelito? Gracias por la onda. También la compañía es totalmente mutua. Es una simbiosis acá entre oyentes y nos vamos haciendo compañía. Bonuciano, Marcelo, gracias. Gracias, querido Danilo. Gracias, Leticia, Noemí. Bueno, Noemí, que nos había dicho que salía y sin auricular, si no nos iba a poder escuchar. No sé si habrás vuelto, querida Noemí. Te mando un abrazo, como siempre. Una gran oyente de Aconcagua Radio. Gracias, querido Emilio, Gustavo, Carlita, Lucas, gente que se ha prendido a este bonus track al 2615-339999. Estamos repasando un poquito algunos de los escenarios donde va a estar presentándose, bueno, los artistas en esta fiesta provincial, en esta fiesta del sur, más precisamente en General Alvear, en el predio. Bueno, en este escenario Andes van a estar Terapeutas sin Terapia, una banda local, a las 2 de la tarde abriendo este escenario Andes Origen hasta las 14:30. Después va a estar Maggie Cuyen, otra de las artistas de acá. Y ahí lo tenemos a Piti Fernández después, a partir de las 16:40 hasta las 5:30 de la tarde. Lisandro Aristimuño va a estar luego, a partir de las 18:20. Ya a las 20:10, en el mismo escenario Andes Origen, van a estar los Vándalos Chinos. Van a estar también a partir de las 22:20 los Cruzando el Charco. Y al final de, por lo menos, el escenario Andes Origen, va a estar un homenaje a los Enanitos Verdes. Así que aprovechamos y ponemos algo de un homenaje que se le hizo con distintos artistas, llamado EV, ¿no? Como Enanitos Verdes más. Y en este caso, los usted señálemelo haciendo este hermoso tema de los Enanitos, Por el Resto de Tus Días.

por el resto de dos días esta versión del EV más que salió hace poquito en homenaje a los Enanitos Verdes, y va a haber un homenaje a los Enanitos que obviamente va a contar con parte de la historia de esta banda y con los que van quedando para ponerle impronta a este homenaje.

Defensa Civil a ver qué va a pasar. Así que la provincia se está preparando para enfrentar una nueva jornada de alerta meteorológica. Tras el fuerte sonda registrado el último fin de semana, acá gente de la meteorología confirmaron a Sitio Andino que la probabilidad de que el viento baje al llano el día jueves puede ser muy alta. El fenómeno se presentará de forma sectorizada, afectando algunas áreas con mayor crudeza más que a otras, pero advirtió que las ráfagas serán de gran magnitud. Esto para el día jueves, reviviendo la preocupación en gran parte de la provincia, ya que puede bajar al llano el jueves el viento sonda con ráfagas fuertes. Sur provincial, por ejemplo, se espera que entre las 8 y las 9 sean las primeras ráfagas que impacten en los departamentos del sur, castigando especialmente a Malargüe y San Rafael. Gran Mendoza y el este, entre las 10 y las 12 del mediodía, el viento caliente y seco va a comenzar a descender al llano en la zona del Gran Mendoza y el Valle de Uco, y además advirtió que podría extenderse hacia los departamentos del este, alcanzando no solo a San Martín, sino también a Santa Rosa y La Paz. Y en cuanto a la intensidad del evento, el meteorólogo lo comparó directamente con la del temporal del domingo pasado. Se prevé que la intensidad pueda ser parecida. En San Rafael soplaba de 50 o 60 kilómetros por hora el viento sostenido, explicó García. Así que bueno, esto es para el jueves, para tenerlo en cuenta ahí. La Dirección General de Escuelas está muy atento a ver qué sucede. Estos son los Vándalos Chinos, que también van a estar presentándose en el escenario Andes Origen. Este es un temazo del disco Vándalos llamado El Ritmo.

0: Metal.
1: Son los Vándalos Chinos lo que estás escuchando, y bueno, termino de completarte más o menos cómo va a estar el escenario Andes Origen, porque está dividido. Recién estábamos repasando el escenario Mastai, donde van a estar, entre otros, divididos, y cerrando la Delio Valdés, el escenario Andes Origen, que arranca con los Terapeutas Sin Terapia, Magic Uyen, después Piti Fernández de las Pastillas del Abuelo, formato solista, haciendo también un show, hora y veinte más o menos está previsto, salvo las primeras bandas que tienen 30 minutos en el escenario. Después de Piti Fernández va a estar Lisandro Aristimuño, a partir de las 18:20, los amigos de Banda Los Chinos, que van a estar a las 20:10 hasta las 9 de la noche. Ahora vamos a escuchar y vamos a cerrar algo con los Cruzando el Charco, que también es otra de las bandas que van a estar, 22:20 hasta las 23:30.

3 ahí en el escenario Andes Origen, para terminar con el homenaje a los Enanitos Verdes en la ya casi madrugada, ya pasando al día 27, digamos, al domingo, porque ya sería las 0:10, ¿no? En Mendoza se van a escuchar todos los petardos. Bueno, a los 10 minutos de esos petardos en Mendoza va a estar el homenaje a los Enanitos Verdes en el escenario Andes Origen. Después está el escenario Río Atuel, que va a tener a MIB o a MIB, o no sé cómo se pronunciará, MIB, a partir de las 14 horas, escenario Río Atuel. Después va a estar Alue, una artista local, va a estar también el San Rafaelino Bruno Pinto, va a estar Yami Safdi, los Mangines de Cuyo también van a estar, creo que son de San Luis estos muchachos, DJ Patos Mink, y la fiesta Mastay a las 21:30 y el Rock and Beer a la 1:30. Esto es en el escenario Río Atuel. El último escenario de los cuatro que van a estar previstos para esta experiencia, escenario Tierra de Oportunidades. DJ Jerry Baigorria va a estar a las 13:30 hasta las 14:20. Luego va a estar De Buena Cepa a partir de las 15:20. Flor y Truco a las 16:50. Circo Funeral a las 6:30 de la tarde. Atractor a las 20:20. Y cerrando ese escenario Tierra de Oportunidades, X, así se llama la banda, de 22:30 a 23, haciendo media hora ahí de espectáculo. Así que estos son los cuatro escenarios: escenario Tierra de Oportunidades, escenario Río Atuel, escenario Andes Origen y Mastay, que son dos de los donde tienen los principales artistas. Amigos y amigas, bonusianos y bonusianas, estamos llegando tranquilamente al final de esta versión de martes 22. Estaba viendo, ya nos queda esta semanita completa y la semana que viene, ya el día miércoles, ya estamos haciendo el último día del mes de septiembre para arrancar octubre, así que queda poquito, queda este tironcito. Bueno, gracias a todos los que estuvieron por ahí, vamos a repasar a ver si quedó algo en el WhatsApp, pero estamos así, estamos al día. Gracias a querida Pochi, gracias a Marcelo, Seba, Darío, vamos a seguir, en el día de mañana vamos a seguir recopilando frases. Saben que si mandan mensajes de voz es mucho mejor, así los podemos meter en nuestros compilados de frases del rock argentino. Bueno, nos vamos, gracias a los que estuvieron allí en el Gran Mendoza y en la zona este, escuchándonos a través del 90.1, a la gente del Valle de Uco, UQE, fueron un montón también, con muchos saludos por allí, de Tunuyán, Tupungato, la gente de San Carlos también, a la gente de San Rafael y Alvear, que nos escuchan también en el 104.5, un abrazo grande. Gracias por estar ahí, gracias a la gente de Malargüe que nos escuchó a través del 99.5 y también lo pueden haber hecho a través de aconcaguaradio.com, que es la que eligen algunos mendocinos que están fuera del país y nos sintonizan. Bueno, y gracias a los que estuvieron en el 2615-3399-99. Siguiéndonos ahí en el WhatsApp y también participando, tenemos entradas, les vuelvo a repetir, porque la Delio Valdés no solo va a estar cerrando ahí uno de los escenarios en la Fiesta del Sur, sino que también va a estar presentándose este fin de semana, en el día anterior, ¿no? Ahí en el Arena Maipú, así que también nos podés mandar nombre completo, todo, el DNI para participar. Mirá vos, van a estar ahí 25 acá, 26 en el otro lado. Bueno, gracias, nos vamos con, mirá, bueno, gente participando por la Delio, pueden responder la historia, ahí en los estados del WhatsApp, mucho más fácil, el mismo sistema siempre, nombre completo, las tres últimas del DNI. Pongo F5 por acá, nos vamos con 20 grados, es la temperatura, superando los 19 grados que estaban pronosticados para este martes, según el servicio meteorológico. Ya tenemos 20 en el último reporte de las 4 de la tarde, así que ahora a partir de las 5:05 y algunos minutos se puede actualizar. Para mañana miércoles se espera tal vez la jornada más calurosa por ahora de la semanita, mínima de 9 grados y una máxima de 23 grados, todo parece con un sol pleno. Bueno, y el jueves, que tiene la máxima prevista de 27 grados, es como les comentaba, que existe una posibilidad de que el sonda baje al llano con ráfagas fuertes, así que precauciones. Bueno, nos vamos, recuerde que la programación de Aconcagua Radio arranca muy tempranito, a las 6 de la mañana, me contaron que es
un programa hermoso. Emiliano Serrano, Andrea Sanhueza haciendo Encendidos, luego llegarán los Pablos haciendo Hermoso Caos, luego llegará Marcelo Siso haciendo En Tiempo Real, y así después vendremos nosotros para hacer la versión de este bonus track de 15 a 17. Pásenla bien, nos quedamos con Cruzando el Charco haciendo Terminales. Chau.

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